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4: Osvaldo de Santos Lugares, siempre junto a Pulito y compañía, a ganar Boquita de mi vida. Jorge de Sara, te dejo un abrazo grande a Pulito de Cadena Ceneice, Gran Transmi, Son Micao, el Anico de Castelar, saludo a Cadena Ceneice Continental y al Estudio San José de Castelar. Hoy volvemos a ganar a lo Boca. José Luis y Cristian desde Arlington, Texas, Estados Unidos. Hola, Cadena Ceneice, Boca a ganar. Elian de Viedma, saluda a Julito y a todos. Hoy ganamos 2-0. Jagger y Paredes. Graciela de Formosa, aguante Boquita, saludos para su amor Esteban. Hoy ganamos 3-1, Julito, 27 de noviembre de 2024, semifinales de aquella Copa Argentina, ganaba Vélez 4-3 cuando todo el mundo decía que Boca lo tenía que ganar esa semifinal.
5: Qué impresionante ambiente que estamos teniendo en Córdoba para el partido de Boca y Vélez, esperando por los equipos. Montero, Lozano, Di Lolo, Jagger, Herrera, Lautaro Blanco, Paredes, Ascacíbar, Belmonte, Velasco, Villa y Merentiel. Estos son los 11 que definió el Vasco Rodolfo Martín Arruabarrena, que sean los titulares para jugarle a Marchiori, García, Silvero, Magallanes, Elías Gómez, Aliendro, Pellegrini, Robertone, Lanzini, Ronaldo Martínez y Alex Verón. Los titulares de Guillermo Barros Echeloto. Dos jugadores muy queridos por la vida de Boca, un ídolo como Guillermo, un jugador muy querido como nuestro entrenador Rodolfo Arruabarrena, que se cruzan, que se ven cara a cara, pero ya no por los tres puntos. Ahora el que pierde queda fuera, el que gana avanzará a la próxima ronda, que como decía el querido Gabriel Acevedo, jugará ante Racing. Estamos en Córdoba, donde tenemos que estar. El sábado estaremos para el partido en Mendoza, para Boca frente a Gimnasia Grima de Mendoza. Estaremos en la Bombonera para Boca y San Pablo, partido por la Copa Sudamericana. Se levanta la gente de Boca para cantar, se empieza a mover el vestuario, hay movimiento de la salida de los equipos. Tenemos pasajes para estar en San Pablo, por supuesto estaremos en Brasil en el compromiso de la vuelta de Boca en la Copa Sudamericana también. 9 de la noche con 8 minutitos en esta noche calurosa de Córdoba, cuando parecía que iba a estar fresquita, finalmente en Córdoba tenemos calor. Hemos llegado aquí en el día de ayer, algunos en el día de hoy, gracias a Flecha Bus y Osvaldito Charián. Aparece el árbitro Zurino, aparecen lado a lado los equipos, los dos con camiseta alternativa. Se saludan a Arruabarrena y Guillermo y Gustavo Barros Echeloto. Allá van los saludos de todos los entrenadores en estos momentos de Boca y de Vélez. Va caminando Paredes, capitán de Boca. Sobre mi costado izquierdo va caminando Elías Gómez, capitán de Vélez Arfield, en mi costado derecho. Se saludan los entrenadores de Vélez y de Boca y de Vélez Arfield. El enorme abrazo de Guillermo, de Gustavo, del Vasco, que charlan entre sí, el Vasco vestido con esas zapatillas blancas y el resto todo de negro. Allá va Guillermo y Gustavo a sentarse al banco de los suplentes, nuevamente cara a cara, Sergio Monzón en Buenos Aires.
6: 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Sí, dale nomás.
5: Ya están ya rompiendo juego tanto los jugadores de Vélez como los de Boca Juniors. Se van saludando Álvaro Montero con el ruso Santiago Escacíbar. Velasco lo mira, Paredes, se chocan las manos entre sí. Allá lo veo el uruguayo Lozano que habla con Lautaro Di Lolo. Lo veo a Herrera, Herrera también habla con Paredes. La experiencia del capitán de Boca con el pibe. El árbitro Zunino le dice a Elías Gómez y a Paredes que vengan para el sorteo en estos momentos, que se realiza en el círculo central. 11-44-000-590. Gabriel Acevedo con 4.
7: Iba y Sol y Ola llegando a casa y escuchando cadena Ceneice Continental. Que hoy sea un gran partido. En Mica, saludos para Mica de Apóstoles, Misiones, Facundo de Cerrito, Entre Ríos, vamos Boca. Ariel de Viedma, siempre prendido a la transmisión. Saludos a mi amigo Julito Pavoni.
5: Impresionante el ambiente que tenemos en el Mario Alberto Kempes, Marcelo González.
8: Muchísima gente de Boca, la platea casi convertida en popular. Acá hay más de 30.000 bosteros, esperando por este partido que es súper clave para el futuro inmediato de Boca.
5: Qué marco extraordinario tenemos para un partido de dos buenos equipos como son Boca y Vélez. 11-44-000-590, seguí comunicándote con nosotros. Se mueven los jugadores dentro de la cancha. Velasco con Acacíbar, Merentiel gira, se da vuelta. Se está haciendo el sorteo en estos momentos de los capitanes de ambos equipos. Pasa por el puesto de Tati Civielo con esta presentación.
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9: La clave de esta historia está en salir concentrado, porque Boca a veces los partidos los arranca medio dormido. Hay que estar concentrados.
5: Se abre un gran telón, una gran bandera que tapa casi toda la cabecera de donde está el público de Boca, sobre todo en la popular, donde dice: como no somos los únicos, decidimos ser los mejores. El escudo en el centro del Club Atlético Boca Juniors y por supuesto el jugador número 12. Tribuna completa por el lado de Boca, tanto popular y platea. Recordemos que el ganador de esta serie jugará ante Racing, Gabriel.
7: Sí señor, frente a Racing.
5: Y la llave 11-44-000-590. Quiero escuchar a más hinchas de Boca, Gabriel.
7: Desde Jujuy, saludos para todos, aguante Boca. Hoy se gana medio a cero pero se gana. Vamos Boca, Julio de Villa Constitución. Hola cadena Ceneice, vamos que hay que ganar. Jorge Leclerc de Sierra Grande. Vamos Boca junto a Continental, hay que ganar sí o sí. Matías, saluda a todos, a ganar hoy y encarar una racha de victorias importante para lo que viene. Ojalá Velasco aproveche la oportunidad.
10: Que podemos ir contándole al hincha Marcelo. Villa ya comienza recostado sobre la izquierda, no por la derecha, y es Velasco el que se recuesta en la derecha. Es decir, Villa a la izquierda, repito, Velasco bien tirado a la derecha, Marce.
8: El tema es que desde ese lugar pueda centrar su juego. Si es extremo por la derecha, no lo veo lógico el cambio por Flores, pero seguramente Alan se tirará para el medio y quedará detrás del 9, que es Merentiel.
10: Parece que va a mover Boca en este primer tiempo. Voy por los últimos dos, querido Daniel, Sergio Monzón en estudios.
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10: Muy bien, en un momento se va a poner inicio a este primer tiempo de Boca y Vélez Arfield. Están en estos momentos en un auspicio con la televisión, la Copa Argentina, por supuesto. Seguí comunicándote con nosotros. 1144-000-590. Le entregan la pelota a Miguel Ángel Merentiel. Dame últimos dos, Gabriel Acevedo, porque comienza el partido.
7: Richard de Rafael Castillo, hola muchachos, estamos en todas las competencias. Abrazo y vamos, Boca viejo nomás. Matías, saluda a todos, a ganar y encarar esta serie de partidos importantes.
10: Bueno, todo listo, señores. Unino mirando el cronómetro. Va a empezar el primer tiempo de Boca y Vélez en Córdoba. Partido de Copa Argentina. 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Y lo vas a sentir también vía stream a través de Cadena Ceneice. El cronómetro que va poniendo en cero el árbitro Zurino. Mira a los arqueros, mira a sus compañeros, señores. En línea de aquel costado. ¿Están listos para comenzar? Sí, estoy listo. Se mueve Ascacíbar, Zurino se tarda un poquitito más, está esperando el ok de la televisión también. Villa sobre la izquierda, Velasco sobre la derecha, así arranca Boca. Manos en la cintura del árbitro del partido, está esperando el ok, por supuesto, de todas las partes para que se ponga el primer tiempo en marcha. Debió haber comenzado hace un minuto el partido. Son las 9 de la noche, 16 minutos en todo el país. Con este ambiente te llevamos el partido. 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Movió la pelota Merentiel, ya se juega en Córdoba. Merentiel la mandó atrás, pelota para Paredes, Paredes soltó la pelota atrás para Lautaro Di Loro. Di Loro la pone contra el piso, va cambiando a la izquierda, pelota para Jagger. Jagger devolvió otra vez para Di Loro. Encarando como número 2 ante la presión del 77, Ronaldo Martínez. Di Loro, Di Loro va soltando el paso otra vez para Jagger, Jagger tocando corto a la izquierda, pelota para Lautaro Blanco, por la raya izquierda va tirando para Villa, Villa devuelve otra vez para Lautaro Blanco, todo en campo de Boca. Lautaro Blanco con la pelota, el toque corto con quien con Paredes, el hijo de Daniel tomando la pelota, parado entre los dos marcadores centrales, de Paredes con la pelota tocando por bajo a la derecha para Di Loro, Di Loro lo mandó para quien para Lozano, se suelta el uruguayo lateral por la derecha, 4 metros campo de Vélez, ya se frena Lozano, manda atrás el pase para Di Loro, Di Loro lo descarga ahora para Leandro Paredes, Paredes la cambia a la izquierda para Jagger, voy por uno, Buenos Aires.
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10: El toque de Jagger, largo hacia adelante para Lautaro Blanco, al piso para marcar García. Y el lateral derecho mandó la pelota al lateral, lateral que tiene que tomar para Boca Lautaro Blanco. Se hace rápido el lateral, Blanco para Villa, marca de cabeza Silvero. El rebote lo viene juntando García, pelotazo largo de García para Ronaldo Martínez hasta la mitad de la cancha. Marca de cabeza finalmente Jagger, el rebote es juntado por el ex Verón. Perdió la pelota Verón, desde atrás ganó Velasco. Velasco mandó para Paredes, Paredes soltó el pase para Di Loro, Di Loro va a descargar la derecha para Lozano.
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10: Un minuto y medio del primer tiempo. Encara Boca con Di Loro. Descarga a la derecha para Lozano. Lozano se planta como número 8. Lo marcan 2, se frena. Manda atrás el pase para quien para Di Loro. Di Loro va descargando el pase atrás para Herrera. Herrera la manda corto, pelota para Paredes. Recostado sobre la izquierda, Leandro Paredes en la mitad de la cancha. Boca con la pelota. Vélez esperando en campo propio. Pelota para Paredes. A la izquierda. Va tirando la pelota para Villa, la marcan dos, viene Villa, Villa que encara mano a mano frente a García, Villa va por la izquierda, coloca centro, García al córner, tiro de esquina para Boca.
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10: Allá va Leandro Paredes con el puntapié desde la izquierda, locutor.
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10: Tomará carrera. Herrera en este tiro de esquina para Boca, Leandro Paredes. Subieron al área rival, por supuesto, los dos marcadores centrales que tiene Boca, Herrera y Lautaro Di Lolo. Lo veo Marentín en el punto del penal. Atención que Alan Velasco está solo en el área chica, solo en el primer palo. Tomará carrera Leandro Paredes, atención, tomará carrera Paredes, Paredes con el córner desde la izquierda mirando el cronómetro. 2 minutos y medio, 2 minutos y monedas, primer tiempo. Le va a pegar con la pierna derecha Paredes, atención. Es córner para Boca que va en busca del primero ya de arranque. Paredes que le va a pegar, Paredes que viene el centro, Paredes al primer palo. Saca Silvero, corre por esa pelota Liendro, marca Villa, recupera la pelota Villa en el círculo central volviendo y ganando la pelota para Boca. Villa descarga atrás para Lozano, Lozano va soltando el pase atrás para Álvaro Montero.
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10: Pelotazo para Miguel Ángel Merentiel, pelotazo frontal, va corriendo Merentiel, arriba para Garán, en el salto aparece Magallán, Magallán que va descargando a la izquierda para Elías Gómez, Elías Gómez tocó la pelota corto para Alex Verón soltó la pelota para Liendro, Liendro que pierde, gana Boca otra vez de Di Lolo, la tiene Boca, 3 minutos y medio de este que es el primer tiempo, Di Lolo para Jagger, por ahora es todo de Boca, Marcelo.
8: Sí, en el comienzo del partido tiene la pelota, tiene terreno, es el que intenta atacar, Vélez espera en la mitad.
10: Viene con la pelota Paredes, Paredes que descarga a la derecha, pelota para Lautaro. Lautaro se acomoda con el pie derecho, cruza la mitad de la cancha, pelota larga para Alan Velasco. Corre por la pelota Alan Velasco, cierra Elías Gómez. Atrapa el arquero Marchiori que la puede tomar con las manos. Sin problemas el arquero de Vélez Arfield. Sale rápidamente a la izquierda otra vez con Elías Gómez, va el capitán de Vélez. Ataca Vélez con Elías Gómez. Elías Gómez tocó corto con Quincón, Aliendro, Aliendro recibe de espalda, descarga atrás, la pelota para Silvero. Silvero manda para Magallán, Magallán tocó corto con Quincón, Aliendro, la viene a buscar hasta la saca central. Aliendro tocó por bajo la izquierda para Magallán, Vélez con la pelota en defensa. Tocando la pelota para Pellegrini sobre la izquierda. Pellegrini para Elías Gómez. Elías Gómez con la pelota. Viene Elías Gómez. Soltando el pase para Aliendro. Aliendro la manda atrás otra vez para Marchiori.
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10: 4 minutos tengo de este que es el primer tiempo. 0-0.
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10: Atención que ataca Vélez. Va por la izquierda. Pelota larga para Verón. Verón da hasta el fondo de la cancha, viene Alex, mano a mano con Lozano, marca Lozano, entre Lozano y Lautaro Di Lolo, recupera la pelota para Boca, la mandan afuera de la cancha, y es un lateral cerca del banderín del correr y la línea de costado que le pertenece a Vélez Arfield. 4 minutos 37 segundos de este que es el primer tiempo con el partido 0-0, ahora tiene un lateral Vélez desde la izquierda, va a hacerlo Elías Gómez, caminó hasta ese lugar para hacer este saque de costado, tomará carrera para lanzarla con este lateral hasta el área de Álvaro Montero, lo hace, pelota donde está Ronaldo Martínez, marca para Boca Di Lolo, rompe Di Lolo, anticipo, le queda la pelota a Silvero, domina el 32, Silvero a la izquierda para Elías Gómez, gana Elías Gómez, pasó de largo Alan Velasco, Elías Gómez con la pelota, foul de Alan Velasco, el árbitro dice que no, recupera Boca con Quincón Lozano, Lozano tiene la pelota para Boca, viene Lozano, la manda atrás para Di Lolo.
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10: Lleva la pelota para Boca, Casíbar, Casíbar descarga a la izquierda para Blanco, es malo el pase de Casíbar, la banda fuera de la cancha, recupera Vélez con este saque de costado, se hace con García, García en 3 metros, campo de Boca, García con quien, con el 8, Robertone, Robertone descarga para Aliendro, Aliendro va devolviendo para Robertone, Robertone a la derecha, pelota para Silvero, Silvero se va abriendo por la derecha, el primer marcador central de Vélez Arfield, el toque corto con Aliendro, devolvió para Pellegrini, el toque ahora con Robertone, marca la mitad de la cancha Boca con Casíbar, la ponen para Merentiel. Recupera Silvero, la juega atrás para el arquero Marchiori. El árbitro va a cobrar una falta sobre Leandro Paredes en el círculo central anterior. Zunino la va a cobrar, reclama Boca, Paredes en el círculo central. Todo ocurre al minuto 6 de la primera etapa, Sergio.
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8: Saltó con Robertone, chocó ahí con la cabeza de Leandro Paredes que había ganado en el salto el capitán de Boca, por eso quedó sentido ahí en la mitad de la cancha y con el golpe en la cabeza dan el tiempo prudencial.
10: 6 minutos tengo del primer tiempo, paso por el puesto de Tati Civilo, Tati.
9: Por ahora se presta en la pelota, un partido muy concentrado los dos equipos. Vamos a ver quién se saca la ventaja.
10: 6 minutos 30, primera etapa, tiro libre, se levantó Paredes en el círculo central. Un pelotazo largo para Alan Velasco. Lo choca desde atrás Elías Gómez. Velasco cayó en el área. Zunino dice que no pasó nada. Reclama a Boca. Bueno, es pelota del arquero, no pasa nada, va a devolver el arquero de Vélez.
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10: reclama Paredes, que está cerca de Zunino. No sé si la tele lo muestra. Hay VAR en este partido, ¿eh? Así que hay que quedarnos tranquilos que hay VAR. El VAR lo debe estar revisando. Gaby, no sé si la viste la jugada anterior.
12: Sí, por ahora nada del VAR.
10: Nada, nada. La tiene para Vélez Lanzini. Corre como número 10 Lanzini. Puerta del área de Boca, viene Lanzini. Corre por la izquierda, viene Lanzini. Tocó, descargó la pelota a la derecha para García. Marcamos nosotros, le queda la pelota a Casíbar. A Casíbar tiene la pelota para Boca. Intenta, Boca intenta, viene con la Casíbar. Pelotazo largo para Berentiel. Segundo pase inconexo de Casíbar. Ahora fue para Berentiel, que la esperó al pie y a Casíbar se lo tiró larga. Es pelota del arquero Marchiori. No pasa nada, 0-0.
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10: 8 minutos del primer tiempo, 0-0.
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10: La salida de Vélez Arfe, ¿con quién? Con Elías Gómez. Elías Gómez manda para Marchiori. Marchiori descarga la pelota otra vez para Elías Gómez. Antes pasa por Silvero. Salida de Vélez Arfe con el 32, Silvero, el primer marcador central. Silvero y el pelotazo largo para quien, para Alex Verón, también para Ronaldo Martínez. Arriba para ganar en el salto, triunfo muy bien para Boca Jagger. Sin embargo, el rebote lo viene juntando Lanzini, ataca Vélez. Viene Lanzini con la pelota, domina por la derecha, viene Lanzini, tocó la pelota corto para Pellegrini. Pellegrini con la pelota, descargo de zurda, pelota para Liendro, ataca Vélez, viene Liendro, Liendro para Robertone. Robertone para Liendro, le quedó larga, va corriendo por la pelota del 29, viene Liendro, Liendro con la pelota, viene Liendro. Se va descargando por la izquierda para Elías Gómez, no. Tiro el pase a la derecha, pelota para quién, para García. Corre por la pelota García, García tocó de primera para quién, para Pellegrini, Pellegrini para García, García para Lanzini. Marca Boca con Di Loro, la junta otra vez Lanzini, Vélez con la pelota, lo tiene contra un arco a Boca, viene Lanzini, Lanzini para Robertone, descargó la pelota a la izquierda para Elías Gómez, corre por la pelota Elías Gómez, marca para Boca Velasco, Velasco mandó la pelota al tiro de esquina, corre el para Vélez.
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10: De córner desde la izquierda para Vélez, que se viene contra el arco de Álvaro Montero. Sergio.
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10: Atención, Lanzini le va a pegar en este córner, cuarto de círculo izquierdo, que será para Vélez Arfield. No la pasó bien recién Boquita, señores. 9 minutos, casi 9 minutos y medio del primer tiempo. 9 minutos y medio del primer tiempo, es córner para Vélez. Tomará carrera Lanzini. Lanzini con el punta pide desde la derecha, desde la izquierda, perdón, Lanzini con el córner, Lanzini con el tiro de esquina, Boca aguante, se defiende con lo que tiene a mano, pasa de todo en el área, Lanzini con el córner, cabezazo de Martínez afuera, Ronaldo Martínez ganó de cabeza, arriba el travesaño, llegó Vélez, Marcelo.
14: A pesar de no tener gran altura, suele ganar de arriba Ronaldo Martínez, la primera pelota que cae de esa forma en el área de Boca, ganó el delantero de Vélez sin demasiado peligro.
10: Minuto 10 de la primera etapa con el partido 0-0, toma la pelota Paredes, Paredes para Boca, para descargo por bajo a la izquierda para Jagger, Jagger domina, va saliendo en el fondo para Boca, Jagger tocó corto con quien, con Villa, Villa devuelve para Jagger, quedó mal el pase de Villa, pelea por la pelota Alex Verón, ataca Alex Verón, pero Jagger mandó la pelota al córner, nos pegó la pelota en Verón, marca el árbitro, y saque de arco, pasamos un susto bárbaro recién con esta jugada, Marcelo.
14: Un error que pudo costar caro, la pelota a mitad de camino, se tiró con todo el jugador de Vélez, finalmente late, tiro de arco para Boca, señores, minuto 10.
10: Minuto 10, el homenaje a Lionel Messi, propuesto por la Asociación del Fútbol Argentino, con Tapia a la cabeza. En cada partido del fútbol argentino, masculino, femenino, futsal, en todos los partidos en esta fecha, minuto de aplausos y en homenaje de tributo a Lionel Messi. Ocurre por primera vez en este estadio, en el Mario Alberto Kempes. Aplaude hasta el árbitro del partido, señores, por supuesto emocionadísimo Leandro Paredes, su persona, su futbolista más cercano de los 22 protagonistas en la cancha. Voy por uno, Sergio.
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10: Devuelve el arquero de Boca, Álvaro Montero. La pelota cruza la mitad de la cancha. A ganar en el salto aparece Aliendro. Aliendro la toca por la derecha para Roberto Ore. Marca para Boca, Lautaro Blanco. Lautaro Blanco manda para quien, para Villa. Villa corre por la izquierda, soltó el pase para Berentiel. Marca en el piso García. García regaló el pase, la tiró a dividir, pero la gana Pellegrini, soltó para Ronaldo Martínez. Ronaldo Martínez descarga de primera, tocó la pelota para Leandro, Leandro para Robertone. Robertone suelta el pase atrás para Silvero. Silvero descarga para Magallán, corre por la pelota Magallán, pelotazo largo para Alex Verón. va a cerrar el uruguayo Lozano. Lozano descarga atrás la pelota para Lautaro Di Lolo. Di Lolo que encara como número 2. Tocó el pase corto para que para Paredes. Paredes devuelve para Lautaro Di Lolo. Lautaro Di Lolo va a tocar el pase para Jagger. Cerra en el fondo Boquita que empata 0-0. 11 minutos, casi 12 tenemos de este que es el primer tiempo. Un pelotazo de Jagger Herrera. Va corriendo Villa. Paso al frente de Silvero. Silvero atrás para el arquero Marchiori. Lo exigieron el arquero. La presión de Merentiel. Marchiori le mandó la pelota al lateral. Lateral que tiene que tomar para Boca Villa. Se hace rápido este lateral. Villa soltó para Casibar. Casibar mandó para Villa. Villa tocó para Blanco. Toca mal el pase Blanco. La pelota muere por un costado y es un lateral para Vélez.
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10: Ataca Vélez. ¿Con quién? Con Pellegrini. Pellegrini la tira larga para García. Marca Boca con Lautaro Blanco. Lo tiran contra los carteles a García. Recupera Boca. Saque de arco que será para Álvaro Montero. Tiempo de Boca. Marcelo González.
16: Se acomodó el partido y le queda más cómodo a Vélez en este momento. Ganando la mitad de la cancha, buscando por los costados. Está en un tiempo de transición este primer tiempo.
10: Paso por el puesto de Tati Civielo con esta informa, Sergio.
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9: Yo voy a ser un poco más terminante. Yo ya siento que Boca ya está jugando mal, igual que lo hizo con Lanús.
10: Sale en el fondo Boca con Lautaro Di Lolo, la tira larga, rebota la pelota en Pellegrini. Presionándolo a Lautaro Di Lolo, la pelota terminó muriendo el saque de costado. ¿Qué tiene que tomar para Boca el uruguayo Lozano?
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10: Ataca Boca con Ascacíbar. Ascacíbar a la izquierda para Villa. Ataca Boca con Villa. Villa se recuenta por la izquierda. Villa va por adentro. Villa le va a pegar tiro del remate. Va rebotando en García. Remate de Villa, dio en García. García terminó mandando la pelota fuera de la cancha lateral en ataque que será para Boca. Lo tiene que tomar para Boca Lautaro Blanco. Ya voy con los suplentes que acompañan a Robarrena. Lautaro Blanco hace este saque de costado. Mandó el pase para Tomás Belmonte. Belmonte descarga la pelota para Lautaro Di Lolo. Di Lolo que abre la cancha por la derecha. ¿Para qué? Para Lozano. Ataca Boca. Viene Lozano. Lozano que va tirando centro. Devuelve Marchiori. Despejó Marchiori. El rebote es juntado por Ronaldo Martínez. Descargó a la izquierda. ¿Para quién? Para Lanzini. Corre por la pelota Lanzini. Lanzini tiene la pelota para Vélez. Intenta Vélez. Intenta, viene Vélez. ¿Con quién? Con Lanzini. Lanzini se planta en la mitad de la cancha. Va descargando para Elías Gómez, locutor.
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10: 14 minutos tengo del primer tiempo con el partido 0-0. Pelota para Pellegrini. Viene Matías. Pellegrini va por la derecha. Viene Pellegrini. Lo marca Andrés. Es un drible. Y se viene Pellegrini. Fauleado por Paredes. A 10 metros afuera del área. Se venía con todo Pellegrini de frente al arco. Y es tiro libre para Vélez.
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10: 15 minutos del primer tiempo, tiro libre para Vélez. Tengo tiempo, Marce, para pasar por el banco de Boca. ¿Quiénes acompañan al Vasco?
16: Leandro Brey, Gorosito, Figal, Marco Pellegrino, Matías Satas, Camilo Rey Domenech, Alarcón, Zenón, Palacios, Ángel Romero, Flores y Ener Valencia.
10: Tengo los primeros 15 minutos de partido, tiro libre para Vélez, Sergio.
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10: Está Lanzini frente a la pelotita, está Elías Gómez, el zurdo, frente a la pelota también. Se pelean, hablan entre sí para ver quién le va a pegar. El último que acomodó, dicen que le pega, el último que acomodó fue Lanzini. Si es Lanzini, vendrá centro al área de Boca. Lanzini toma carrera, una barrera que se ubica a los 9 minutos sin moneda. Lanzini al arco, finalmente sorprendió afuera. Le pegó Lanzini sorprendiendo, creí que iba a ser centro. Saque de arco será para Boca.
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10: 1144-000-590. Jamás, pero... Sí. Hinchas de Boca que te estén escribiendo en este momento en el WhatsApp, Gabriel.
17: Oscar de Villa Crespo a ganar hoy. Saludos para todos. Y Néstor Cajas de San Antonio, Río Negro. Vamos, Boca, los escucho desde el campo.
10: No me está gustando estos primeros 15 minutos de Boca, hay que decirlo. No está jugando bien el equipo. Quiero la opinión de Tati Civielo. Tati.
9: Es que está jugando mal Boca. El partido en este momento está comodísimo para Vélez. No le encuentra la vuelta y hay que decirlo, que esto nace en que no está bien Paredes, no está bien Leandro.
10: Aquí la regaló ahora Tomás Belmonte, va corriendo de gusto Miguel Ángel Merentiel, pega el grito Marchiori y la toma sin problemas el arquero de Vélez. ¿Te gustan a vos los primeros 15 minutos, Marce, o coincidís con nosotros que no va a Boca?
18: No, fueron 3 minutos de dominio de pelota, los iniciales, y después el partido es de Vélez.
10: Ataca Vélez con Pellegrini, Pellegrini por la derecha, toca la pelota corto para Liendro, Liendro con la pelota, viene Liendro, descargo para Robertone, todo corre por la pelota del 8, viene Robertone, Robertone ahora se pone como 10, se enganchó, pasó de largo Paredes, ahora recuperó Leandro, Leandro soltó para Velasco, Velasco para Cascibar y se viene el contragolpe de Boca, a Cascibar para Villa, Villa entre 4, viene Villa, al piso marcó Liendro, recuperó sin infracción. Limpio el quite de Aliendro. La viene teniendo Vélez otra vez. Magallán atrás para Marchiori. Marchiori otra vez para Magallán. Completame, Marce.
18: Boca está parado en una postura que el partido que le conviene es jugar de contragolpe. Por eso no entiendo la presencia de Velasco. Jugando de la forma en que le está haciendo, bien en el extremo de la derecha, Alan Velasco. Para mí era Flores.
10: 17, casi 18. Tengo del primer tiempo Sergio Monzón, Buenos Aires.
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10: Me imagino ese WhatsApp al 1144-000-590, Gabriel, ¿no? ¿Cómo? Explota. Después ¿cómo? De este ataque de Boca te doy. La dale. Tocó Paredes, ¿para qué? Para Velasco. Velasco la tiene para Boca, Velasco levanta para Merentiel. Gana Silvero, la tira atrás para el arquero. Silvero la tira atrás para el arquero Marchiori. Ahora sí, Gaby.
17: Soy de paso de los libres corrientes, urgente un reemplazo para Aranda. Adalberto Galante de Firmar Santa Fe, dale Boquita de mi vida, Tadeo, un cura de la paz Entre Ríos, vamos Boquita, los escucho siempre, porque los dos equipos juegan con camiseta alternativa, desde Jujuy, saludos para todos, aguante Boca, Julio de Villa Constitución.
10: Esperá que ataca Vélez, ¿con quién? Con Lanzini, Lanzini va tirando la pelota a la izquierda para Verón, cerró con lo justo Dilolo, marcó para Boca Dilolo, Dilolo tiró la pelota cortada para Paredes, sí, completame ese mensaje, Gaby.
17: A la carga por el 10 de Argentino Lescano y un central diestro y seríamos un equipazo.
10: Ataca Boca con Merentiel. Merentiel mandó la pelota a la izquierda para Villa. Villa de 11. Villa que le va a pegar. No, tiró centro para Cascibar. Estaba habilitado. En offside, ¿no? Allí levantó la bandera. 2 segundos después en línea. Bueno. Saque de arco será para Vélez Arfield, sí, Marcelo.
18: Se dio cuenta el propio Russo, ni siquiera buscó intervenir en la jugada, estaba muy adelantado el volante de Boca.
10: 19 minutos, primer tiempo 0-0, Monzón.
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10: Está sintonizando Radio Continental por M590, están igualando en esta Copa Argentina Boca y Vélez 0-0. Por el empate vamos directo a los penales para definir el próximo rival de Racing que continúa en la Copa Argentina. Estamos aquí en Córdoba nosotros con Radio Continental y con Cadena Ceneice. Sale Vélez, ¿con quién? Con Magallán. Lisandro tocó el pase corto para Robertone, soltó para Aliendro. Aliendro a la derecha para Silvero. Domina Silvero, Silvero y el pelotazo largo. ¿Para quién? Para Ronaldo Martínez. Tocó de primera para Pellegrini. Perdió la pelota Pellegrini. Ganó la pelota Blanco. Blanco soltó para Villa. Lo comieron a Villa. Ganó García. García para Pellegrini. Marca Villa. Mandó la pelota fuera de la cancha. Lateral para Vélez. Marca el árbitro Zunino.
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10: Lateral en tres cuartos de cancha que tiene que tomar para Vélez Arfield, 4 García. En tres cuartos de cancha García, García para hacer este saque de costado que será para Vélez. Partido 0-0. 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Estaremos el sábado en Mendoza. Ataca a Vélez, ¿con quién? Con Lanzini. Lanzini al centro para Ronaldo Martínez. Martínez con la pelota. Martínez atrás para Robertone. Le pega como viene. Rebota la pelota en Lautaro Di Lolo. Rebote otra vez. La junta Robertone. Robertone a la izquierda. ¿Para quién? Para Elías Gómez. Colocó centro. La pelota para Pellegrini. Tiro centro. Y uy, qué peligro. Centro de Pellegrini, se pasaron todos a Boca con este ataque de Vélez, Marcelo.
18: El centro no es bueno, terminó en la nada la jugada, no está bien Paredes, no está bien físicamente Leandro, no se lo ve con una respuesta normal y al estar disminuido físicamente, Boca lo siente un montón.
10: Colón Méndez en la producción general, con Camilo Follini allí en la radio, aquí con Ciro González en toda la parte técnica para hacer esta transmisión de Boca frente a Vélez 0-0. Perdió la pelota Boca a la mitad de la cancha, en qué decirlo, señores, ha perdido Boca el dominio en la... la mitad de la cancha la tiene Vélez, que le está jugando mejor el partido, con más personalidad el partido a Boca. La tiene Silvero, Silvero y el pelotazo largo para quien, para Pellegrini, no llega Pellegrini, la pelota se pierde por última línea, el saque de arco, que será para Boca. El público, la gente de Boca, se da cuenta que el equipo se está cayendo, por eso empieza a levantarse en el Mario Alberto Kempe. Una pelota por la derecha para Lozano, Lozano soltó para Tomás Belmonte, tocó de primera corto para quien, para Casíbar, Casíbar para Merentiel, es malo, otro pase más de Casíbar. Merentiel fue un lado, el pase fue hacia el otro, recupera Vélez con la pelota, con quien, con Magallán, Magallán atrás para Marchiori.
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10: La tiene Paredes, Paredes en la mitad de la cancha, círculo central, Paredes descargó para quien, para Casíbar, Casíbar mandó la pelota a la izquierda para Merentiel, a 35 metros ataca Boca con Merentiel, Merentiel levantó para Villa, se dio cuenta García y marcó. García va rechazando, sin embargo recuperó Leandro, Paredes por la izquierda, Paredes que habilita Merentiel, Merentiel adentro, el pase para Belmonte, está el gol de Boca, tapó el arquero, Belmonte otra vez, atrás para Casíbar, le pegó, fuera al córner, era gol de Tomás Belmonte, tapó Marchiori, el rebote lo juntó a Casíbar, le pegó al arco, y una pelota al córner que va enviando el jugador Magallán. La mejor jugada del partido la tuvo Boca, es tiro de esquina para Boca.
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10: Córner que será para Boca, la tuvo Boca con Tomás Belmonte pisando el área. La mejor jugada del partido la tuvimos nosotros a los 22 minutos del primer tiempo. Es córner para Boca, le va a pegar Leandro Paredes. Paredes desde el cuarto de círculo derecho. Este córner que será para Boca. 22-30, 22-31. El gol del primer tiempo en el Mario Alberto Kempes en Córdoba. Boca buscando el primer gol del partido. Atención, tomó carrera Paredes. Paredes para buscar el primer gol. Zafó Vélez Arfield recién. La mejor jugada del partido la tuvo Boca recién. El centro de Paredes al primer palo. Rechaza a Pellegrini, a pelearla aparece Martínez, sin embargo, marca de cabeza Villa, pelea por la pelota Villa, Coquín García, marca Villa, después García y rebota la pelota en Villa, recupera la pelota Vélez Arfil en salida.
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10: Esta fue buena en serio para Boca, Marcelo. Sí, claro,
16: Por más que no esté entero físicamente, Paredes es imprescindible. De él nació el pase a Merentiel y luego la jugada de deriva en el medio del área Belmonte, que nunca llegó bien pisado para la definición, le pegó cayéndose y después trató de recuperarla. El remate final del ruso Casíbar, la más importante del partido, a pesar de no estar jugando bien, fue de Boca.
10: Pelota atrás para Silvero, domina Silvero, Silvero entregando el pase corto a su compañero en la saga central, habló de Lisandro Magallán, va hasta la mitad de la cancha Lisandro, se frena, otra vez el pase para Silvero, Silvero va descargando por la derecha, pelota para García, García por la derecha, el callejón del 4, García con la pelota, García que manda para Lieto, Lendo descargo para Roberto, de pelota para quien, para Rolando Martínez, pasó al frente de Jagger Herrera, la junta en el rebote, sin embargo recupera Roberto, Roberto de derecha a izquierda, descargo para Elías Gómez, Elías Gómez va corriendo por la izquierda, Elías Gómez se va cerrando, Marco Velasco, con falta, ah no, con falta de Velasco, reclama todo Boca, para mí no, para Zunino sí, y el tiro libre para Vélez Arfield, se hace este tiro libre, hecho por Roberto, Roberto a la izquierda para Elías Gómez para quien, para Alex Verón, marcó para Boca Lozano, el rebote sin embargo es juntado por Elías Gómez, Elías Gómez otra vez para Magallán, Magallán descarga para Silvero.
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10: La viene teniendo para Vélez Arfe Pellegrini, le metió con todo a Casíbar, ganó el ruso descargó para Villa, quedó corto el pase de Casíbar, le pasa con los pases a Casíbar hoy, recupera en la mitad de la cancha Robertone, círculo central, Robertone tiene la pelota para Vélez, se planta como cinco Robertone, Robertone descarga para Leandro, antes pasa la pelota por Alex Verón, pelotazo largo de Alex Verón, ¿para qué? Para Robertone, Robertone para Pellegrini, Pellegrini para Robertone, Robertone para Alex Verón, marcó, marcó Lozano, marcó Lozano, marcó Lozano, marcó Lozano, marcó Lozano, Lozano soltó para Paredes, Paredes a la derecha para Velasco, no llega, se fue la pelota y es un lateral entre cuartos de cancha para Vélez Arfield.
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10: Lito, 25 minutos 0-0.
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10: En Córdoba estamos, en el Mario Alberto Kempes.
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10: Llevando la pelota para Boca, para Vélez Arfield, perdón, para Vélez Arfield, Aliendro. Aliendro descarga para Silvero, de Silvero se le va abriendo por la derecha al jugador García. Pelota antes que pasa por García, García con la pelota, corre por la pelota García. García con el toca adentro, pelota para Lanzini, Lanzini de 8, viene Lanzini, Lanzini adentro para Aliendro. Aliendro ahora en la mitad de la cancha. Aliendro tiene la pelota para Vélez Arfield. Aliendro soltó para Magallán, Magallán abrió la cancha a la izquierda para Díaz Gómez. Todo Boca en campo propio.
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21: La tiene Lanzini para Vélez Arfi. Lanzini toca por bajo la derecha para García. García atrás, la manda para Silvero. Silvero tira la pelotita atrás para Marchiori. Para la presión de Merentiel. Marchiori a la izquierda ahora para Magallán. Qué buena jugada que tuvo Boca recién con Tomás Belmonte, si vieron, ¿no? Era gol de Boca.
22: Una pena, no pudo definir bien el Totito.
21: Y después la tuvo Escacíbar y también falló. Pero recupera Boca, ¿con quién? Con Velasco. Velasco recuperó a la izquierda para Villa. Tiene la pelota Villa por la izquierda. Villa, ¿con quién? Con Velasco. Velasco, puerta del área. Gira, le pega, tiró, tapó a Marchiori. Tapó a Marchiori. Giro de Velasco, le dio con la derecha. Sorprendió entrando por la izquierda. Tapó a Marchiori, Marcelo.
23: Eso es lo que se pretende de Velasco. Que salga de la punta. Que no sea solamente un extremo. Que se involucre en el movimiento del juego. Ahora apareció por la izquierda y un poquito al medio. La media vuelta no tuvo fuerza. El remate final, pero 20, buena jugada.
21: 27-27 y ahora el que ataca es Vélez. ¿Con quién? Con Pellegrini. Pellegrini descargó para García. García devolvió para Pellegrini. Pellegrini de zurda, la tira atrás. Pelota para Aliendro. Aliendro de 8, Aliendro de 8. Tocó corto el pase para Robertone. Robertone descargó para García. No me gusta nada. Ataca Vélez. García para Martínez. Paso al frente para rechazar de Di Lolo. Le queda la pelota a Casíbar. Casíbar vertical. ¿Con quién? Con Merentiel. Recibe de espalda. Campo propio. Hace un drible. Gira y descarga ahora para Villa. Villa muy lejos del arco, pero Villa en campo propio. Suelta el pase para Paredes. Paredes descargó otra vez para Villa. Y Villa va a tirar el pase atrás para Lautaro Di Lolo. Sale Boca.
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21: Quiero saludar a toda esa gente que está vía streaming, Cadena Zenaice. Casi 5.500 personas en vivo siguiendo la transmisión, por supuesto. En Córdoba estamos con el partido 0-0 de Boca y Vélez. Usted sintoniza Radio Continental, por supuesto, por AM590. Por la izquierda aparece Villa, siempre por la izquierda. Quietito ahí Villa, estático, siempre por la izquierda. Nunca se fue por la derecha. Pelota para Di Lolo. Di Lolo cruza la mitad de la cancha. Ataca Boca con Di Lolo. Abierto por la derecha, lo tiene Lozano. No se animó a dársela al Di Lolo. Levantó el pase para Velasco. Corre Velasco. ¿Llegará? No, no llega. Se le terminó la cancha. Velasco. Ah, cobró córner el árbitro.
23: Ganó el córner Velasco. Bueno,
21: ganó el córner Velasco. Para mí estaba fuera. Para el árbitro no. Para el línea tampoco. Magallán al córner. Tiro de esquina que será para Boca.
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21: Va Velasco con este puntapié de esquina desde la derecha. Va Velasco con este córner que tiene para Boca. Le tengo fe, le tengo fe, le tengo fe. 28-28. Va Velasco, toma carrera. Velasco, Velasco con el córner. Velasco con el tiro de esquina. Velasco que quiere el primero. Se apunta a la cabeza de Di Lolo. Gana en el salto y de arriba. Ah, ¿viste? ¿Qué cobró el árbitro ahora?
23: Me avisaron que era saque de arco.
21: Estos ojos de relator son como los ojos del VAR. Sí. La pelota se había ido. Se había ido la pelota.
12: Claramente, Julito.
21: Saque de arco bien, correctamente. El VAR en este caso. Bueno, saque de arco entonces para Vélez, no vale el córner.
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21: Paso por el puesto de Tati Civielo. Estos primeros 29 minutos del primer tiempo de Boca, Tati.
22: Y ahora, a ver, el partido se ha emparejado, se ha vuelto medio esquizofrénico y da la sensación que el que llega con más peligrosidad es Boca ahora.
21: A ver qué pasa con esta, Ascasíbar para Villa, y va a ganar en velocidad Villa, tiro centro para Merentiel, se pasó Merentiel. Y Magallán la manda con el pecho en dirección de su arquero Marchiori. Una escapada por la izquierda de Villa que ganó en velocidad, tiro centro, no estaba Merentiel, Marcelo.
23: Este es el juego que propone Boca, la verticalidad y que Villa tenga varios duelos mano a mano. ¿Para qué? Para lograr el desborde, para buscar el centro. Este es el juego que Boca quiere para el partido.
21: Saque de arco será para Boca, lo tiene que tomar Lautaro Blanco.
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21: Blanco con este saque de costado, la manda para Miguel Ángel Merentiel. Marca García con el pie derecho, rompe García. La junta Lanzini, campo de Vélez. Lanzini descargó para García. Va cruzando la mitad de la cancha García, pero recuperó Leandro. Leandro descargó para Tomás Belmonte. Belmonte devolvió para Leandro Paredes, que abre la cancha para Lozano. Qué linda jugada. Hermano, se escapa por la derecha Lozano, corre por la pelota del uruguayo, se planta como número 8, intenta Boquita, intenta, espera por Tomás Belmonte. Belmonte se planta en la posición del 8, viene Tomás Belmonte, soltó para Herrera, Herrera descargó para Paredes, Paredes se entregó la pelota para Tomás Belmonte, ataca Boca por la derecha, Tomás Belmonte a 30 metros del arco de Marchiori, Tomás Belmonte que descarga la pelota a la izquierda para Villa, el cabezazo la viene peinando García, sin embargo le queda la pelota a Villa, Villa enganchó, se perfiló para la zurda, tiro centro para Merentiel, saca la pelota al fondo de Vélez Arfi, mete con todo, paso al frente de quien de Lautaro Blanco, que le quedó la pelota a Villa. Atención Villa con el remate al arco, a las manos del arquero Marchiori. Marcelo,
23: el juez de línea marcaba que la pelota se había ido, todavía no queda claro qué marcaba el árbitro principal. Yo creo que la había recuperado esperado y bien Merentiel antes de que se escape. Terminan cobrando saque de arco. Bueno, será decisión, si terminaba en gol, por supuesto, del VAR. A mí me dio la impresión que en esta no se había ido toda.
21: Te escucho, Buenos Aires, Sergio Monzón.
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21: Sigue escribiéndonos al 1144-000-590. Ya voy con el Gabi Acevedo. La tiene Alex Verón. Verón que le pega el arco. Sin problemas para las manos del arquero nuestro, Álvaro Montero, que domina en el área menor. Tres o cuatro hinchas de Boca. Gabi, te escucho.
1: Carlos Bernabé Sinali, Boca hoy podemos ganar. Vamos la 12, Andrés del Consulado de Almería. Vamos Boca, hay que ganar. Y después eliminar a Racing, hay que acostumbrarse a ganar. Ramón de Adrogué, hola relator, buena trama, alentando a mi nieto, con mis nietitos Tomasito, Luca y su papi Sabrina y Diego, Armando y Francisco, deja un saludo para todos desde Santiago. Bien. De Chile.
21: Muchísimas gracias a todos, muchísimas gracias a todos de todas partes del país y del mundo que nos escuchan. 31-31, Vélez con la pelota. Aliendro soltó para García, García devolvió para Aliendro. Aliendro tocó para Roberto Ne, pelotazo largo para Ronaldo Martínez. Marca Jagger para Boca. Descargó a la izquierda para Blanco, Blanco la tira larga. Rebota la pelota en Roberto Ne antes y manda la pelota fuera de la cancha. Lateral en defensa que será para Boca. Chivísimo el partido, metido, dificilísimo. Partido caliente se juega en Córdoba entre Boca y Vélez. Por ahora va 0-0. Lateral que tiene que tomar para Boca, Blanco, Blanco para Paredes, Paredes a la derecha para Lozano, sale Boca por la derecha, Lozano combinó con quien, con Alan Velasco, Velasco con la pelota, Velasco para Dilolo, Dilolo para Velasco.
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21: 32 minutos, primer tiempo 0-0, tiene la pelota para Boca Tomás Belmonte, el Total a la izquierda, para quien, para Villa, Villa dominó pie derecho, viene Villa por adentro, aparece Nascasibre y Merentiel, espera por Blanco, Villa no se lo dio, Villa, Villa se va cerrando, coloca el cambio de frente para quien, para Velasco, para antes pasa por Lozano, Lozano que tiró centro, rebota en Elías Gómez, córner y es para Boca.
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21: Allá va Alan Velasco para este tiro de esquina, Sergio.
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21: Este tiro de esquina que será para Boca, tiene que tomarlo Alan Velasco desde la derecha. Atención con este córner, córner que tiene para Boca, tiene para Boca este tiro de esquina. Tiro de esquina que será para Boca, tiro de esquina para Velasco. Boca buscando el primero, Boca buscando el primero. 33. El árbitro dice a Alan Velasco que todavía no se haga el córner. Pasa de todo en el área, le pega el grito de atención a Tomás Belmonte, a Dilolo, a todo. Entonces Alan Velasco va a acomodar otra vez la pelota en el cuarto de círculo derecho. Tiene que tomar este tiro de esquina para Boca, Alan Velasco. Atención, cerca lo tiene Villa, lo jugó corto Velasco para Villa. Villa miró el área, Villa y al centro, Villa y al centro, cabezazo, tapó el arquero, el cabezazo de Tomás Belmonte, sacó la pelota al arquero, impresionante, Marchiori sacó la pelota del partido hasta acá, la mandó al córner, el cabezazo de Tomás Belmonte, impresionante, Marchiori, Marchiori mandó la pelota al córner, es córner que será para Boquita, señor, le va a pegar a Alan Velasco, Velasco que le va a pegar, en el puntapié de Quino desde la derecha, lo tuvo Boca otra vez con Tomás Belmonte, que siempre está cerca del gol, toma la carrera Velasco, Velasco con el córner, Velasco con el córner, Velasco con el córner, Boca quiere el primero, 34 minutos del primer tiempo, toma carrera Velasco, Velasco con el puntapié de esquina desde la derecha, atención, Velasco le va a pegar en este tiro de esquina, Boca por el primero, centro de Velasco, la bajó Dilolo, le queda Belmonte atrás para Paredes, pero recuperó Vélez Arfe y ahora el contragolpe de Lanzini, uy, uy, uy, qué peligro, Lanzini, pelota a la derecha, va corriendo Alex Verón, corre por la pelota Verón, Verón va por la derecha, Verón, Verón ahora para Roberto Ne, Roberto Ne tiene la pelota para Vélez, mete con todo a Casíbar, sin falta, y ahora el contragolpe de Boca. No, cobró falta. Cobró falta, no había nada, ¿eh? No había nada para mí, no había infracción de Acasíbar sobre Roberto Ne, Marcelo.
23: No, de ninguna manera. La verdad es que lo tenemos muy cerca la jugada. Yo no veo infracción de Acasíbar. Había quedado solo Roberto Ne, no tenía compañero. Hay el cruce. Yo quiero decir, hasta ahora, el árbitro del partido, Zunino, ante la duda, Vélez.
21: Bueno, se frena el partido, tengo tiempo para dos, Sergio.
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21: Tiro libre pendiente para Vélez Arfield. Qué pelota de gol sacó Marchiori con el cabezazo de Tomás Belmonte, impresionante el arquero de Vélez. La tuvo Boca dos veces con Tomás Belmonte, ¿eh? Es tiro libre a todo esto, será para Vélez. Tomará carrera Robertone, también se arrima el 3, Elías Gómez. Atención, el envío al área de Boca, viene el centro, segundo palo, cabezazo de Alex Verón, queda boyando por allí la pelota con los puños, de carga el arquero de Boca, saca la pelota el arquero de Boca, pero lo cargan. Álvaro Montero, el árbitro marca la infracción sobre el arquero de Boca, tiro libre será en el fondo para Boca. Pero qué pelota sacó Marchiori, Marcelo, ¿eh?
23: Impresionante, porque lo sorprende. Es un cabezazo, muy poca distancia. Claro, va el cuerpo del arquero de Vélez. De todas maneras, es una reacción espectacular.
21: La salida de Boca con Lautaro Di Lolo. La tuvo Boca otra vez con Tomás Belmonte. Quiero escuchar tu opinión, Tati.
22: Y otra vez Belmonte, que lo pusieron para eso, para que pise el área, para que también participe del ataque, y por ahora es peligroso.
21: 37-37, ataca Boca con Velasco. Velasco abre la cancha a la izquierda, corre Villa. Lo vio pasar a Blanco, pelota para Blanco, y al centro. García al córner, tiro de esquina para Boca.
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21: Va Blanco con el puntapié de esquina, va Blanco con el córner, que será de Boca. Córner que será de Boca. 37-37. ¿Dónde estás en este momento? Somos Radio Continental por M590. Está siguiendo la transmisión, señores. Atención, córner de Boquita. Le pega Blanco. Va para Casibar. Saca Pellegrini. Junta el rebote Velasco. Pelea por la pelota ahora Merentiel en el área. Pelea con quien, con Elías Gómez. Gana la pelota Merentiel, pero se le termina la cancha. Saque de arco, marca el árbitro.
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23: Hace un buen rato que Boca es más en el partido. Se juega ahora sí a lo que propone el Vasco Arrobarrena. Vélez no logra tener contacto demasiado con el balón y quedó lejísimo de Montero. Boca es más.
21: 38-38, 3-8, primer tiempo, partido 0-0. Chivo, bastante parejo. Boca tuvo las dos mejores oportunidades para llegar al gol. Marchiori sacó la pelota en una ocasión impresionante en la cabeza de Tomás Belmonte. Busca la pelota García. Pelotazo frontal para quien, para Ronaldo Martínez. Marca de cabeza Jagger. La junta Lautaro Blanco. Sobre el lateral izquierdo Blanco. Blanco suelto para Escasíbar. Escasíbar para Merentiel. Merentiel para Paredes. En el camino aparece Lanzini para recuperar. Lanzini suelto para Ronaldo Martínez. Ronaldo Martínez otra vez para Lanzini. Lanzini quebró la cancha. Pelota para Pellegrini. Corre habilitado Pellegrini. Va por la derecha. Entrando de 7. Pellegrini para Lanzini. Marco el ruso. Marco Escasíbar. Le queda la pelota a Paredes. La salida para Boquita, viene Paredes, tocó corto el pase para Di Lolo. Quiero lo encargando como número 2, saliendo para Boquita. 38-38, el primer tiempo.
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21: 38-29, 38-30, 38-31. Una pelota por la derecha para Alan Velasco. Velasco descargó la pelota para Tomás Belmonte, que la va poniendo al punto del círculo central. ¿Para quien? Para Paredes. Paredes a la izquierda para Blanco. Y el pelotazo largo de Blanco para Villa. Pico habilitado Villa, cierra Silvero, cerró Silvero, en dos chances, en dos oportunidades, cerró Silvero. Silvero a la derecha para García, García otra vez para Silvero, engancha Silvero, pasa de largo ahora Alan Velasco, pelotazo largo de Alan Velasco, pero triunfa Jogger, Marco Jogger, la junto a Casíbar, por la izquierda, ataca Boca 10 metros afuera del área, viene con la pelota Villa, descargó adentro, el pase para Velasco en la puerta del área, buscando la falta, el árbitro dice que nada, le quitaron limpia la pelota a Velasco, una pelota larga para Pellegrini, cierra ahora con la de palo, va cerrando Blanco, la tira atrás para el arquero Montero.
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21: Casi 40 minutos del primer tiempo, 0-0.
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21: Pelotazo largo para Merentiel, no llega. Junta la pelota finalmente, entonces Magallán para Vélez.
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21: La tiene Lanzini por la derecha. Triunfa ahora Lautaro Blanco. Soltó para Casíbar. Mandó el pase para Paredes. Taco de pared. De frente ahora aparece Tomás Belmonte. Belmonte para Alan Velasco. Corre en el círculo central Velasco. Velasco a la derecha para Paredes. Que no fue malo el pase de Alan Velasco. Paredes lo miró a Velasco diciéndole, mirá el pase que me tiraste. La regalaste vos. Andá y corre la voz a recuperarla. La tiene para Vélez Arfiel Elías Gómez. Elías Gómez soltó para Magallán. La pelota para el 29. Aliendro para Lanzini.
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21: Verón con la pelota, Verón para Vélez Arfiel, Verón a la izquierda para Elías Gómez. Elías Gómez para Bagallán, Lisandro Elicha, ¿para quién? Para el Silvero. Silvero se le abre por la derecha, viene Silvero, cruza la mitad de la cancha, pelota para Pellegrini, Marco Lautaro, Marco Blanco, foul de Pellegrini que va a ser amonestado por la infracción de Lautaro Blanco cuando recuperaba la pelota, tiro libre para Boca.
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21: Casi las 10 de la noche en toda la República Argentina, en esta noche calurosa de Córdoba, están empatando Boca y Vélez 0-0. Si termina con este resultado, si termina con empate, iremos a los penales a definir el pasaje a la siguiente etapa de la Copa Argentina entre Boca y Vélez. Pelota por la derecha para Dilolo. Dilolo descargó ahora para Herrera. Herrera soltó la pelotita para Dilolo. Dilolo va cruzando la mitad de la cancha. Intenta Boca, intenta ahora. Viene con la pelotita Dilolo. Dilolo soltó para Velasco. Velasco a 2 metros, campo de Vélez. Velasco ahora de frente. Velasco ahora se va colocando atrás la pelota para Herrera. Herrera descarga la pelota para Dilolo. Sale Boca, Sergio.
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21: Lleva la pelota para Boca, Herrera. Herrera descarga a la izquierda. La pelota es para Paredes. Domina en la mitad de la cancha Leandro, poniendo la pelota contra el piso. Leandro Paredes, todo Vélez en campo propio.

0: derecho, que es el arco de Vélez, libre. Bueno, estas cosas que Boca deja pasar son las que después se terminan sufriendo demasiado.
1: 43, ataca Vélez con Ronaldo Martínez, perdió la pelota en la mitad de la cancha Ronaldo Martínez, con quien con la marca de Acasíbar, sin embargo recupera Lanzini, Lanzini en la izquierda, la pelota para Elías Gómez, Elías Gómez otra vez para Lanzini, Lanzini para Elías Gómez, antes pasa por Verón, la tiene Verón, la tiene Verón, Verón por la izquierda, viene Verón, marcó para Boca Alan Velasco para Di Lolo, quedó gordo el pase, le queda la pelota a Pellegrini en el área, le pegó Pellegrini arriba, remate de Pellegrini de sur arriba, zafó Boca, Marce.
0: De la contra, ¿eh? De la situación desperdiciada, a Vélez meterse con tres hombres dentro del área de Montero. Por suerte para Boca, la definición termina siendo mala. Así fue este primer tiempo, de dominios alternados. Bastante entretenido, por cierto.
1: 43-4-3 del primer tiempo, Monzón.
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1: ¡Qué gol que se comió Tomás Belmonte de frente al arco, Tati!
3: Increíble. Y encima todas las jugadas de peligro la tiene Belmonte siempre.
1: Y recordemos que ayer en la entrevista con Teis Sport dijo que Belmonte, el presidente de Boca de Riquelme, Marce, no sé si la viste.
0: Sí, la vi.
1: Belmonte es de los mediocampistas que más gol tiene.
0: Bueno.
1: Bueno, llegó con tres chances, ¿eh? Falló las tres, okay. Pero las tuvo a las tres.
0: Sí, sí, sí. Sí, ¿no? las tuvo. No, vale, vale. Buena jugada de inicio de Velasco, ¿eh? En el pase a Blanco.
1: La tiene Merentiel por la derecha, intenta Boquita con Merentiel. Merentiel habilita a Casíbar. Cierra el 4 García. García descargando la pelota a la izquierda para Elías Gómez. Va saliendo por la izquierda de Elías Gómez. Mal control de Elías Gómez. Pelea con quien con Paredes. Paredes mandó la pelota al lateral. Lateral para Vélez Arfiel, 44-44. Ataca Pellegrini por la izquierda. Soltó para Verón al piso. Para marcar aparece Lozano y el Yorúa mandó la pelota al lateral, lateral la mitad de la cancha para el equipo de Cheloto.
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1: 44-30, 44-31 del primer tiempo, 0-0.
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1: Busca la pelota Liendro para Vélez Arfiel, soltó para Pellegrini, descargó para Lanzini, Lanzini para Pellegrini, al piso Marco Paredes, al piso Marco Paredes, Paredes mandó la pelota al córner, tiro de esquina, no, arco dio, rebotó la pelota en Lanzini, después o no, Lanzini le reclama al árbitro,
0: tiene un lío Zunino,
1: Zunino dice que saque de arco, Lanzini va a hacer este tiro de esquina, Zunino le dice, espera porque algo me va a decir el VAR, Lanzini está para el tiro de esquina y Montero está para el saque de arco. Saque de arco de Azurino finalmente. Último minuto del primer tiempo hasta los 46. Vamos, Sergio.
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1: Va a devolver a Álvaro Montero desde el área menor. 45-20, 45-21. Mirá Guillermo y Gustavo cómo salieron disparados del banco de suplentes para hablar con el árbitro. Arruabarrena hace lo mismo también. Que se tuvo que poner una pechera fluorescente porque, claro, estaba con la misma picha que el árbitro, el cuarto árbitro, por eso le pidieron que se ponga otra picha. Recupera Villa, Villa para Merentiel, va Merentiel, Merentiel con la pelota, Merentiel que está en el área, marco para Vélez Magallán, marco para Vélez Magallán, Magallán mandando la pelota al córner. Una mala salida de Vélez Arfiel y Boca casi llega al primero. En el final del primer tiempo, es tiro de esquina, es este y se termina, es este y se termina, le tengo fe, es este y se termina el primer tiempo. 46 ya tengo, la jugaron corta, pelota para Villa, Villa con el envío al área, el cabezazo de Tomás Belmonte quedó bollando, pelota para Merentiel, saca Liendro y ahora el contragolpe de Robertone, y ahora el contragolpe de Robertone, debe terminar el primer tiempo. Robertone para Lanzini, ataca Vélez Arfiel, Lanzini para Pellegrini, marcó Blanco y va a ser final del primer tiempo, se terminó la primera etapa. Ha terminado, señores, el primer tiempo en Córdoba. Boca y Vélez están igualando 0-0. Marchiori sacó dos pelotas increíbles de gol. Las chances más claras las tuvo Boca, a mi gusto, en los pies de Tomás Belmonte, después un cabezazo también. Vélez tuvo lo suyo, el partido fue parejo en este primer tiempo. Se va el Vasco a Robarrena, con todos los jugadores camino al vestuario. Terminó el primer tiempo, Boca y Vélez, 0-0.

camino al vestuario, el primero en ingresar al vestuario, el Vasco Arruabarrena, que por cómo se fue al vestuario, quiero decirlo que lo tengo de frente a la posición mía en cabina, no se fue conforme de este Boca en este primer tiempo.

0: tiempo, Yo creo que pueden venirse cambios para el segundo. Repito, lo vi con un rostro al Vasco Robarrena de un inconformismo bastante profundo en su rostro. No sé si la tele lo habrá mostrado. Yo lo vi desde acá. Veremos si mete cambios para el segundo tiempo. Marce, un adelanto en tu comentario.
1: Boca levantó en la segunda parte de este primer tiempo. Ahí tuvo las tres opciones clarísimas. Hablábamos cuando comenzaba toda esta historia que había que ser eficaz. Boca tuvo tres muy concretas. Erró las tres. Y por eso esto sigue 0-0.
0: Bueno, momento del informativo que tenemos en Radio Continental, por supuesto. Ya está preparado Osmarcito Spanu para hacer este informe. Momento del servicio informativo en Radio Continental. Boca y Vélez están igualando 0-0 al término del informativo. Volvemos con este segundo tiempo, con el entretiempo. Queda mucho por hablar.
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3: Según Javier Milei, los salarios de trabajadores informales están volando. Sostuvo que se ubicaron un 60% arriba de los precios. Durante su exposición en el encuentro internacional enfocado en el modelo económico, el mandatario rechazó las críticas sobre la pérdida de poder adquisitivo. El ministro de Economía aseguró: nos deslomamos por un cambio para todos. Luis Caputo, al estilo Adorni, se refirió a la crítica situación socioeconómica que sufren millones de argentinos al pedir paciencia, porque en definitiva vamos por el camino correcto. Granja Tres Arroyos en problemas, embargan propiedades de los dueños y dictan una inhibición general de bienes. La justicia ordenó embargo sobre inmuebles vinculados a Joaquín y Elba Gracia, accionista de Granja Tres Arroyos, y una inhibición general sobre Avex y cinco personas vinculadas al grupo. Además, se acumulan cuatro pedidos de quiebra. Temperatura 20 grados 6, cielo cubierto.
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7: Sobre todas las cosas, ¿eh? Es una buena jugada con Paredes, con Velasco, con Blanco, y le cedieron la pelota al medio para que defina con el arco a disposición. No se puede entender cómo definió Belmonte, el mismo que picándola hizo un golazo contra Lanús en el último segundo del partido anterior, qué sé yo, estas cosas raras que tiene el fútbol. A mí no me gustó el arbitraje de Zunino. No interviene en nada importante de partido, pero tan inseguro. Es de esta nueva generación de árbitros que necesita como del aire para respirar del VAR. Hasta que le indiquen si es córner, si es saque de arco. A mí no me gusta un árbitro que tiene que definir una jugada simple, como un saque de arco, está a 2 metros y necesita la intervención del VAR. A mí no me gustó y marco lo que en un momento de estos primeros 45 minutos dije, ante la duda, por las dudas, a ver, ¿no? Si por del día de mañana en adelante desde la tele alguno me quiere retar, ante la duda, Vélez. Así fue el arbitraje de Zunino, Tati.
8: Sí, sí, a ver, yo creo que salió a... No voy a cobrar nada, dijo. Y entre ellas, jugadas que me parecieron infracción, me parece que, a ver, es un árbitro que está condicionado, no es de los mejores árbitros del fútbol argentino, no, y está claro que están todos los ojos puestos en él. Permitime 2 o 3 opiniones impopulares.
7: Sí, a ver.
8: No me disgustó el partido de Velasco.
7: A mí tampoco.
9: Ay, pa.
7: La última parte del primer tiempo, a mí tampoco.
9: ¿Lo dejamos a Flores en el banco?
8: No. Lo que estoy diciendo es, no me pareció un desastre Velasco, porque está todo el mundo esperando, uy, es un desastre Velasco. No me pareció un desastre Velasco.
9: Banca la opinión, dale, ¿qué más? ¿Qué otra?
8: Eso. Después, me pareció un muy buen partido de Blanco, o por lo menos no sé si muy buen partido, pero un buen partido de Blanco, lo veo correcto. Sí. Y después vamos a tener que hacer un análisis real de edad, porque no puede ser que tenga 19 años Jagger Herrera.
7: Sí,
8: no puede ser.
7: Es Herrera, tremendo.
9: Herrera la rompió también, ¿eh?
7: Es tremendo. No, qué jugador, qué postura, ¿no? No pierde duelos. No pierde duelo Jagger Herrera.
9: Claro.
7: Para mí hay que pensarlo seriamente, más allá de los regresos de Costa y de Pellegrini. De Pellegrino, perdón. A este chico en primera fila para quedarse con el puesto.
9: Bueno, aparece Boca para el segundo tiempo. Le quiero mandar un gran abrazo a Gustavito Morgado, a la gente de Amás. 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Grande José, fanático de Boca. A Mica y a Julián de Alfajores Roma. Al Pipi de Ciscar, abrazo Tarcián de Auto France. ¿Quién más? Saludos por acá, Juan Manuel Tarantino de Dulce Leches Milkey. A los amigos de Gaseosas Seco, a Matías Matías, o la gente de Taxa, a Marcelito García, a Leo Bersoni de Delta en Total. Bueno, a Eduardito de Muebles EIP, que grande Eduardito querido, el líder. Bueno, aparece Boca. 1, 2, 3, 4, 5, 6, 7, 8, 9, 10, 11. Sin cambios Boca. Sin cambios Boca para el segundo tiempo. Boca en la cancha, esperando por Vélez. Sigo saludando. 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Un gran abrazo para Agustín Brown. Un gran abrazo para la familia Diamanti, para Lucas, para Daniel. Toda la familia Diamanti siguiendo la transmisión. A Walter Acuña, qué grande Walter Acuña, siguiendo la transmisión. La gente del Suegipe, a Jorgito Vicioli. Y a su hijo Ale, la gente de Casemaster. Grande Jorgito, un gran abrazo para vos, a Hernán Yáñez, fanático de Boca. Un beso para él también. A mis amigos de Masmelos, el líder de las golosinas. A Lucas Núñez, la gente de Madero Motors. A Walter Pérez, el hombre de Shopping Toscas. Qué grande Walter, ¿eh? Bueno, Boca está en la cancha. 11-44-000-590. Repito, Boca sin cambios, esperando por Vélez. El WhatsApp explota. Sí. Quiero escucharte, Gabriel Acevedo. Adelante vos.
10: Sí, Julito, así. Además, no fue tan impopular lo que dijo Tati, porque la mayoría de los oyentes le pegan a Velasco, ¿eh? Gonzalo de Bahía, saludos para todos. Velasco juega porque no hay otro. Traigan a Lescano, pongan a Flores o al pibe Bianco, hay que ganar como sea. Daniel nos dice que juegue Velasco y no Flores, es una falta de respeto al hincha de Boca. Juan Carlos desde el norte argentino, excelente previa, gran transmi. Javier deja saludos para todos desde Misiones, saludos de Gorch, fuerza Tommy. Emil se saluda a todo el equipo, espero que gane Boca. Horacio escuchando el partido con su hija Ana Paula, vamos Boca todavía. Desde Formosa, Néstor nos dice, basta de Velasco, saludos desde Apuré, Venezuela, siguiendo a Boca siempre.
9: Jorge de Villarfiel, sí. El equipo de Guillermo y de Gustavo Barros Echeloto también con los mismos 11 que comenzó este primer tiempo. Los mismos 22 protagonistas van a jugar el segundo tiempo de Boca y Vélez, de Vélez y Boca. En Radio Continental y por M590 y a través de Cadena Ceneice vía stream. Señores, segundo tiempo de mantenerse esta igualdad o cualquiera de las igualdades dentro del resultado, vamos a penales directo, Marcelo.
7: Sí, claro.
9: No lo quiero ni pensar, ¿eh? Es... Marcelo, no lo quiero ni pensar.
7: Está bien, ojalá que no. Y que lo
9: Tati, no lo quiero ni pensar.
8: Evitemos los penales, que Marcelo hizo un fenómeno con los penales.
9: A la pelota. Bueno, señores, moverá Vélez Arfield. en el segundo tiempo. Ronaldo Martínez pondrá el inicio del segundo tiempo. Señores, van a jugar Boca y Vélez para el segundo tiempo. Moverá Ronaldo Martínez, señores, en Radio Continental por M590. Ya están jugando el complemento. Ronaldo Martínez atrás para Aliendro. Aliendro soltó para Roberto. Roberto en la izquierda para Elías Gómez. Elías Gómez la manda atrás. Pelota para el jugador Silvero. Silvero para Magallán. Tiene la pelota Magallán para Vélez Arfield. Magallán que va abriendo sobre el costado derecho para García. El lateral derecho que pone el pelotazo largo para Pellegrino. Para Pellegrini. Es mala la entrega. Corre Pellegrini. La pelota se pierde por última línea y saque de arco para Álvaro Montero al minuto del segundo tiempo.
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9: Álvaro Montero descarga a la derecha para Lozano. Malo el pase de Álvaro Montero. El uruguayo se da vuelta, mira, levanta el pulgar, le dice ok al arquero. Saque de costado que será para Vélez Arfield en ataque en tres cuartos de cancha. Hecho por Elías Gómez. Elías Gómez soltó para Ronaldo Martínez. No controla bien Ronaldo Martínez. La cubre Cháguer Herrera y la deja correr por raya final. Saque de arco será para Boca, locutor.
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9: Sale jugando Boca en corto. ¿Con quién? Con Herrera. Herrera descarga para el arquero. Álvaro Montero la tiene. Ahora a la izquierda para Cháguer Herrera. Pelotazo largo para Casíbar. La peinó a Casíbar. Soltó para Merentía. Levantó la pared otra vez para Casíbar. Corre para pelota Villa. Pelota para Villa. Va por la izquierda. Viene Villa. Villa como número 11. Viene Villa. Intenta Boca. Intenta. Viene Villa. Coloca el cambio de frente. A la derecha para quien para el uruguayo. Lozano la tiene para Boca. Va hasta el fondo de la cancha. Viene Lozano. Lozano centro. Le queda Villa. Le pegó. Es gol de Velasco. Tiró. Tapó Silvero. Silvero la sacó. Era gol de Velasco. El rebote es juntado por quien por Paredes. Paredes con la pelota la pone en la puerta del área para Casíbar. De frente Silvero para rechazar. Junta la pelota a Lautaro Blanco. Descargó de primera a la izquierda. Pelota para Villa. Villa entre dos la pone contra el piso. Es un dribbling. Limpió para el pase. La ganó Ronaldo Martínez. Sin embargo, recupera la pelota Lautaro Di Lolo. Cierra Lautaro. La tiene para Boca Lautaro. Lautaro soltó para Herrera. Herrera otra vez atrás para Di Lolo.
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9: En el fondo Boca con Di Lolo. De Lolo descarga a la izquierda para Herrera. Herrera manda por bajo a la izquierda para Paredes. Domina el hijo de Daniel Paredes. Paredes para Herrera. Mira el pase que metió el pibe Herrera. A la izquierda para Blanco. Blanco la pone contra el piso. Blanco se frenó. Tres cuartos de cancha. Blanco para quién, para Paredes. Me quedé sorprendido con el pase de Herrera. La tiene Paredes. Paredes para Blanco. Blanco y el centro para Merentiel. Le queda la pelota a Velasco. Al córner Silvero. Pelota al córner. Pelota al córner. Tiro de esquina para Boca.
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9: Boca va, Boca buscando el primero. 2 minutos 40, 2 minutos 40, 2 minutos 45 del segundo tiempo. Es correr para Boca, le va a pegar Blanco. Atención, correr para Boca, punta izquierda, le pega Blanco, penal, punto del penal. Saltaron ellos, defendió Silvero, rechazó Silvero. De frente aparece Villa, mitad de campo, en tres cuartos de cancha quise decir. Villa con la pelota, Villa atrás para Paredes. Paredes soltó el pase para Lozano, pelotazo largo para Casiva. Marca de frente Elías Gómez. El rebote, sin embargo, es juntado por Velasco. Corre por la derecha, viene Velasco al piso. Marca Roberto, tirando la pelota fuera de la cancha. Lateral para Boca, rápido lo hace Lozano. Boca mejor, me parece, en este segundo tiempo, más protagonista. Lo va a ganar, viene con la pelota Paredes. Paredes de 8, pelotazo frontal para Merentiel. Marca Silvero, la junta el jugador Verón. Verón con la pelota, Verón soltó para Lanzini. Marcos Casiva, le queda la pelota a Paredes. Intenta Boca, intenta que recupera ahora más rápido. Paredes con la pelota a la izquierda. ¿Para quién? Para Blanco. Abierto por la izquierda, lo tiene Villa. Pelota para Villa, corre Villa. 4 minutos, segundo tiempo. Viene Villa. Villa poniendo la pelota contra el piso. Tira al centro. Rebota en Pellegrini. Pelota lateral, lateral para Boca.
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9: 4 minutos, segundo tiempo. Tras este lateral de Blanco, la soltaron para Paredes. Paredes la manda atrás para Herrera.
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9: Se desprende por la derecha Lozano. Lozano corre por la derecha. Va lanzándose en ataque Lozano. Lozano con quien, con jugador Verón. Por el cuerpo Verón. Rebota la pelota en Blanco. Recupera la pelota Vélez Arfield. En un saque de costado que será por la izquierda. Lateral en el fondo para Vélez. Tiempo de Boca, Marcelo. Lo te escucho.
7: Boca salió decidido en el segundo tiempo, tuvo una muy clara y por cuenta doble, primero Villa, después Velasco, no pudo concretar, sigue buscando, sale a acorralarlo a Vélez.
9: Casi 5 del segundo tiempo, estamos en cadena. cadena Ceneice vía stream. 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Giro Lanzini, pasó de largo Alan Velasco. Lanzini limpió el pase para Robertone. Robertone la tiene para Vélez. Viene Robertone. Robertone soltó para Leandro. Leandro la cambió por bajo a la derecha para Silvero. Domina el primer marcador central Silvero. Silvero con la pelota, la viene pidiendo Magallán. Silvero no se la dio. Va hasta la mitad de la cancha Silvero. Pelotazo largo para Pellegrini. Marca muy bien Blanco. Marcó Lautaro. Lautaro soltó para Leandro. La tiene Paredes. Abierto por la derecha Velasco. Paredes la pone contra el piso. Piensa Boca, piensa. Abierto por la derecha aparece Lautaro. Viene el back. El Dilolo con el pase sobre Paredes. Ahora Dilolo soltó para Lozano. Lozano adentro para Tomás Belmonte. Emar la entrega de Lozano. La viene recuperando para Vélez Arfiel, el futbolista Magallán. Pelotazo largo para Ronaldo Martínez. Que buscará falta. El árbitro dice que no hay nada. Es pelota de Boca que recupera en línea defensiva. ¿Con quien? Con Dilolo.
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9: Sale Boca en el fondo con Jagger. Herrera conduce hasta la mitad de la cancha. Herrera a la izquierda para Blanco. Pelotazo largo de Blanco. ¿Para quién? Para Escacíbar. Domina el ruso. Viene Escacíbar. Va por la izquierda. Levantó en dirección de quién, de Villa. Intenta Boca. Intenta. Va por la izquierda. Viene Villa. Limpió el pase para Blanco. Blanco se cerró. La hizo bien. Limpió el pase ahora para Paredes. Tiene la pelota. Paredes. Paredes con la pelota. Paredes para Escacíbar. Queda la pelota Merentiel. Merentiel para Blanco. Tiró gol. No vale. No vale. No vale. No vale. Estaba en offside. Fuera de juego Blanco. Linda jugada armaron, pero Blanco estaba en fuera de juego.
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9: Va a devolver en el fondo Vélez Arfiel, no valió esta jugada.
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9: El 32, Silvero, y el pelotazo largo, ¿para quién? Para Ronaldo Martínez. Marca Herrera, marcó Jagger, marcó Jagger. La juntó Paredes, dominó, controló Paredes. Descargó a la izquierda para Blanco, pelota larga de Blanco, ¿para quién? Para Villa, corre Villa, viene Villa. Marca de cabeza García, el rebote es juntado por el ruso. Escacíbar volcado por la izquierda, viene Escacíbar. Escacíbar perdió en la mitad de la cancha, Escacíbar. La viene recuperando Lanzini. Lanzini descarga a la izquierda, ¿para quién? A la derecha para García. García la tiene, pelea mano a mano con Villa. Marca Villa, rebota en García y la gana Boca en la mitad de la cancha, lateral para nosotros.
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9: A los 7 minutos del segundo tiempo pasa por el puesto de Tati Civielo. Tati.
8: Hay que convertir, muchachos. Todo muy lindo. Boca no está jugando mal. Boca está llegando, pero hay que meterla.
9: Dominio de Boca en el comienzo del segundo tiempo, Sergio.
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9: Busca la pelota Álvaro Montero. Montero la descarga a la derecha para Alan Velasco. Alan Velasco la manda atrás para Dilolo.
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9: Un pelotazo de Álvaro Montero. Pelota para Alan Velasco que lo comió Robertone. Lo comió Robertone. Le ganó a Velasco. Robertone suelta el pase atrás para Silvero. Silvero descargó ahora para Lisandro Magallán. Magallán la manda para el arquero Marchiori. Marchiori, el pelotazo largo por la derecha para García, el cabezazo de García, lateral derecho, pero viene ganando de frente Jagger. Herrera ganó, Jagger ganó, soltó para Paredes, fauleado Paredes. Sigue la jugada, la tiene Villa. Villa lo vio pasar a Blanco, va hasta el fondo, viene Blanco al piso, marcó García. García mandó la pelota lateral para Boca, pero el árbitro va a frenar el partido. Va a frenar el partido por la dura y con vehemencia infracción sobre Leandro Paredes, Marce.
7: Creo que fue a Leandro y que para colmo,
9: a Leandro.
7: Muy vehemente, pero muy vehemente le protesta a Zunino. En la cancha dio la sensación de una infracción de las feas y que corría, que correspondía a la tarjeta amarilla.
9: Mirá cómo le va a buscar también Paredes a Leandro, ¿eh? Esta situación no queda acá. Pero estoy seguro, porque a Leandro no se apichonó y lo fue a buscar a Paredes, que quedó dolorido. Por supuesto que Aliendro queriendo decir, pero estás exagerando en esta situación. Paredes se levantó, ahora habla con el arquero, con el árbitro Aliendro, que no fue amonestado, ¿no? No fue amonestado,
8: sí, fue amonestado.
9: Ah, fue amonestado, sí. Por eso se enojó entonces Aliendro. Gaby.
8: Pero está bien amonestado. Está bien amonestado. No es roja, pero está bien amonestado. Es una infracción de amarilla.
9: Claro. Ataca Boca con quien, con el jugador Montero. Lozano. Lozano con la pelota. Lozano mandó para Velasco. Velasco con la pelota. Viene Velasco. Le mete con todo Elías Gómez. Elías Gómez soltó para Lanzini, pero marcó Tomás Belmonte, ataca Boca. ¿Con quién? Con Tomás Belmonte. Belmonte soltó para Paredes. Paredes sobre la cancha a la izquierda para Villa. A ver qué pasa con esta. Villa levanta centro, rebota en Pellegrini, la junta Paredes, le pegó al arco, rebota el córner. Tiro de esquina para Boca, que ya merece estar ganando el partido.
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9: Va el córner de Boca sobre la izquierda. Le va a pegar Villa o Blanco. Están los dos en el córner. Villa se va de la jugada. Atención que tomará carrera el jugador de Boca, Lautaro Blanco. Boca ya merece el primer gol del partido. 10 minutos tengo del segundo tiempo. Atención con el tiro de esquina que será para Boca. Le va a pegar Lautaro Blanco. Toma carrera Lautaro, Lautaro con el córner. Viene Lautaro Blanco, centro. Cabezazo, las manos del arquero. El cabezazo de Merentín a las manos del arquero, Marcelo.
7: Termina siendo débil. Boca, es más, claramente ya merece una ventaja. Ha tenido todas las oportunidades como para sí justificarla, pero no puede terminar de concretarlo. La anterior, no solo que correspondía a la amarilla, hay que ver el nivel de la protesta de Aliendro. Lo perdonó, ¿eh? Lo perdonó Zunino al jugador de Vélez.
9: Pasó por el puesto de Tati Civielo. Tati, una opinión tuya.
8: El partido está para que se anime el Vasco, ¿eh? Y cuando digo que se anime, me refiero a sacar un mediocampista y poner un delantero más.
9: Qué lindo pase le metió Jagger. Jagger para Villa, tocó de primera el colombiano. ¿Para quién? Para la izquierda de Ascacíbar. Ascacíbar domina, fauleado por el jugador Pellegrini, pero viene quedándole la pelota a Lautaro Blanco. Sigue, la jugada sigue. Lautaro Blanco atrás, ¿para quién? Para Paredes. Paredes a la derecha, para Lozano. Lozano tiene la pelota, el uruguayo, la tiene Lozano. Lozano con la pelota, viene Lozano. Lozano soltó para Di Lolo. Di Lolo entregó el pase, entregó la pelota para Paredes. Paredes limpió para Jagger. Jagger con la pelota, va hasta la mitad de la cancha el pibe de Boca. Jagger con la pelota a la izquierda para Villa, 50 metros del arco rival. Villa con la pelota, Villa que encara a Pellegrini, Villa que gana en velocidad. Tocó de primera para Merentiel, que descargó para Blanco. Corre Blanco, va hasta el fondo, viene Blanco al piso. Al piso Marco García, al piso Marco García, y levantó en dirección de Lanzini. La tiene Lanzini para Vélez Arfield. Lanzini atrás, ¿para quién? Para el jugador Magallán. Magallán a la izquierda, ahora para Elías Gómez, que sale.
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9: Robertone, Robertone para Verón. Verón por la izquierda, Verón de 11 hasta el fondo de la cancha. Marcó Lozano, marcó el uruguayo. Bien por Lozano, se plantea como número 4 Lozano. Descargó para Paredes, que la tiró larga para Merentiel. Corre para, por la pelota Casíbar ahora. La junta Casíbar, el ruso a la izquierda. ¿Para quién? Para Villa. Merentiel por adentro, Merentiel por adentro, Merentiel por adentro. Villa con la pelota, Villa de 11. La pide Merentiel, Villa todavía no se la dio. Escapa por la, por adentro, viene Villa. Le dio el arco. Arriba el travesaño, no pasa nada. Por arriba el travesaño, el remate de Villa. El remate de Villa por encima del travesaño, Sergio.
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9: Mirando el cronómetro, 13 minutos del segundo tiempo.
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9: El Vasco quiere hacer un cambio, lo miró Marquiche y le preguntó, ¿cuánto van? Diego le dijo, van 13, entonces espera un poquitito más. La tiene Paredes, busca Paredes, callejón del 8, intenta, Boca intenta, ataca con Ascacíbar, Ascacíbar a la izquierda para Villa, en tres cuartos viene Villa, Villa soltó, ¿para quién? Para Blanco, Blanco combinó por la derecha, ¿para quién? Para Velasco, corre Alan, Alan dominó con la derecha, viene Alan, Alan descargó la pelota atrás para Lozano, marcó el jugador Elías Gómez, y ahora el contragolpe de Elías Gómez, uy, uy, uy, Boca no está parado bien en defensa, con la pelota Elías Gómez para Lanzini, Boca no está parado bien en defensa, corre Lanzini, centro para Pellegrini, sale arquero, salió Álvaro Montero, salvó Álvaro Montero y salva Boca, Álvaro Montero salva Boca, y sale rápido la contra con Tomás Belmonte, Belmonte soltó para Ascacíbar, ahora ataca Boca, Ascacíbar a la izquierda, para quien para Villa, espera Merentiel por adentro, corre por la pelota Villa, Villa de 11, Villa de 11, entra al área, Villa para Merentiel, Merentiel para Villa, 2 metros afuera del área, Villa se va a animar a pegarle, Villa se acomodó, Villa le va a pegar, va a levantar a la izquierda para Merentiel, no lo vio, abrió la pelota sobre el costado derecho, se recuesta sobre Alan Velasco, centro para Belmonte, marco de cabeza al fondo de Vélez Arfield, a buscar el rebote aparece Miguel Ángel, el uruguayo de Paysandú, a 20 metros del área, viene Merentiel, Merentiel descargó, ¿para quién? Para Velasco, Marco Silvero, recupera Merentiel, Merentiel soltó para Ascacíbar, la tira larga para Ascacíbar, sale el arquero atento, Marchiori domina, el arquero abajo, Marce.
7: ¿Cómo se nublan los jugadores de Boca cuando se acercan al área, eh? Qué increíble, Boca llega bien hasta tres cuartos, pero eso con seguridad. Villa se fue encerrando, se va para el medio, se encierra, se corta todos los ángulos de posible remate porque, claro, se agrupa la defensa de Vélez y no tiene siquiera pase para dar.
9: Minuto 14 del segundo tiempo, Sergio.
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9: Atención que viene para Vélez Sarsfield. ¿Quién? Lanzini. Lanzini tocó para quién, para Robertone. Robertone descargó para Liendro. Liendro a la izquierda. Pelota para Elías Gómez. Elías Gómez con la pelota. Gómez soltó para Lanzini. Lanzini para Robertone. Robertone para Elías Gómez. Elías Gómez para Verón. Verón centro. No me gusta nada. Sacó Di Lolo. Sacó Di Lolo. Salvo a Boca Di Lolo. Pelota fuera de la cancha. Lateral para Vélez.
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9: La tiene para Vélez Arfiel Robertone. Robertone soltó para Liendro. La pone contra el piso Liendro. Liendro descarga por bajo a la derecha para García. García la tiene, se suelta en ataque. García con la pelota. Tocó de primera para Pellegrini. Pellegrini para García. García la manda atrás para Silvero. Los suplentes que están con el Vasco Robarena, Marcelo, tenés a mano.
7: Sí, señor. Leandro Brey, Gorosito, Figal, Pellegrino, Satas, Rey Domenech, Alarcón, Zenón, Palacios, Romero, Flores y Ener Valencia.
9: Ener Valencia, me parece que recibió el llamado del Vasco. Se viene Ener Valencia a la cancha, señores. Merentiel mira el banco. No puede creer el cambio que va a meter el Vasco, Mirá la cara de Merentiel, Marce. Se va a venir Ener Valencia a la cancha. Ingresa el ecuatoriano a los 15 minutos del segundo tiempo. Entiendo que no va a jugar con doble 9 el Vasco. Se va Merentiel. Agacha la cabeza Merentiel. Tiene un enojo con este cambio Merentiel. Entra Valencia, Civielo.
8: A ver, más allá del enojo que puede tener Merentiel, a mí me parece que no hizo un gran partido Merentiel, así que me parece absolutamente lógico el cambio.
9: Bueno, se va el 17 Verón en Vélez Sarsfield, se mete a la cancha el 15 Godoy también para Vélez Sarsfield. Allá va Merentiel, no tuvo un buen partido Merentiel, es cierto, y se mete a la cancha el morocho ecuatoriano. Ener Valencia, todo esto tiro libre de Vélez. Lanzini sobre la izquierda, 16 minutos, a unos 20 metros sobre la puerta del área de Boca. Atención, Lanzini le va a pegar. Boca aguanta, 0 a 0. Queda mucho todavía con este resultado, habrá penales. El centro al área de Boca, no sale el arquero. Valencia, Valencia la peinó. Valencia rechazó a buscarla por el costado izquierdo, aparece Blanco. Pelotazo largo de Blanco, ¿para quién? Para Escacíbar, pero va a cerrar Gómez para Vélez Sarsfield. Descargando atrás para Silvero, Sergio.
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9: Julito. Llevando la pelota a Elías Gómez para Vélez Sarsfield. Coloca el cambio de frente de izquierda a derecha. Pelota para Robertone. Marca para Boca Blanco. Blanco la mandó afuera de la cancha. Es un lateral que será para Vélez Sarsfield. Hecho por García. García para Robertone. Robertone mandó para Silvero. Tocó corto con King con Aliendro. Aliendro tocó corto con King con Pellegrini. Pellegrini descargó para Aliendro. Aliendro a la izquierda para Gómez. Gómez al lateral. La tira larga Gómez. Pelota para Ronaldo Martínez. Marca Di Lolo. Triunfa Di Lolo. Gana Di Lolo. Se la lleva Lautaro. Bien por Di Lolo. Di Lolo para Velasco. Velasco adentro. ¿Para quién? Para Leandro. Va el campeón del mundo. Para decir el pelotazo para Valencia. Corre Valencia. Corre Valencia. Va. Va, corre Valencia. Cierra Magallán. Magallán para no complicarse. Tira la pelota fuera de la cancha. Cuando se venía el morocho ecuatoriano. Lateral que tiene que tomar para Boca el futbolista que es Lozano, el uruguayo, para hacer este saque de costado. Lo hizo rápido. ¿Con quién? Con Velasco. Velasco se apoyó en Lozano. Lozano para Velasco. Centro para Valencia. A las manos del arquero Marchiori. Marcelo.
7: Es un momento en el que Boca debe definir si lo va a seguir atacando o necesita algún respiro.
9: Marca de cabeza Di Lolo. Di Lolo soltó para Pared. Pared para Belmonte. Va a ganar Belmonte. Belmonte descargó de primera para Casíbal. Va Boca, va Boca, va con las Casíbal para Villa. Espera Valencia, Villa le pega el arco. Rebota la pelota en el pie derecho de García. Y murió el saque de costado que tiene que tomar para Boca Blanco entre cuarto de cancha. Atención que viene Boca, que merece estar ganando el partido. Somos Radio Continental por M590, minuto 18 de este, que es el segundo tiempo. Lateral que tiene que tomar para Boca Lautaro Blanco. Blanco con este saque de costado. Blanco que la va tirando en dirección de Villa. Villa que la tiene, Villa con García. Gana García, rebota en Villa y la pelota muere al costado. El árbitro marca lateral para Vélez. Sale en el fondo el equipo de Guillermo Barros Echeloto. Empatan 0 a 0.
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12: Julito en Vélez se retiró el 17 Alex Verón e ingresó el 15 Dylan Godoy.
9: Sí. Ingresó Godoy con la 15, se fue Verón por el 17. Gaby Acevedo allí en Estudios Centrales. La tiene para Boca Velasco. Velasco va por la derecha poniendo la pelota contra el piso. Alan Velasco descarga atrás la pelota para el back. Tiró lo encarando como número 2. Viene Di Lolo. Di Lolo suelta el pase para Tomás Belmonte. Belmonte descarga atrás para Herrera. 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Casi 20 minutos tengo del segundo tiempo. 0 para Boca, 0 para Vélez Arfield. La viene llevando ahora para Boca Paredes. Conduce Leandro a la izquierda para Villa. Espera Nervalencia. Viene para Villa. No controla Villa. La pelota muere por un costado. Y es un lateral que le pertenece a Vélez Arfield en el puesto de García.
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9: Tiempo para Boca, tiempo para Marcelo González.
7: Bueno, y Flores, se preguntarán seguramente muchos, sigue en el banco de los suplentes, entrando en calor. ¿Será el momento? ¿Serán los últimos 20? Boca es el que quiere ganar el partido, claramente es el que lo busca.
9: Tengo 20 minutos del segundo tiempo, paso por el puesto de Tati Civielo. Tati,
8: repito, es un momento para animarse. Hay que animarse a sacar un mediocampista y poner un delantero más.
9: Lleva la pelota Lisandro Magallán en la salida para Vélez Arfield. Tocó corto Lisandro Magallán para quien, para Aliendro. Aliendro va por el círculo central. Soltó el pase para Robertone. Robertone con Valencia. Robertone que gira, pasa de largo Valencia. Robertone tocó corto con quien, con Aliendro. Aliendro tocó corto con quien, a la izquierda para Lanzini. Lanzini en la salida del círculo. Viene con la pelota Lanzini. Lanzini soltó la pelota para quien, para Robertone. Robertone abre la cancha a la derecha para García. Uy, uy, uy, ataca Vélez. García con la pelota. García se soltó un ataque. García va entregando el pase para Godoy. Godoy la tiene. Godoy la descarga atrás para Silvero. Vuelve a empezar la jugada. Silvero soltó para Magallán. La tiene Lisandro Magallán. 4 metros campo de Boca. Boca en campo propio. Ataca Vélez. Con la pelota Magallán. Levantó para Gómez. Va hasta el fondo. El lateral. Centro. Pega el grito. El arquero de Boca y domina arriba.
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9: La salida de Boca con Leandro Paredes. Paredes que va a descargar para Jagger.
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9: Sale Boca con Di Lolo. Di Lolo tocó corto con quien, con Tomás Belmonte. Viene Toto. Toto recibe de espalda. Descarga atrás para Jagger. Jagger en área rival. Viene con la pelota Jagger. Jagger a la izquierda. Pelota para Paredes. Domina la pelota Paredes. Viene Paredes. Paredes va hasta la mitad de la cancha. Viene Leandro. Leandro hasta la mitad de la cancha. Lleva la pelota Leandro. Leandro levantó para quien, para Villa. Villa se entrevera en la mitad de la cancha. Abrió para quien, para Lozano. Lozano el lateral. Viene Lozano. Lozano va descargando la pelota adentro. Pelota para Tomás Belmonte. Intenta Boca, intenta. Viene Belmonte. Belmonte tiró para Paredes. Paredes descargó para Velasco. Está el gol. Tiró. ¡Qué gol que perdió Boca con Velasco! Era gol de Boca, el remate de derecha. No ligó Velasco, que se fue cerquísima del palo derecho de Marchiori. ¡Qué pelota le metió Paredes de primera! La tuvo Velasco. Esta fue la mejor del segundo tiempo y la tuvo Boca otra vez, Marcelo.
7: Magistral pase de Paredes, pero fabuloso. Lo dejó en posición de mano a mano a Velasco, entrando por la derecha. Tiro cruzado y gol en el palo. No, la pelota se fue otra vez hacia afuera. Quinta clarísima de Boca y sigue dejando pasar las opciones. ¿Hasta cuándo?
9: El cabezazo de Tomás Belmonte, pelea por la pelota Casíver, la gana el ruso, se la lleva el ruso. A la izquierda Villa, por adentro Valencia. Intenta Boca, intenta el pelotazo largo. ¿De quién? De Casíver para Villa. La tiene el colombiano, domina Sebastián. Sebastián con la pelota lo ve pasar por la izquierda. Blanco no se la dio, Sebastián que engancha. Sebastián que la pone contra el piso, suelta el pase para quien, para Blanco. Intenta Boca, intenta, viene con la pelota Blanco. Blanco que va a tirar centro, con la de palo. Centro a la puerta del área, marcó de cabeza el jugador Godoy. Y ahora el contragolpe de Vélez Arfield con quien, con el jugador Aliendro. Foul de Tomás Belmonte y tiro libre en salida para Vélez Arfield. Sigue 0-0.
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9: La tuvo Boca en serio con Velasco, Tati, ¿eh? Era gol.
8: Sí, sí, pero no es que no liga, es que definió mal.
7: Claro, esto es problema de definición, no es cuestión de mala suerte. Es un claro y grave problema de definición.
9: La tiene para Vélez Arfield Elías. Elías con la pelota, Elías en campo propio, en campo ahora rival. Viene con la pelota Elías Gómez. Elías Gómez, el pase para Aliendro. Aliendro para Robertone.
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9: Robertone con la pelota, Robertone y el pelotazo largo. ¿Para quién? Para Pellegrini. Toco de primera para Ronaldo Martínez. Digo, ¿cómo viene? Arriba el travesaño, le pegó Ronaldo Martínez, ¿eh? Ronaldo Martínez le pegó como venía por encima del travesaño. Saque de arco para Montero.
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9: Arroba René se da vuelta, gira, charla con Marquich. creando algún que otro cambio más, buscando la pelota para Boca, Tomás Belmonte. Belmonte levanta para Alan Velasco. Velasco va por la derecha, viene Alan, la pide Valencia, viene Alan. Alan la tiró a la izquierda, pelota para Villa. A ver qué pasa con esta. Villa soltó para Velasco. Velasco levanta otra vez para Villa. Está en el área. Villa está al fondo. Ni centro ni remata el arco. Marco García que levanta para Pellegrini. Marco para Boca Paredes con falta. Tiro libre para Vélez Arfiel. No vale nada. 0-0 sigue.
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9: 25 minutos del segundo tiempo, se viene el 18 en Vélez, Marcelo.
13: Simón Escobar, y se va el delantero Ronaldo Martínez.
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9: Bueno, 11-44-000-590. ¿Qué dice la gente de Boca en el WhatsApp, Gabriel?
10: Y la gente, te hago una síntesis, extraña mucho a Delgado y a Aranda y pide por el pibe Flores por Velasco.
9: Bueno, se sigue moviendo Flores, al costadito, allí lo veo, Flores se sigue moviendo.
13: Que entre de una vez.
9: El Vasco mira, se da vuelta, todavía no termina de tomar la decisión el Vasco. A ver, ¿cuánto va? 25 tengo, 25.
13: ¿Cuánto más?
9: Con este 0-0 vamos a penales, Sí. Le quedan 20 minutos al partido más el descuento. 0-0 en Córdoba. Sale Montero para Boca. Montero descargó para Belmonte. El Toto soltó para Dilolo. Dilolo soltó para Paredes. Paredes abre la cancha. A la derecha para Lozano. Lozano cruza la mitad de la cancha. Viene Lozano. Lozano con la pelota. Lozano soltó para Velasco. Velasco corre por esa pelota. Viene Velasco. ¿Para quién? Para Casíbar. Le mete con todo el jugador Silvero. Le queda la pelota a Magallán. Pero recupera Lozano. Lozano para Valencia. Valencia en el área. Al piso salvó a Vélez Arfield Silvero. Cuando le iba a pegar Ener Valencia, salvo Silvero a Vélez. Y ahora el contragolpe del equipo de Guillermo. ¿Con quién? Con Robertone. Robertone suelto para Lanzini. Corre Lanzini adentro para Robertone. Intenta Vélez, viene Robertone. Entre tres, va descargando atrás para Magallán. Mitad de campo, Magallán con la pelota. Magallán tocó, el pase es corto. ¿Para quién? Para Godoy. Godoy con la pelota. Godoy para Escobar. Escobar va poniéndola para Robertone. Robertone descarga la pelota a la derecha para García. García la manda atrás para Magallán.
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9: La tira Escobar. Escobar soltó para Liendro.
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9: Gómez con la pelota. Tocó el pase corto. ¿Con quién? Con Escobar. Tiro el taco. Pelota para Pellegrini. No la saca Dilolo. Ahora recupera Dilolo y sale limpio el zaguero de Boca. Bien por Lautaro. Lautaro para Velasco. Velasco tira un caño. Pasó. Qué lindo caño que le metió Velasco. Enganchó y pasó. Y cruzó la mitad de la cancha. Iluminate, Alan. Alan Velasco soltó para Casíbar. Ataca Boca. ¿Con quién? Con Casíbar. A Casíbar para Blanco. Le va a pegar. Disparó. Rebotó la pelota en Aliendro. Y el rebote lo viene juntando Paredes. Intenta Boca, que merece ganar el partido. Intenta Boca con Paredes. La tiene Paredes. 27. Viene Paredes. Abierto por la izquierda Villa. Villa de 11. Villa que encara. Centro para Valencia. Marcó Magallán. El rebote lo viene juntando el jugador Lozano. La tiene Lozano. Lozano que perdió. Y ahora a volver, la tiene Lanzini, Lanzini con la pelota, foul de Lozano, pelea por la pelota Tomás Belmonte, foul de Lozano que va a ser amonestado. Tiro libre en la línea central para Vélez Arfiel.
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9: Se viene Flores a la cancha, señores. Se viene Flores a la cancha, 27 y medio. A los 27 y medio se viene Flores. Será Velasco, supongo, Marce.
13: Seguramente. Yo creo que Velasco termina redondeando un buen partido, pero ya a esta altura lo imagino agotado.
9: Soltándose por la izquierda, ¿quién? Escobar, el 18. Escobar combinando con quién, con Robertone. Robertone que levanta. Frontal, pelota para quién, para el jugador Vero. Pellegrini. Le queda la pelota a Escobar, pelota para Lanzini. Saca Jagger. Sacó Jagger. Jagger tiró la pelota fuera de la cancha y es un lateral en ataque para Vélez Arfiel. Se viene Flores a la cancha. Vamos a ver quién se va. Habla con el Vasco, se viene el pibe de Bécar, la gente aplaude, lo ve a Flores por ingresar, se viene el chico, sensación, se viene Flores, pero falta todavía este lateral. ¿Qué será para Vélez Arfiel? Lo tiene que tomar García. García soltó para quien, para Robertone. Robertone mandó para Escobar. Marca para Boca Velasco. Pelota larga para quien, para Villa. Pelota viene para Villa por la izquierda. Falta anterior. Cobra el árbitro. Y es tiro libre para Boca, Sergio.
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9: Bueno, no se va Velasco, se va Villa, señores. Se va Villa de la cancha. Repito, para el Vasco Arruabarrena, el esquema es importante. Lo dije, por eso jugó Velasco. Le da el respaldo a Velasco, porque el equipo está acostumbrado al esquema con Aranda. Por eso no quiere cambiar, Tati. Se va Villa, puesto por puesto, sale Villa, ingresa Flores.
8: Y más allá de esto, lo entiendo, pero para mí estaba para salir Belmonte y jugársela un poquito jugársela.
9: De tiro libre en el fondo para Lautaro Blanco, Sergio.
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9: Flores, recostado por la izquierda, enganchó, pasó Flores. Fondo de la cancha, viene Flores, busca el córner. Corner marca el árbitro. La mandó García, tiro de esquina para Boca.
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9: El corner para Boca, toma la carrera desde la punta izquierda de Lautaro Blanco. Lautaro Blanco para conectar desde la izquierda. Espera para Boca para ganar de cabeza. Merentier, Acacíbar, Tomás Belmonte, Dilolo. Va buscando Boca de arriba. Atención, tiro de esquina que será para Boca. Toma la carrera Lautaro Blanco, punta izquierda. Lautaro Blanco con el corner. Espera Valencia, espera Jagger, espera Dilolo. Centro al segundo palo. Cabezazo afuera, Denner. Gana Valencia de cabeza afuera, Marcelo.
13: Ganó, ganó con claridad, pero no pudo estar acomodado el cuerpo para enfocarle al arco. Ha sido todo el segundo tiempo de Boca, todo menos lo más importante, el gol.
9: 30 minutos del segundo tiempo, 0-0.
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9: Bueno, si bien Boca queda en el mismo lugar, Flores, en lugar de Villa sobre la izquierda, Valencia de 9 y Velasco se recuesta por la derecha, Tati.
8: Sí, hizo una ficha por ficha, pero bueno, yo entiendo lo que dice Marcelo, todo es de Boca, pero hay que meterla, muchachos, porque los penales es una caja de Pandora,
9: 31 del segundo tiempo. Al partido le van a quedar 14 minutos más el descuento, es decir, unos 18, 19 minutos. La tiene Vélez, atención, la tiene Vélez. ¿Con quién? Con Escobar. Escobar enganchó. Escobar levantó la pelota. ¿Para quién? Para Robertone. Pica Robertone, pero va marcando para Boca. Leandro Pared, marcó Leandro. Leandro la tiró larga. ¿Para quién? Para Flores. Marca García. García tiró la pelota afuera. Es un lateral que le pertenece en la salida para Boca, Lautaro Blanco.
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9: Tengo tiempo para otro, Sergio.
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9: La pierde Boca en la mitad de la cancha, la gana Vélez. ¿Con quién? Con Lisandro Magallán. Magallán atrás para el arquero Marchiori. Devuelve con el pie Marchiori. De frente aparece Lautaro Dilolo. La van poniendo, ¿para quién? Para Acacíbar. Le meten a Acacíbar. Aliendro, está amonestado Aliendro, reclama Boca, tiro libre en la mitad de la cancha para nosotros.
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9: 32-3-2 del segundo tiempo, Marce.
13: Y ahora es el último cuarto, donde hay que ir a buscarlo. Ya no hay muchas más alternativas. Pensando en los penales, que ojalá que no se llegue. Yo no sé cuán producente fue el cambio de Villa, ¿no es cierto?
9: Tiro libre que será para Boca, le va a pegar Leandro Paredes. Paredes soltó el pase para Belmonte. Belmonte en el círculo central. Belmonte descargó para Paredes. Paredes a la izquierda para Jagger. Jagger conduce. Jagger que cruza la mitad de la cancha. Jagger que tira el pase a la izquierda para quien, para Blanco. Blanco con la pelota. Blanco para Leonel. Flores con la pelota. Va por adentro. Viene Flores. Corre por la pelota Flores. Le mete con todo Silvero. Gana Silvero. Soltó para Lanzini. Lanzini con la pelota. Lanzini otra vez para Silvero. Silvero para quien, va entregando Silvero el pase para Lanzini. No, le metió Valencia con falta. Tiro libre para Vélez.
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9: 33 minutos del segundo tiempo, 0-0, casi 8.000 personas en vivo siguiendo la transmisión. Un país del otro lado siguiendo seguramente en Radio Continental, esa audiencia móvil por M590. Me imagino ese WhatsApp, Gaby, ¿no?
10: Explota como siempre, Julito.
9: Impresionante, minutos finales del partido, 0-0. Vamos camino a los penales con este resultado. Jagger no se complica, cierra porque el arquero salió con duda. Jagger rompió juego, la mandó fuera de la cancha y es un lateral en ataque por la derecha. Será para Vélez Sarsfield, 33. 33 le van a quedar al partido, unos 16, 17 minutos con el descuento. Queda todavía. Lateral para Vélez Sarsfield que lo tiene que tomar García. García aparece en este saque de costado. García que levanta en dirección de Escobar. Escobar va soltando para Godoy. Marcamos nosotros. Le queda la pelota a Silvero. Domina Silvero. Silvero se lanza en ataque. Viene Silvero. Silvero se abre por la derecha. Soltó para Escobar. Escobar para Pellegrini. Pellegrini pico habilitado. Viene Pellegrini. De carga atrás para Liendro. Yuyuy. Viene Liendro. Soltó para Escobar. Escobar para quien, para García. Está en el área. No quiere ni mirar. Marco Jagger. El rebote lo junta Lanzini. Levanta la pelota para Robertore. No llega Robertore. Se pierde por última línea. Saque de arco para nosotros. Chopas un susto bárbaro. Saque de arco para Boca.
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9: 10 minutos en los 90 faltan para que se termine el partido más el descuento. 10 minutos finales, señores. ¿Dónde estás en este momento? Se define la Copa Argentina. Espera Racing un rival. En Córdoba estamos nosotros. El sábado estaremos en Mendoza para el partido de Boca frente a Gimnasia. Estaremos en Brasil, por supuesto, para el partido de Boca frente a San Pablo. Pelota sobre el costado izquierdo. ¿Para quién? Para el jugador Lanzini. Lanzini para Escobar. Escobar con la pelota. Viene Escobar. Soltó la pelota para Lanzini. Lanzini como número 10. Intenta ver con Escobar. Ahora para Robertone. Le pega el arco. Desviado el remate de Robertone. No pasa nada. Saque de arco para Boca.
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9: Nosotros alentamos. Cantan los hinchas de Boca, se levanta el público, aquí en el Mario Alberto Kempes, más de 30.000 almas que hinchan por Boca, pelota para Velasco, Velasco corre por la derecha, viene Velasco, ahora se recostó sobre la izquierda, viene Velasco, Velasco con la pelota, viene Velasco, soltó el pase para Escacíbar, ataca Boca, Escacíbar para Flores, Flores corre de 11, viene Flores, Flores que engancha, le puede pegar, le pega, arriba, no pasa nada, 3 metros afuera, remate de Flores, bien desviado Marce.
13: Sí, buscó su perfil. Casi desde el ángulo, en el área grande, le entró demasiado abajo a la pelota, pero demasiado abajo. Bueno, otra posibilidad que pasa en el camino. Vienen dos cambios más en Vélez.
9: Últimos 9 minutos de partido, Cibielo.
8: Sí, y se está cerrando este partido con un poco que no la puede meter. Está, ahora vos se puede decir algo, con la salida de Villa se perdió un poco de profundidad porque Flores tiene otras características y Velasco desapareció un poco del partido.
9: Bueno, se va Lanzini de la cancha. Ingresa Feller. Feller, ¿qué número tiene, Marce?
13: El número 48.
9: Y se va Robertone.
13: Y el que ingresa es el 37, Juan Policella.
9: ¿Cómo?
13: Juan Policella.
9: Policella, tengo tiempo para dos, locutor.
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9: Bueno, señores, minutos finales en Córdoba. Minutos finales en Córdoba, casi las 11 de la noche en toda la República Argentina, 37-37. 37, Marcelo, 37.
13: Cada vez más cerca del final. ¿Es una injusticia esto?
9: Atención, ataca Vélez. La viene teniendo en el área de Boca Feller. Feller soltó la pelota para Verón. Sale el arquero, atrapa la pelota el arquero. Era gol de Vélez. Era gol de Vélez, entraba Feller también por Sicilli. Era gol de Vélez, Sarsfield atrapó la pelota al arquero, Marce.
13: Un forcejeo. Alguna Vélez puede llegar a tener. El tema es si la concreta. Ah, lo que se va a lamentar Boca, todo lo que se pierde, por favor.
9: Tengo tiempo para uno, Sergio.
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9: Policella viene tomando la pelota para Vélez Sarsfield, viene Policella. Policella soltó para Feller, Feller para Policella. Policella soltó para quién, para Liendro. La tiene Vélez, viene Liendro. Liendro soltó la pelota a la izquierda para Gómez. Se lanzó el ataque, viene Elías, Elías con la pelota, viene Gómez. Tocó corto el pase para Escobar, domina la pelota Escobar. Escobar que muestra la pelota mano a mano frente a Lozano. Escobar soltó para Feller, mete Dilo, lo gana Lautaro. Sin embargo el rebote lo viene juntando otra vez Feller. Feller para Pellegrini, Pellegrini para Gómez. La tiene Gómez, Gómez con la pelota, Gómez otra vez para Pellegrini. Tocó corto el pase con quien, con Feller. Feller descargó para Escobar. Escobar que enganchó, que ven que la hizo, centro. El gol de Vélez, se pasaron todos, pelota en lateral. Pelota al lateral, se pasaron todos, se salvó Boca, Marcelo.
13: Es que Vélez va a tener su rato, ¿eh? Vélez va a tener su, casi el final del partido, algún momento oportuno. Boca tendrá que defender también en este momento. Ya perdió demasiado a lo largo de durante casi 90.
9: Se viene Kevin Zenón en Boca en cualquier momento.

0: Con lo que tiene a mano, atención que tengo 39 minutos ya de partido, 0-0 está el partido, le quedan 6 más el descuento con este resultado directo a penales, buscando la pelota Escobar, Escobar soltó para Feller, gana Leandro Paredes, Paredes soltó para el ruso, acá Sibar levanta por la derecha para Velasco, tocó corto Velasco para quien, para Lozano, Lozano soltó el pase para Lautaro Di Lolo, sale en el fondo Boca, en una de las últimas del primer tiempo, le quedan 5, la tiene Paredes, Paredes a la izquierda para Lautaro, Blanco con la pelota, Blanco por la raya izquierda, va soltando el pase para Flores, espera por adentro Valencia, viene Flores que va encarando a García, viene Flores, Flores que va por adentro ahora, espera Valencia, espera a Casíbar, centro, marcó Feller, Feller le queda la pelota al futbolista Escobar, Escobar frontal con quien juega el jugador Feller, Feller para Aliendro, Aliendro para Escobar, pelota por la derecha, corre Escobar, Escobar enganchó, foul de Jagger y es tiro libre para Vélez.
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0: Tiempo de Boca, Marcelo González.
2: Amonestado Jagger Herrera. En la única que perdía en el partido, bueno, lo pasó, pelota pasa, hombre no. Manual fundamental del marcador central.
0: Se van a venir los cambios en Boca. El árbitro escucha en línea, al cuarto árbitro también, se van a venir los cambios en Boca. Se van a venir a la cancha Zenón.
2: Y Palacios.
0: Y Palacios, Marce, ¿qué sí. te parecen los cambios?
2: Y lógico en este momento. Aparte son dos hombres que se pueden hacer cargo de los penales. Yo ya pienso en eso, ¿eh?
0: ¿Ya pensás en los penales?
2: Sí, es que me es inevitable. Me es inevitable. Ya. Boca más de lo que perdió no va a poder perder. Ya más chances no va a poder regalar. Es más, ahora que hay que cuidarse que no le emboque Vélez.
0: Atención, tiro libre para Vélez. Atención, 11 de la noche, 41 del segundo tiempo. Esto es tiro libre y es peligrosísimo contra el arco de Boca. Le va a pegar el jugador Feller. Centro. Le quedó la pelota a Policelli. Salvó a Boca Tomás Belmonte y la sacó. La sacamos nosotros, Marcelo. La sacamos nosotros y salvó a Boca.
2: Qué manera de sufrir. Qué manera de sufrir, e innecesariamente, eso es lo peor de este partido. Bueno, van a venir los cambios. Viene Zenón, viene Palacios, todavía no sabemos quiénes son los que salen.
0: Bueno, uno sale Velasco.
2: Uno es Velasco.
0: Velasco seguro.
2: Por Zenón.
0: Y vamos a ver quién se mete a la cancha por el chileno Carlos Palacios. Tengo tiempo para dos, locutor.
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0: Ah, bueno, se va Paredes, ¿eh? Estoy sorprendido con el cambio.
2: No entiendo más nada.
0: Porque si hay penales.
2: No entiendo más nada.
0: Hay lateral que tiene que tomar para Vélez Arfer Elías Gómez. Gómez con este saque de costado. Atención. Lateral para Vélez 42. Centro al área. Marcamos nosotros. Fue Di Lolo a buscarla el chileno. Le meten con todo el chileno. Lo tiran contra un costado. Es lateral para Vélez Arfer. Otra vez cerca del banderín del córner. No puede salir Boca. Lo tienen contra un arco. Toma la carrera Elías Gómez. Atención. Polichela la pide. Aliendro también. Escobar levanta la mano. Tomará carrera Elías Gómez. Atención con este saque de costado. Centro. Marcó para Boca el jugador Di Lolo. Después le cometen falta. Di Lolo fue Feller. Y es tiro libre que será para Boca. 43 minutos del segundo tiempo.
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0: Paso por el puesto de Civielo, Tati, te escucho.
3: Es obvio que algo le pasó a Leandro Paredes, el dato no menor, que no pateó los corners hoy.
0: Sí, es cierto, empezó pateando él y después dejó de ejecutar los penales, los tiros libres, Tati.
3: Exacto, evidentemente no está bien y lo han sacado porque le han perdido el cambio, le dijo, bueno, hasta acá llegué.
0: Va Blanco, ataca a Boca, viene Blanco. Blanco soltó para el ruso, acá Sibar en la puerta del área. Lo comió Aliendro, ganó Aliendro. En el final mejoró Vélez. Aliendro la tiró larga para Feller. Marco Jagger. La junta es Casíbar. Acá Sibar soltó la pelota. ¿Para quién? A la izquierda. Pelota para Flores. Va Flores, Flores que va enganchando. Marco García. García mandó la pelota al lateral que tiene que tomar para Boca. El jugador Blanco otra vez lo hicieron rápido. La jugaron para Flores. El pibe de Becar va tocando el pase corto con quien, con el chileno Palacios. Palacios soltó para Lautaro. Di Lolo con la pelota. Viene Lautaro. Di Lolo. Di Lolo convió. La tiro corto. Pelota para chileno Palacios. Palacios que va abriendo la cancha. Pelota para Flores. Corre Flores. Viene Flores. Ataca Boca. Viene Flores. Flores con la pelota. Minuto 44. Ataca Boca con quien, con el chileno. Palacios con la pelota. Palacios a la izquierda. Pelota para Flores. Flores y el centro. Marcó Elías Gómez para Vélez Arfiel. Y ahora hay que volver. Porque los pibes de Vélez atacan. Se viene Feller para ganarlo.

0: Le queda el gol. Le queda el gol a Escobar. Penal. Penal de Montero. Penal de Montero sobre Escobar. Cuando enganchaba era gol de Vélez. Lo tuvo que tomar Montero. Había que volver. Y en el final, mirá vos, a los 44 y medio. A los 44 y medio, me quiero morir, a los 44 y medio. El contragolpe de Boca a Boca dormido en defensa. Escobar enganchó y lo tuvo que tomar el arquero Álvaro Montero. No puedo creer, el contragolpe. Estaba durmiendo una siesta Boca. Lo comieron, lo durmieron. Y ahora Vélez tiene un penal. No puedo creer, no puedo creer tantos errores en esta jugada. Tantos errores en esta jugada. Hay penal para Vélez Sarsfield. Cuando fallas tanto en la definición, sabes que estas cosas pueden pasar. Se quiere morir Montero porque sabe que él convirtió el penal. Hay penal para Vélez Sarsfield. Le va a pegar Magallán. Magallán tomó la pelota. A los 45 minutos. A los 45 minutos. No puedo creerlo. No puedo creerlo, el penal que ahora tiene para Vélez Sarsfield en el final y para ganarlo, Marcelo.
1: No, hay muchas palabras, ¿no? Es un partido inexplicable, solamente se encuentra la razón en cómo Boca es un equipo tan caritativo con los rivales, le regaló la contra.
0: Lo tengo muy lejos al ejecutante del penal, Gaby, no sé si lo tenés en pantalla, el dorsal.
2: Ya te digo.
0: ¿Quién le va a pegar en Vélez Sarsfield? No es Magallán. En el final del partido, Vélez Sarsfield para ganarlo. Te muestran el número, Gaby.
2: Ahí te
0: digo. ¿Muestran el número, Gaby, o no?
2: No, vos sabés que no,
0: A ver. Hay penal para Vélez Sarsfield. ¿Para Lanzini?
2: No, no, no es Lanzini.
0: Penal, ¿eh? Va penal para Vélez Sarsfield. En el final, llegó, tiró. Córdoba, se levanta el público de Boca. En el final, el Barba ha dicho que Boca tiene que tener una vida más. En el final, Godoy, el 15, Godoy le dio de zurda la pelota, dio el palo y Boca tiene una vida más. Hubiese sido una injusticia tremenda si Boca lo perdió en los 90 minutos. Qué manera de sufrir en el final, increíble, impresionante. Nos miramos todos, el Vasco también. Habla con Marchi, con Marquich. Increíble el final. Devuelve Álvaro Montero, que se mandó un cagadón en el final. Pelotazo largo para Valencia. Pero en el salto Silvero. La junta, el jugador Feller. Tocó para Godoy. Godoy que pierde. Viene marcando para Boca Blanco. Van a dar el descuento en un ratito. Le van a quedar alguna más. Cuatro más, Dios.
2: Cuatro más.
0: Cuatro más, Dios, Gaby.
2: Sí, cuatro más.
0: Cuatro más, se van a jugar hasta los 49. Le quedan dos minutos al partido. Lo tenía Vélez para ganarlo. La pelota dio en el palo y Boca va para ganarlo. Lleva la pelota a Palacios, perdió. La recuperó Feller. Viene Feller, la pelota para vos, para Vélez Sarsfield. Pero marcó Blanco. Blanco soltó, ¿para quién? Para Palacios. Palacios para Zenón. Marco Feller. Y rebotó el chileno Palacios, pelota al lateral, último minuto, lateral para Vélez Sarsfield, Sergio.
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0: Lateral que tiene que tomar García para Vélez Sarsfield. Se va a terminar el partido en Córdoba. Recuperó para Boca Kevin Zenón. Zenón que levanta en dirección de Palacios. Palacios soltó la pelota para Casíbar. Casíbar para Kevin. Zenón tocó por bajo a la izquierda. ¿Para quién? Para Flores. Se ataca Boca en la última. Viene con la pelota Flores. La pide Valencia. La pusieron. ¿Para quién? Para el chileno. Tocó corto el chileno. Pelota para quién? Para Zenón. Zenón soltó para Flores. Perdió la pelota Flores. La viene recuperando Godoy. Godoy soltó para Feller. Desde atrás ganó Valencia. Sin embargo, recuperó Elías Gómez. La última del partido es para Vélez. Elías Gómez se lanzó al ataque. Centro. Marcó Jagger. A buscarla Feller. Le queda García. García al lateral, García al centro, marcó Lautaro, marcó Blanco, tocó corto con Flores, se terminó el partido, penales, señores. Final del partido, penales, señores. 45 minutos. Un penal del arquero Montero. Godoy para patearlo dio en el palo. Vélez lo tuvo para ganarlo en el final y falló en la definición de los penales. El partido terminó 0-0. Boca tuvo grandes situaciones de gol durante los 90 minutos para llevárselo en los 90. Falló en la definición. Falló Velasco, falló Belmonte, falló Merentiel. Fallaron muchos de los jugadores de Boca. Y en el final Vélez Arfiel lo tuvo para ganarlo, que no lo merecía, que le hubiese sido injusto. Y el palo le da una vida más a Boca Juniors, señores. Esto se define en los penales de un equipo de Boca que yo considero que por poco, pero por poco fue superior a su rival. Y mereció haberlo ganado en los 90 minutos. Fue 0-0 y esto se define en los penales, señores. La Copa Argentina, el pasaje a la siguiente ronda se define en los penales. Sí. Entre Boca y Vélez Arfiel.
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2: Julito, escuchaste detalle. De los 17 goles de Boca en este segundo ciclo de Robarrena, no hubo ninguno de penal. La única definición con O'Higgins. Te recuerdo los que marcaron los goles frente a O'Higgins. Paredes salió, Merentiel salió, Figal no está, Aranda lesionado y el quinto penal lo convirtió Lautaro Blanco. Y en la historia, Boca de los últimos, de las últimas 10 definiciones, ganó 7 y solamente perdió 3.
0: Bien, bien, en estos momentos los jugadores de Boca reunidos entre sí, la arenga del Vasco, la arenga de Paredes que salió reemplazado. Están todos reunidos, ya definiendo quiénes van a patear. Qué definición, Marcelo, los penales, tremenda.
1: Tremendo, es un partido, en serio, no apto para cardíacos. A mi gusto, Boca sí fue muy superior en el segundo tiempo, por sobre todas las cosas. Creo que ya había inclinado la balanza a su favor en la última mitad del primer tiempo, pero lo del segundo fue ostensible. Pero claro, el rato final lo tenía guardado para Vélez. No lo ganó por impericia en la definición y no lo perdió porque ahí sí tal vez tuvo ese toque de suerte que hacía falta. O también pueden decir por impericia en la definición de Godoy, que termina ejecutando ese penal en el palo y nos devuelve a la vida a más de 30.000 hinchas de Boca que hay aquí en el estadio Mario Alberto Kempes cuando parecía todo perdido.
0: Penales, señores, en Córdoba. ¿Dónde estás en este momento? Estamos todos juntos en esta. Hay penales porque a Boca le dieron una vida más en el final, Tati.
4: Sí, yo lo único que le pido a Muñoz, al entrenador de arqueros, que se acerquen y le digan al arquero que no se tire antes. Que espere hasta el último momento, porque si no, Boca no puede errar, porque si erra, está complicado, porque Montero se tira muy, muy rápido.
0: Señores, hay penales. Blanco quedó como capitán, Blanco comenzará la ejecución de la serie de los penales. Papel y lápiz, señores, entre todos, sí, para ir llevando el conteo de los penales. De un partido que en los 90 mereció ganarlo Boca, repito, por la mínima, pero Boca mereció ganar el partido. Esta definición la mereció ganar Boca en los 90. Pero en el final a Boca le dieron una vida más. Esa vida se la dio Godoy. A los 45 minutos, Vélez Arfiel tuvo un penal. Godoy al palo. El árbitro charla con los arqueros, que se conocen entre sí, Tati, tanto Marchiori como Montero.
4: Sí, de hecho, Marchiori era el titular, Montero le sacó el puesto, se fue Montero y Marchiori volvió a ser titular.
0: Bueno, va Blanco con el primer penal. Tengo tiempo para dos, Sergio, hay tiempo, dale.
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0: Va Blanco con el primer penal para Boca. Marchiori en los tres palos. Blanco con el primer penal. Blanco que quedó como capitán. El hombre que nunca sale. Va Blanco con el primer penal. El zurdo, el rosarino. El hombre que vino a Boca y se adueñó del lateral izquierdo. Va Blanco. Blanco tomó carrera. Blanco que vuelve a tomar carrera. Va Blanco con el primer penal. Zunino lo mira a Blanco y le dice, espera la orden. Blanco vuelve a donde está la pelota y habla con el árbitro. Algo le dice el árbitro. A Blanco también lo mismo, va Blanco. Blanco con el penal. Primer penal de la serie de definición entre Boca y Vélez Sarsfield, señores. Por la Copa Argentina. Marchiori debajo de los tres palos. Si bien lo dice que es un fenómeno en los penales. Blanco con el primer penal. Va el rosarino, va el zurdo. Blanco con el penal para la definición en Boca. Primer penal de la definición. Blanco llegó, le pegó, gol. ¡Gol de Boca! Lautaro Blanco. Va Elías Gómez, el otro lateral, va el capitán. Me quiero apoyar mucho en Gabriel Acevedo, sí,
2: Estamos atentos.
0: Pegando el grito fuerte para que se te escuche, Gaby.
2: Dale.
0: Va Elías Gómez. Otro zurdo. Otro lateral izquierdo. Álvaro Montero, que dice Civielo, debe esperar una milimésima de segundo más para no tirarse antes. Valia Gómez, otro zurdo. Álvaro te la va a cruzar. Montero te la cruza. Elías Gómez con el penal. Elías Gómez con el penal. Te la va a cruzar Montero. Te la va a cruzar Montero. Elías Gómez con el penal para Vélez Sarsfield. Zunino algo, una indicación está dando, por eso no se hace el penal. Algo está pidiendo Zunino. Va Elías Gómez con el penal, ahora sí. Te la va a cruzar Montero. Te la va a cruzar Montero. Va Gómez, tiró. Atajó Montero. Atajó Montero. No la cruzó. No me dio bola, no la cruzó. Atajó Montero, voló el arquero y la manoteó. Esperó ese segundo más, Civielo. Atajó Montero, Tati.
5: Tiene que esperar. Si él espera, es muy lungo, muy grandote, las va a sacar.
0: Va Kevin Zenón. Va el correntino de Goya. Otro zurdo en el penal. Casi 11.000 personas en vivo en el stream. Me imagino del otro lado la audiencia móvil en Radio Continental por M590. Zenón para acomodar en este penal clave. Pateó Boca, fue gol. Pateó Vélez y atajó Montero. Clave este penal para Boca. Kevin Zenón tomó carrera. Otro zurdo. Va el correntino. Penal para Boca. Es clave Kevin esta. Zenón tomará carrera. Zenón frente a los penales. Zenón que fue. Llegó, le pegó, gol. ¡Gol! ¡De Boca! Ahorita el Vasco con puño cerrado. Lo hizo Zenón. Que va a abrazar a Álvaro Montero. Y va García al lateral. Escucha a la gente de Boca en el Mario Alberto Kempes. Iba García. Iba García en los penales. García con este penal. Álvaro Montero que levanta la mano para tocar el travesaño. Espera un segundito más, Álvaro. Montero en el arco, con toda la fe. Va García, tiró, gol, gol de Vélez. Va Ener Valencia para Boca. Va 2-1, Gaby.
2: Sí, señor, 2-1 Boca.
0: 2-1 Boca, va Valencia. Va Valencia con toda esa responsabilidad, con todo lo que eso significa. Va Valencia, Tati. Va Valencia, Civielo.
5: Tengo miedo, Julito.
0: Allá va Valencia, el ecuatoriano. Pisa el punto del penal con la zurda. Es diestro, le va a pegar ahora Valencia. 2-1 está la serie. Valencia con el penal. Corta carrera, tiró. Atajó el arquero Marchiori. Atajó Marchiori el penal de Valencia. Atajó Marchiori el penal de Valencia.
2: Sin carrera.
0: Fácil para el arquero.
2: Ah.
0: Increíble el penal que falló Valencia. Se le regaló las manos, Tati.
5: Yo la verdad me tendría que dedicar a las apuestas, ¿eh?
0: Va Escobar. El 18 Escobar. Escobar para Vélez. Si Escobar convierte, se ponen 2-2. Escobar tiró. Gol, golazo. El arquero fue al otro palo. Va Flores. Va Leo Flores con el penal para Boca. Sigue 2-2 la serie. Estamos igualados ahora, Gabriel.
2: Sí, señor, 2-2.
0: Y va el pibe de Becker, va Flores. Va Flores con este penal. Penal pesadísimo para el pibe de Boca. Acomoda Flores. Flores con el penal. Flores con el penal. Clave este penal para Boca, clave para Flores también. Flores con el penal. Flores que toma carrera. Flores que va con el penal. Está Marchiori. Flores que va, tiró, gol. ¡Gol! De Boca. 3-2 va la serie, Gaby.
2: 3-2, Julito.
0: Y allá va para Vélez. Empieza con el 2, el dorsal.
6: A ver, no lo muestran todavía.
0: Penal para Vélez, señores. En la definición. Valiendro, va el 29, Valiendro. Ah, este es un fenómeno, ¿eh? Este es un fenómeno, este nunca falla. Este es un fenómeno, nunca falla. Esto es gol seguro. Valiendro con el penal. Esto es gol seguro. Valiendro tomó carrera. Gol, gol de Vélez. Gol de Vélez. Va el chileno Palacio, sigue 3-3 esta historia, Gabriel.
2: 3-3 y se viene el último de la primera tanda de 5.
0: Recordemos que falló para Boca Valencia.
6: Sí.
0: Y falló para Vélez.
2: Elías Gómez. Se lo atajó Montero. Sí, señor.
0: Va Palacios con el penal. El último de la serie. El que no se puede fallar. Va el chileno. En línea recta al arco. Va Palacios con el penal. Palacios tomando carrera. Palacios con el penal para Boca. Vamos chileno, va Carlitos. Palacios tiró. ¡Gol! ¡De Boca! Palacios hice ahora. Álvaro Montero lo ataja, se va desviado. Pega en el palo, pasa algo. Pasa a Boca. ¿Es así, Gaby?
2: Sí, 4-3 el chileno. El chileno.
0: Atención. Me parece que va Silvero. Silvero con el penal. Silvero con la última. Si Montero ataja, pasa a Boca. Si se va afuera, dan el palo, pasa a Boca. Silvero, qué corta carrera que tomó Silvero. El defensor central. Montero en los tres palos. Montero que lo habla a Silvero. Si lo ataja, pasa a Boca. Si se va desviado, dan el palo, pasa a Boca. Si convierte Silvero, sigue. Este es el último penal de la serie. Va Silvero. Silvero con el penal. Vamos Montero. Silvero tiró. Montero, Montero, Montero, Montero, Montero, Montero, pasó Boca. Montero, Montero, Montero, Montero, Montero, pasó Boca. Montero, Montero, Montero, Montero, Montero, pasó Boca. Pasó. Boca. Justicia divina en Córdoba. Pasó Boca en la serie de penales. Pasó. Pasó Boca, atajó Montero en el final, el remate de Silvero, y pasó Boca en la serie, en un partido que los 90 no mereció perder, que debió haber sido un justo ganador, pero las cosas del fútbol hicieron que en la última jugada del partido era un contragolpe de muchas fallas por el lado de Boca, Vélez Arfiel tenga un penal en el final, que la pelota dio en el palo, y nos derivó a los penales. Penales que nos llevó con Montero a que sea el hombre clave para que Boca pase. Para que Boca pase a la siguiente fase. Atajó Montero y mano más en la definición por penales, Marcelo González.
1: Una noche dramática, de esa que no nos vamos a olvidar fácil, seguro. Sobre el pucho del partido, a Boca se le iba. A raíz de un penal en el palo, lo devolvieron a la vida. En la definición por penales, el primero empezó bien, con atajada de Montero, y el último transformándose en héroe. Te transformaste en héroe, Montero. El primero y el último de la serie de cinco. Justicia divina. Sí, claro. No se equivoca Julio Pavoni en ponerle este rótulo al partido. Justicia divina. Porque durante los 90 minutos debía haber un ganador. Y ese era Boca. El Boca del Vasco Arrabarrena. Que en serio fue el único que a todo momento, con buenas, con malas, con errores, con virtudes, lo quiso ganar. El fútbol a veces también trae justicia divina. Ganó Boca, señores, y pasa a los cuartos de final de la Copa Argentina.
0: Festeja Boca en Córdoba, señores, festeja Boca, que pasa a la próxima fase. Pasó Boca en los penales y Bielo.
4: Y se viste de héroe el arquero de Boca. Y me pone contento por el arquero de Boca, porque lo hablábamos con Marcelo en la previa. Le viven criticando todo al arquero de Boca. Y ¿saben qué? Desde que llegó, tuvo algún temita al principio, pero después no le meten goles. Ataca, ataca penales. ¿Qué más le quieren pedir al arquero de Boca? Déjenlo que siga creciendo solito.
0: Bueno, estaremos atentos si habla alguien para la televisión. Ezequiel Sosa para Teis Sports.
6: Dale.
0: Gaby, querido, ya tendrás un montón de estadísticas de series de penales definidas por Boca.
6: Claro.
0: Con el Vasco, con el Vasco, ¿cuántas series de penales, Tati? Por ejemplo, yo recuerdo que fuimos juntos a Capiatá, ¿te acordás? ¿Cuántas definiciones históricas que tiene Arrabarrena en los penales?
6: Sí.
0: ¿Quién va a hablar? ¿Lautaro Blanco? Gaby, no sé si lo estás teniendo en la tele vos.
2: Por ahora, toda la imagen, los brazos en alto de toda la gente de Boca en la popular del Kempes. Todo el equipo de Boca recibiendo el premio. Y ya te aviso cuando aparezca Blanco o cualquier jugador de Boca que declare.
0: Bien, bien, bien. Sí.
4: Actualizamos. Boca sigue en la Copa Sudamericana por Montero, por los penales de Montero. Boca sigue en la Copa Argentina por los penales de Montero.
2: Claro. 3 de 9. Atajó 3 de 9 entre O'Higgins y Vélez.
0: Y Boca sigue vivo en la triple competencia, ¿eh?
2: Sí, señor.
0: En la triple competencia, Copa Argentina, campeonato y Copa Sudamericana, señores.
2: Habla. A ver, ya te aviso, puede ser que hable Montero, pero yo te aviso, Julito.
0: Bueno, sé que está Montero hablando con Ezequiel Sosa, quizá va en diferido y te lo pasan en un ratito. Mandás vos, queremos escucharlo.
6: Yo te aviso, ahora me van a dar el ok en operación técnica.
0: Bien, bien, un beso para mi señora, un beso para Vale, que está escuchando, siguiendo la transmisión.
2: Ahora, lo escuchamos a Montero.
7: Sí, dale. Tiene toda la ventaja el jugador de ellos. Son decisiones que tú tomas. En mi cabeza está que no nos hagan la primera intención el gol. Y como te dije, quemar el último cartucho en caso tal que haya sido penalti. Afortunadamente salió así. Pero bueno, esos son errores igual que no pueden estar cometiéndose. Y no, afortunadamente salimos victoriosos.
2: ¿Ese palo le dio vida a Boca?
7: Sí, seguro. Pero más allá de vida, pienso que jugamos un muy buen partido. Con un muy buen rival. Estuvo parejo en todo momento y creamos buenas situaciones también, hermano.
2: Si bien no es lo ideal llegar a los penales, ¿te sirve para la confianza vos? Que tal vez en algún momento o en los primeros partidos un poco cuestionado tuviste, pero vas ganando confianza, cada vez mejor te sentís.
7: No, eso para mí es relativo, hermano. Nosotros tenemos que actuar cuando se presentan las situaciones, a veces sale, a veces no. Y nuestro trabajo tenemos que seguir mejorando, trabajando y preparándonos para que todo esto pase. Cuando pasa tienes que estar listo y es lo que se refleja ahí.
2: Gracias, Álvaro.
7: Vale, hermano.
0: Montero, Boca sigue vivo en la Copa Argentina. Gracias, Álvaro Montero. Figura indiscutida en la serie de los penales, Gabriel.
6: Sí, señor.
0: Si aparece otro más, pegás el grito.
6: Dale, yo te aviso.
0: Un toquecito con Marcelo González. Porque va a hablar Lautaro Blanco. Marce, pasó Boca.
1: y es ni más ni menos que lo que justificó en el campo de juego durante los 90 minutos. Lo que pasa es que esto, por supuesto, después de que baje la espuma, la emoción, el dramatismo que tuvo la definición por penales, en serio va a haber que replanteárselo profundamente. Boca no puede desperdiciar tantas chances. Hoy, de esas absolutamente claras, tuvo 5 y hasta 6 también. Vélez tuvo la del final. Por suerte también, la del equipo de Guillermo Barros Schelotto fue perdonada a Boca. Si no, esto lo estaríamos lamentando por larguísimo tiempo.
0: Bien, hasta las 12 de la noche vamos a estar al aire aquí de Radio Continental y de Cadena Ceneice también, por supuesto, con todo lo que ha dejado este triunfo de Boca en los penales. Manda Gaby Acevedo si aparece algún jugador de Boca para hablar en la tele.
6: Habla Blanco, habla Blanco.
0: Dale. El capitán Lautaro Blanco, escuchemos.
8: Sí. Nada, como dije recién, iba a quedar todo en la nada con el penal de ellos si lo convertían ahí en lo último. Tuvimos suerte en otro lado con ese palo. Y nada, después creo que el trámite del partido tuvimos las situaciones más claras, por ello también dominaron un poco la pelota, pero nada, creo que el equipo lo supo sacar adelante los penales con Álvaro, que se hizo grande, y nada, los que pateamos seguro, así que contento.
9: ¿Qué cambió de ese primer tiempo donde Boca no podía tener la pelota y Vélez manejaba, al segundo donde Boca fue protagonista y tuvo las chances más claras del partido?
8: No, bueno, creo que en el segundo tiempo pudimos corregir en el entretiempo con lo que nos dijo el entrenador, ahí hablando un poco entre nosotros, y nada, creo que el segundo tiempo merecimos haber hecho algún gol, tanto en el primero también, por más que Vélez haya controlado un poco, pero nada, contento.
9: ¿Cuán importante es para ustedes también tener un jugador que de a poco se va fortaleciendo, ¿no? Que es Álvaro Montero, ya había tapado uno con los Higgins, hoy vuelve a ser figura.
8: No, importantísimo, como dije recién, nosotros confiamos muerte en él, es un arquero mundial, a varios partidos que tuvo atajadas clave, y nada, hoy como Don Higgins se hizo grande, nos dio la ventaja de 2 penales, que es muchísimo, y nada, contento con él.
9: Tenés efectividad muy alta en los penales, son 4 en Boca, metiste los 4. La realidad, por supuesto, marca que no es lo ideal, pero ¿te sentís cómodo en esa faceta también?
8: Bueno, no sé si cómodo, como dijiste, me hubiese gustado ganarlo en los 90, pero nada, cuando vamos a la tanda, siempre me gusta estar a disposición, que el técnico decida, y nada, por suerte salió bien.
9: Bueno, la palabra es...
0: Hasta ahí. Lautaro Blanco, que quedó como capitán. Allá van los jugadores de Boca a saludar.
6: Sí.
0: A toda esa tribuna repleta de hinchas de Boca que no paran de cantar.
6: Julito.
0: Escuchá sí. A la gente de Boca. Esperame, Gaby, ahí voy, esperame.
6: Dale, escucho.
0: Sí, Gaby, te escucho.
6: No, impresionante, acá lo estamos viendo junto a Sergio Monzón, la gente de Boca en el Kempes. Mirá las coincidencias de la estadística. Las tres definiciones por penales con el Vasco Arruabarrena de técnico de Boca terminaron 4-3. 2014 Sudamericana, el que recordabas con Tati Marcelo frente al Deportivo Capiatá. El 2026 Sudamericana con O'Higgins 4-3. Y hoy por Copa Argentina frente a Vélez, también finalizado 4-3.
0: Muy bien. Un gran abrazo para amigos que van siguiendo la transmisión. Muchísima gente enganchada del otro lado, por supuesto. Sí. Tuvimos más de 15.000 personas en vivo en la serie de los penales. Abrazo para Agustín Latorre, la gente de Osaka. Abrazo para el oso Reniel, el hombre de Hurlingham. Maneja todo en Hurlingham, el oso, Hay que, para poner un pie en Hurlingham hay que preguntar por el oso.
6: Mira.
0: Un gran abrazo para Fede Sadro. Tantos amigos que van siguiendo la transmisión. Tengo la definición de los penales, el último penal que nos permitió pasar de ronda, lo tengo, Gaby.
6: Sí, sí.
0: Dámelo.
6: Cuando dispongas.
0: Dale. Si Montero ataja, pasa a Boca. Si se va afuera, dan el palo, pasa a Boca. Silvero, qué corta carrera que tomó Silvero, el defensor central. Montero en los 3 palos. Montero que lo habla a Silvero. Pasa a Boca. Si se va desviado, dan el palo, pasa a Boca. Si convierte Silvero, sigue. Este es el último penal de la serie. Va Silvero. Silvero con el penal. Vamos, Montero. Silvero. como penal, Tati, qué manera de sufrir, qué manera de sufrir. A ver, ¿por dónde arrancamos hablando del partido? Hagamos un ida y vuelta de estos 90 minutos, ¿no? De este partido de Boca y Vélez, ¿qué conclusiones podemos sacar? Arranca vos, peloteemos.
4: No, a ver, mi conclusión es que Boca sigue siendo un equipo que patea mucho, que llega mucho. El tema es que no tienen racha hoy jugadores, ¿sí?, para cerrar los partidos. Entonces, ¿qué termina pasando? Lo que pasó hoy. Boca hoy, si hubiera estado fino, podría haber terminado el partido 3-0 a favor de Boca. Y nadie hubiera dicho nada.
0: Claro, Arruabarrena entiende que el equipo está casi que acostumbrado, memorizado, ensayado, entrenado para jugar con este tipo de esquema. Por eso Velasco se mantiene en el equipo titular en lugar de Aranda. Por eso no jugaron Flores, Villa y Merentiel. Para el Vasco, Arruabarrena entiende que es el momento de sostener este esquema porque los jugadores están acostumbrados a jugar de esta manera. De hecho, a Velasco no lo termina sacando en los primeros cambios, Tati. Por eso lo sostuvo en la cancha y durante tantos minutos. Belmonte tuvo unas cuantas, falló en la definición. Tuvo claras situaciones para llegar al gol. Velasco lo mismo, se fue cerquita del palo. Boca en los 90 lo pudo haber ganado. Sufrió también, ¿eh? Le han llegado también a Boca. Pero las más peligrosas, no tengo duda, fueron para nosotros, Sibelo.
4: Sí, es que ¿saben qué? Lo que pasa, Mago querido. Los equipos del Vasco, o este equipo del Vasco, juegan algo. Ya sabes a lo que juegan. Juegan bien. Vos te das cuenta que es un equipo que llega, que remata. Ahora, ¿cuál es el inconveniente? Esta forma de jugar o este estirpe que tiene para desplegar su juego Boca no se condice con los mata-mata. En los mata-mata no importa tanto cómo jugás. Lo único que importa es ganar. De hecho, Vélez casi se lleva el partido sin hacer casi nada. Entonces, claro. El Vasco va a tener que trabajar, porque ahora, más allá de que te vas a encontrar con Racing, ahora se viene un mata-mata fuerte, fuerte, donde San Pablo no te va a perdonar ninguna. Porque San Pablo, el penal del final de Vélez, no te lo va a perdonar, ¿eh? No te lo va a perdonar. Entonces hay que ajustar las clavijas ya.
0: Sí, entró muy mal Valencia, nuevamente entró muy mal Valencia, después falló en la definición en los penales, muy displicente. Adivinó rápidamente Marchiori. No le están saliendo las cosas a Valencia en los pocos minutos que está teniendo. Arruabarrena dejó fuera del banco de los suplentes, Tati, a Jiménez. Lo trajo aquí a Córdoba y lo dejó fuera del banco. Lo metió a Ener Valencia en lugar de Merentiel. Evidentemente el Vasco debe ver cosas en el entrenamiento o en el día a día que en la cancha no se ven por ahora de Valencia, ¿eh?
4: No, a ver, está claro que hasta acá no le sale. A ver, voy a dividir las cosas. Por un lado no le sale nada a Valencia, pero por el otro lado no hace nada para que le salgan, porque más allá de errar un penal, mira, ni siquiera me voy a centrar en la historia de errar un penal, porque errar puede errar cualquiera. Ahora, le cuesta sacarse un tipo de encima, le cuesta entrar en juego con Boca. No sé si es una cuestión solamente física, sino también de adaptación. Es como que, no sé, tengo la sensación que o no conoce todavía a los compañeros. Claro. Porque, por ejemplo, en un momento jugó con Villa. Villa desbordaba y él, en vez de ir al segundo palo, iba al primer palo. Es como que no lo terminaba de conocer, ¿entendés?
0: Es cierto.
4: Va a haber que darle tiempo y bastante, evidentemente.
0: Le quiero mandar un gran abrazo a Oscarcito Peraca, que nos está escuchando, como siempre, a Daniel Diamanti, la gente de Puertas Gromanti, a Fernandito Perreta, me dice San Montero, me dice Fernandito Perreta, el hombre de Escobar, un gran abrazo para él. Bueno, a Fernandito Lucas en Ushuaia, a Coquito Abelando, que está escuchando también la transmisión. Bueno, a Bocha Valery, que va siguiendo la transmisión por Radio Continental, un abrazo para Bocha. Bueno, mucha. A Marcelito García, qué grande Marcelito, tremenda transmisión, dice Marcelito. A ver acá, bueno, me escribe Agustín, con Agustín La Torre y con todos los muchachos nos vamos a ir a comer un gran asado, una parrilla por aquí cerquita, Sibielo,
4: Muy bien.
0: A brindar con unos buenos vinos, nos están esperando. ¿Cómo?
4: Muy bien. No tome mucho alcohol igual.
0: No. Una copita para brindar, para pasar, digerir la carne, ¿no? Si tenés que poner una figura
10: Me gustó Montero. Mucho Jagger a mí, ¿eh?
11: No, no, Montero.
10: No, ya sé. Pará, antes de la figura, pará. Me gustó Jagger, para seguir hablando, ¿no? Me parece que está adueñándose del puesto, ¿eh?
11: Sí, para mí...
10: Si Costa no se pone las pilas y el Pellegrino no se recupera, no lo sacan más, ¿eh? ¿Cómo, Tetín?
11: Para mí Jagger fue el mejor central de Boca. A mí me gustó mucho el partido en general de Lautaro Blanco. Me gustó Lautaro Blanco, me pareció que lo hizo bien todo el partido. Y sí, además... Hay que patear el primer penal, ¿eh? Sí. Ese primer penal tiene que patearlo. Lo que pasa es que después, cuando voy a la parte individual, sacando a Paredes, que claramente Paredes jugó hasta que le dio el físico. Evidentemente necesita recuperarse, no está al 100%, se nota. No fue un buen partido, o sea, no fue el partido que nos tiene acostumbrado de Ascacíbar. Belmonte, para mí, en el rubro de él, que es recuperar, no lo hizo bien, erró muchos goles. Y el tema acá está que para mí los que tienen que generar peligro, los delanteros, y no lo hicieron bien, porque para mí Merentiel jugó muy mal.
10: Claro. Claro.
11: Es más, estoy tentado a decir que el mejor de los de arriba fue Velasco.
10: Bien. Fue Velasco. Sí, coincido.
11: ¿Pero por qué lo digo? Porque coincido. Yo creo que para mí es extraño esto que pasa con Villa.
10: Sí.
11: A vos te puede gustar más o menos Villa, pero hay una cosa que nadie va a discutir, que siempre le fue fácil sacarse tipos de encima.
10: Claro.
11: Acá no se puede sacar un jugador de encima.
10: Es cierto. Sí, coincido con vos. La figura entonces, Montero.
11: Sí, para mí es Montero, dos penales.
10: Que
11: dos penales.
10: Que tuvo la falla, porque la infracción tuvo responsabilidad, ¿no?
11: Mira, yo sé que lo van a perseguir por eso. Él sale a achicar, el jugador de Vélez, es una jugada rapidísima, el jugador de Vélez amaga, Montero sale porque Montero no puede estar pensando si le va a pasar un jugador atrás, si viene cruzando otro. Montero va a la pelota. A ver, es un penal típico. El que diga que se podía evitar el penal no atajó nunca en su vida.
10: Bueno, la seguimos en un ratito, Tati, ¿te parece? ¿Vos te quedás enganchado? ¿Ya seguimos?
11: Bueno,
10: voy a hacer una tanda, una pausa. ¿Me aguantás 10 minutos más?
11: Dale.
10: Bueno, yo voy a hacer una pausa porque me queda una tanda grabada de un minutito, ¿eh? Y después de la pausa la seguimos hasta las 12 de la noche.
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7: Ganó Boca, señores, en esa emocionante definición por penales que relataba Julito Pavoni con este Álvaro Montero, que viene levantando. Y hoy, como marcaba Tati Civielo, como lo marcaba Marcelo González, fue decisivo para el pase de Boca a los cuartos de final de Copa Argentina. Y estaba repasando ese historial con Racing, y además de tantas estadísticas de los penales en toda la historia de Boca, la única vez que se enfrentaron con Racing, porque esta será los cuartos de final de Copa Argentina 2026, pero la única vez que se enfrentaron Boca y Racing por Copa Argentina es un grato recuerdo Ceneice. Copa Argentina 2012, final en el Estadio del Bicentenario de San Juan, y Boca que le ganaba a Racing 2-1 con los goles de Santiago Silva y Lucas Biatri, y se consagraba campeón de la primera Copa Argentina, yo digo de la nueva versión de la Copa Argentina, porque la última y única Copa Argentina que se había disputado en la Argentina también la había ganado Boca de la mano de Alfredo Di Stéfano en 1969. 13 definiciones de 15 por Copa Argentina en el historial de Boca ganadas, con la de hoy frente a Vélez. Las dos únicas definiciones por penales que Boca perdió en Copa Argentina fueron frente a Patronato en 2022 en San Juan y frente a Almagro en 2019 en La Plata. 11-44-000-590. Nos quedamos hasta la medianoche con Sergio Monzón. Dame dos, tres, Sergio, y seguimos, y sigo leyendo a la gente que está feliz en el WhatsApp.
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7: 11-44-000-590. Hola chicos, qué manera de sufrir, aguante Boca, son una gran audición. Gracias a Alejandro de Villa Pueyrredón. Gracias a Alejandro y a los cientos hinchas de Boca que desde las 20 estuvieron presentes siempre a cadena Ceneice Continental, como en cada transmisión. Vamos Boquita carajo, Mago y equipo. Habemos arquero, Jagger infernal, hay que ajustar la definición, Sergio de Victoria. Sí señor, coincido, gran partido de Jagger, lo decían los chicos en Córdoba, definición y clave lo de Álvaro Montero, que lleva en definiciones por penales 3 atajados, contando el que le atajó a Pavés en Chile, de los 9 que le patearon. Y esta estadística que compartíamos, ¿no, Sergio?
8: Sí.
7: Las 3 definiciones por penales en los 2 ciclos del Vasco Arroba Arena como técnico de Boca tuvieron la coincidencia que el resultado final fue el mismo, 4-3. Mira. Sudamericana 2014, en octavos de final frente al Deportivo Capiatá, ya en la cancha del Deportivo Luqueño. 2026 frente a O'Higgins en este segundo ciclo, y hoy frente a Vélez en el Mario Alberto Kempes, en esa, digamos, venganza futbolística, sí, de aquel 4-3, semifinales de la Copa Argentina 2024. Bueno, la felicidad del pueblo xeneize hoy con esta victoria, y ya pensando en Racing para cuartos de final de Copa Argentina 2026.
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7: Y seguimos agradeciendo en el 1144-000-590. Erne, que saludaba a Julito, buena Trasmi, Raúl de Lincoln, Fabián de Punta Alta, Jorge de Villa Crespo, Gustavo de Moreno, Silvia de Morse, bancando a Montero, Gustavo de Entre Ríos, Damián de San Rafael, Mendoza, Hilda de Villavista. Hola, buenas noches, nos jugamos bien como siempre, pero se ganó acá mucha tormenta. Juan de América, una tormenta que ya anunció el informativo de Continental, que también se viene a la ciudad autónoma de Buenos Aires. Y pensando en Racing, sí, rápidamente repasamos, Sergio,
8: a ver,
7: la llave, porque cuarto de final, Racing Boca. En caso de Boca ganarle a Racing,
8: sí,
7: en semifinales podría debería enfrentar al ganador de Deportivo Riestra y Banfield. Y del otro lado del cuadro, sí, aparecen Atlético Tucumán frente a Independiente Rivadavia de Mendoza y Platense Estudiantes. Cuatro llaves ya confirmadas de cuartos de final de Copa Argentina, pero hay que saber que en caso de superar a Racing, Boca estará jugando con el ganador de Deportivo Riestra y Banfield, pero falta mucho para eso, porque se le vienen en 18 días, sí, un montón de partidos a Boca, y el primero después de Vélez es el partido que estará jugando Boca en Mendoza. Será transmisión de cadena xeneize Continental desde las 4 de la tarde el próximo sábado, frente a Gimnasia. El gran equipo mendocino está haciendo una gran campaña, está segundo en el grupo de Boca. Boca hoy en el grupo está octavo, en el límite de la clasificación, cuarto en la tabla anual, metiéndose por ahora en el primer lugar de lo que es Copa Sudamericana, pero en la cabeza del Vasco y todo el hincha de Boca, por supuesto, pensando en meterse de alguna manera, sea tabla anual, sea ganando el campeonato, meterse, por supuesto, en la Libertadores 2027.
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7: Sí, señor, Flechabus acompañando también a Cadena xeneize Continental. Martín de San Antonio Oeste, Susana de Floresta. Desde Chaco llegaban los saludos de Barranqueras. Y el saludo nos decía un saludo para mi hermanito David, Marina de Chivilcoy, Guillermo acompañando a Aldo de Talar, Néstor de Formosa, Jeremy Rebollo desde Corrientes, Luciana de Wilde. Francisco desde Chile, Romina de Mar del Plata, Alejandro de Villa Pueyrredón, Andrés de América, Carlos Bernabé Sinal, y bueno, cientos de hinchas de Boca que nos acompañan en cada transmisión, que también lo hicieron hoy, acompañando a Julito Pavoni, a Marcelo González y a Tati Civielo en Córdoba para esta gran victoria de Boca por penales. Es verdad, los chicos lo decían en el Kempes, mereció quizá ganar en los 90, más allá del detalle del penal que comete Álvaro Montero y que erra el jugador de Vélez Godoy, pero merecido el pase de Boca. Ahora hay que esperar, hay que pensar en Racing, pero primero, como te decía, viajar a Mendoza el sábado, transmisión de Cadena Ceneice Continental desde las 4 de la tarde. Es la primera vez oficial, sí, que Boca jugará en el estadio de Gimnasia de Mendoza, el Víctor Legrottaglie, un ídolo de aquel equipo mendocino. Así que primer partido oficial de Boca en ese estadio, buscará ganar para acercarse, porque hoy Instituto y Gimnasia de Mendoza son los punteros. 23:55, Sergio.
8: Sí.
7: Voy a cumplir, como hacemos también cuando está Dani Bocar, tu cierre comercial y nos vamos a reencontrar, repito, el sábado desde las 4 de la tarde. Un gusto haber trabajado con vos, Sergio.
8: Un placer.
7: El festejo de toda la gente de Boca, el agradecimiento a todos los oyentes que nos escribieron al 1144-000-590 y nos reencontramos el sábado.
8: Sábado, 4 de la tarde.
7: Chau.
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2: Si Montero ataja, pasa Boca. Si se va afuera, dan el palo, pasa Boca. Silvero, qué corta carrera que tomó Silvero, el defensor central. Montero en los tres palos. Montero que lo habla Silvero. Si lo ataja, pasa Boca. Si se va desviado, dan el palo, pasa Boca. Si convierte Silvero, sigue. Este es el último penal de la serie. Va Silvero. Silvero con el penal. Vamos Montero. Silvero tiró. Montero, Montero, Montero, Montero, Montero, Montero, pasó Boca. Montero, Montero, Montero, Montero, Montero, pasó Boca. Montero, Montero, Montero, Montero, Montero, pasó Boca. Pasó.
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2: Temperatura 19 grados 6, cielo parcialmente nublado.
1: Según Javier Milei, los salarios de los trabajadores informales están volando.
2: Durante su exposición en un foro Vientos de Cambio, el presidente rechazó las críticas sobre la pérdida de poder adquisitivo.
3: Una de las cosas que dicen es los salarios no crecen. Es mentira eso. Si yo tomo el salario real del sector privado formal, podría decir que está empatado. Y si miro los del sector público, ¿están bajando? ¿Acaso eso no era algo que estábamos buscando? Pero la parte deshonesta es que están dejando la mitad del mercado laboral afuera. Y que cuando ustedes toman el sector informal, los salarios en el sector informal están literalmente volando. Le han ganado a la inflación más de 60%. Entonces, no es que los salarios no suben, hacen una cuenta deshonesta, omiten la variable que da bien.
1: Por su parte, el ministro de Economía, Luis Caputo, dijo que se están deslomando y advirtió que no puede hacer magia.
2: Consultado sobre los que no llegan a fin de mes, afirmó que eso va a seguir pasando y que su tarea es que sean cada vez menos.
4: Yo creo que ese es un comentario de vuelta que no responde a los datos ni responde a donde hubiéramos ido, porque la realidad es que dentro de 2 años también va a haber gente que no va a llegar a fin de mes. En Estados Unidos no hay gente que no llega a fin de mes. Yo tengo que, como ministro, lograr que esa gente que no llega a fin de mes sea cada vez menos. Y eso claramente se está logrando.
5: Yo no puedo hacer magia. Yo tengo que, digamos, lograr que cada vez esos argentinos sean menos.
2: Un paro convocado para hoy y mañana por ATE afectará a los aeropuertos de todo el país.
1: Las medidas de fuerza se realizarán en 2 horarios, de 9 a 12 y de 18 a 21.
2: El gremio reclama la apertura de las paritarias, el pago de aumentos extraparitarios y recursos para áreas operativas de las estaciones aéreas de todo el país.
0: Pronóstico.
1: Tormentas fuertes para esta madrugada, luego mejoran las condiciones climáticas. Una mínima de 14, una máxima de 19.
2: Temperatura 19 grados 6, cielo parcialmente nublado.
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1: En el nombre de Dios Padre, Dios Hijo y Dios Espíritu Santo. Amén. Hola, ¿qué tal, mi adorada familia? Reciban saludo cordial y especial, mi gente linda, hermosa de Argentina. Muy contento, mucha gente comunicándose antes de iniciar el programa, muchas llamadas, mucha gente queriendo participar. Recuerde que ese programa lo hacemos entre ustedes y nosotros. Ustedes nos llaman, se comunican, nosotros le damos la respuesta. Déjenme su nombre completo, apellido, fecha de nacimiento. En un mensaje de audio, escoja tres cartas del 1 al 22. 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Mucha gente visitándonos en Capital Federal, gente viajando de diferentes lugares hasta Capital Federal, también en San Miguel, provincia de Buenos Aires. 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Vamos a iniciar este maravilloso programa en este importante día, jueves, jueves 3 de septiembre de este año 2026. Vamos a iniciar con testimonios con personas agradecidas.
2: Dígame su nombre completo, apellido y fecha de nacimiento.
3: Yo me llamo Ángela Isabel Sebastián, nacida el 2 de junio del 59.
2: Bueno, hija, vamos a comentarle a las personas que nos están escuchando en este momento qué era lo que pasaba en su vida, qué era lo que estaba aconteciendo, porque usted vino por un problema familiar que tenía, lamentablemente, algo muy triste que yo quiero que comente con sus propias palabras.
3: Sí, yo vine por el problema de mi hija, que ella de un día, una noche se acostó y al otro día cuando yo la quise levantar, ella ya estaba dura. No podía moverla para ningún lado, era como levantaría un hierro. y yo la llevé al médico, nada, le hicieron radiografía, tomografía, análisis, todo, nada le encontraron.
2: Dese cuenta lo que usted me está comentando, hija, ¿qué edad tiene en este momento ella?
3: 43 años.
2: Bueno, dese cuenta, ¿a partir de qué edad fue que empezó de pronto a tener alguna dificultad que usted viera que le llamaba la atención?
3: Y ella de hace más o menos de los 42, porque ella llegó cuando cumplió los 43.
2: Ella caminaba normalmente, sí, todo tranquilo.
3: Sí, hermano, ella caminaba normalmente, ella lavaba los pisos, se bañaba sola, se lavaba mate, lavaba los platos, hacía todas las cosas, los quehaceres en casa.
2: Dese cuenta, hijita, obviamente lo que usted me está comentando, porque lamentablemente es triste lo que ocurrió en ese momento. Usted me dice, nos está comentando, que de un momento para otro ella se acostó, se levantó y quedó totalmente dura.
3: Sí, señor, dura, dura, que no la podía ni levantar. Ella no tuvo ni un golpe, no tuvo nada, nada, nada. Lo único que a ella le molestaba, que hubiera alguna cosa negra a la par de ella. Entonces yo dije, me voy del hermano, porque yo le tengo fe a mi hermano, que él me la va a sacar adelante, y así fue.
2: Bendito sea Dios, hijita. Vamos a comentarle a las personas en ese momento cuando usted escuchó la radio, porque recuerdo hace usted más o menos 3 semanas que nos visitó. Yo quiero que le comente, porque usted tuvo sus dudas en venir. Lamentablemente usted ya había visitado médicos, buscó ayuda en otras partes y había perdido la fe. Cuéntenos.
3: Sí, hermano, había buscado en otros lugares cuando no me dieron respuesta. Pero dije yo, Dios me puso este hombre en mi camino, este es el hombre que va a sacar a mi hija adelante, y así fue.
2: Bendito sea Dios. Bueno, hermanita, vamos a comentarle a las personas, porque obviamente se hizo una liberación, usted me trajo unos elementos, pedimos unos materiales para poder hacer esta curación, y empezó, bendito sea Dios, a ocurrir este milagro. Yo quiero que le comente a todas las personas que nos están escuchando en este momento y a esta hora, ¿cómo usted ve a su hija el día de hoy? El avance que ella ha tenido y lo que está viendo usted con sus propios ojos.
3: Sí, yo la veo bastante avanzada, ella ya se comenzó a sentar, se comenzó a mover las piernas, y yo sé que ahora cuando voy, ya está caminando.
2: Bendito sea Dios, Virgen Santísima, porque dese cuenta que todo este tiempo usted la veía alicaída, desesperada, en silla de ruedas, totalmente ya como para el otro lado. Hay que hablar la realidad. Sí, sí, usted ya la veía directamente, hijita, como si fuera a perder a su hija. Sí, ¿me entiende? Sí, es triste porque todo esto, vamos a hablarlo claro y directo, acá no hay nada natural. Estamos hablando de un daño, una atadura, un maleficio que hicieron para verla a su hija totalmente estancada, en silla de ruedas y paralítica. Y eso es lo que lamentablemente estas personas que hicieron este maleficio pensaron que iba a ocurrir toda la vida. Pero dese cuenta que usted tuvo fe porque escuchó la radio, escuchó los testimonios, ¿cierto?
3: Sí, con la ayuda de mi hermano y con un Dios grande que tenemos, yo les animo a la gente que no duden, vengan y vean que van a salir adelante como yo salí adelante con mi hija.
2: Bendito sea Dios, muy importante, hija, porque no estamos, hay que hablar las cosas como son. Estamos hablando de un tema muy delicado, una persona que estaba en silla de ruedas, totalmente paralizada, y yo quiero que le comente a todas las personas que hoy nos están escuchando, ¿cuál ha sido el cambio? ¿Qué es lo que usted ha visto que empezó a hacer su hija después de la liberación?
3: Ella lo que empezó a hacer, moverse en la cama, que movía las piernas y la cola, y hoy ya le empezaba, que ya se sentaba.
2: Nunca
3: le
2: había hecho eso, ¿no?
3: No, nunca lo había hecho, nunca. Ella estaba dura. Los brazos, una piedra.
2: Bendito sea Dios, porque mi Dios es grande, es maravilloso, porque usted misma vio con sus propios ojos, hermanita del alma, el daño, la atadura. Sí, sí. Hicimos una liberación y yo quiero que le comente a las personas, porque eso es lo importante, hay que ver para creer. Por eso usted cuéntele a las personas la liberación que hicimos y cómo se sintió, porque usted se siente, hasta usted misma se da cuenta que esto la estaba perjudicando y hoy en día le da vida, le da paz, le da tranquilidad.
3: Sí. Sí, Señor, amén. A mí me dio una tranquilidad, una paz tranquila, que tengo una paz en Cristo, en mi corazón, que hoy no sé qué hacer, si me salvo a Dios o al hermano, pero yo me siento en paz.
2: Bendito sea Dios, hijita. Es muy importante que usted hoy en día esté narrando estas palabras de alegría. Por eso, para terminar este testimonio, vamos a comentarle a las personas, ¿vale la pena o no vale la pena visitar al hermano?
3: Sí, vale la pena que vengan. Así que, gente, yo les animo que busquen ayuda del hermano, porque el hermano lo va a sacar adelante.
1: 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Vamos con la gente que se está comunicando a través de los audios.
4: Buenas noches, maestro. Mi nombre es Judith Maidana. Mi fecha de nacimiento es el 5 del 4 del 91. La verdad es que yo me siento muy sola, muy abandonada. Yo lo que necesitaría saber es que si él tiene otra mujer, o está con otra persona, o se ve. Mis cartas son la 1, 15 y 22. Muchas gracias, maestro.
1: Mi querida Judith, gracias por comunicarse, gracias por participar. Los números que escoge el 1, el 15 y el 22. Aquí veo muchos problemas en el campo sentimental, peleas con su esposo. Su esposo está teniendo muchos inconvenientes en la empresa donde está trabajando. Están despidiendo personal. Él no se lo ha querido comunicar para no preocuparla, porque ustedes están muy endeudados con la tarjeta de crédito de ese último viaje que ustedes realizaron a los Estados Unidos de Norteamérica, Miami. Aquí vemos claramente de que él no quería hacer ese viaje porque no tenían el dinero, pero usted insistió porque quería ir a visitar a su hermana. Él lo tiene preocupado esto. ¿Por qué? Porque si lo despiden va a ser un problema para que ustedes puedan pagar esto, y tiene miedo de perder lo poco que han hecho, lo poco que tienen ustedes. Es importante de que hable con él, dele usted, en lugar de más problemas, dele usted ese respaldo que él está esperando. Es mi querida Judith, le repito, yo aquí no veo ninguna otra mujer en la vida de él, simplemente hay problemas en la empresa porque están despidiendo personal y él está muy preocupado. Por eso es que él llega tarde, por eso es que él trata de cuidar su empleo, mi querida apreciada hermana del alma. Él no le ha querido comentar nada, pero hable y verá que él se lo va a confesar. No le veo daño, no le veo ninguna influencia negativa. Para mí sería fácil decirle, sí, usted tiene un daño, tiene una brujería, una maldad, visítenos cuanto antes y me ganaría el valor de la consulta, pero es que nosotros no vinimos aquí por dinero. Llevamos 25 años en este país ayudando, guiando, orientando a todo el que lo necesite. Señora Judith, el día de su suerte, el lunes, el astro, la luna, el color blanco, la piedra, el cuarzo, y el metal, la plata. La plata es el metal que le canaliza la buena onda, las buenas energías. Con responsabilidad, con conocimiento, damos respuesta y contestación a la gente que llama, a la gente que participa. Usted también puede participar, llame, déjeme su nombre completo, apellido, fecha de nacimiento, escoja tres cartas del 1 al 22. Yo tengo los 22 arcanos en mi mesa de trabajo y le estaremos diciendo lo que pasa en su vida. Si no quiere salir al aire, dice, no quiero salir al aire. 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Queridos apreciados hermanos del alma, vamos rápidamente a escuchar otro testimonio, otra persona agradecida. ¿Cómo es su nombre, hijo?
5: ¿Cómo está, maestro? Juan Carlos Pérez.
1: Juan Carlos, yo quiero que le cuente a la audiencia, ¿cuánto hace que usted me visitó por primera vez?
5: Hace unos 3 meses aproximadamente.
1: 3 meses. Usted vino, correcto, desesperado, con ganas de irse del país prácticamente. Sí. Cuéntale a la audiencia, ¿cuáles eran sus problemas?
5: Bueno, pues los problemas, básicamente yo trabajo en construcción, en roofing.
1: En techos.
5: Correcto, poniendo techos. Iba bastante bien, pero después todo fue para abajo, peleas con mi esposa, el dolor de espalda que tenía. Que
1: no podía trabajar.
5: No podía trabajar, esta pierna no podía mover.
1: O sea, no podía ni manejar la camioneta.
5: Así es, correcto. Apenas tenía 2 empleados, que eran mi hermano y mi cuñado.
1: Después de manejar, ¿cuántos? ¿Cuántos tenía antes?
5: Antes teníamos 25 empleados.
1: Y quedó con 2 nomás porque pues no había trabajo.
5: Correcto.
1: Así bueno, es, yo le dije a usted que eso era un daño. Usted fue a los médicos, sí, hicieron análisis, gastó tiempo y mucho dinero. Sí. ¿Y qué le decían?
5: Siempre, pues, me iba a hacer exámenes, chequeos, me decían que no tenía nada.
1: Que estaba bien.
5: Que estaba bien todo.
1: Que los análisis parecían bien. Yo le dije, es verdad, esto es un daño, hay una energía negativa. Hicimos el tratamiento, usted expulsó eso en su casa. Salió completamente de su cuerpo ese daño y usted sintió como un alivio.
5: Así es.
1: Después de esto, ¿qué cambios ha obtenido? Cuéntale a la audiencia.
5: Pues ahora ya tenemos 30 empleados. Mejoramos, sí, mejoramos bastante, pues nos llaman de todas partes. La relación con mi esposa es mucho mejor, ya puedo mover la pierna, ya no tengo dolor.
6: Ya no le duele. Mueve, ¿cuál era la derecha, no?
5: Esta, sí, justamente, ahora, esta es la pierna que tenía un daño, no sabíamos qué era, ni los médicos podían decirnos que.
6: ¿Usted cree que eso fue un milagro en su vida?
5: Sí, pues gracias a usted, maestro.
6: Y a Dios, primeramente.
5: Sí, gracias a Dios. Las oraciones, la fe que uno pone siempre es importante, maestro.
6: Bueno, ¿usted tuvo que hacer algo en contra de Dios, en contra de su religión?
5: No, la verdad, como usted me recomendó, lo hicimos tal como usted nos.
6: Oraciones.
5: Oraciones y tener mucha fe.
6: Así ¿qué le puedo decir a esa gente desesperada, pero que es escéptica, que es incrédula, que no cree que la brujería, la maldad exista?
5: Bueno, a veces pensamos como seres humanos que no existen estas cosas. Y pues hay que ponerle mucha fe y siempre en manos de alguien profesional como usted, maestro.
6: Muchas gracias. 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Vamos, ¿tenemos llamados? Vamos a recibir llamados en vivo, en directo. Vamos a ver a quién le corresponde la suerte. Sí, aló.
7: ¿Aló?
6: Sí, ¿con quién tengo el gusto?
7: Mi nombre es Alejandro.
6: Alejandro, ¿me regala su apellido, por favor?
7: Arroyo.
6: Muy bien, Alejandro. Regáleme la fecha de nacimiento, hijo, por favor.
7: 1999, de 1 de agosto.
6: 1 de agosto, muy bien. Alejandro, vamos a hacer un puente telepático de mente a mente, de cerebro a cerebro. Quiero que por favor cierre sus ojos, hijo de Dios. Concéntrese en sus problemas. Quiero que me diga 3 cartas del 1 al 22. Yo tengo aquí los 22 arcanos en mi mesa de trabajo, por favor.
7: Sería 3.
6: El 3. ¿Cuál otro?
7: La carta 23.
6: Del 1 al 22, hijito, concéntrese, por favor.
7: Sería del 15,
6: carta 15. Ya me dio el 3, el 15, ¿cuál otra?
7: Y la carta 2.
6: La número 2. Muy bien, hijo de Dios, quiero que se concentre en lo que le voy a decir, en lo que le voy a hablar, para que podamos descubrir lo que está pasando en su vida. La primera carta me habla acerca de una persona muy consentida, muy mimada por sus padres, por su familia. Le han dado todo y no le han exigido mucho, mi querido apreciado hermano del alma. Vemos que quisieron darle estudio, pero no quiso estudiar, mi querido apreciado amigo. Vemos problemas y dificultades que se están presentando en la parte económica. El dinero últimamente no le está alcanzando. En la parte laboral no encuentra estabilidad. Y veo que anda muy enfermo, a veces ganas ni de salir del departamento que tiene. Coméntenos qué es lo que está pasando, Alejandro.
7: Sí, la verdad es que no he tenido muchos problemas de salud, más que nada tengo problemas de digestión y no tengo mucho dinero.
6: Bueno, aquí veo claramente, mi estimado y apreciado hermano del alma, de que usted se la pasa con un fuerte dolor en la boca del estómago.
7: Sí, es verdad.
6: ¿Es correcto o no es correcto?
7: Sí, es correcto.
6: Aquí vemos claramente de que esto no es ningún daño. Usted se está comunicando porque piensa que es que tiene mala suerte, que le hicieron algo, que por eso es que usted no prospera en la vida, porque por eso es que usted llegó a este país y no encuentra trabajo estable. Ya le voy a hablar de eso. El problema de salud suyo es un problema natural, es una enfermedad de Dios, es algo que se llama gastritis. Usted hay días que desayuna y hay días que no desayuna. Coméntelo, ¿usted desayuna todos los días?
7: Sí, la verdad es que no desayuno muy bien, no como a las horas que son, y la verdad es que...
6: Bueno, esto es un desorden alimenticio. Esto es un desorden alimenticio, Alejandro. Aquí no hay brujería, no hay maldad. Y lo que le está pasando en la parte laboral, de que usted no dura en los trabajos. Dígame, ¿cuántos días dura usted en un trabajo, cuando encuentra trabajo?
7: La verdad es que no duró casi nada.
6: ¿Cuánto?
7: Digamos, pues sí, lo casi un mes, y después me sacan lo máximo, solo duró 4 semanas y me saquen igualmente.
6: Bueno, aquí veo claramente, hijito de Dios, que no es mala suerte. Se lo voy a decir claramente, esto le pasa a usted y a todas las personas jóvenes como usted, mi querido hermano del alma, la gran mayoría, que se la pasan más pegadas en el celular que con deseos de trabajar. A usted ya se lo han dicho en varias oportunidades y usted no hace caso. Usted tiene una adicción por el celular. Usted va a tener que primero controlar eso, o usted no va a crecer ni como persona, no va a crecer ni como pareja, porque sus novias, está solo, también lo han dejado por lo mismo, porque usted se la pasa jugando, se la pasa apostando, se la pasa más en el celular que viviendo su propia vida. Y así, pues, dígame, ¿qué va a rendir usted en un trabajo? El último trabajo que tuvo fue de vendedor, y venía la gente y los atendía rápido, no los atendía bien, se iban. Y el dueño se dio cuenta y lo despidió, hermano, del alma. Y era una oportunidad maravillosa, porque era vendiendo seguros donde iba a ganar un porcentaje bastante alto. Entonces, aquí no hay brujería, aquí no hay maldad, Alejandro. Para mí sería fácil decirle, mi querido amigo, la verdad le digo, hay un daño, visíteme, yo le voy a ayudar y me ganaría el valor de su consulta. Pues que nosotros no vinimos aquí por dinero. Hemos venido a colocar una barrera entre la verdad y el fraude. Lo suyo es médico, vaya al médico, al galeno, a la persona capacitada, a la gastritis. Hoy en día hay muchos medicamentos con que las va a curar, y mire ver cómo remedia el problema que tienen con los celulares. Aquí no hay mala suerte, su suerte es bonita. ¿Quién quisiera encontrar trabajo cada rato que lo despidan? Se encuentra trabajo cada rato y lo despiden es por ese problemita del celular. Con todo respeto se lo digo. Hermano del alma, gracias por comunicarse, ¿ok?
7: Muchas gracias.
6: No, gracias a usted, que Dios lo bendiga.
1: Así damos respuesta, ayuda y contestación en este maravilloso programa. La gente que llama, la gente que confía en nosotros, que se comunica, mucha gente llamando desde el sur, mucha gente queriendo acudir allí a Treleu Chubut. 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Vamos con más gente que se comunica, más gente que participa.
8: Mi nombre es Miguel Rodríguez, a ver si ustedes me pueden dar una mano. Escojo como números el 4, el 10 y el 13. Les agradezco muchísimo.
1: Miguel, ¿cómo me gustaría ayudarle? ¿Cómo me gustaría darle consejo, respuesta a su llamado? Pero no me dejó los datos completos, no dejó claramente su fecha de nacimiento y pues no podemos adivinar. Eso es una ciencia que se llama astrología, numerología, y nos apoyamos también en el tarot. Vuelva a participar y con mucho gusto le daremos un consejo, una guía, una orientación. Pero tenemos más personas que se comunican, más personas que llaman y dejan su mensaje de audio a través del WhatsApp.
9: Hola, ¿qué tal, maestro? Mi nombre es Verónica Gutiérrez, mi fecha de nacimiento es el 7 de noviembre de 1976. Quisiera participar del programa. Los números que escojo es el 1, el 6 y el 22. Y bueno, me gustaría su ayuda.
1: Mi querida Verónica, gracias por comunicarse, gracias por participar del programa. Mi querida Verónica, las tres cartas que escoge, el 1, el 6 y el 22, la primera carta me habla acerca de usted. Veo que es hija única, mi querida apreciada hermana del alma, que la criaron con mucho cariño, con mucho amor. Veo que es profesional, veo que es psicóloga, mi querida apreciada hermana del alma. Pero se está comunicando con nosotros por unos problemas que tiene usted en la parte de la piel, donde ya ha ido al dermatólogo y no le encuentra la solución. Sí calma el problema, pero regresa y a veces regresa más fuerte. Veo rostro rojo, un paño rojo en su cara. Veo también que le han aparecido unas manchas blancuzcas en diferentes partes del cuerpo y una picazón, no todos los días, pero a veces le agarra una picazón muy fuerte en todo el cuerpo. Pues permítame decirle, mi querida Verónica, que esto es completamente natural. Usted es doctora, usted es científica. Aquí vemos claramente de que usted tiene un hongo que se llama el hongo cándida. Es importante de que investigue usted por internet y también vaya a su médico para que se haga el tratamiento para este hongo. Esto es lo que lo tiene usted con problemas digestivos, problemas de piel y problemas, incluso, mi querida apreciada hermana del alma, en la parte íntima. Es importante de que usted vaya al médico, es un hongo que se llama cándida. Escríbalo por ahí, mi querida amiga. Para mí sería fácil decirle, si usted tiene un daño, tiene una maldad, doctora, visítenos. Pero no es así, esto es completamente natural. El día de su suerte, el día miércoles, el planeta Mercurio, el color naranja, la piedra que debe portar siempre con usted, la amatista, y el metal, el bronce. El bronce es el metal que le canaliza las buenas ondas, las buenas energías, con responsabilidad, con conocimiento. Damos respuesta y contestación a la gente que llama, a la gente que se comunica. 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Queridos apreciados amigos, no olviden preparar el vasito de agua para que hagamos la oración fuerte al Espíritu Santo y al poder de Dios. Vamos a escuchar unos mensajes maravillosos acerca de ese poderoso escáner que ha sorprendido a tanta gente. Ese escáner con el cual hemos ayudado a cantidad de personas. Escuchemos.
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1: 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Vamos a escuchar más testimonios, más personas agradecidas.
11: Sí, mire, yo soy, me llamo Pedro Manuel Duarte. Mire, escuché una vez haciendo zapping por la radio, enganché y me puse a escucharle, bueno, y me conecté, traté de ubicarlo, y bueno, yo en ese momento antes ando pasando un momento muy difícil en mi vida con la salud, tanto así que tengo diabetes, estoy discapacitado por visualmente, y bueno, hasta alcancé a usar silla de rueda, y bueno, y así, y hasta que bueno, y ahora con esto escuché lo que ustedes hacen, y bueno, me pude comunicar, y a través de eso, bueno, ahora hoy día, gracias a Dios, con todas las oraciones, gracias a Dios, hace dos semanas y piquito que bueno, ahora ya me estoy apoyando sobre el bastón únicamente, estoy caminando un poco más, así que me estoy viendo más aliviado, y bueno, y también ya estuve perdiendo la visita de mi familia, mis hijos, todos estaban medio retirados, pero ahora, gracias a Dios, empiezan a volver, a venir, a preguntar cómo estoy, acercarse más a nuestra casa, porque estamos yo y mi señora. Así que bueno, gracias a Dios que todo esto me está fortaleciendo, y bueno, y pido que bueno, que tengan fe, pues yo lo hice esto con mucha fe, así que bueno, desde el momento que escuché la radio y que estaban ahí dando su opinión, entonces bueno, y ahora tuve la oportunidad les pido que tengan fe y con todas las oraciones que hacen, y bueno, y que Dios lo va a ayudar y lo va a fortalecer. Y yo ya, como le digo, ahora estoy y me estoy mejorando, o de a poco, pero estoy yendo hacia Dios, porque en mi vida he pasado malos momentos, he estado mal físicamente, de salud, de todas esas cosas, la plata que gano se me va todo, se me iba todo, sin saber en qué, y bueno, hoy día estoy fortaleciendo un poco, mi vida está siendo más equilibrada, digamos. Así que bueno, y está haciendo todo muy bien, gracias a Dios. Así que bueno, queridos amigos, no se pierdan estas oportunidades, tengan fe y bueno, y sigan estos pastores, que buscan para ayudarlo. Así que muchísimas gracias y que Dios los bendiga a todos.
1: 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Tenemos llamados, vamos a recibir llamados en vivo, en directo, vamos a ver a quién le corresponde la suerte. Sí, aló.
12: Hola.
1: Sí, ¿con quién tengo el gusto?
12: Con Ana Díaz.
1: Ana, gracias por comunicarse, gracias por participar del programa, hijita. Ana, por favor, regáleme su fecha de nacimiento.
12: 12/7/97.
1: 12/7/1997. Una mujer muy joven. Ana, vamos a hacer un puente telepático de mente a mente, de cerebro a cerebro. Quiero que cierre los ojitos, Ana. Me piense en todos sus problemas que le están aquejando en estos momentos. Yo tengo los 22 arcanos en mi mesa de trabajo. Quiero que me diga tres cartas del 1 al 22. Por medio de esas cartas vamos a descubrir lo que pasa en su vida, Ana.
12: El 1, 3 y 22.
1: El 1, el 3 y el 22, ¿correcto?
12: Sí.
1: La primera carta, el número 1, me habla de que es hija única,
13: Vemos que fue una mujer muy sobreprotegida por sus padres, la cuidaron mucho.
12: Sí.
13: Y no solamente sus padres, sus tíos, sus abuelos, siempre estuvieron pendientes de usted, le dieron mucho cariño, mucho amor, pero muchas veces no dejaron ser lo que usted quería ser. Vemos que usted quería estudiar como arquitectura, algo así.
12: Sí, es verdad.
13: Pero veo que no pudo estudiar, primero porque no la dejaban ir a la universidad.
12: Sí.
13: Porque la cohibieron de muchas cosas. Pero después, de grande, veo que se casó a los 20 añitos.
12: Sí, exacto.
13: Bueno, hija de Dios, veo que tiene un lindo hogar, vemos que tiene una hermosa familia, veo una, dos lucecitas, dos hijos, ¿verdad?
12: Sí, muy chiquito.
13: Bueno, hijita de Dios, aquí veo claramente, la segunda carta me habla de que es una mujer muy trabajadora, que aprendió un arte, usted se dedica, hace algo con respecto a belleza, ¿qué es lo que hace?
12: Sí, trabajo en una estética, sería una peluquería.
13: Una peluquería, pero que veo que tenía usted su propia peluquería y hoy en día está trabajando para los demás porque la tuvo que cerrar. Coméntenos qué fue lo que pasó.
12: Y de un día para otro, ya hace un año que me iba mal en la peluquería, de un día para otro ya empezó a ponerme trabas, no podía avanzar, no venían muchos clientes.
13: La tuvo que cerrar. Bueno, hijita de Dios, la segunda carta me habla acerca de que anda enferma, con dolor de cabeza, le duele la espalda, la cintura, de noche no puede dormir, no puede descansar, ¿qué es lo que pasa?
12: Sí, también me duelen las manos, no tomo muchas pastillas, voy al médico, no saben lo que tengo, me hacen en estudios, radiografías y no me dan nada, me dan muchos medicamentos pero no me cura nada.
13: No le funciona, no le funciona. Bueno, hijita de Dios, primero que todo, voy a decirle lo que usted ya le habían dicho. Usted fue una señora que le leyera las cartas, ¿verdad?
12: Sí, fui una vez a una señora para ver qué me sucedía porque no los médicos no sabían qué es lo que tenía.
13: Ella le dijo que había un daño, que había una energía negativa, pero a usted le cuesta trabajo creer. Y yo la entiendo, porque usted fue una niña que fue criada en la fe de Dios, en la fe católica, que a nadie le haría usted mal. Pero sé si se lo hicieron. Aquí vemos que fue una ex empleada suya, una mujer que trabajó con usted, una mujer de origen cubana, con la cual usted tuvo muchos problemas porque se dio cuenta de que ella se estaba llevando a los clientes para la casa, que los visitaba a domicilio y que por eso la clientela no venía hasta que usted decidió despedirla.
12: Sí, eso es verdad, tiene razón. De un día la encontré que estaba hablando con unas clientas mías. Y yo fui, y bueno, ella, porque yo le empecé a enseñar en la peluquería, ya agarró confianza con las clientas y se me empezó a llevar.
13: De ahí viene todo el problema, es esta mujer la que tiró porquerías en su sala de belleza. Usted tuvo que cerrarla, vendió todo a precios irrisorio, regaló prácticamente todo. Hija de Dios, hoy está de empleada, pero la salud no se mejora.
12: No, la verdad que no, y me estoy adelgazando bastante, me duele mucho la cabeza, no puedo salir de los síntomas que tengo.
13: Hija de Dios, lo que le dijo la señora que le leyó las cartas es verdad. Eso es un trabajo de magia negra, eso es una energía negativa. Mírese al espejo, usted se ha envejecido prematuramente, hija de Dios. Dese cuenta de que sus hijos también permanecen enfermos. Usted los lleva al médico y no les encuentra nada. Su esposo, él trabaja en una aplicación conduciendo y últimamente le ha ido mal. La semana pasada chocó, ¿verdad o mentira?
12: Sí, exacto.
13: Bueno, hija de Dios, está hablando con un conocedor, hijita de Dios. Esto es un trabajo de magia negra. Va a tener que visitarnos. Yo quiero que venga en compañía de su esposo. Quiero que por favor me va a traer usted 3 manzanas verdes. Yo le voy a explicar cómo las va a usar. Vamos a retirar ese daño. Vamos a retirar esa influencia negativa. Me voy a preocupar primero por sacar el daño para recuperar su salud, hija.
12: Muchas gracias.
13: No me dé las gracias. Yo sé lo que usted está sufriendo. Yo sé los dolores y los analgésicos que le dan los médicos. ¿No funcionan?
12: No, para nada. Y eso me está haciendo muy mal a mí y eso lo estoy transmitiendo a mi familia.
13: No se preocupe, todo eso va a ser parte de su pasado. Ya dio el primer paso, comunicarse con nosotros. Dios la puso a escuchar esta radio. Usted no escuchó por casualidad, hijita de Dios. La vamos a sacar adelante. ¿Qué es lo que me tiene que traer?
12: 3 manzanas.
13: Eso me encanta, que esté concentrada. Y va a ver que la próxima vez va a estar mucho mejor. Visíteme cuanto antes, venga con su esposo. Y si quiere, tráigame una rosa de color blanco. Yo le voy a mostrar el rostro de esa mujer. Esa mujer es de origen cubano.
12: Gracias. maestro.
6: No, gracias a usted por haberse comunicado, gracias por participar del programa. Con responsabilidad y conocimiento damos respuesta y contestación a la gente que nos llama, a la gente que se comunica. 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Tenemos otro llamado, otra persona que se comunica y quiere salir al aire. ¿Aló?
14: Hola, ¿qué tal, maestro?
6: Sí, ¿con quién tengo el gusto?
14: Con Vicente González.
6: González, muy bien, Vicente. Necesito que, por favor, me dé su fecha de nacimiento.
14: 15 de agosto de 1985.
6: Vamos a hacer un puente telepático de mente a mente, de cerebro a cerebro. Voy a hacer el estudio astrológico y numerológico y vamos a ver qué es lo que pasa en su vida.
14: Ok.
6: No me abra los ojos, hijo, por favor.
14: Sí.
6: Muy bien, Vicente. Aquí logro visualizar un hombre criado con mucho cariño, con mucho amor, pero le tocó trabajar desde muy joven, ¿verdad?
14: Así es.
6: Logro darme cuenta de que se crió alrededor de cosas muy verdes. ¿Usted se crió en el campo?
14: Sí, ayudándole a mis padres y a mis abuelos.
6: Ok, muy bien. Aquí veo claramente que en estos momentos todavía vive en el campo, ¿verdad?
14: Sí, de hecho es el negocio familiar.
6: Bueno, muy bien. Aquí veo claramente de que ha sido un hombre trabajador, luchador, de que intentó estudiar, pero no le gusta el estudio, ¿no?
14: La verdad es que me he dedicado mucho con la familia y es lo que me gusta. O sea,
6: el campo.
14: Sí, me encanta.
6: Bueno, aquí veo claramente que se está comunicando por esto. Voy a ser breve con usted porque no tenemos mucho tiempo. Veo claramente de que hace cerca de 2 años y medio para acá viene de mal en peor. Viene perdiendo dinero, las cosechas no dan lo que tienen que dar, no crece lo que tiene que crecer. Veo que está muy endeudado, hermano. Coméntenos.
14: Sí, ha bajado mucho, se me han perdido animales, las cosechas no se dan, los proveedores se me han ido, está realmente hasta el tope en las deudas.
6: Y veo que está teniendo problemas también en el campo de su salud. Veo últimamente lo veo muy cansado, no duerme bien en las noches, lo veo con dolores en la parte de la pierna derecha.
14: Sí, es así, pero bueno, yo pensé que era normal.
6: No, esto no es normal. Aquí veo que su suerte ha cambiado mucho. Han venido técnicos agrónomos donde le han hecho una serie de estudios para que la tierra dé lo que tenga que dar, pero el único que no produce en esa región donde usted está es usted.
14: Sí, así es muy difícil y muy raro, o sea, realmente.
6: ¿Usted chocó hace 3 meses en su coche?
14: Son un poquito más, como 4 meses y medio.
6: Bueno, pero usted chocó. Todo esto que le viene pasando no es normal. No es normal de que las cosechas no den, no es normal que los animales se mueran, no es normal que los empleados no duren, no es normal de que usted se haya chocado ya, ¿ok? No es normal que se le rompa cada rato el tractor. Todo esto que está pasando es una seña clara, palpable e inequívoca de que usted viene siendo víctima de un daño. Yo voy a necesitar de que usted tome, con la mano derecha, va a tomar unos puños de tierra del lugar donde usted está cultivando. Me va a traer esta tierra y me va a traer 14 limones verdes, ¿ok?
14: Ok.
6: ¿Me está escuchando?
14: Sí.
6: Me gustaría que viniera en compañía de su hermana para que se den cuenta qué es lo que está pasando allí. Aquí vemos claramente que esto tiene que ver con un empleado que usted tuvo por muchos años, con el cual tuvo muchos problemas en los últimos 3 años, y esta persona usted la despidió, le pagó todo, pero usted lo echó prácticamente como un perro porque se portó muy mal con su hermana principalmente.
14: Es verdad, esa persona era de toda la confianza, pero no sé qué pasó y cambió y tuvimos que alejarlo de...
6: Bueno, es esta persona la que ha hecho cosas para que ustedes estén como se encuentran en este momento. ¿Su hermana no está muy enferma?
14: Así es.
6: Va a los médicos, no le encuentran nada. Por eso le digo que la traiga, venga con ella. Yo le voy a explicar qué es lo que está pasando y vamos a sacarlo adelante. ¿Oyó, Vicente?
14: Ok, muy bien, me parece perfecto.
6: ¿Tiene alguna pregunta para hacerme?
14: No, ninguna, me sorprende la consulta.
6: La exactitud. Está hablando con alguien que tiene experiencia, mi querido y apreciado amigo. Esto no es una adivinación, los adivinos no existen. El día de su suerte, tome nota, hermano. Es el día miércoles. ¿Ok?
14: ¿Miércoles?
6: Sí. El planeta que le rige a usted es Mercurio. ¿Ok?
14: Ok.
6: El color que le dictamina a los astros, el color naranja.
14: ¿Color naranja?
6: ¿Ok?
14: Ok.
15: La piedra que debe portar siempre con usted, la amatista, y el metal, la plata. La plata es el metal que le canaliza las buenas ondas, las buenas energías. ¿Listo? Vicente, lo estaremos esperando en compañía de su hermana. Vienen, venga con ella, porque a ustedes dos los tienen completamente afectados, ¿ok?
14: No, sí, muchas gracias.
1: No, gracias a usted por comunicarse, gracias por participar. Así damos respuesta con responsabilidad, con profesionalismo a la gente que llama, a la gente que participa en este maravilloso mes de septiembre en este año 2026. 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Vamos a escuchar otro testimonio, otra persona que nos visitó, y esto es lo que comenta. Escuchemos. Permítame saludarlo, hijo de Dios. ¿Cómo es su nombre?
16: Lucas Gabriel Gómez.
1: Lucas, yo quiero que le cuente a la audiencia, ¿cuánto hace que usted me visitó por primera vez?
16: Hace 2 meses que vine, maestro.
1: 2 meses que se acercó con nosotros. Cuéntale a la audiencia, ¿cuáles eran sus problemas? ¿Por qué usted tomó la decisión de buscar ayuda?
16: Mire, maestro, yo tomé la decisión de buscar ayuda porque tenía una ferretería, tengo una ferretería, gracias a Dios, y en ese momento estaba mal con mi familia, con mi señora, vicios, andaba en la droga, en el alcohol, con las mujeres que se dicen la mala noche, y bueno, me llevó la determinación a separarme, recaí en las drogas, en los vicios, lamentablemente me fue mal, y recorrí a usted a ver qué solución me podía dar.
1: Usted me buscó porque su esposa le dijo que ya se iba a ir de la casa, que lo iba a abandonar. Usted escuchó el programa, sacó cita, vino. Yo le expliqué claramente que todo ese maldito vicio de la droga, del alcoholismo, era la consecuencia de una amante con la cual usted había salido. Yo le dije, usted tuvo un amante así y asá. Usted le prometió que se iba a divorciar de su esposa para quedarse con ella, mientras que usted consiguió todo lo que quería. Después la alejó, y era esa mujer la que le hizo el daño. ¿Usted vio en el pétalo de la rosa, vio el rostro de esta mujer?
16: Sí, la verdad que sí, maestro, la vi a la mujer esa y me dejó sorprendido, porque no pensé de ella eso.
1: Bueno, yo compruebo con hechos, no con palabras. Retiramos ese daño, esa maldad, esa brujería, esa influencia negativa. Y hoy en día, yo quiero que le conteste con el corazón a la gente que está en sintonía. ¿Cómo se encuentra usted hoy día?
16: La verdad, maestro, que le agradezco tanto a usted porque me pudo ayudar a juntarme de vuelta con mi familia, mi señora. El negocio va para adelante. Tengo 3 empleados más nuevos ahora. Que la verdad que me sorprende porque de repente usted me dio una re mano, me sacó adelante. Yo le quiero decir a toda esa gente que está del otro lado que vengan, que acá hay solución. Esta persona me sacó adelante a mí. Hoy en día tengo otra ferretería más, abrí otro local. tengo como 7 empleados más, y la verdad que mejor sorprendido porque me dio una remano usted, maestro. Le agradezco tanto que lo felicito por la ayuda que me dio y le agradezco de todo corazón.
13: Yo quiero que me responda con sinceridad y verdad. ¿Usted volvió a consumir droga?
16: No, de este momento nunca más, no tomo más alcohol. Hoy soy otra persona, gracias a Dios, estoy cambiando mi vida. Y tengo mi familia, que es lo que más amo, y bueno, estoy saliendo adelante. Le agradezco mucho y que la gente venga, que acá hay solución.
13: Muchas gracias, porque confío en Dios, porque confío en nuestro conocimiento, porque sacamos ese daño, esa maldad, esa brujería. Que Dios lo siga bendiciendo, hijo.
16: Gracias, maestro, le agradezco a usted por haberme ayudado, y que le digo a toda esa gente que venga, que acá esta persona me sacó adelante, y pueden creer en él, que es una persona fenomenal. Gracias de todo corazón, maestro, y le agradezco tanto.
6: 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Estamos llegando así al final de un programa más, queridos y preciados amigos. No olviden preparar el vasito de agua para que hagamos esa poderosa oración fuerte al Espíritu Santo y al poder de Dios que

0: yo tenía un dolor muy agudo en la espalda, no encontraba la razón, tenía una punción muy fuerte, una especie de, como si me clavaran
1: una punzada.
0: Una punzada muy fuerte en la parte de la cintura para arriba y en la pierna izquierda, no, era un dolor muy fuerte justo donde se junta el hueso de la pierna con la cadera.
1: ¿Usted fue a los médicos?
0: Fui a médicos y no me encontraban nada, no podía... me hicieron estudios, o sea, no sé, ecografías, montones de estudios y no me encontraba nada, era normal, estaba completamente normal.
1: Estaba sano.
0: Estaba completamente sano, pero
1: a usted le dolía.
0: Yo no podía caminar, no me podía mantener.
1: Ni podía trabajar. ¿Usted qué trabaja?
0: Yo trabajo de plomero y sí, obviamente no podía hacer mi trabajo y reducía las horas porque no podía mantenerme parado. Tenía que estar sentado un rato largo hasta que me podía incorporar y más de media hora no podía estar parado y fue terrible.
1: Yo la consulta le expliqué lo que estaba pasando. Le hablé acerca de un daño, de una energía negativa. Su esposa fue la que lo trajo acá, ¿verdad?
0: Y mi esposa escuchó el programa y gracias a eso llegué aquí.
1: Le dije acerca de lo que le habían hecho. Hicimos el tratamiento, usted lo hizo con toda la fe en Dios, porque usted ya cansado de ser un ratón de laboratorios, de estar haciéndose una cosa y otra, dijo, voy a hacerlo con fe. Usted hizo con fe ese tratamiento, ¿a los cuántos días empezó a sentir una mejoría, hijo?
0: Yo creo que fue el sexto día que empecé a sentir un cambio, porque sin darme cuenta me empecé a mantener parado más tiempo, de estar media hora, no podía estar parado, ya estaba casi 2 horas. Y al poco tiempo ya desapareció el dolor, creo que fueron semana y media, y fue un milagro y la verdad que increíble. Yo no puedo dar con palabras el agradecimiento que tengo hacia Dios, obviamente, y hacia el maestro que gracias a mi mujer llegaste hasta este lugar y hoy tengo una vida normal y lo agradezco muchísimo.
1: Efectivamente, pues gracias a Dios, porque Dios es el que muestra el camino. Usted decidió tomarlo, vino y encontró la solución. ¿Qué le puede recomendar a toda la gente que está en sintonía? Usted, después de ese sufrimiento, de ese, ¿cómo le dijera?, de ese dolor tan fuerte y de sentirse que ya no había solución, ¿qué le puede enseñar usted de corazón? ¿Qué le puede decir a los oyentes?
0: Yo de corazón le digo que depositen su fe, que vayan adelante con todo, que hay una salida y que a veces no están en la ciencia, porque no, yo recurrí a todos, distintos médicos, pedí distintas opiniones, no nadie me da una solución, y la solución la encontré aquí en el maestro y en este programa, que la verdad que le recomiendo que vengan, porque realmente da resultados y tienen que probarlo, porque la verdad que fue un milagro para mí.
1: Bueno, hijo, gracias por ese testimonio.
0: Muchas gracias a usted.
1: Miles de personas no se pueden equivocar, miles de personas no pueden estar de acuerdo. Son muchos los testimonios que escuchamos día por día, centenares de personas que se acercan y que agradecen a Dios Padre Todopoderoso porque recibieron la ayuda por medio de ese escáner espiritual cuántico y encontramos la raíz del problema y encontraron esa verdadera solución. 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Llegamos al final del programa, coloque ese vasito con agua al lado de su radio receptor y repita conmigo: ven, Espíritu Santo, manda tu luz del cielo, Padre amoroso del pobre, don en tu don es espléndido, luz que penetra las almas, fuente del mayor consuelo. Ven, dulce huésped del alma, descanso de nuestro esfuerzo, tregua en el duro trabajo, brisa en las horas de fuego, gozo que enjuga las lágrimas y que reconforta en los duelos. Reparte tus 7 dones según la fe de tus siervos. Por tu bondad y tu gracia, dale al esfuerzo su mérito, salva al que busca salvar.

0: Y danos tu gozo eterno. Amén, Señor Jesús, que así sea. Bebamos los tres sorbos de agua, uno en el nombre de Dios Padre, otro en el nombre de Dios Hijo, y otro en el nombre del Espíritu Santo. Amén, que así sea. El resto de agua que quede en vuestros vasos, vamos a regarlo en nuestro sitio de trabajo, en nuestro campo, en nuestro hogar, en nuestro negocio, donde quiera que estemos en este momento, pero que tiene que ser en este momento que estamos en la presencia de Dios Padre Todopoderoso. Amén, que así sea. Queridos amigos, no me resta más que despedirme de todos ustedes, deseándoles que Dios Padre Todopoderoso y Eterno les bendiga y le brinde salud, dinero y mucho, pero mucho amor. Hasta pronto.
1: Así de esta manera, estamos llegando al final de un programa más. Esperamos y confiamos que nuestras orientaciones y consejos hayan servido a todos ustedes para tener un encuentro con la verdad, su propia verdad. Los invitamos a un programa más y esperamos que nuestras palabras hayan quedado en su mente.
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3: Temperatura 19 grados 6, cielo cubierto. Hoy habrá paro en los aeropuertos de 9 a 12 y de 18 a 21. La medida de fuerza se realizará en los principales nodos del sistema aéreo, entre ellos Ezeiza y Aeroparque. El gobierno intimó a ATE a que garantice el 75% de los servicios. Guillermo Moretti, vicepresidente de la Unión Industrial, dijo que la situación del sector hoy es muy precaria. Afirmó que el gobierno no conoce el país ni sabe lo que es una industria.
4: Yo lo que voy notando es que esta gente primero no conoce el país, segundo no conoce lo que es una industria. No tiene ni idea de lo que es una industria. Estamos manejados por Rivadavia 2, ¿no? Por un endeudador, un trader que no sabe lo que es entorno. Sí, debe saber mucho de finanzas, porque fíjate, en sus finanzas personales aumentan un año un 37% en dólares. Y a la Argentina en ese año la endeuda. ¿Por qué no usará lo mismo que usa para él, para nuestro país?
3: Los trabajadores de los medios públicos volvieron a movilizarse contra la privatización ilegal de las radios de la ciudad. Marcharon al Teatro Gran Rex en la jornada de cierre del Mundial de Tango, que por primera vez en más de una década no fue transmitido por la 2x4. El Ejecutivo porteño se materializó formalmente el 1 de septiembre la apertura de la licitación para traspasar las emisoras al sector privado, algo ilegal.
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3: Boca eliminó a Vélez en la Copa Argentina por penales. El Fortín desperdició un penal en el final del partido y no pudo ganarlo en tiempo reglamentario. El equipo de Arruabarrena se impuso 4-3 y enfrentará a Racing en el próximo encuentro.
2: Pronóstico.
3: Tormentas para esta madrugada y por la mañana, luego mejorando, una mínima de 14 y una máxima de 19 grados. Temperatura 19 grados 6, cielo cubierto.
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Seguimos aquí en Radio Continental AM590. Estamos escuchando a Robert Finlay. Es un cantante de blues, un cantante que bueno, ha publicado varios discos y que está haciendo una gira por Europa, está haciendo una gira específicamente por el Reino Unido. ¿Y por qué lo estamos escuchando? Porque a través de este especial que vamos a hacer hoy, vamos a agradecer un regalo que nos trajo Javier. Javier Valenzuela es un amigo que tuvo la oportunidad de viajar junto a su familia, junto a Mariana, su esposa, y su hijo Francisco, de viajar a Europa, de estar unos días en el Reino Unido, de compartir algunas sensaciones musicales por Londres. Y me trajo y se tomó el tiempo también para poder traerlo y hacernos un pequeño regalo. Y digo hacernos porque ya lo estamos compartiendo aquí en Radio Continental. El programa del Ealing Blues Festival 2026, ¿no? Que se realizó hace poquitos días en Londres. Y que tuvo esta edición número 39, por un lado el Festival de Blues y por el lado otro lado el Festival de Jazz. Con grandes bandas que estamos aquí comenzando a compartir. ¿Por qué? La información de prensa del festival de este año decía lo siguiente: celebrando Ealing, la cuna del blues británico, sumérgete en el alma de la música del Festival de Blues de Ealing, con increíbles actuaciones de legendarios artistas de blues y talentos emergentes. Conocido como la cuna del rhythm and blues británico, Ealing fue donde todo comenzó. Los íconos Alexis Corner y Cyril Davis impulsaron un movimiento en los años 60 que transformaría para siempre la escena musical del Reino Unido. Es por eso que el Festival de Blues de Ealing celebra esta rica herencia musical. Con su ambiente relajado y fantásticas actuaciones en directo, es la manera perfecta de experimentar el espíritu del blues en el mismo lugar donde todo comenzó, aquí en el Reino Unido. Esto es, digamos, la gacetilla de prensa del Festival de Ealing, que además de contar con Robert Finlay, formó parte también de la grilla una cantante nacida en Manchester, con una gran voz y que pudimos descubrir gracias a este regalo que nos dio Javier de esta programación, y poder descubrir nuevas voces también, como decía en la información de prensa, aparte de reconocidos cantantes, también artistas y talentos emergentes. Por eso vamos a escuchar un poquito de Kyla Brox y después les voy a contar la historia del Ealing Club Festival.

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1: Alexis Horner y Cyril Davis inauguraron el Ealing Blues Club el 17 de marzo de 1962, fecha que los historiadores toman como el nacimiento de lo que se conoce como el movimiento del rock británico, del blues británico. Ese día, por primera vez, músicos británicos interpretaron canciones de blues y tuvieron la oportunidad de ver a otros artistas británicos también tocar este género. Corner y Davis tenían una banda que se llamó Blues Incorporated y decidieron armar su propio club en un sótano húmedo, un sótano que era, tenía 20 escaleras abajo, como cuenta la historia. Bajabas y tenía el techo que le caía un poquito de agua, que era un lugar con un olor un poquito nauseabundo, pero ahí se fue gestando un poquito lo que fue el movimiento de blues británicos. Muchos dicen que los jóvenes se acercaban para escaparse de la conservadora movida de jazz que había en los clubes del centro de Londres.

mientras escuchamos Loose Incorporated, Gotta Move, este tema de 1962, fecha en la cual se inauguró el Ealing Blues Club, aquel 17 de marzo de 1962. Te cuento que a medida que se fue conociendo el club, se fue llenando enseguida de jóvenes bohemios que recién salidos del Art College, donde estudiaron mucho los músicos que formaron parte de grandes bandas con el tiempo, comenzaron a tener la necesidad y las ganas de aprender algún instrumento. Algunos de los músicos habituales del Ealing Club Blues fueron Pete Townshend y Kate Moon, que luego formarían The Who, Jack Bruce y Ginger Riker, que luego formarían Cream junto a Eric Clapton, Eric Burdon de The Animals, pero bueno, nada, grandes músicos que empezaron a ver otros músicos. Hablamos del año 1962. Pero todavía faltaría tiempo para eso. ¿Por qué? Porque en aquel 62 los que iban muy seguido al club eran nada más y nada menos que Jimmy Page y el propio Eric Clapton, que luego integraría el grupo de Yardbirds.

estamos contando la historia del Ealing Club, este club tan famoso de los años 60, que bueno, tuvo su festival en este 2026 en Londres, y que bueno, queremos compartir un poco de dónde viene y por qué es tan importante este festival en el Reino Unido. El Ealing Club y Blues Incorporated influyeron mucho en casi todo el mundo, pero especialmente en Fleetwood Mac, en Cream, en Yardbirds, en John Mayall, en estas bandas que se hicieron muy famosas. ¿Esto quién lo dijo? Nada más y nada menos que Ronnie Wood. Para muchos, el Ealing Club, y luego del Mississippi y Chicago, era el nuevo semillero del blues. En aquel momento, Londres era una ciudad triste, llena de escombros, de edificios destruidos, y los jóvenes veinteañeros que asistían al Ealing Club eran de clase media baja, que seguramente sintieron un eco de sus propias vidas en el blues. Esto es lo que dijo un prestigioso periodista hablando de lo que significó el comienzo del Ealing Blues allá por 1962. Pero ahora vamos a un hecho especial que sucedió en ese club, y por eso la importancia que tiene este festival en 2026. ¿Por qué? Porque la noche del 7 de abril de 1962, Mick Jagger y Keith Richards visitaron el Ealing Club para ver a Blues Incorporated por primera vez. Luego de formar una banda llamada Little Boy Blue and the Blue Boys, Jagger y Richards viajaron hasta Ealing para luego bajar esos 20 escalones apestosos de orina para ver cómo sus vidas cambiarían para siempre. ¿Y por qué iban a cambiar para siempre sus vidas, las vidas de Keith Richards y Mick Jagger? Porque esa noche del 7 de abril de 1962, Alexis Horner presentó a Brian Jones ante el público del Ealing Club bajo el nombre artístico de Elmo Lewis. Brian tocó en la guitarra slide la versión del clásico That's My Broom de Elmore James, canción que en realidad pertenecía a Robert Johnson.

tocaban los Blues Incorporated, además de Alexis Corney Davis, nada más y nada menos que Charlie Watts. La presencia escénica de Brian Jones y su talento obviamente impresionaron mucho a Jagger y a Richards. El semillero del blues estaba activo. Entre el 7 de abril de 1962 y marzo del 63, los futuros miembros de los Rolling Stones frecuentarían el club para zapar con Alexis Corner y la Blues Incorporated. Hasta era normal ver cantar a Mick Jagger con Brian Jones y a Keith Richards como guitarristas invitados. Fue también en aquel momento, en aquel 1962, que Brian Jones conoció al pianista Ian Stewart.

Finalmente, Alexis Corner ofreció a un grupo de músicos formado por Mick, Kate, Brian y Ann la oportunidad de actuar en el Marquillas Club, que había abierto sus puertas al rhythm and blues británico gracias al éxito continuo de la Blues Incorporation en el Ealing Club. El 12 de julio de 1962, los Rolling Stones ofrecieron su primer concierto oficial en el Marquee Club. A partir de entonces, la banda se afianzó en los conciertos de los sábados en Ealing y tocaron 22 conciertos más. ¿Qué dijo Keith Richards sobre este momento específico de los Stones y sobre lo que significó para el mundo del blues británico el Ealing Club? Cyril Davis y Alexis Corner pusieron en marcha un club donde los fanáticos del rhythm and blues podían reunirse. Sin ellos, tal vez, nada habría existido. 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

Beautiful de Laila de fondo. Compartimos un poquito lo que es la esencia del blues británico y la influencia que tuvo en grandes artistas a partir de la década de 1960. Te contamos la historia de los Rolling Stones de 1962, de muchos de esos artistas que formaron parte del Ealing Club, este club que se fundó allá, como te decía, en 1962, y que gracias a los fundadores de este mágico espacio pudimos compartir mucha música. No lo comenté en su momento, pero el Ealing Club tiene un paralelismo, no en los años, pero sí en la forma, con la cueva. Aquí contábamos que tenías que bajar 20 escalones con un olor bastante nauseabundo para poder compartir un poco de la música que sucedía en Londres en aquel 1962. Bueno, en esa época, un poquito más tarde quizás, Tanguito, Lito Nevia, Billy Bond y muchos artistas más también bajaban a un sótano en Las Heras y Pueyrredón para entrar a la cueva y así dar comienzo a lo que fue el inicio del rock argentino. Así que bueno, nada, compartir un poquito esta esencia, así como le agradecemos a Javier y a todas sus familias por traernos el programa del Ealing Blues Festival 2026. Nos dio pie y nos dio la excusa, siempre la excusa, para compartir hermosas canciones y contar un poco la historia de este club tan famoso y que vio brillar a los Rolling Stones en sus comienzos. Bueno, quizás esto nos da el puntapié también para armar un poquito, hablar un poquito de la cueva y contar un poco los orígenes del rock argentino. Más Rolling Stones, en este caso, 2026.

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1: Dejemos un amigo.

0: hace 40 años, entre los meses de octubre, de agosto y octubre, en Estudios Guión se estaba llevando a cabo una grabación de un disco muy, muy especial, que a 40 años tenemos la posibilidad de recrearlo, de escucharlo y de compartirlo. Estamos aquí en Radio Continental porque vamos a hacer un especial de La La La. Ese álbum que grabaron Luis Alberto Spinetta y Fito Páez en 1986, más de 300 horas de grabación, como les decía, en el estudio Guión, con muchos músicos que participaron de aquella grabación. Spinetta venía de hacer Privé, venía de ese intento de grabar un disco de duetos con Charly García, del cual quedaron un par de canciones. Intentó hacerlo después con Pedro Aznar, pero el indicado era Fito Páez. Y Fito, que venía también de un momento glorioso de llenar el Luna Park presentando giros y que tenía muchas canciones también para poder compartir, se dio esta unión musical que nos dejó una sola canción compuesta entre los dos, pero sí nos dejó una obra que fue un disco doble realmente increíble. Y pasaron 40 años y vamos a tener la posibilidad de escuchar este disco en vivo. 27 y 29 de agosto, con funciones agotadas. 16 de septiembre, quedan algunas entradas. Se va a estar presentando La La La, con la magnífica idea de Alejo Kia, de Lucas Forna y también de muchos músicos que los acompañan también. Está esta idea de tener en vivo en la fábrica Fitzroy 1245, un lugar que tiene mucha música, que tiene mucha musicalidad por la historia que tiene ese lugar, que fue sala de ensayo de Charly García durante un tiempo importante. Se va a estar recreando, como me dijeron fuera de aire, en forma íntegra, las 20 canciones de La La La. ¿Qué tal, Alejo? ¿Cómo estás?
1: Hola, Gastón. ¿Todo bien?
0: Bueno.
1: Gracias por recibirnos.
0: No, a vos y Lucas, ¿todo bien?
2: Todo perfecto, muy contento de estar acá.
0: Gracias por acercarse y yo les quiero agradecer a ustedes, porque siendo tan jóvenes y con tanta energía musical, bueno, Alejo, vos tenés tu carrera también como solista, Lucas tocando también, y mucho, los dos tienen mucha musicalidad junto a bueno, vamos a nombrarlos, a Fito Bocci, puede ser, Santiago Alexis, Sol Emiliano también.
1: Sí, Lange.
0: Lange y Lucas Bocci también, ¿no?
1: Y Lucas Bocci.
0: Y Lucas Bocci también.
1: Así es.
0: Es el grupo que conforman esta celebración, no es un homenaje, es una celebración a la música.
1: Es la banda.
0: ¿Cómo nace, Alejo, esta idea de recrear este gran disco?
1: Mirá, sinceramente sale acá por mi amigo que tenemos afuera del estudio, que es Maxi Uceda, gran aporte para la cultura, todo lo que ha hecho Maxi en su carrera también. Y me dice, che, se cumplen los 40 años de este disco. Y fue como una idea increíble, brillante, porque realmente la posibilidad, la oportunidad de sumergirnos en una obra tan grosa, viste, tan fundamental, siento, para la música argentina, que unió a estos dos titanes de la música, como wow, una oportunidad y un desafío enorme, viste, de reinterpretarlo ahora, un disco como mucha musicalidad, mucha libertad, no sé, viste, es como realmente es un delirio y siento que hace muy bien en estos tiempos también, en este 2026, como traerlo a colación de vuelta, viste, un disco muy osado, muy exótico, muy loco, viste.
0: Con la música de Luis Alberto Spinetta muy vigente y con Fito Páez, que tiene un presente con sus discos Shine y de llenando estadios y de giras por diferentes lugares, realmente hermoso, ¿no? También lo que está sucediendo con la música de ellos. Lucas, ¿y qué fuiste encontrando vos a medida que fueron desarmando el disco para poder interpretarlo?
2: Y bueno, mira, primero, la verdad que fueron, tengo que confesarte que fueron muchas, pero muchas noches de estar escuchando los temas muy en profundidad, y yo personalmente fui el encargado de transcribir hasta los arreglos de cuerdas, especialmente, que fue como lo más desafiante en algún punto. Yo armé partes para todos los temas Y bueno, nada, ver realmente esta va esta nota, no va esta nota, cuál es la función de cada instrumento en cada tema. Y la producción es exquisita, o sea, es muy hermoso cómo, cómo está armado todo. Y también, si bien es un álbum que están que es de los dos, es un... No salió así, viste, como... Eso es lo que dicen ellos en las entrevistas. Es como son los temas del Flaco y son los temas de Fito. Y te das cuenta cuál es de cada uno. Pero al mismo tiempo, el Flaco canta los temas de Fito y toca. Y Fito toca los temas del Flaco también. Y también canta, digo, como que están muy mezclados. Y es como que entre los dos, ahí estuvo la fusión. No, capaz no la composición, porque es como que se juntaron y vieron... Che, mira, tengo este tema, ¿va o no va? Y fueron eligiendo así. Pero al mismo tiempo se recontra... asimilaron entre ellos, ¿no? Y también sé que tenía una relación muy, muy fuerte. Obviamente, pese a la diferencia de edad, ¿no? Que Fito tenía 23 años y el Flaco tenía como que 36. Y bueno, ya era un prócer, ¿no? Como Fito había crecido escuchándolo al Flaco.
0: Lo que estábamos escuchando al inicio era Asilo en tu Corazón, que es una canción que luego de esta presentación formó parte del disco, porque mientras estaban grabando el disco, Fito tenía unas presentaciones en Chile, otras en Paraguay, y viajó con su banda y lo invitó al Flaco, que el Flaco no tenía banda en aquel momento, y la banda de Fito fue como la banda del Flaco en esos conciertos, ¿no? La humildad de Fito y la, digamos, Fito siempre fue de devolverle a Charlie y a Spinetta, ¿no? Esa devoción y esa necesidad de poder compartir, ¿no? La música. Y por eso trajimos esta versión. De hecho, mira, lo que decías vos, 36 años, Luis Alberto Spinetta, en aquel momento era la primera vez que viajaba fuera del país, wow, para tocar, ¿no? Había tocado también en Perú con Almendra, pero como solista era la primera vez, ¿no?
1: Claro.
0: Qué importante. Y vos en Mendoza, Alejo, ¿escuchabas la música de Spinetta? ¿Siempre te atrajo el rock nacional? ¿Cómo fue esa formación tuya?
1: Sí, sí. De hecho, son como muy... me marcaron desde el comienzo, ¿viste? Desde la infancia. Creo que el Flaco inclusive me marcó mucho en mis primeras composiciones, porque las primeras canciones que yo aprendo a tocar en la guitarra son de Spinetta. Y bueno, viste, como que sí, tanto Fito como Luis, como Charlie, toda la tradición del rock nacional, es algo que desde la cuna, siempre, sí.
0: Siempre con la guitarra y tratando de crear y componer, ¿no? En base a esos líderes musicales que uno tiene, ¿no?
1: Sí, esos faros, esas luces, ¿no? Que nos guían. Yo siento que ellos no solo me enseñaron a hacer música o me inspiraron, sino también todo su mensaje es como también para la vida, ¿no? O sea, hay una bajada de línea muy, muy grosa.
0: ¿Y vos qué encontraste en cuanto a la lírica de estas canciones? Más allá de, como bien decía Lucas, cada uno fue trayendo su propio repertorio, al momento de cantarlo, de expresarlo, porque vos le das una sola voz, una voz uniforme, digamos, ¿no?
1: Es increíble, lo de las letras de este disco es tremendo. Pasa por muchos lugares muy, muy surrealistas de a momentos y de otros, como que también identifico como, de parte de Luis, como data muy, muy dura, ¿viste? De repente, ¿viste? Serpiente de Gas tiene casi toda una bajada política muy fuerte, ¿viste? Que dice, cuando dice todo se reduce a pensar como lo hace un muerto. Esa condición de la vida me desespera. Solo la razón nos propone autodestruirnos. Viejo rostro de fin de siglo. Claro. Hay que dislocar el sentido de la enseñanza. Es como... frase por frase, ¿viste? Te podés quedar horas analizando lo que el tipo está diciendo, ¿viste? Habrá gente que decía, no entiendo tanto lo que está diciendo. Pero en realidad, si te pones línea por línea, es como que cada frase, viste, como cae con mucho peso, tiene mucho peso de lo que está diciendo, tiene mucha sustancia, y de repente tenés un paisaje, siguiendo con Luis, un paisaje como el de Arrecife, que es como un paseo, viste, anfibio, un paseo marino, y de repente, no sé, Fito capaz, siento como con una lírica un poco más más romántica o más dulce, que también es bárbara y hace del disco como todos esos colores. Creo que medio que siento que La La La es como un color,
2: son como varios
1: poco,
2: pasajes
1: pocas veces visto, viste, un color

0: prosumoticket.com. Ahí pueden ingresar para ver si hay algunos tickets para la función del 16. La verdad que es lindo. ¿Tienen otras funciones también más allá de estas en Capital?
1: Sí, así es. Tenemos una que la estamos confirmando en octubre en La Plata. ¿Y quién te dice que un bar más? Seguramente.
0: Ojalá se dé, porque bueno, compartimos y abrimos nosotros aquí el teléfono para los oyentes, 1144-000590, una más de Fito y Páez.

0: hermoso que es hablar de música fuera del aire y también cuando estamos aquí compartiendo con este programa especial con Alejo y con Lucas, nuestros invitados especiales esta noche, que estamos celebrando la música de La La La, este álbum que grabaron Fito y Spinetta en 1986. Lucas, te llevo al 86 musicalmente hablando. Y como vos sabrás, y lo habrás descubierto en algunos discos de esa época que habrás escuchado, vos también, Alejo, tenía un sonido muy particular. Sí. Las máquinas de ritmo, el sonido de la batería, digamos que era todo muy tecno, ¿no? Y era sonar a la vanguardia. Yo escuchás el disco de Fricción y tiene eso, escuchás este tango de en esa época de claro. Charlie Biasnar y tiene esa impronta, ¿no?
1: Obvio. También. Freaks modernos.
0: Exactamente.
2: Otra gran dupla de ese año.
0: Ah, oh, sí, sí, obvio. Sí, sí, claro, tremendo. También 40 años de ese gran disco, que es tango de Aznar y de García. Si bien este disco se grabó con humanos, como dijo Fito en algún momento, no tiene tracción a sangre, ¿qué fuiste descubriendo vos de ese sonido de la banda?
1: Y ahí, Alejo antes dijo, ¿no?, que es un álbum bastante osado en algún punto. Siento que, la verdad, hay mucho que está tocado igualmente, pero sí, el flaco estaba incursionando, no sé, incluso si leí por ahí como que estaba buscando cómo poder hacerlo todo él en algún punto, ¿viste? Cómo acoplarse a las máquinas. Y pero después dijeron que creo que programó una o dos baterías, pero fuera de eso, sí, los sonidos, o sea, la tímbrica del álbum, hay mucho electrónico que convive con lo acústico, con lo orgánico, ¿no? Como estamos hablando de las cuerdas son cuerdas y una orquesta.
0: Y en cuanto a los invitados, porque más allá de ustedes en escena va a haber músicos invitados también, ¿no?
2: Sí, así es.
0: ¿Quiénes son? A ver, ¿te podemos decir de velar?
2: Podemos, sí. De la primera noche vamos a contar con la presencia de dos artistas increíbles. La verdad que todavía no lo podemos creer del todo. Tuvimos ensayos generales con los dos y nos regalaron momentos inolvidables. Uno de ellos es Machi Rufino, protagonista del álbum. Grabó varios temas del disco y nada, contar con él es una locura total. Y la segunda invitada especial de la noche es Liliana Herrero. Así que nada, como locos. Ya lloramos por este tema.
0: ¿Cómo fue el contacto con Machi?

0: cómo fue eso? Porque bueno, Machi tiene un respeto y un amor importante por la obra de Luis Alberto Spinetta, ¿no?
1: Sí, claramente. A ver, Machi estuvo...
2: Como compañero de ruta también,
1: sí,
2: ¿no?
1: por supuesto, y de historia, ¿no? De los próceres. Machi, la verdad que estuvo muy predispuesto desde el principio. A mí me re sorprendió, me sorprendió muy gratamente. Yo me comuniqué con él y hicimos un llamado y contame y... Al toque se copó, viste, como le gustó como revivir eso en algún punto. Y bueno, es, y de hecho estábamos viendo, porque los invitados en general vienen a tocar un tema. Imagínate vos la felicidad de Machi, que estaba, bueno, mira, quiero hacer uno de los de Fito, porque los de Flaco imagino se habrá tocado un montón de veces. Quiero hacer uno de los de Fito, a ver, después pienso, instantáneo se va a otra canción, bueno, vángame que después lo pienso, qué sé yo. Bueno, me habla los días y me dice, che, Lucas, no me puedo decidir. ¿Y si toco los dos? O sea, y fue como, Machi, ¿quién soy yo para decirte que no? O sea, por favor, vení.
2: Por favor, haga lo que quieras.
1: O sea. No,
0: cuando Spinetta fue a Rosario por primera vez a la casa de Fito, Fito le mostró el lugar donde escuchaba los discos de Invisible. Y que cuando Spinetta le dijo a Fito que Machi podía participar,
1: claro, explotó.
0: Se fueron enseguida a la casa de Machi, Fito no lo podía creer y le, bueno, la historia cuenta que lo iban a tocar en, le iban a dar los cassettes, pero lo terminaron tocando en un piano y
1: eso nos contó Machi.
0: Claro, y que Machi iba a tocar en un par de temas y terminó tocando en cuatro. También como le pasó con los tuyos, digamos,
1: claro,
0: con
1: sí,
0: tu propuesta, Lucas, ¿no?
1: Sí.
0: Qué lindo eso.
1: La verdad que sí.
2: Qué locura. Y un poco la idea en un principio era digamos, poder hacer este disco 40 años después, que nuestra generación pueda acuerparlo de alguna manera, el hecho de compartirlo también con Machi, con Liliana, que son de esa generación, ese cruce intergeneracional también yo creo que es como muy, muy, muy rico, nosotros hemos estado como... alucinados con la presencia de ellos en los ensayos, la energía que manejan los dos, como y lo que van a hacer arriba del escenario también, y compartirlo con ellos y compartir como la pulsión musical, las canciones, es una locura. O sea, cantar con Liliana, viste,
1: sí.
2: Tocar con Machi, para nosotros es como un regalo de la vida muy grande también.
0: Sí, hermoso, digamos, lo que están viviendo y esto que decís vos de que la obra atraviesa generaciones y que es un disco que no se ha tocado mucho en vivo.
1: Exactamente, sí, es un álbum para mí de culto en algún punto, ¿no? O sea, yo personalmente lo recontra, lo tenía, lo había escuchado y todo, pero no sé si me había metido en serio, ¿viste? Y cuando tuve que aprendérmelo todo, descubrí un montón. Y es un álbum, sí, total, para mí es como, es una injusticia en algún punto que no se haya tocado más en vivo, pero también entiendo que hubieron muchos sucesos en la vida de ambos. Y bueno, por algo quedó ahí, pero la obra es excelente desde ya y está bueno poder revivirla porque merece más, o sea, mereció siempre, ¿viste?
0: Los 20 temas van a tocar.
1: Sí, los 20. Sí.
0: En forma que fue editado el disco.
1: Sí.
2: Así es.
1: Sí.
2: En orden.
1: Así es.
0: ¿Y cómo fue el show que dura? Bueno, la totalidad del álbum, obviamente, pero tiene mucha intensidad, porque en algún momento ellos marcaron, viste que ahora son los temas por single, sacan sí. temas. No, acá era una obra conceptual, cada tema tenía un porqué.
2: Sí.
0: Y qué sé yo, vos escuchás Asilo en tu corazón y después Asilo en tu corazón y dejaste ver tu corazón van juntos
1: sí.
0: y tiene una estética similar, ¿no?
1: Por total. Supuesto. Incluso, perdón, antes de Asilo en tu corazón viene el Retrato de Bambi.
2: Iba a decir lo mismo.
0: ¿Podemos escuchar Retrato de Bambi? Es el tema
1: 4.
0: 3 de mi lista.
1: Perfecto.

0: hermoso que esta pieza forme parte de este histórico disco, ¿no?
1: Verdaderamente.
0: La mayoría de las canciones están firmadas por Spinetta Páez, salvo una por Mores y Contursi.
1: Así es, el tango.
0: Grisel.
2: Claro.
0: Y esta que es de Carlos Francetti. ¿Qué tal, Carlos? ¿Cómo le va? Gastón Ibáñez, aquí Alejo Kia y Lucas Forna, los saludamos desde Buenos Aires.
3: Hola, Gastón. ¿Cómo estás, Alejo? Y no escuché el último
0: Lucas,
3: nombre.
0: Lucas está.
3: Lucas, ¿cómo estás? Sigue escuchando Retrato de Bambis, ahí hay toda una historia. Cuando hice el disco con Luis y Fito, que me pidieron cuatro temas nomás, y como había tiempo, escribí un pequeño interludio y lo llevé al estudio, ¿no? No le había puesto ni siquiera un título, le puse introducción para algo. Entonces Luis se reía mucho, introducción para algo, y después me hicieron el honor de que salió como parte de La La La con el título Retrato de Bambis. Que Bambis era una expresión de Spinetta que usaba así un poco para la inocencia, ¿no? Entonces salió a mi serie, ya te digo, ¿no? Salió en el disco y fue muy grato ver que la pieza que la habían tomado y que había salido como parte de este disco tan icónico de los años de 86, creo, ¿no? 1886.
0: Sí, ¿sabe qué? El maestro Carlo Francetti, estamos conversando con él, tenemos el placer de poder conversar con usted. Estamos con Alejo y con Lucas, porque bueno, junto a otros músicos, van a estar celebrando los 40 años de La La La en vivo, van a tocar el disco en forma íntegra, y hablábamos recién, y Alejo y Lucas resaltaban el trabajo que hizo usted de las cuerdas, ¿no? Que también Lucas se tomó el trabajo también de diseccionar cada una de las partes para poder interpretarlas, Lucas, ¿no?
1: Así es, ¿qué tal, Carlos? ¿Cómo va?
3: Sí, ¿qué tal, Lucas? Sí, yo creo que no sé si nos comunicamos por Facebook o algo así.
1: No, te mandé un mail.
3: Sí, yo vi el trabajo que hiciste y lo habías hecho muy bien. Vamos a tratarnos de vos, de tú.
1: Dale, me gusta.
3: Tutearlo, porque si no es demasiado acartonado esto.
1: Bien.
3: Mirá, fue un trabajo, o sea, a mí me gustaba mucho, yo era amigo de Luis, de la época de Almendra, que nos veíamos de noche, porque yo estaba con el grupo de Carlos Viso y Conexión Número 5. Y entonces después de los bailes de ahí por los clubes donde tocaban todos los grupos, nos encontrábamos en un restaurante como a las 4 o 5 de la mañana a comer. Pero después había perdido el contacto con él, y cuando volví a la Argentina para hacer un par de discos, grabé con el polaco Goyeneche y con Mercedes, Luis... Fito fue el que se interesó por lo que yo estaba haciendo con los arreglos con el polaco, un disco que hice, y me llamó, me convocó para este disco, ¿no? Y fue muy lindo reencontrarme con Luis, que más adelante trabajé nuevamente con él en un Unplugged, que salió un disco, Estrelicia. Y bueno, y también con Fito, que me gustaba muchísimo la música. Yo había hecho también un arreglo de él para de parte del aire, claro, para Mercedes, para el disco de Mercedes. Así que, y acá me tocó hacerlo nuevamente.
0: Carlos, ¿cómo fue trabajar en Asilo en tu Corazón, también en esas canciones que más allá del tema en sí, tiene mucha musicalidad al final? O sea, hay como dos minutos de una obra maestra que trabajaron todos en el estudio, pero sus arreglos... recién me decían los chicos, qué raro es escuchar sin las cuerdas las canciones, ¿no? Sí, le da entidad a la canción sus arreglos, Carlos.
3: Sí, bueno, mira, te agradezco. Lo que pasó también es que Fito y Luis me dieron mucha libertad. Ellos vinieron, yo vivía en esa época en Buenos Aires, ahí en el barrio de Palermo, y vinieron a mi casa, a mi departamento, me trajeron, hablamos del proyecto, me dijeron, mira, usá la cantidad, lo que es un lujo, ¿no? La cantidad de cuerdas que quieras. Yo pedí una orquesta bastante, o sea, de 23, 24 músicos, y me dijeron, hacé lo que vos quieras acá. Y me trajeron las cintas, yo tenía un grabador, que lo ponía encima del piano y escuchaba lo que habían hecho ellos anteriormente, ¿no? Que habían hecho las pistas. Entonces, las introducciones, después los finales eran larguísimos, como pasa con los músicos cuando vamos a un estudio de grabación, hacemos un fade out y puede durar 2 minutos. Y yo escribí para esos 2 minutos. Ahora, después ellos lo podrían haber cortado, ¿no? Cuando fuimos al estudio de grabación, les gustó mucho lo que estaba pasando, menos mal, porque no estaban ahí todas las cuerdas. Yo me acuerdo que un par de horas antes yo fui al sello, en esa época se pagaba en efectivo, y me dieron el dinero para todas las cuerdas, que era un montón de guita. Y me acuerdo, lo puse así, había tomado un taxi, lo puse todo dentro de unos bolsillos interiores de un impermeable y me fui para Iona a grabar con, lo que sé, el equivalente, no sé, $10,000, $15,000 encima. Ahí estaba la gente del sindicato de músicos, repartieron inmediatamente la plata para el sindicato, que después les iba a pagar a todos los músicos que estaban ahí. Entonces dieron la señal de que todo estaba bien y comenzamos la grabación, que se hizo en 4 horas más o menos.
1: Wow.
3: Y como te digo, eran 4 temas para hacer, y yo llevé un quinto porque podías grabar hasta 3 temas en una sesión de 2 horas. O no sé cómo estaba estipulado, pero sobraba tiempo, y a mí me había quedado esto como para escribir un pequeño interludio entre los temas, porque eran tan lindos los temas y tan tan musicales. Pequeño Ángel, por ejemplo.
1: Sí, tremendo.
3: Que ahí usé toda la cuerda con sordina. Y el Portugués da Silva, que es un tipo tan querido y un tipo con unas orejas impresionantes para grabar. Y muy dispuesto, ¿no? Aparte que había una onda fantástica ese día.
1: Seguro.
3: En el estudio de grabación. Y toda la gente reaccionó muy bien, con muy buena disposición, los músicos que tocaron, la cuerda fantástica, todos de la Filarmónica o del Teatro del Estable del Teatro Colón, ¿no? Una gente maravillosa.
1: O sea, no hicieron falta muchas tomas, me imagino, ¿no?
3: No, eso salía en una toma o 2 tomas.
1: Wow.
3: Pero una cuestión de mejorar un poco. De cuando tenés músicos así tan buenos, lo que haces es un poco una tarea de preciosismo, de decir, bueno, vamos acá, en esta sección, en la letra B, vamos a tocar un poco más piano y después hacemos un crescendo, o sea, subimos el volumen de la cuerda, y después acá la afinación está, porque yo de repente algunas armonías con segundas mayores dentro del acorde,
1: sí.
3: Una inversión, Lucas, ¿no?
1: Así es.
3: Y entonces de repente dije, los músicos cuando sienten eso tienden a tocar una consonancia, porque dicen, esto es una disonancia, está bien, es bemol o es natural, ¿viste? Entonces, no, le decís, no, es natural, es un sí contra dos,
1: claro.
3: pero tóquenlo con firmeza, porque si no suena una cosa que puede ser como un error, ¿no?
1: Claro.
3: Entonces, todo ese tipo de cosas, acá no hagan vibrato, acá toquen así, ahora acá sobre el tacto, para que suene más esponjoso, no sé cómo decirte, más como una bruma que como un acorde. Entonces tuve esa facilidad que en las 4 horas que lo terminamos antes de tiempo, ¿no? Y ya te digo, con muy buena onda, creo que estaba la revista Pelo también haciendo una nota y sacaron fotos. Y bueno, yo salí muy contento, ellos quedaron muy contentos también y seguimos la amistad después. Con Fito hablamos de hacer algunas cosas, incluso hace cosas, un par de años me llamó de Madrid con Pablo Milanés para hacer un disco, que lamentablemente Pablo falleció meses después, ya estaba enfermo, pero íbamos a hacer un disco de tango con él. Y con Luis, bueno, seguimos la amistad que era desde antes, y nos veíamos cuando ya después me mudé nuevamente a Nueva York. Yo iba a Buenos Aires y nos íbamos a comer sushi en un lugar ahí por Balvanera. Y hicimos el disco estos 2 temas que hice en Estrelicia.
1: Qué lindo.
3: Y hablamos de hacer algo, queríamos hacer algo más orgánico, más fundamental. Todo un disco de él con arreglos míos, de sus temas y, por ejemplo, evitando, ¿no?, lo que era lo obvio, no hacer Muchacha de nuevo, aunque yo hice Laura Bá con él en Estrelicia, pero no hacer los temas viejos, hacer un nuevo repertorio. Y lamentablemente, bueno, después falleció y no se pudo dar, y me dio muchísima pena, ¿no?
0: Maestro, ¿sabe que Alejo, que va a formar parte de este homenaje que se está celebrando a los 40 años de La La La, que es un disco que, bueno, que se va a estar tocando en vivo en forma íntegra, lo noto como muy emocionado de poder conversar con usted. Lo noto como que, yo le cuento, son chicos muy jóvenes que tienen la música a flor de piel y se nota, se nota en su forma de hablar, que sienten pasión por esto. Y nada, ahí quería hacerle una consulta.
2: Carlos,
3: Alejo.
2: Sí, un gustazo. Gracias.
3: Igualmente.
2: Gracias por esta charla preciosa. Qué lindo escucharte contándonos todas estas intimidades, de algún modo, de todo ese momento y de tu relación con Fito y con Luis. Sabés que veníamos hablando mucho de, bueno, de Retrato de Bambis, porque es como un parteaguas en el disco, se siente, ¿no? Como un momento que te recarga como para todo lo que viene después. Aparte, ¿de dónde viene antes? ¿Viste? Que creo que es Tengo un Mono, que es todo un, viste, todo un delirio de Luis, y luego como que Retrato de Bambis como que te sumerge como si fuera como una especie de eso, de recarga antes de todo lo que viene después con Asilo, Dejaste Ver Tu Corazón, y bueno, realmente es un disco increíble. Yo en la banda tengo el rol de cantante, y es un disco increíble de cantar arriba de estos arreglos que, viste, es como, se siente, justo mencionaste Pequeño Ángel, y se siente un poco como cantar arriba de una nube, viste, es como una sensación muy muy preciosa, y creo que tu labor en el disco fue fundamental en el sentido de que le da toda la identidad al disco. Bueno, como te decía recién, Lucas, que ha estado ahí desarmando un poco todo para poder,
3: con muy buen oído, ¿no?,
2: para poder llevarlo al vivo. Sí, Lucas tiene un oído excepcional, director de esta banda, y realmente, nada, está siendo una experiencia. Lo hablábamos recién hace un rato con Gastón, con Lucas, que está siendo una experiencia muy muy increíble llevar este disco al vivo con todas las energías que tiene el disco. Entre canción y canción es como que hay que resetearse cada 4 minutos más o menos.
3: Fue una labor de amor realmente, ¿no? Hubo mucho cariño ahí primero en la propuesta, si se puede llamar así, ¿no? Es una palabra media. Pero sí, la propuesta, lo que ellos presentaban, que era temático todo, era un álbum de concepto.
2: Claro.
3: ¿No? De dos cantautores, de dos compositores, de dos músicos que se admiraban entre sí y que querían hacer algo juntos.
2: Claro.
3: Y a su vez, bueno, Fito y Luis nos puso reparos, y entonces hubo una cuestión ahí de decir, bueno, yo no voy a hacer un trabajo porque me pagan, ¿viste? Voy a hacer un laburo bien hecho, correcto, con lindas armonías, sino que fui meterme dentro del concepto.
2: Claro.
3: Y por eso es que hice este tema, este interludio, como para dar paso a algo más, y se lo dejé ahí un poco, viste, como uno de esos pases que da un jugador y le cae a Messi justo, y el tipo, y la mete en ángulo desde un costado, sí. Pues también soy futbolero. Entonces, funcionó bien, viste, la pelota no quedó ahí picando y se fue al área.
1: No, fue muy meticuloso, el lugar preciso en el álbum, cumple un rol excepcional.
3: Ellos metieron el gol, o sea, lo metieron justo donde tenía que estar.
1: Bueno, pero el centro impecable fue tuyo, tengo que decírtelo.
0: Carlos Francetti, nuestro invitado aquí en Ya Fue en Radio Continental, hablando de La La La. ¿Te sorprendió la versión de Grisel? Vos que sos tanguero, que debutaste con nada más y nada menos que con Virgilio Espósito en el tango cuando tenías 8 años.
3: Sí, pero mira vos la historia. No soy tanguero, lo que pasa es que como nací en Buenos Aires, eso, me ponen, viste, por portación de pasaporte, ¿no? Me llaman para hacer tango y cosas por el estilo. Pero me sorprendió, y claro, aparte Luis cantando Grisel es distinto a, digamos, a lo que podía hacer el polaco, lo que podía hacer, yo qué sé, otro cantante de tango, Sobral, no sé. Me sorprendió porque aparte que, bueno, Grisel es un tema fantástico, un tema impresionante de Mores. Y la elección me prendió más que la versión. La elección de Luis para hacer un tema totalmente fuera de lo que ellos hacían, elegir Grisel, ¿no? Pero está bien, podría. Que Luis también lo espinieteaba, no sé cómo hacer el adjetivo, el verbo, todo, ¿no? Entonces, si de repente agarraba un tema como Bésame Mucho, también lo hacía muy al estilo de Spinetta.
0: Pero vos en Pequeño Ángel pusiste un poquito de garúa.
3: Sí, sí. Porque él decía, en una parte dice más la busca y más la nombra. Él mismo lo puso. Entonces yo, o sea, cubrí eso también con un poco de garúa.
2: Qué hermoso.
3: Fue un concepto muy lindo. Te digo, a mí me hubiese gustado hacer un concierto en vivo con esto. Lo que pasa es que después me fui.
2: Claro.
3: Me enteré que Luis lo hizo, y creo que con vos tocaste, Alejo, o no sé.
0: No, no.
3: ¿Hola?
0: Sí, sí.
3: ¿No?
0: No, no, no.
3: ¿Quién?
0: En aquel momento, en el 86.
1: Yo no había nacido, Carlos, me hubiera encantado, pero...
3: No, mucho después, no, disculpa, no, mucho después.
0: Hacielo en tu corazón. Hacielo en tu corazón, Spinetta lo hacía seguido, y de hecho en las Bandas Eternas, cuando se juntó con Fito, hicieron una versión.
2: Hicieron Retrato también.
0: Retratos también hicieron.
3: Claro. Sí, por eso te digo. Claro. Hicieron un homenaje poco antes de morir, creo.
2: Sí.
3: No me acuerdo cuándo murió Luis.
0: En el 2012, y iba a las Bandas Eternas, fue en diciembre del 2009.
2: Exacto, claro.
3: Ah, bueno, en esa época, y lo hicieron en vivo.
2: Sí, pero parte en un momento emocionante, en ese show, ahí Luis y Fito.
1: Sí.
3: Mira, yo me siento muy, muy honrado y aparte orgulloso de haber tomado parte de esto, que es un disco, viste, muy primordial de lo que es la música de rock.
2: Totalmente.
3: Así, de Argentina, y es uno de esos discos así que son tan importantes para las generaciones, como vos decís, vos no habías nacido, dice. Y esto transcurre 40 años después, todavía es vigente, ¿no? En cierta forma.
2: Pues, absolutamente.
3: No fue hecho con una mentalidad comercial, es decir, vamos a hacer reggaetón que va a vender un montón y que zapamos. Y fue otra cosa, ¿viste?
2: Y sigue inspirándonos y sigue inspirando a las nuevas generaciones, porque también es para nosotros una oportunidad, pero también es un desafío hacer un disco con tanto libertinaje, digo, que cuenta con tanta libertad.
1: Tanto vuelo creativo también.
2: Claro,
1: ¿no?
2: Que para nosotros también es muy enriquecedor interpretarlo y también. Hacia adelante en la creación de la música, habernos ido de paseo por este disco es tremendo, es realmente tremendo.
3: Bueno, me llena de alegría lo que dicen, chicos.
2: Gracias.
3: Y les mando un abrazo fraternal por internet o por teléfono, no sé lo cómo es. Y
2: más por el aire.
3: Por online. Mándenme algún
2: qué gustazo hablar mensaje con vos, Carlos.
3: igualmente con ustedes, que son la nueva generación, los que llegan, llevan la antorcha adelante de la buena música, y con Gastón y con Radio Continental, que es una radio vieja amiga mía, que he estado muchas veces ahí en reportajes, y mi Buenos Aires querido, al que visité el año pasado por pocos días, lamentablemente, pero siempre tengo... Siempre vuelvo como Troilo, ¿no? Alguien dijo una vez que yo me fui de mi barrio. Dice, ¿cuánto? Si siempre estoy llegando.
0: Exactamente.
3: Es genio, Troilo.
0: Carlos, un abrazo grande y muchas gracias.
3: Bueno, igualmente a todos ustedes.
1: Muchísimas gracias, Carlos.
3: Chao,
1: Carlos.
3: Un honor. Chao.
1: Chao. Chao.

0: cuando la canción es hermosa, cuando la canción original tiene un vuelo diferente, las diferentes versiones también la enriquecen, ¿no? Y esta que estamos escuchando de Lidia Borda junto a Liliana Herrero, de Asilo en tu Corazón, es realmente encantadora. El juego de voces, la musicalidad que tiene, el piano que acompaña, no desentona y también emociona de la misma manera cuando en el 86 la grabó el Flaco con Fito y con toda la banda. Y una amiga que me dijeron ustedes que ya lloraron, que ya la disfrutaron, que la pudieron compartir, es nada más y nada menos que Liliana Herrero. ¿Qué tal, Liliana? Gastón, te saludamos aquí con Alejo y con Lucas, que van a estar interpretando en la fábrica los 40 años de La La La. ¿Cómo estás?
1: Bien, querido, muy bien. Bueno, muchas gracias por la llamada.
2: ¿Cómo andas, Liliana?
3: Hola, Lili.
1: Hola, chicos, ¿cómo están?
3: Qué lindo escucharte. Sí.
1: Y bueno, nos veremos prontito, ya el jueves, ¿no?
2: Sí, por favor, que ya te extraño.
0: ¿Sabes qué, Liliana? Recién hablábamos con Carlos Francetti. Tuvimos la oportunidad de conversar con él y hablábamos de la vigencia de esta obra, ¿no? Y que tanto Alejo como Lucas la tomen para recrearla en forma íntegra es realmente también muy hermoso para las nuevas generaciones.
1: Bueno, ellos son las nuevas generaciones. Y a mí me parece muy importante que esas nuevas generaciones repongan una memoria artística fundamental, ¿no? Y eso me parece, lo pongan de nuevo en escena, es increíble, a 40 años de La La La, de un disco fenomenal, y bueno, eso a veces olvidado, los argentinos tenemos la costumbre de olvidar un poco rápido las cosas, y eso a mí no me gusta, ¿no? Me parece interesante más que yo lo recuerde, porque ya soy grande, que lo recuerden ellos, eso ellos son los que reponen esto. Y aparte son extraordinarios músicos, amorosos, personas encantadoras, y entonces es más fácil todo así. A veces es más fácil con ellos que con los contemporáneos a mí. eso es así. Hoy la música tiene unas características que me estimulan para seguir pensando y recordando aquellas viejas producciones discográficas que tienen un valor musical enorme, ¿no?
0: Vos recreaste en tu último disco esta versión de Asilo en tu Corazón. ¿Es un repertorio, es una canción que te acompañó desde que se editó allá hace 40 años?
1: Sí, porque yo estuve un poco ahí cuando Fito tenía un estudio en la calle La Mar, una cortada La Mar, acá en Boedo, y yo no sé si es Boedo o Almagro, la verdad que no sé, no sé si Boedo llega hasta ahí o no, no importa, pero cerca de mi casa, de Boedo, y la verdad que los vi ensayar, los vi armar, pensar, organizar ese disco, que fue un proceso muy hermoso, ¿no? No los escuché muchas veces, pero pasé por dos o tres ensayos, y después en una oportunidad Luis y Fito fue a Rosario y lo llevó a Luis, y estuvimos charlando largas horas en la casa que yo tenía en Rosario, y bueno, y hablamos de este disco también. Ellos estaban metidos en la elaboración de ese disco, que no era pavada, ¿no? Era algo muy importante, musicalmente muy importante.
2: Sí, efectivamente, ¿no? Estábamos hablando antes también de el vuelo creativo que tuvo en todo sentido, digo, de la composición, desde los elementos tímbricos, los arreglos de cuerdas, las baterías, no sé, todo. Y a mí, nada, Liliana, yo quería remarcar, me quedé pensando en esto que decís de tener memoria y de cómo nosotros estamos como, bueno, trayendo de vuelta este álbum. Yo siento que haberte conocido recientemente, medio que me estás enseñando en algún punto O sea, yo venía con antes de que efectivamente nos conozcamos, como primero era como la idea, va a venir Liliana Herrero, wow, qué tremendo. Y yo mientras ahí, bueno, espera, tengo que preparar todo para que esté perfecto para ella, hay que adaptar esto, hay que, bueno, meterme en el álbum, ¿no? Transcribir y todo. Y siento que yo venía con una idea de cómo hacerlo, y cuando nos conocimos y bueno, creo que desde la primera llamada que hicimos cuando me comuniqué con vos, yo me acuerdo que yo estaba en el auto, estaba hablando con vos, hablamos al lado como media hora y terminó esa conversación y yo dije, esto me alegró el mes, realmente, me hiciste pensar, como con toda tu propuesta de lo que para vos conllevaba interpretar. Siento que era diferente a la mía y bueno, nada, obviamente un artista como vos con toda tu experiencia me dio muchísimo que aprender de cómo interpretar, ¿no? Y bueno, nada, lo que va a pasar este jueves, yo estoy muy muy ansioso de qué va a pasar, pero bueno, nada,
1: yo también, no te preocupes. Más bien estoy preocupada.
2: No, preocupada no, por favor, nada que preocupar.
0: ¿Cómo recibiste el llamado de una persona que quizás te pensó en vos para poder hacer esta presentación del jueves, y también, bueno, que van a estar tocando los chicos también el 29 y el 16 de septiembre en La Fábrica, un hermoso lugar, que ese primer llamado, cuando te dijeron, te tiraron la idea?
1: Bueno, me llamó Lucas, ya una amiga me había avisado a través del productor de ellos, de Maxi, me había avisado que me iban a llamar, y entonces me llamó Lucas, y yo bueno, fue una alegría muy grande para mí, y porque no imaginás que alguien muchísimo más joven que yo te estaba invitando a conmemorar este disco. Eso es una cosa que yo no dudé, porque es por lo mismo que dije antes, porque responde, bueno, que un grupo de jóvenes, buenos músicos, muy buena música también, porque hay una mujer allí que toca el bajo, me sorprendió y me alegró. Me alegró mucho, me resultó estimulante para pensar con ellos la música, digamos. Ese fue el acontecimiento fundamental para mí. Porque yo pienso la música como un colectivo, sí, como un armado de una colectividad, digamos. No lo pienso como la cantante y los instrumentistas, no me gusta esa idea.
0: Claro.
1: Y entonces me parece que ahí podía llegar, por lo que me proponía Lucas, podía llegar a suceder algo así, ¿no? Y bueno, vinieron un día a casa, un domingo, la pasamos fenómeno, y tocamos, cantamos, y bueno, y ahí fue, ahí empezó a andar, digamos. Entonces ahí yo tuve la certeza de que mi decisión de aceptar estaba bien pensada, vamos a decir así.
3: Qué hermoso.
1: Pero para mí es un honor, porque no es uno, Lucas dice, la cantante, oh, wow, Liliana Herrero. A mí lo que me interesa, para mí el wow es cuando yo veo que es posible construir algo. Es posible hacer conjuntamente una música perteneciendo a generaciones tan disímiles y al mismo tiempo tan enriquecedoras, porque ellos son muy buenos músicos. Entonces, bueno, salimos de cierta tilinguería que a veces tiene la música y nos ponemos a pensar en serio. Eso es lo que yo sentí.
3: El honor es nuestro, Liliana. Muchas, muchas gracias por tus palabras, por venir a cantar con nosotros, a compartir este momento. Para nosotros es increíble. También sentimos algo muy power en el cruce intergeneracional, por decirlo de alguna manera, ¿no? Nosotros hay algo muy, muy poderoso en compartir la música con vos, en compartir la música con Machi, y también, digamos, lo hacemos muy conscientes, como desde el sentido de tomar una postura respecto de lo que son las tradiciones, ¿no? Siento.
1: Claro.
3: Y bueno, claro. Digamos, su generación es la generación que a nosotros nos
2: dio de qué mamar,
3: nos,
2: ¿no?
3: Sí,
0: nutre,
3: exacto, y nos inspira y nos sigue iluminando y nos sigue marcando el camino de algún modo. Entonces, bueno, nada, quería remarcar esto, ¿no? Que las raíces son importantes y es hermoso, es hermoso estar haciendo esto con vos.
1: Sí, sí, yo te agradezco esas palabras, por eso a mí también me resultó, es a la inversa también ocurre. O sea que...
3: Qué bueno.
1: Un grupo de músicos de una generación tan distante se me convoque a mí para cantar, bueno, y yo pienso que a Machi le debe pasar lo mismo, ¿no es cierto? Porque también es una generación muy distante de la de ustedes. Y eso hace que, bueno, vos decís, bueno, no todo se ha perdido, vamos a decirlo así. Vamos a decirlo con palabras de grito.
0: Liliana, muchísimas sí. Gracias por tu tiempo. Recién Carlos, bueno, Francetti nos decía lo mismo, que qué lindo que tomen la posta, qué lindo que puedan recrear este álbum. Me contaban los sí. Chicos también que Machi Rufino se alegró con el llamado, vos también, por lo que notamos este sentido que tenemos nosotros como público, también la necesidad de escuchar una obra, pero también rejuvenecida, ¿no? Y sí. Eso nos da la pauta sí. De que se hizo hace 40 años una gran obra.
3: Así es.
1: Una gran obra se hizo. Hace 40 años se hizo una gran obra como este disco y después lo que cada uno de ellos siguió haciendo o había hecho antes, ¿no? Así que, bueno, ahí tienen una parte de la historia de la música argentina. Sí. Eso a mí me resulta muy conmovedor.
3: Sí, precioso.
1: Muy conmovedor.
0: Un beso y muchas gracias.
1: A la altura de sus, sí. De sus expectativas.
2: No, está sobrada, Liliana.
0: Un beso, Liliana, y muchas gracias.
1: No, gracias a ustedes.
2: Gracias, Lili, nos vemos.
3: Beso grande. Bueno.

0: celebración de los 40 años de La La La, este álbum doble que Luis Alberto Spinetta y Fito Páez grabaron en 1986, que traspasó a varias generaciones, que se va a estar presentando este 27 y 29 de agosto a las 20 horas con entradas agotadas en La Fábrica, Fitzroy 1245 aquí en la Ciudad de Buenos Aires, y con una función más el 16 de septiembre. Entradas a la venta por sumoticket.com, que vayan a viajar a La Plata seguramente.
1: Así es.
0: Y que ojalá haya otra presentación aquí en la Ciudad de Buenos Aires y sea el puntapié inicial para que sus carreras también vayan en paralelo en cada uno, digamos, más allá de esta, de estas presentaciones. Alejo, gracias.
2: Gastón, gracias a vos por la invitación, por la charla preciosa, y bueno, te esperamos alguna de las funciones que quieras, que puedas venir.
1: Totalmente.
0: Ahí estaremos. Lucas, gracias.
1: No, gracias a vos, en serio.
0: Y en nombre de ustedes, gracias al resto de la banda. Nosotros nos vamos aquí en esta partecita de Ya Fue. Mirá cómo al chaval le cambio. Le ponemos un poco de ritmo, vamos con el tema 12, mirá, 12. 1144-000-590, estamos en Ya Fue, en la madrugada de Radio Continental. Folies Bergère, la canción que abre el álbum La La La. No se vayan, porque hay más sorpresas todavía.

Se va Folies Bergère, se va este homenaje que hicimos en este programa especial a la obra de Luis Alberto Spinetta y de Fito Páez, 40 años de La La La, que se va a estar celebrando en la fábrica Fitzroy's 1245, 27 y 28 de agosto, con entradas agotadas, quedan algunas pocas para el 16 de septiembre, pero más allá de la fecha, lo que significa, ¿no? Como decía Carlos Francetti, como decía Liliana Herrero, la posibilidad de poder disfrutar de estas canciones en vivo. Escuchábamos Instantáneas, pasamos también Retratos de Bambi, Asilo en tu Corazón, la versión que grabaron en Chile, que tocaron en Chile Fito y Spinetta en 1986, la hermosa versión de Asilo en tu Corazón de Liliana Herrero con Lidia Borda, Folies Bergère, canción que abre el disco, y de este álbum también participaron Pino Marrone, que grabó una guitarra, hermoso solo de guitarra en Serpiente de Gas, que no aparece en los créditos, dicen que fue un olvido, lamentablemente no aparece en los créditos Pino Marrone, y otro músico que participa en este álbum tocando el ukelele es Ricardo Mollo, que por aquel momento tenía una relación musical con Luis Alberto Spinetta, de prestarse instrumentos, de prestarse guitarras, de compartir algunos pedales y algunas guitarras también, ¿no? Que utilizó Luis Alberto para grabar, Luis Alberto le dice uno, ¿no? Que utilizó Spinetta para grabar este disco La La La. Pero me parece que sería lindo despedirnos con dos canciones que van de la mano. Una es Dejaste Ver Tu Corazón, una canción que Fito Páez dice que se la escribió a Fabiana Cantilo en un momento muy complicado que tenía Fabiana Cantilo, y que Fito estuvo ahí para ayudarla, obviamente, y cuando la vio después de un tiempito decidió, se le salió del alma Dejaste Ver Tu Corazón, esta hermosa canción. Y la otra es Todos Estos Años de Gente, una canción, un clásico de Luis Alberto Spinetta.

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1: En el nombre de Dios Padre, Dios Hijo y Dios Espíritu Santo. Amén. Hola, ¿qué tal, mi adorada familia? Reciban saludo cordial y especial, mi gente linda, hermosa de Argentina. Muy contento, mucha gente comunicándose antes de iniciar el programa, muchas llamadas, mucha gente queriendo participar. Recuerde que ese programa lo hacemos entre ustedes y nosotros. Ustedes nos llaman, se comunican, nosotros le damos la respuesta. Déjenme su nombre completo, apellido, fecha de nacimiento. En un mensaje de audio, escoja tres cartas del 1 al 22. Yo tengo los 22 arcanos en mi mesa de trabajo. Les estaremos diciendo lo que pasa en su vida. 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Mucha gente visitándonos en Capital Federal, gente viajando de diferentes lugares hasta Capital Federal, también en San Miguel, provincia de Buenos Aires. 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

0: 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Vamos a iniciar este maravilloso programa en este importante día, jueves. Jueves 3 de septiembre de este año 2026. Vamos a iniciar con testimonios con personas agradecidas.
1: Dígame su nombre completo, apellido y fecha de nacimiento.
2: Yo me llamo Ángela Isabel Sebastián, nacida el 2 de junio del 59.
1: Bueno, hija, vamos a comentarle a las personas que nos están escuchando en este momento qué era lo que pasaba en su vida, qué era lo que estaba aconteciendo, porque usted vino por un problema familiar que tenía, lamentablemente, algo muy triste que yo quiero que comente con sus propias palabras.
2: Sí, yo vine por el problema de mi hija, que ella de un día, una noche se acostó y al otro día cuando yo la quise levantar ella ya estaba dura, no podía moverla para ningún lado, era como si levantaría un hierro. Y yo la llevé al médico, nada, le hicieron radiografía, tomografía, análisis, todo, nada le encontraron.
1: Dese cuenta lo que usted me está comentando, hija, ¿qué edad tiene en este momento ella?
2: 43 años.
1: Bueno, dese cuenta, ¿a partir de qué edad fue que empezó de pronto a tener alguna dificultad que usted viera que le llamaba la atención?
2: Y ella debe ser más o menos de los 42, porque ella llegó cuando cumplió los 43.
1: Ella caminaba normalmente, sí, todo tranquilo.
2: Sí, hermano, ella caminaba normalmente, ella lavaba los pisos, se bañaba sola, se lavaba mate, lavaba los platos, hacía todas las cosas, los quehaceres en casa.
1: Dese cuenta, hijita, obviamente lo que usted me está comentando, porque lamentablemente es triste lo que ocurrió en ese momento. Usted me dice, nos está comentando, que de un momento para otro ella se acostó, se levantó y quedó totalmente dura.
2: Sí, señor, dura, dura, que no la podía ni levantar. Ella no tuvo ni un golpe, no tuvo nada, nada, nada. Lo único que a ella le molestaba, que hubiera alguna cosa negra a la par de ella. Entonces yo dije, me voy del hermano, porque yo le tengo fe a mi hermano, que él me la va a sacar adelante, y así fue.
1: Bendito sea Dios, hijita. Vamos a comentarle a las personas en ese momento cuando usted escuchó la radio, porque recuerdo, hace usted más o menos 3 semanas que nos visitó. Yo quiero que le comente, porque usted tuvo sus dudas en venir. Lamentablemente, usted ya había visitado médicos, buscó ayuda en otras partes y había perdido la fe. Cuéntenos.
2: Sí, hermano, había buscado en otros lugares cuando no me dieron respuesta. Pero dije yo, Dios me puso este hombre en mi camino, este es el hombre que va a sacar a mi hija adelante, y así fue.
1: Bendito sea Dios. Bueno, hermanita, vamos a comentarle a las personas, porque obviamente se hizo una liberación, usted me trajo unos elementos, pedimos unos materiales para poder hacer esta curación, y empezó, bendito sea Dios, a ocurrir este milagro. Yo quiero que le comente a todas las personas que nos están escuchando en este momento y a esta hora, ¿cómo usted ve a su hija el día de hoy? El avance que ella ha tenido y lo que está viendo usted con sus propios ojos.
2: Sí, yo la veo bastante avanzada, ella ya se comenzó a sentar, se comenzó a mover las piernas, y yo sé que ahora cuando voy, ya está caminando.
1: Bendito sea Dios, Virgen Santísima, porque dese cuenta que todo este tiempo usted la veía alicaída, desesperada, en silla de ruedas, totalmente ya como para el otro lado. Hay que hablar la realidad. Sí, sí, usted ya la veía directamente, hijita, como si fuera a perder a su hija. Sí, ¿me entiende? Sí, es triste porque todo esto, vamos a hablarlo claro y directo. Acá no hay

0: nada natural. Estamos hablando de un daño, una atadura, un maleficio que hicieron para verla a su hija totalmente estancada, en silla de ruedas y paralítica. Y eso es lo que lamentablemente estas personas que hicieron este maleficio pensaron que iba a ocurrir toda la vida. Pero dese cuenta que usted tuvo fe porque escuchó la radio, escuchó los testimonios, ¿cierto?
1: Sí, con la ayuda de mi hermano y con un Dios grande que tenemos, yo les animo a la gente que no duden, vengan y vean que van a salir adelante como yo salí adelante con mi hija.
0: Bendito sea Dios, muy importante, hija, porque no estamos, hay que hablar las cosas como son. Estamos hablando de un tema muy delicado, una persona que estaba en silla de ruedas totalmente paralizada, y yo quiero que le comente a todas las personas que hoy nos están escuchando, ¿cuál ha sido el cambio? ¿Qué es lo que usted ha visto que empezó a hacer su hija después de la liberación?
1: Ella lo que empezó a hacer, moverse en la cama, que movía las piernas y la cola, y hoy ya le empezaba que ya se sentaba.
0: Nunca había hecho eso, ¿no?
1: No, nunca lo había hecho, nunca. Ella estaba dura. Los brazos, una piedra.
0: Bendito sea Dios, porque mi Dios es grande, es maravilloso, porque usted misma vio con sus propios ojos, hermanita del alma, el daño, la atadura. Sí. Hicimos una liberación y yo quiero que le comente a las personas, porque eso es lo importante, hay que ver para creer. Por eso usted cuéntele a las personas la liberación que hicimos y cómo se sintió, porque usted se siente, hasta usted misma se da cuenta que esto la estaba perjudicando y hoy en día le da vida, le da paz, le da tranquilidad.
1: Sí, señor, amén. A mí me dio una tranquilidad, una paz tranquila, que tengo una paz en Cristo en mi corazón, que hoy no sé qué hacer, si me salvo a Dios o al hermano, pero yo me siento en paz.
0: Bendito sea Dios, hijita. Es muy importante que usted hoy en día esté narrando estas palabras de alegría. Por eso, para terminar este testimonio, vamos a comentarle a las personas, ¿vale la pena o no vale la pena visitar al hermano?
1: Sí, vale la pena que vengan. Así que, gente, yo les animo que busquen ayuda del hermano, porque el hermano lo va a sacar adelante.
2: 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Vamos con la gente que se está comunicando a través de los audios.
3: Buenas noches, maestro. Mi nombre es Judith Maidana. Mi fecha de nacimiento es el 5 del 4 del 91. La verdad es que yo me siento muy sola, muy abandonada. Yo lo que necesitaría saber es que si él tiene otra mujer, o está con otra persona, o se ve. Mis cartas son la 1, 15 y 22. Muchas gracias, maestro.
2: Mi querida Judith, gracias por comunicarse, gracias por participar. Los números que escoge el 1, el 15 y el 22. Aquí veo muchos problemas en el campo sentimental, peleas con su esposo. Su esposo está teniendo muchos inconvenientes en la empresa donde está trabajando. Están despidiendo personal. Él no se lo ha querido comunicar para no preocuparla, porque ustedes están muy endeudados con la tarjeta de crédito de ese último viaje que ustedes realizaron a los Estados Unidos de Norteamérica, Miami. Aquí vemos claramente de que él no quería hacer ese viaje porque no tenían el dinero, pero usted insistió porque quería ir a visitar a su hermana. Él lo tiene preocupado esto. ¿Por qué? Porque si lo despiden va a ser un problema para que ustedes puedan pagar esto, y tiene miedo de perder lo poco que han hecho, lo poco que tienen ustedes. Es importante de que hable con él. Dele usted, en lugar de más problemas, dele usted ese respaldo que él está esperando. Es mi querida Judith, le repito, yo aquí no veo ninguna otra mujer en la vida de él. Simplemente hay problemas en la empresa porque están despidiendo personal y él está muy preocupado. Por eso es que él llega tarde, por eso es que él trata de cuidar su empleo, mi querida apreciada hermana del alma. Él no le ha querido comentar nada, pero hable y verá que él se lo va a confesar. No le veo daño, no le veo ninguna influencia negativa. Para mí sería fácil decirle, sí, usted tiene un daño, tiene una brujería, una maldad, visítenos cuanto antes y me ganaría el valor de la consulta, pero es que nosotros no vinimos aquí por dinero. Llevamos 25 años en este país ayudando, guiando, orientando a todo el que lo necesite. Señora Judith, el día de su suerte, el lunes, el astro, la luna, el color blanco, la piedra, el cuarzo y el metal, la plata. La plata es el metal que le canaliza las buenas ondas, las buenas energías, con responsabilidad. responsabilidad, con conocimiento, damos respuesta y contestación a la gente que llama, a la gente que participa. Usted también puede participar, llame, déjeme su nombre completo, apellido, fecha de nacimiento, escoja tres cartas del 1 al 22. Yo tengo los 22 arcanos en mi mesa de trabajo y le estaremos diciendo lo que pasa en su vida. Si no quiere salir al aire, dice, no quiero salir al aire. 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Queridos apreciados hermanos del alma, vamos rápidamente a escuchar otro testimonio, otra persona agradecida. ¿Cómo es su nombre, hijo?
4: ¿Cómo está, maestro? Juan Carlos Pérez.
2: Juan Carlos, yo quiero que le cuente a la audiencia, ¿cuánto hace que usted me visitó por primera vez?
4: Hace unos 3 meses aproximadamente.
2: 3 meses. Usted vino desesperado, con ganas de irse del país prácticamente. Sí. Cuéntale a la audiencia, ¿cuáles eran sus problemas?
4: Bueno, pues los problemas, básicamente yo trabajo en construcción, en roofing.
2: En techos.
4: Correcto, poniendo techos. Iba bastante bien, pero después todo fue para abajo, peleas con mi esposa, el dolor de espalda que tenía. Que
2: no podía trabajar.
4: No podía trabajar, esta pierna no podía mover.
2: O sea, no podía ni manejar la camioneta.
4: Así es, correcto. Apenas tenía 2 empleados, que eran mi hermano y mi cuñado.
2: Después de manejar, ¿cuántos? ¿Cuántos tenía antes?
4: Antes teníamos 25 empleados.
2: Y quedó con 2 nomás porque pues no había trabajo.
4: Correcto.
2: Así bueno, yo le dije a usted que eso era un daño. Usted fue a los médicos, sí. Hicieron análisis, gastó tiempo y mucho dinero. Sí. ¿Y qué le decían?
4: Siempre pues me iba a hacer exámenes, chequeos, me decían que no tenía nada.
2: Que estaba bien.
4: Que estaba bien todo.
2: Que los análisis parecían bien. Así yo le dije... Es verdad, esto es un daño, hay una energía negativa. Hicimos el tratamiento, usted expulsó eso en su casa. Salió completamente de su cuerpo ese daño y usted sintió como un alivio.
4: Así es.
2: Después de esto, ¿qué cambios ha obtenido? Cuéntale a la audiencia.
4: Pues ahora ya tenemos 30 empleados.
2: ¿Otra
4: mejoramos,
2: vez?
4: Sí, mejoramos bastante. Pues nos llaman de todas partes. La relación con mi esposa es mucho mejor. Ya puedo mover la pierna, ya no tengo dolor.
2: Ya no le duele. Bueno, no. ¿Cuál era la derecha, no?
4: Esta, sí, justamente. Ahora, esta es la pierna que tenía un daño. No sabíamos qué era. Ni los médicos podían decirnos que
2: ¿usted cree que eso fue un milagro en su vida?
4: Sí, pues gracias a usted, maestro.
2: Y a Dios, primeramente.
4: Sí, gracias a Dios. Las oraciones, la fe que uno pone siempre es importante, maestro.
2: Bueno, sí. ¿Usted tuvo que hacer algo en contra de Dios, en contra de su religión?
4: No, la verdad, como usted me recomendó, lo hicimos tal como usted nos...
2: Oraciones.
4: Oraciones y tener mucha fe.
2: Así ¿qué le puedo decir a esa gente desesperada, pero que es escéptica, que es incrédula, que no cree que la brujería, la maldad exista?
4: Bueno, a veces pensamos como seres humanos que no existen estas cosas. Y pues hay que ponerle mucha fe y siempre en manos de alguien profesional como usted, maestro.
2: Muchas gracias. Este es el amor de Dios obrando la vida de las personas que nos consultan, que nos visitan personalmente en Capital Federal, en San Miguel, provincia de Buenos Aires, o en nuestra gira de suerte y sanación. 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Vamos a recibir llamados en vivo, en directo. Vamos a ver a quién le corresponde la suerte. Sí, aló.
5: ¿Aló?
2: Sí, ¿con quién tengo el gusto?
5: Mi nombre es Alejandro.
2: Alejandro, ¿me regala su apellido, por favor?
5: Arroyo.
2: Muy bien, Alejandro. Regáleme la fecha de nacimiento, hijo, por favor.
5: 1999, de 1 de agosto.
2: 1 de agosto, muy bien. Alejandro, vamos a hacer un puente telepático de mente a mente, de cerebro a cerebro. Quiero que, por favor, cierre sus ojos, hijo de Dios. Concéntrese en sus problemas. Quiero que me diga 3 cartas del 1 al 22. Yo tengo aquí los 22 arcanos en mi mesa de trabajo, por favor.
5: Sería 3.
2: ¿El 3? ¿Cuál otro?
5: La carta 23.
2: Del 1 al 22, hijito, concéntrese, por favor.
5: Sería del 15,
2: carta 15. Ya me dio el 3, el 15, ¿cuál otra?
5: Y la carta 2.
2: La número 2. Muy bien, hijo de Dios, quiero que se concentre en lo que le voy a decir, en lo que le voy a hablar, para que podamos descubrir lo que está pasando en su vida. La primera carta me habla acerca de una persona muy consentida, muy mimada por sus padres, por su familia. Le han dado todo y no le han exigido mucho, mi querido apreciado hermano del alma. Vemos que quisieron darle estudio, pero no quiso estudiar, mi querido apreciado amigo. Vemos problemas y dificultades que se están presentando en la parte económica. El dinero últimamente no le está alcanzando. En la parte laboral no encuentra estabilidad. Y veo que anda muy enfermo, a veces ganas ni de salir del departamento que tiene. Coméntenos qué es lo que está pasando, Alejandro.
5: Sí, la verdad es que no he tenido muchos problemas de salud. Más que nada, tengo problemas de digestión y no tengo mucho dinero.
2: Bueno, aquí veo claramente, mi estimado y apreciado hermano del alma, de que usted se la pasa con un fuerte dolor en la boca del estómago.
5: Sí, es verdad.
2: ¿Es correcto o no es correcto?
5: Sí, es correcto.
2: Aquí vemos claramente de que esto no es ningún daño. Usted se está comunicando porque piensa que es que tiene mala suerte, que le hicieron algo, que por eso es que usted no prospera en la vida, porque por eso es que usted llegó a este país y no encuentra trabajo estable. Ya le voy a hablar de eso. El problema de salud suyo es un problema natural, es una enfermedad de Dios, es algo que se llama gastritis. Usted hay días que desayuna y hay días que no desayuna. Coméntelo, ¿usted desayuna todos los días?
5: Sí, la verdad es que no desayuno muy bien, no como las horas que son, y la verdad es que...
2: Bueno, esto es un desorden alimenticio. Esto es un desorden alimenticio, Alejandro. Aquí no hay brujería, no hay maldad. Y lo que le está pasando en la parte laboral, de que usted no dura en los trabajos. Dígame, ¿cuántos días dura usted en un trabajo, cuando encuentra trabajo?
5: La verdad es que no duro casi nada.
2: ¿Cuánto?
5: Digamos, pues, si lo casi un mes, y después me sacan, o máximo, solo duro 4 semanas y me saquen igualmente.
2: Bueno, aquí veo claramente, hijito de Dios, que no es mala suerte. Se lo voy a decir claramente, esto le pasa a usted y a todas las personas jóvenes como usted, mi querido hermano del alma, la gran mayoría, que se la pasan más pegadas en el celular que con deseos de trabajar. A usted ya se lo han dicho en varias oportunidades y usted no hace caso. Usted tiene una adicción por el celular. Usted va a tener que primero controlar eso, o usted no va a crecer ni como persona, no va a crecer ni como pareja, porque sus novias, está solo, también lo han dejado por lo mismo, porque usted se la pasa jugando, se la pasa apostando, se la pasa más en el celular que viviendo su propia vida. Y así, pues, dígame, ¿qué va a rendir usted en un trabajo? El último trabajo que tuvo fue de vendedor, y venía la gente y los atendía rápido, no los atendía bien, se iban. El dueño se dio cuenta y lo despidió, hermano del alma, y era una oportunidad maravillosa, porque era vendiendo seguros donde iba a ganar un porcentaje bastante alto. Entonces, aquí no hay brujería, aquí no hay maldad, Alejandro. Para mí sería fácil decirle, mi querido amigo, la verdad le digo, hay un daño, visíteme, yo le voy a ayudar y me ganaría el valor de su consulta. Pues que nosotros no vinimos aquí por dinero. Hemos venido a colocar una barrera entre la verdad y el fraude. Lo suyo es médico, vaya al médico, al galeno, a la persona capacitada, a la gastritis. Hoy en día hay muchos medicamentos con que las va a curar, y mire ver cómo remedia el problema que tiene con los celulares. Aquí no hay mala suerte, su suerte es bonita. ¿Quién quisiera encontrar trabajo cada rato que lo despidan? Se encuentra trabajo cada rato y lo despiden es por ese problemita del celular. Con todo respeto se lo digo. Hermano del alma, gracias por comunicarse, ¿ok?
5: Muchas gracias.
2: No, gracias a usted, que Dios lo bendiga.
6: Así damos respuesta, ayuda y contestación en este maravilloso programa. La gente que llama, la gente que confía en nosotros, que se comunica. Mucha gente llamando desde el sur, mucha gente queriendo acudir allí a Trelew, Chubut. Es confirmado que este sábado estaremos allí llevando paz, armonía, felicidad, sanación, liberación a toda la gente que llama, a toda la gente que se pare cita allí en Trelew, Chubut. Recuerde, sábado 5 de septiembre en Trelew, confirmado, queridos y apreciados hermanos del alma. Vamos con más gente que se comunica, más gente que participa.
7: Mi nombre es Miguel Rodríguez, a ver si ustedes me pueden dar una mano. Escojo como números el 4, el 10 y el 13. Les agradezco muchísimo.
6: Miguel, ¿cómo me gustaría ayudarle? ¿Cómo me gustaría darle consejo, respuesta a su llamado? Pero no me dejó los datos completos, no dejó claramente su fecha de nacimiento, y pues no podemos adivinar. Eso es una ciencia que se llama astrología, numerología, y nos apoyamos también en el tarot. Vuelva a participar y con mucho gusto le daremos un consejo, una guía, una orientación. Pero tenemos más personas que se comunican, más personas que llaman y dejan su mensaje de audio a través del WhatsApp.
8: Hola, ¿qué tal, maestro? Mi nombre es Verónica Gutiérrez. Mi fecha de nacimiento es el 7 de noviembre de 1976. Quisiera participar del programa. Los números que escojo es el 1, el 6 y el 22. Y bueno, me gustaría su ayuda.
2: Mi querida Verónica, gracias por comunicarse, gracias por participar del programa. Mi querida Verónica, las tres cartas que escoge, el 1, el 6 y el 22, la primera carta me habla acerca de usted. Veo que es hija única, mi querida apreciada hermana del alma, que la crearon con mucho cariño, con mucho amor. Veo que es profesional, veo que es psicóloga, mi querida apreciada hermana del alma, pero se está comunicando con nosotros por unos problemas que tiene usted en la parte de la piel, donde ya ha ido al dermatólogo y no le encuentra la solución. Sí calma el problema, pero regresa y a veces regresa más fuerte. Veo rostro rojo, un paño rojo en su cara. Veo también que le han aparecido unas manchas blancuzcas en diferentes partes del cuerpo y una picazón, no todos los días, pero a veces le agarra una picazón muy fuerte en todo el cuerpo. Pues permítame decirle, mi querida Verónica, que esto es completamente natural. Usted, doctora, usted científica, aquí vemos claramente de que usted tiene un hongo que se llama el hongo cándida. Es importante de que investigue usted por internet y también vaya a su médico para que se haga el tratamiento para este hongo. Esto es lo que lo tiene usted con problemas digestivos, problemas de piel y problemas, incluso, mi querida apreciada hermana del alma, en la parte íntima. Es importante de que usted vaya al médico, es un hongo que se llama cándida. Escríbalo por ahí, mi querida amiga. Para mí sería fácil decirle, si usted tiene un daño, tiene una maldad, doctora, visítenos. Pero no es así, esto es completamente natural. El día de su suerte, el día miércoles, el planeta Mercurio, el color naranja, la piedra que debe portar siempre con usted, la amatista, y el metal, el bronce. El bronce es el metal que le canaliza las buenas ondas, las buenas energías, con responsabilidad, con conocimiento. Damos respuesta y contestación a la gente que llama, a la gente que se comunica. 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Queridos y apreciados amigos, no olviden preparar el vasito de agua para que hagamos la oración fuerte al Espíritu Santo y al poder de Dios. Vamos a escuchar unos mensajes maravillosos acerca de ese poderoso escáner que ha sorprendido a tanta gente. Ese escáner con el cual hemos ayudado a cantidad de personas. Escuchemos.
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2: 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Vamos a escuchar más testimonios, más personas agradecidas.
10: Sí, mire, yo soy, me llamo Pedro Manuel Duarte. Mire, escuché una vez haciendo zapping por la radio, enganché y me puse a escucharle, bueno, y me conecté, traté de ubicarlo y bueno, yo en ese momento antes ando pasando un momento muy difícil en mi vida con la salud, tanto así que tengo diabetes, estoy discapacitado por visualmente y bueno, hasta alcancé a usar silla de rueda y bueno, y así, y hasta que bueno, y ahora con esto escuché lo que ustedes hacen y bueno, me pude comunicar y a través de eso, bueno, ahora hoy día, gracias a Dios, con todas las oraciones, gracias a Dios, hace dos semanas y piquito que bueno, ahora ya me estoy apoyando sobre el bastón únicamente, estoy caminando un poco más, así que me estoy viendo más aliviado y bueno, y también ya estuve perdiendo la visita de mi familia, mis hijos, todos estaban medio retirados, pero ahora gracias a Dios empiezan a volver, a venir, a preguntar cómo estoy, acercarse más a nuestra casa, porque estamos yo y mi señora. Así que bueno, gracias a Dios que todo esto me está fortaleciendo y bueno, y pido que bueno, que tengan fe, pues yo lo hice esto con mucha fe, así que bueno, desde el momento que escuché la radio y que estaban ahí dando su opinión, entonces bueno, y ahora tuve la oportunidad les pido que tengan fe y con todas las oraciones que hacen y bueno, y que Dios lo va a ayudar y lo va a fortalecer. Y yo ya, como le digo, ahora estoy y me estoy mejorando, o de a poco, pero estoy yendo hacia Dios, porque en mi vida he pasado malos momentos, he estado mal físicamente, de salud, de todas esas cosas, la plata que gano se me va todo, se me iba todo, sin saber en qué, y bueno, hoy día estoy fortaleciendo un poco, mi vida está siendo más equilibrada, digamos. Así que bueno, y está haciendo todo muy bien, gracias a Dios. Así que bueno, queridos amigos, no se pierdan estas oportunidades, tengan fe y bueno, y sigan estos pastores, estos que buscan para ayudarlo. Así que muchísimas gracias y que Dios los bendiga a todos.
2: 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Tenemos llamados, vamos a recibir llamados en vivo, en directo, vamos a ver a quién le corresponde la suerte. Sí, aló.
11: Hola.
2: Sí, ¿con quién tengo el gusto?
11: Con Ana Díaz.
2: Ana, gracias por comunicarse, gracias por participar del programa, hijita. Ana, por favor, regáleme su fecha de nacimiento.
11: 12/7/97.
2: 12/7/1997. Una mujer muy joven. Ana, vamos a hacer un puente telepático de mente a mente, de cerebro a cerebro. Quiero que cierre los ojitos, Ana. Me piense en todos sus problemas que le están aquejando en estos momentos. Yo tengo los 22 arcanos en mi mesa de trabajo. Quiero que me diga tres cartas del 1 al 22. Por medio de estas cartas vamos a descubrir lo que pasa en su vida, Ana.
11: El 1, 3 y 22.
2: El 1, el 3 y el 22, ¿correcto?
11: Sí.
2: La primera carta, el número 1, me habla de que es hija única. Vemos que fue una mujer muy sobreprotegida por sus padres, la cuidaron mucho.
11: Sí.
2: Y no solamente sus padres, sus tíos, sus abuelos, siempre estuvieron pendientes de usted, le dieron mucho cariño, mucho amor, pero muchas veces no dejaron ser lo que usted quería ser. Vemos que usted quería estudiar como arquitectura, algo así.
11: Sí, es verdad.
2: Pero veo que no pudo estudiar, primero porque no la dejaban ir a la universidad, porque la cohibieron de muchas cosas, pero después de grande veo que se casó a los 20 añitos.
11: Sí, exacto.
2: Bueno, hija de Dios, veo que tiene un lindo hogar, vemos que tiene una hermosa familia, veo una, dos lucecitas, dos hijos, ¿verdad?
11: Sí, muy chiquito.
2: Bueno, hijita de Dios, aquí veo claramente, la segunda carta me habla de que es una mujer muy trabajadora, que aprendió un arte, usted se dedica, hace algo con respecto a belleza, ¿qué es lo que hace?
11: Trabajo en una estética, sería una peluquería.
2: Una peluquería, pero que veo que tenía usted su propia peluquería y hoy en día está trabajando para los demás porque la tuvo que cerrar. Coméntenos qué fue lo que pasó.
11: Y de un día para otro, ya hace un año que me iba mal en la peluquería, de un día para otro ya empezó a ponerme trabas, no podía avanzar, no venían muchos clientes.
2: La tuvo que cerrar. Bueno, hijita de Dios. La segunda carta me habla acerca de que anda enferma, con dolores de cabeza, le duele la espalda, la cintura, de noche no puede dormir, no puede descansar. ¿Qué es lo que pasa?
11: Sí, también me duelen las manos. No tomo muchas pastillas, voy al médico, no saben lo que tengo, me hacen en estudios, radiografías y no me dan nada. Me dan muchos medicamentos, pero no me cura nada.
2: No le funciona, no le funciona. Bueno, hijita de Dios, primero que todo, voy a decirle lo que a usted ya le habían dicho. Usted fue una señora que le leyera las cartas, ¿verdad?
11: Sí, fui una vez a una señora para ver qué me sucedía porque no los médicos no sabían qué es lo que tenía.
2: Ella le dijo que había un daño, que había una energía negativa, pero a usted le cuesta trabajo creer. Y yo la entiendo, porque usted fue una niña que fue criada en la fe de Dios, en la fe católica, que a nadie le haría usted mal. Pero usted sí se lo hicieron. Aquí vemos que fue una ex empleada suya, una mujer que trabajó con usted, una mujer de origen cubana, con la cual usted tuvo muchos problemas porque se dio cuenta de que ella se estaba llevando a los clientes para la casa, que los visitaba a domicilio y que por eso la clientela no venía hasta que usted decidió despedirla.
11: Sí, eso es verdad, tiene razón. De un día la encontré que estaba hablando con unas clientas mías. Y yo fui, le dije, y bueno, ella, porque yo le empecé a enseñar en la peluquería, ya agarró confianza con las clientas y se me empezó a llevar.
2: De ahí viene todo el problema, es esta mujer la que tiró porquerías en su sala de belleza. Usted tuvo que cerrarla, vendió todo a precios irrisorio, regaló prácticamente todo. Hija de Dios, hoy está de empleada, pero la salud no se mejora.
11: No, la verdad que no, y estoy estoy adelgazando bastante, me duele mucho la cabeza, no puedo salir de los síntomas que tengo.
2: Hija de Dios, lo que le dijo la señora que le leyó las cartas es verdad. Eso es un trabajo de magia negra. Eso es una energía negativa. Mírese al espejo. Usted se ha envejecido prematuramente, hija de Dios. Dese cuenta de que sus hijos también permanecen enfermos. Usted lo lleva al médico y no les encuentra nada. Su esposo, él trabaja en una aplicación conduciendo y últimamente le ha ido mal. La semana pasada chocó. ¿Verdad o mentira?
11: Sí, exacto.
2: Bueno, hija de Dios, está hablando con un conocedor, hijita de Dios. Esto es un trabajo de magia negra. Va a tener que visitarnos. Yo quiero que venga en compañía de su esposo. Quiero que por favor me va a traer usted 3 manzanas verdes. Yo le voy a explicar cómo las va a usar. Vamos a retirar ese daño. Vamos a retirar esa influencia negativa. Me voy a preocupar primero por sacar el daño para recuperar su salud, hija.
11: Muchas gracias.
2: No me dé las gracias. Yo sé lo que usted está sufriendo. Yo sé los dolores y los analgésicos que le dan los médicos. ¿No funcionan?
11: No, para nada. Y eso me está haciendo muy mal a mí y eso lo estoy transmitiendo a mi familia.
2: No se preocupe, todo eso va a ser parte de su pasado. Ya dio el primer paso, comunicarse con nosotros. Dios la puso a escuchar esta radio. Usted no escuchó por casualidad, hijita de Dios. La vamos a sacar adelante. ¿Qué es lo que me tiene que traer?
11: 3 manzanas.
2: Eso me encanta, que esté concentrada. Y va a ver que la próxima vez va a estar mucho mejor. Visíteme cuanto antes, venga con su esposo. Y si quiere tráigame una rosa de color blanco. Yo le voy a mostrar el rostro de esa mujer. Esa mujer es de origen cubano.
11: Gracias, maestro.
2: No, gracias a usted por haberse comunicado. Gracias por participar del programa. Con responsabilidad y conocimiento damos respuesta y contestación a la gente que nos llama, a la gente que se comunica. 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Tenemos otro llamado, otra persona que se comunica y quiere salir al aire. ¡Aló!
12: Hola, ¿qué tal, maestro?
2: Sí, ¿con quién tengo el gusto?
12: Con Vicente González.
2: González, muy bien, Vicente, necesito que por favor me dé su fecha de nacimiento.
12: 15 de agosto de 1985.
2: Vamos a hacer un puente telepático de mente a mente, de cerebro a cerebro. Voy a hacer el estudio astrológico y numerológico y vamos a ver qué es lo que pasa en su vida.
12: Ok.
2: No me abra los ojos, hijo, por favor.
12: Sí.
2: Muy bien, Vicente, aquí logro visualizar un hombre criado con mucho cariño, con mucho amor, pero le tocó trabajar desde muy joven, ¿verdad? Logro darme cuenta de que se crió alrededor de cosas muy verdes. ¿Usted se crió en el campo?
12: Sí, ayudándole a mis padres y a mis abuelos.
2: Ok, muy bien. Aquí veo claramente que en estos momentos todavía vive en el campo, ¿verdad?
12: Sí, de hecho es el negocio familiar.
2: Bueno, muy bien. Aquí veo claramente de que ha sido un hombre trabajador, luchador, de que intentó estudiar, pero no le gusta el estudio, ¿no?
12: La verdad es que me he dedicado mucho con la familia y es lo que me gusta. O sea,
2: el campo.
12: Sí, me encanta.
2: Bueno, aquí veo claramente que se está comunicando por esto. Voy a ser breve con usted porque no tenemos mucho tiempo. Veo claramente de que hace cerca de 2 años y medio para acá viene de mal en peor. Viene perdiendo dinero. Las cosechas no dan lo que tienen que dar, no crece lo que tiene que crecer. Veo que está muy endeudado, hermano. Coméntenos.
12: Sí, ha bajado mucho. Se me han perdido animales, las cosechas no se dan, los proveedores se me han ido. Está realmente hasta el tope en las deudas.
2: Y veo que está teniendo problemas también en el campo de su salud. Veo lo últimamente, lo veo muy cansado, no duerme bien en las noches, lo veo con dolores en la parte de la pierna derecha.
12: Sí, es así, pero bueno, yo pensé que era normal.
2: No, esto no es normal. Aquí veo que su suerte ha cambiado mucho. Han venido técnicos agrónomos donde le han hecho una serie de estudios para que la tierra dé lo que tiene que dar, pero el único que no produce en esa región donde usted está es usted.
12: Sí, así es muy difícil y muy raro, o sea, realmente.
2: ¿Usted chocó hace 3 meses en su coche?
12: Fueron un poquito más, como 4 meses y medio.
2: Bueno, pero usted chocó.
12: Sí.
13: Todo esto que le viene pasando no es normal. No es normal de que las cosechas no den, no es normal que los animales se mueran, no es normal que los empleados no duren, no es normal de que usted se haya chocado ya, ¿ok? No es normal que se le rompa cada rato el tractor. Todo esto que está pasando es una seña clara, palpable e inequívoca de que usted viene siendo víctima de un daño. Yo voy a necesitar de que usted tome con la mano derecha, va a tomar unos puños de tierra del lugar donde usted está cultivando. Me va a traer esta tierra y me va a traer 14 limones verdes, ¿ok?
12: Okay.
13: ¿Me está escuchando?
12: Sí.
13: Me gustaría que viniera en compañía de su hermana para que se den cuenta qué es lo que está pasando allí. Aquí vemos claramente que esto tiene que ver con un empleado que usted tuvo por muchos años, con el cual tuvo muchos problemas en los últimos 3 años, y esta persona usted la despidió, le pagó todo, pero usted lo echó prácticamente como un perro porque se portó muy mal con su hermana principalmente.
12: Es verdad, esa persona era de toda la confianza, pero no sé qué pasó y cambió y tuvimos que alejarlo de...
13: Bueno, es esta persona la que ha hecho cosas para que ustedes estén como se encuentran en este momento. ¿Su hermana no está muy enferma?
12: Así es.
13: Va a los médicos, no le encuentran nada. Por eso le digo que la traiga. Venga con ella. Yo le voy a explicar qué es lo que está pasando y vamos a sacarlo adelante. ¿Oyó, Vicente?
12: Ok, muy bien, me parece perfecto.
13: ¿Tiene alguna pregunta para hacerme?
12: No, ninguna. Me sorprende la consulta.
13: La exactitud. Está hablando con alguien que tiene experiencia, mi querido y apreciado amigo. Esto no es una adivinación, los adivinos no existen. El día de su suerte, tome nota, hermano. Es el día miércoles. ¿Ok?
12: ¿Miércoles?
13: Sí. El planeta que le rige a usted es Mercurio. ¿Ok?
12: Ok.
13: El color que le dictamina a los astros, el color naranja.
12: ¿Naranja?
13: ¿Ok? La piedra que debe portar siempre con usted, la amatista, y el metal, la plata. La plata es el metal que le canaliza las buenas ondas, las buenas energías. ¿Listo? Vicente, lo estaremos esperando en compañía de su hermana. Vienen, venga con ella porque a ustedes dos los tienen completamente afectados, ¿ok?
12: No, sí, muchas gracias.
2: No, gracias a usted por comunicarse, gracias por participar. Así damos respuesta con responsabilidad, con profesionalismo a la gente que llama, a la gente que participa en este maravilloso mes de septiembre, en este año 2026. 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Vamos a escuchar otro testimonio, otra persona que nos visitó, y esto es lo que comenta. Escuchemos. Permítame saludarlo, hijo de Dios. ¿Cómo es su nombre?
14: Lucas Gabriel Gómez.
2: Lucas, yo quiero que le cuente a la audiencia, ¿cuánto hace que usted me visitó por primera vez?
14: Hace 2 meses que vine, maestro.
2: 2 meses que se acercó con nosotros. Cuéntale a la audiencia, ¿cuáles eran sus problemas? ¿Por qué usted tomó la decisión de buscar ayuda?
14: Mire, maestro, yo tomé la decisión de buscar ayuda porque tenía una ferretería, tengo una ferretería, gracias a Dios, y en ese momento estaba mal con mi familia, con mi señora, vicios, andaba en la droga, en el alcohol, con las mujeres, las mujeres que se dicen la mala noche. Y bueno, me llevó la determinación a separarme, recaí en las drogas, en los vicios, lamentablemente me fue mal y recorrió usted a ver qué solución me podía dar.
2: Usted me buscó porque su esposa le dijo que ya se iba a ir de la casa, que lo iba a abandonar. Usted escuchó el programa, sacó cita, vino. Yo le expliqué claramente que todo ese maldito vicio de la droga, del alcoholismo, era la consecuencia de una amante con la cual usted había salido. Yo le dije, usted tuvo un amante así y asá. Usted le prometió que se iba a divorciar de su esposa para quedarse con ella, mientras que usted consiguió todo lo que quería. Después la alejó y era esa mujer la que le hizo el daño. ¿Usted vio en el pétalo de la rosa, vio el rostro de esta mujer?
14: Sí, la verdad que sí, maestro, la vi a la mujer esa y me dejó sorprendido porque no pensé de ella eso.
2: Bueno, yo compruebo con hechos, no con palabras. Retiramos ese daño, esa maldad, esa brujería, esa influencia negativa. Y hoy en día yo quiero que le conteste con el corazón a la gente que está en sintonía. ¿Cómo se encuentra usted hoy día?
14: La verdad, maestro, que le agradezco tanto a usted porque me pudo ayudar a juntarme de vuelta con mi familia, mi señora. El negocio va para adelante, tengo 3 empleados más nuevos ahora, que la verdad que me sorprende porque de repente usted me dio una remano, me sacó adelante. Yo le quiero decir a toda esa gente que está del otro lado, que vengan, que acá hay solución. Esta persona me sacó adelante a mí, hoy en día tengo otra ferretería más, abrí otro local, tengo como 7 empleados más, y la verdad que me dejó sorprendido porque me dio una remano usted, maestro. Le agradezco tanto que lo felicito por la ayuda que me dio y le agradezco de todo corazón.
2: Yo quiero que me responda con sinceridad y verdad. ¿Usted volvió a consumir droga?
14: No, de este momento nunca más, no tomo más alcohol. Hoy soy otra persona, gracias a Dios, estoy cambiando mi vida. Y tengo mi familia, que es lo que más amo, y bueno, estoy saliendo adelante. Le agradezco mucho y que la gente venga, que acá hay solución.
2: Muchas gracias, porque confío en Dios, porque confío en nuestro conocimiento, porque sacamos ese daño, esa maldad, esa brujería. Que Dios lo siga bendiciendo, hijo.
14: Gracias, maestro, le agradezco a usted por haberme ayudado y que le digo a toda esa gente que venga, que acá esta persona me sacó adelante y pueden creer en él que es una persona fenomenal. Gracias de todo corazón, maestro, y le agradezco tanto.
2: Centenares de personas no se pueden equivocar. 25 años aquí en la Argentina nos avalan. No somos aves de paso, no vinimos hoy para irnos mañana. Hemos venido a colocar una barrera entre la verdad y el fraude. 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Estamos llegando así al final de un programa más, queridos y preciados amigos. No olviden preparar el vasito de agua para que hagamos esa poderosa oración fuerte al Espíritu Santo y al poder de Dios que todo lo puede y todo lo sabe. 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Vamos a escuchar otro testimonio, otra persona que nos visitó, y esto es lo que comparte con todos ustedes. Luis Esteban, quiero que le comente a la audiencia, ¿cuánto hace que usted me visitó, hijo?
15: Yo lo visité hace 4 meses.
2: 4 meses. ¿Cuál era su problema? Háblele con claridad y verdad a las personas que están en sintonía.
15: Muy bien. Bueno, yo tenía un dolor muy agudo en la espalda. No encontraba la razón. Tenía una punción muy fuerte, una especie de... como si me clavaran
2: una punzada.
15: Una punzada muy fuerte en la parte de la cintura para arriba y en la pierna izquierda, era un dolor muy fuerte justo donde se junta el hueso de la pierna con la cadera.
2: ¿Usted fue a los médicos?
15: Fui a médicos y no me encontraban nada, no podía... me hicieron estudios, ecografías, montones de estudios y no me encontraba nada, era normal, estaba completamente normal.
2: ¿Estaba sano?
15: Estaba completamente sano,
2: pero a usted le dolía.
15: Yo no podía caminar, no me podía mantener.
2: Ni podía trabajar. ¿Usted en qué trabaja?
15: Yo trabajo de plomero y sí, obviamente no podía hacer mi trabajo y reducía las horas porque no podía mantenerme parado. Tenía que estar sentado un rato largo hasta que me podía incorporar y más de media hora no podía estar parado y fue terrible.
2: Yo en la consulta le expliqué lo que estaba pasando. Le hablé acerca de un daño, de una energía negativa. Su esposa fue la que lo trajo acá, ¿verdad?
15: Y mi esposa escuchó el programa y gracias a eso llegué aquí.
2: Le dije acerca de lo que le habían hecho. Hicimos el tratamiento, usted lo hizo con toda la fe en Dios, porque usted ya cansado de ser un ratón de laboratorios, de estar haciéndose una cosa y otra, dijo, voy a hacerlo con fe. Usted hizo con fe ese tratamiento. ¿A los cuántos días empezó a sentir una mejoría?
15: Yo creo que fue el 6º día que empecé a sentir un cambio, porque sin darme cuenta me empecé a mantener parado más tiempo, de estar media hora, no podía estar parado, ya estaba casi 2 horas. Y al poco tiempo ya desapareció el dolor, creo que fueron semana y media. Y fue un milagro y la verdad que increíble. Yo no puedo dar con palabras el agradecimiento que tengo hacia Dios, obviamente, y hacia el maestro que gracias a mi mujer llegaste hasta este lugar y hoy tengo una vida normal y lo agradezco muchísimo.
2: Efectivamente, pues gracias a Dios, porque Dios es el que muestra el camino. Usted decidió tomarlo, vino y encontró la solución. ¿Qué le puede recomendar a toda la gente que está en sintonía? Usted, después de ese sufrimiento, de ese, ¿cómo le dijera?, de ese dolor tan fuerte y de sentirse que ya no había solución, ¿qué le puede enseñar usted de corazón? ¿Qué le puede decir a los oyentes?
15: Yo de corazón le digo que depositen su fe, que vayan adelante con todo, que hay una salida y que a veces no están en la ciencia, porque no, yo recurrí a todos, distintos médicos, pedí distintas opiniones, no nadie me da una solución, y la solución la encontré aquí en el maestro y en este programa, que la verdad que le recomiendo que vengan porque realmente da resultados y tienen que probarlo, porque la verdad que fue un milagro para mí.
2: Bueno, hijo, gracias por ese testimonio.
15: Muchas gracias a usted.
2: Miles de personas no se pueden equivocar, miles de personas no pueden estar de acuerdo. Son muchos los testimonios que escuchamos día por día, centenares de personas que se acercan y que agradecen a Dios Padre Todopoderoso porque recibieron la ayuda por medio de ese escáner espiritual cuántico y encontramos la raíz del problema y encontraron esa verdadera solución. 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Llegamos al final del programa, coloque ese vasito con agua al lado de su radio receptor y repita conmigo. Ven, Espíritu Santo, manda tu luz desde el cielo, Padre amoroso del pobre, don en tu don es espléndido, luz que penetra las almas, fuente del mayor consuelo. Ven, dulce huésped del alma, descanso de nuestro esfuerzo, tregua en el duro trabajo, brisa en las horas de fuego, gozo que enjuga las lágrimas y que reconforta en los duelos. Reparte tus siete dones según la fe de tus siervos, por tu bondad y tu gracia, dale al esfuerzo su mérito, salva al que busca salvarse y danos tu gozo eterno. Amén, Señor Jesús, que así sea. Bebamos los tres sorbos de agua, uno en el nombre de Dios Padre, otro en el nombre de Dios Hijo y otro en el nombre del Espíritu Santo. Amén, que así sea. El resto de agua que quede en vuestros vasos, vamos a regarlo en nuestro sitio de trabajo, en nuestro campo, en nuestro hogar, en nuestro negocio, donde quiera que estemos en este momento, pero que tiene que ser en este momento que estamos en la presencia de Dios Padre Todopoderoso. Amén, que así sea. Queridos amigos, no me resta más sino despedirme de todos ustedes, deseándoles que Dios Padre Todopoderoso y Eterno les bendiga y le brinde salud, dinero y mucho, pero mucho amor. Hasta pronto.
16: Así de esta manera, estamos llegando al final de un programa más. Esperamos y confiamos que nuestras orientaciones y consejos hayan servido a todos ustedes para tener un encuentro con la verdad, su propia verdad. Los invitamos a un programa más y esperamos que nuestras palabras hayan quedado en su mente.

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1: Permiso, buen día, gracias por estar con nosotros con Primera Hora por Radio Continental, el programa que comienza ahora, va hasta las 7 de la mañana, arriba el club de las 5 a.m. y vamos con 2 horas de noticias, con el programa necesario para comenzar el día muy bien informados. El día que viene lluvioso, como se pronosticaba, se está cumpliendo desde el comienzo del día llovizna, por algún momento algún chaparrón un poco más fuerte, aparentemente va a mejorar cerca de mediodía, pero todavía hay alerta, ahora nos va a contar Sergio, y después va a ir bajando la temperatura durante el fin de semana. Estamos en jueves 3 de septiembre. El sol, aunque no lo veamos, siempre está y va a salir a las 7 y 22. Se va a ocultar y a esa hora sí tal vez lo veamos, a las 18 y 34. Todavía tenemos luna llena. Como siempre, el equipo pequeño pero compacto y con la experiencia y la calidad de Diego Garnero en el control y de Sergio Monzón aquí en el estudio con nosotros. ¿Cómo estamos, Sergio?
2: Hola, muy buenos días a todos. 5 de la mañana, 1 minuto, casi 2 minutos en la ciudad de Buenos Aires. 14.3 hasta ahora la temperatura. Cielo cubierto con tormentas aisladas. Lluvia débil por momento, chaparrones más fuertes por otro. ¿Viste cuando te estás levantando y escuchás por la ventana decís qué ganas de quedarme un ratito más? Sí. Bueno, me pasó eso hoy a la mañana a las 4 menos cuarto de
1: nuestro
2: la mañana.
1: Queridos oyentes, el que puede hacerlo, que nos escuche desde la cama.
2: Está pronosticado para esta madrugada tormentas fuertes, todavía 70%, después va disminuyendo un 40% tormentas aisladas hasta que finalmente a esa hora del mediodía con cielo parcialmente nublado. A esta hora humedad 80%, viento del sur a 10 kilómetros por hora, lo cual es una buena noticia. Mañana viernes con cielo despejado, hace mucho que no decimos esto, es cielo despejado mañana viernes, bueno. Mínima de 10, máxima de 17, un día ideal. El sábado descenso de temperatura, mínima de 8, máxima de 14, con cielo parcialmente nublado, y el domingo mínima de 5, máxima de 13 grados y sería el día más fresco de los próximos 4 días, sí. Porque el lunes arrancamos con una mínima de 7, cosa cambió. Que sería distinta, cambio eso.
1: Porque sí. Habían dicho que el lunes iba a ser 3 o 4 de

0: Oeste, noreste. Vamos al centro del país, en Córdoba.
1: Córdoba, 17 grados a esta hora, cielo despejado, máxima 21 grados. Parte de Córdoba y parte de San Luis bajo alerta, pero por vientos intensos.
0: Ajá, en Rosario.
1: 16.5, tormentas fuertes igual que acá. Está bajo alerta meteorológico igual que la ciudad de Buenos Aires, máxima de 20 grados y nublado a partir del mediodía.
0: ¿Cómo está en Cuyo? ¿Se terminan las nevadas? ¿Van a reabrir el paso?
1: A ver, de momento persiste en alerta meteorológico en San Juan y en Mendoza por nevada, ¿sí? Y parte también por vientos intensos. De promedio, la temperatura en la zona de Cuyo es 11 grados 4, ligeramente nublado, máxima 18.
0: Ahí veo ya alguna comunicación con el WhatsApp 11-44-000-590 que nos dicen que en la costa estaba lloviendo, pero ¿qué pronóstico tenemos?
1: En Mar del Plata, a esta hora, de promedio 10 grados, tormentas fuertes, máxima de 14. La buena noticia es que no está bajo alerta meteorológico porque no llega hasta ese sector de la alerta, pero sí más tiempo por la mañana.
0: Bariloche.
1: 3 grados 4 a esta hora la temperatura, lluvias y nevadas, máxima solamente de 5.
0: ¿Y Ushuaia?
1: 2 grados 4, también lluvias y nevadas, máxima solamente de 4 grados.
0: Bueno, la sensación térmica más baja en este momento está en Esquel, provincia del Chubut, con 3 grados 3 bajo cero. La temperatura más alta está en San Miguel de Tucumán, con 20 grados. ¿Cómo es el alerta para la capital y el conurbano?
1: A ver, repetimos con respecto a la alerta. El alerta meteorológico abarca desde Mar del Tuyú, por ejemplo, pasando por Las Flores, que Alvear, 9 de julio, hacia el centro de de Buenos Aires, en la capital federal. Eso con respecto a la provincia de Buenos Aires. En parte de Santa Fe, San Lorenzo, Rosario, Villa Constitución y San Nicolás bajo alerta. Y con respecto a la parte de Entre Ríos, Concepción del Uruguay, Gualeguaychú, Rosario del Tala y Nogoyá son las zonas que tiene alerta meteorológico por tormentas intensas.
0: Capital y conurbano, porque a medianoche decían que podía caer granizo durante la tormenta fuerte que va a venir ahora, dentro de un rato, en el comienzo de la mañana.
1: Existe la posibilidad. Exactamente, pero no creo que se dé, pero existe. Así que bueno, bajo alerta meteorológico, el capital federal y el conurbano.
0: Bueno, atención con eso.
1: Y déjame reiterarte, Córdoba, San Luis, una pequeña parte de La Pampa y una parte de Mendoza, bajo alerta también, pero por vientos intensos, sobre todo el Sonda.
0: Bueno, cuéntenos sobre la tormenta y sobre lo que quieran opinar breve. Así podemos tener muchos audios y muchos textos en el WhatsApp 11-44-000-590. La temperatura del planeta, dice La Nación en la tapa, está llegando a un límite peligroso por el calentamiento global. Epa. Cada fracción de grado va a costar vidas, advirtió el secretario general de la ONU sobre el calentamiento que está generando tantos problemas en el mundo.
1: Fuerte pronunciamiento, generalmente no son tan claros, siempre le da una vueltita.
0: Y es la ONU,
1: lo disfraza.
0: No fue muy diplomático, fue derecho. Bueno, vamos al tema de los transportes. Vamos. Hoy el tema central es qué pasa en los aeropuertos, porque como venimos anunciando desde el lunes, ATE, Asociación de Trabajadores del Estado, el personal de la ANAC, la Administración Nacional de Aviación Civil, anuncia para hoy paros y para mañana también en 27 aeropuertos en todo el país, lo que va a generar demoras y cancelaciones. Esto es en el horario de 9 a 12 y de 18 a 21, pero puede generar problemas casi todo el día. Protestas y paros de ATE, el gobierno intima a garantizar el 75% de los vuelos de hoy y de mañana. El Ministerio de Capital Humano aseguró que la actividad aeronáutica es un servicio esencial, así lo dispone la nueva ley, con lo cual intima que hoy garanticen el 75% de los servicios. Veremos lo que pasa, si esto se cumple o no. Si tenés que volar, por supuesto, trata de comunicarte con tu aerolínea o con el aeropuerto donde vas a viajar, porque veremos lo que ocurre. Ya veo larguísimas colas de gente esperando en los aeropuertos, porque en general, si tenés que volar, vas a tratar de salir.
1: Sí, lógico.
0: Y después a esperar. Y veremos si hay demoras, porque en esas 3 horas no sale ningún avión. Si algunos se cancelan, vamos a estar atentos, por supuesto, a lo que pase en el Aeroparque de Buenos Aires y en todo el país. ¿El tránsito cómo está?
1: El tránsito a esta hora, buena circulación en los ingresos a la ciudad de Buenos Aires. Zárate, brazo largo, que fue problemas durante un par de semanas, totalmente despejado. Presumo yo que han terminado las obras. Así que, bueno, buena circulación en el puente Zárate, brazo largo. Y lo mismo, los demás ingresos a la ciudad de Buenos Aires, Panamericana, acceso este, autopista La Plata, Buenos Aires. Precaución solamente, porque por algunos lugares la lluvia es bastante intensa. Así que, bueno, tener en cuenta eso con respecto a la calzada.
0: Recordamos, acá en la capital está cubierto. Por ahora, en este momento, lluvia débil, pero dicen que en un rato va a ser bastante fuerte. 14.3 la temperatura, la máxima para la tarde 19 grados y este es el resumen de noticias más completo de la Argentina, el de primera hora por Continental. Hoy, por supuesto, va a haber mucha expectativa por el discurso a través de la cadena nacional del presidente Milei a las 9 de la noche. Va a hablar sobre el

0: Tema Malvinas. Después le vamos a contar más o menos qué ha trascendido de por dónde iría el discurso. Previamente, en un rato, a las 7 de la mañana, Milei sale para Chile para una visita relámpago de la cual volverá después de mediodía. Pero ayer habló en el encuentro de la Fundación Libertad y Progreso ante un auditorio libertario. Dijo, si no ganamos es porque como sociedad estamos decidiendo suicidarnos. Habló de ratificar el modelo económico, de derrotar al populismo, prometió mantener el rumbo económico, dijo, al populismo no se le gana siendo populismo. El resultado fiscal no se negocia, agregó Milei. Estaba en el Sheraton en este evento titulado Vientos de Cambio, en Retiro. Tenemos que mantenernos en este rumbo y que elijan los argentinos. Si no ganamos, es porque como sociedad decidimos suicidarnos, dijo.
1: Esta vez ustedes van a tener las ideas de la libertad, las ideas del progreso, las ideas de la prosperidad. Del otro lado van a tener el modelo decadente. Y esta vez no solo les vamos a tirar las ideas por la cabeza, sino que además le vamos a tirar los datos. Si no ganamos, es porque como sociedad estamos decidiendo suicidarnos.
0: Esto decía el presidente Milei, que hoy, repetimos, hablará a las 21 por la cadena nacional. Un mensaje que grabará un rato antes, busca capitalizar el giro de Estados Unidos y lo que dijo el presidente Trump, que podría dejar de tener la postura histórica de mantenerse presidente en el tema Malvinas. ¿Cómo son las horas previas? Bueno, el presidente venía trabajando para este discurso que se va a grabar, repetimos, a media tarde. El gobierno incrementó los pedidos para que haya sanciones sobre empresas que exploten recursos cerca de las islas. Entonces, lo que ha trascendido es que Milei, en el discurso de esta noche, anunciaría sanciones a empresas que van por petróleo o por pesca a las Malvinas. Las empresas argentinas que realicen alguna actividad sin gobierno recibirían duras sanciones. Y las empresas extranjeras que lo hagan no podrían comerciar con la Argentina. Esto podría ser un proyecto que va al Congreso, lo que anuncie Milei. Te repito, evalúa el presidente presentar un proyecto para sancionar empresas que desarrollen actividades sin autorización de la Argentina. Ahora, el presidente sale a las 7 de la mañana, llega a Chile a las 9, a las 10 va a hablar en el encuentro regional que organiza la Fundación Disenso. Después, a las 11, se va a reunir con la secretaria de Estado de Estados Unidos para la diplomacia, Sarah Rogers, y a mediodía va a almorzar con su colega, el presidente chileno, José Antonio Kast, en el Palacio de la Moneda. Mira, termina el almuerzo, toma el avión y se vuelve. A las 4 de la tarde o antes estará de vuelta en Buenos Aires y un rato después grabaría el mensaje que se va a emitir a las 21. Ese es el día del presidente, que mañana se va para Puerto Iguazú, donde va a estar en la convención anual del Instituto Argentino de Ejecutivos de Finanzas. Punto y seguido, porque continuamos con el panorama político, pero pasamos del Poder Ejecutivo al Legislativo. A ver, ¿qué pasó en la Cámara de Diputados? Comenzó el debate en comisión por los proyectos de morosidad y la oposición acusa al gobierno de estar dilatando. Pero ratifica la oposición que va a ser una sesión el 9 de septiembre porque hay una emergencia en endeudamiento que afecta a millones de argentinos. ¿Qué hizo la Libertad Avanza ayer en la Comisión de Finanzas?
2: A ver.
0: Estableció un cronograma para esa comisión, sin plenario para el resto de las comisiones, con lo cual posterga el debate sobre morosidad. Trata de ganar tiempo la Libertad Avanza, fija una fecha para sacar un dictamen sobre endeudamiento. ¿Pero cuál es la fecha? 30 de septiembre. Dice, a fin de mes sacamos el dictamen y después lo llevamos al recinto. La oposición dice, no, la semana que viene, el día 9, lo tratamos en una sesión. Para lo cual no tienen dictamen, entonces claro, hay que ver si pueden lograr la sesión. Así quedó el tema endeudamiento. En el tema discapacidad,
2: sí,
0: parecido. El oficialismo anunció en comisión que arma su propio proyecto también para intentar evitar que se trate en la sesión del 9 de septiembre. O sea, todo quedó abierto. El oficialismo trata de ganar tiempo. La oposición dice, vamos a tratar todo la semana que viene. Veremos. Eso en diputados. En el Senado,
2: a ver,
0: los aliados al gobierno del PRO, la UCR y el PJ disidente frenaron el dictamen del Superligi. Recordemos, sí, Superligi, que le da ventajas impositivas a las grandes empresas que inviertan en la Argentina, tiene media sanción de diputados.
2: Sí.
0: Ahora van al Senado. Ayer reunión de comisión con los aliados. Los aliados le dicen, queremos hacer modificaciones importantes. Patricia Bullrich había dicho, vamos a aceptar modificaciones, con lo cual, si se aprueba, tiene que volver a diputados.
2: Claro.
0: Pero ayer los aliados subieron las exigencias, lo que trabó el dictamen del Superrigi. Por ahora no salió. Fue al Senado CAME, la Confederación Argentina de la Mediana Empresa, ayer a la tarde y presentó propuestas para la reactivación de las pymes. Esto es interesante porque la CAME tiene representantes en todo el país. Son 1,000 y pico de cámaras que están reunidas en la Confederación de la Mediana Empresa. Representan a todo el país. Llevaron al Senado propuestas para reactivar las pymes. Vamos a ver si los senadores las llevan al recinto. A propósito de proyectos, este es interesante.
2: A ver.
0: El gobierno envía al Congreso un proyecto para liberar de impuestos a toda nueva inversión que se haga en rutas nacionales. Una iniciativa para acelerar las obras en las rutas, para mantener más de 6.000 kilómetros, que hace, le da beneficios tributarios en los tres niveles del Estado, la Nación, las provincias y los municipios, para la participación privada, para que rápidamente hagan obras en las rutas. Veremos, porque, repito, es un proyecto que va al Congreso.
2: Claro.
0: Vamos a ver si avanza. En cuanto a la visita del Papa, siguen los preparativos. La delegación del Vaticano había estado en la capital el primer día, el segundo día en Córdoba, ayer estuvo en la provincia de Buenos Aires, que visitó el cotolengo Don Orión en Claypole y, por supuesto, la Basílica de Luján. La comitiva estuvo acompañada por funcionarios de Kicillof, como Javier Alonso, secretario de Seguridad, y Cristina Álvarez Rodríguez, jefa de asesores del gobernador. Más datos políticos importantes que llegan de provincias. Sí. Chaco aprobó ayer a la tarde suspender las PASO, primera provincia argentina que la suspendió. El proyecto fue impulsado por el gobernador radical Leandro Esdero, aprobado en la legislatura, pero el dato clave, me lo comentaba ayer José Luis Mourazo, nuestro colega desde el Chaco, tuvo amplia repercusión.
2: Sí.
0: Este era un proyecto de Esdero radical con el apoyo de La Libertad Avanza. El peronismo estaba en contra.
2: Sí.
0: El voto clave que destrabó fue de la representante del Frente Renovador de Sergio Massa, que fue en contra del peronismo.
2: Mirá.
0: O sea, de la misma manera que Kicillof continúa en la provincia de Buenos Aires y trata de expandir su propio partido, aunque hay charlas de unidad en el peronismo, en el Chaco el voto clave que destrabó eliminar las PASO fue del Frente Renovador, de una diputada que, de hecho, después que hizo esto, fue expulsada del interbloque del peronismo y Frente Renovador. Así que un guiño a la Casa Rosada, Chaco suspendió las PASO en la provincia. En la Casa Rosada celebraron cuando llegó esta noticia. Se entusiasma el gobierno nacional con hacer lo mismo en el ámbito nacional, suspender o eliminar las PASO, pero en el Congreso Nacional. Veremos si tienen los votos. La otra provincia que es noticia política importante,
2: a ver,
0: para mí un ejemplo, ojalá que otras provincias hagan lo mismo. Entre Ríos eliminó todas las pensiones vitalicias de los gobernadores y los vicegobernadores de ahora en adelante. ¿Por qué? Porque no puede ir contra los derechos adquiridos. No le puede quitar las pensiones a los gobernadores
2: que
0: están cobrando fortunas. Algunos gobernadores estuvieron dos días. 61 años hacía que en Entre Ríos los gobernadores tenían pensiones vitalicias, los vice también. Rogelio Frigerio y la vicegobernadora, que se llama Alicia Aluani, firmaron que ellos van a ser los primeros que van a completar el periodo y no van a tener beneficio que equivale actualmente al 75% del sueldo de un gobernador.
2: Bien.
0: Eso cobran los gobernadores y vice que están jubilados en Entre Ríos. Repito, Frigerio dispuso dar de baja las pensiones vitalicias y me parece un verdadero ejemplo. El último dato político por ahora es que Leyla Yani anunció que se va de La Libertad Avanza. Con críticas al gobierno, la concejal libertaria lo comunicó en sus redes sociales. Es una chica morocha que va mucho a los programas de televisión. Bueno, Leyla Yani se fue de La Libertad Avanza. Ahora vamos al tema que es el centro de la tapa, el cruce entre los industriales y el gobierno, pero antes recordamos cómo está la mañana.
3: Te está levantando, hace 14.3 la temperatura, cubierto, con lluvia débil y por otros lados un poquito más fuerte. La ciudad de Buenos Aires y alrededor está bajo alerta meteorológico por tormentas, por lo menos para las próximas horas. Humedad 80%, viento del sur a 10 kilómetros por hora, mínima 14 grados, estamos ahí máxima de 19. A partir de la media mañana, ya del mediodía, cielo parcialmente nublado, máxima 19. Mañana viernes con cielo despejado. Excelente viernes, mínima de 10, máxima de 17. Y el fin de semana, el sábado, descenso. descenso de temperatura, mínima de 8, máxima de 14. Domingo, mínima de 5, máxima de 13. Va a ser el día más frío de los próximos 5 o 6 días, porque ya a partir del lunes empieza a ascender la temperatura con una mínima de 7, máxima de 14.
0: El WhatsApp es 1144-000590, mensajes de audio, de texto, cortitos. Cuéntenos con su propia voz cómo está en cada lugar, dónde llegó la lluvia, si en algún lugar la tormenta es fuerte, o lo que quieran opinar o informar, que nos viene bárbaro. Hacemos juntos el programa en el 1144-000590. 5 y 18. Ayer fue el Día de la Industria.
3: Sí, la huía.
0: Como se esperaba, lo veníamos diciendo hace una semana, iba a haber algún discurso más o menos fuerte y había expectativa por quién iba el gobierno y quién no. Bueno, ¿qué pasó? Que los industriales pidieron más ayuda y que Caputo, que llegó a Estados Unidos, al anochecer terminó diciéndoles: ustedes saben que tienen que cambiar. O sea, la UIA criticó el modelo, el gobierno pidió que la industria se reconvierta. ¿Qué pidió la Unión Industrial? Un plan de apoyo hasta que la economía sea más competitiva. Y Caputo les reclamó: inviertan ustedes en el país. Los industriales que piden entonces ayuda, Caputo que dice: saben que tienen que hacer un cambio ustedes. ¿Quién fue por parte del gobierno al final?
3: A ver, ¿quién fue?
0: Pablo Lavigne, que es el secretario de Coordinación de Producción y el Funcionamiento de la Industria, y es el empresario que mantiene, el funcionario que tiene más vínculo con los empresarios. Pero no fue el presidente, no fue el ministro, no fue tampoco el jefe de gabinete Santilli.
3: Estaba previsto que iba a ir.
0: Estaba previsto que iba a ir, tampoco fue. Después fue Flavia Rollón, que también mantiene un buen vínculo y es senadora. Y bueno, muchos empresarios, Waze de la Cámara de Construcción, Nicolás Pinora, Socia Rural, bueno, montones de empresarios. Rapalini, sí, el presidente de la Unión Industrial, y ahora presten atención a lo que vamos a ir contando de ahora en adelante, tuvo un discurso moderado, pero habló el vice y tuvo un discurso fuertísimo contra Caputo en particular. Por eso después Caputo responde. Claro. Vamos a escucharlo a los tres.
3: Sí.
0: Rapalini pide no mirar solo la inflación, sino prestar atención a toda la actividad y pide bajar impuestos.
2: Creemos que somos un factor fundamental para la Argentina que viene. Récord presión fiscal. Tenemos en la Argentina, somos los campeones del mundo de la presión fiscal. Entonces hay que bajar los impuestos porque si no la industria no puede competir. O sea, también hay que actuar sobre la competencia desleal contra China, la subfacturación. Hablé del contrabando, ¿no? Que la verdad que está siendo grave.
0: Rapalini, que insistió con que la economía está en tres velocidades, a algunos les va muy bien, a algunos más o menos y a algunos muy mal, y sobre todo dijo: no miren solo la inflación, como claro, que el gobierno está mirando, pero fue muy moderado y habló de tender puentes y de dialogar.
3: Sí, sí, sí, es verdad.
0: Pero el número dos de Rapalini salió con todo.
3: Le cabió, diríamos.
0: Se llama Guillermo Moretti,
3: sí,
0: es vicepresidente de la Unión Industrial, y él sí que fue durísimo. Dijo: estamos manejados por un trader que no sabe lo que es un torno. Esto, por supuesto, dirigido al ministro de Economía, claro, Caputo. Un trader que no sabe lo que es un torno. Escuchá también, porque Moretti dice que el gobierno no conoce al país ni a la industria.
4: Yo lo que voy notando es que esta gente no, primero no conoce el país, segundo no conoce lo que es una industria. No tiene idea lo que es una industria. Estamos manejados por Rivadavia 2, ¿no? Por un endeudador, un trader que no sabe lo que es un torno. Sí, debe saber mucho de finanzas, porque fíjate, en sus finanzas personales aumentan un año un 37% en dólares. Y a la Argentina en ese año la endeuda. ¿Por qué no usará lo mismo que usa para él, para nuestro país?
0: El número dos.
3: Ya, o sea, como la interna de la Rural, ¿no? Presidente igual, y vicepresidente. No coinciden mucho en la visión de que están pasando.
0: Y como el país, porque los presidentes se pelean con los vice históricamente en la Argentina, en la UIA también.
3: No hay manera.
0: Tanto es así que cuando Rapalini se entera que Moretti había dicho todo esto,
3: que encima lo dijo 20 minutos antes del acto oficial. Lo dijo 10 menos cuarto, 10 menos 5.
0: Como condicionando, ¿no?, a Rapalini. Sí, claro, como diciendo, vos también se duro en el discurso, pero Rapalini fue mucho menos duro.
3: Mirá que nosotros laburamos de esto, no lo conocíamos, y ayer me apareció por todos los medios.
0: Claro,
3: por media hora antes.
0: Es más, a la noche, cuando llega Caputo y lo entrevistan en distintos canales, todos le preguntaron por lo que había dicho Moretti.
3: Claro, no por lo que dijo Rapalini.
0: Claro, ahora vamos a escuchar la respuesta de Caputo. Sí. Pero, ¿qué hizo Rapalini cuando se enteró que Moretti había dicho esto? No, dijo: esto no representa a la Unión Industrial de ninguna manera.
3: Ah, bueno.
0: Yo hablo con todas las cámaras empresarias del país, esta es la postura personal de Moretti. Y después los analistas trajeron un dato fuerte. Moretti es dirigente del peronismo, más allá de su cargo,
5: claro,
0: empresarial. O sea, estaba dando también una visión política más que empresarial.
5: Claro.
0: Rapalini, sobre Moretti, sobre su número 2,
5: sí,
0: dijo: eso es un exabrupto, de ninguna manera es la postura de la Unión Industrial. Nosotros queremos tender puentes y dialogar. Se despegó totalmente de su número 2. Ahora, sí, Caputo, como decíamos, respondió a estas quejas. ¿Qué dijo el ministro? A mí me toca defender los intereses de todos los argentinos, no de algunos empresarios. Rechazó seguir subsidiando algunas industrias. La mayoría de los empresarios, dijo Caputo, entiende que tiene que haber un cambio. Es justo que la Argentina importe si ellos cobran el triple por los mismos productos, refiriéndose sobre todo a los textiles, a la ropa. Dijo también Caputo, cuando le preguntaron concretamente por lo que Moretti había dicho de él, que los empresarios no piensan como Moretti, porque él habla con muchos. Y remarcó que vamos por el camino correcto y que en todo, que como todo cambio, genera fricciones. Escuchamos.
6: Yo hablo con todas las industrias todas las semanas, todo el tiempo, y digamos, el feedback de las industrias no es el que ha pasado hoy el vicepresidente de la Unión Industrial, sino todo lo contrario. Todos entienden que es momento de reconvertirse, todos entienden que es momento de invertir, que es un momento de cambio, y que como todo momento de cambio genera cierta fricción. Nosotros tenemos que hacer lo que nos parece más justo para la sociedad, y no tenemos duda que estamos yendo por el camino correcto. El mundo no tiene duda que estamos yendo por el camino correcto.
0: Bueno, ahí está, ¿eh? Tuviste claramente el cruce, que es el principal título de prácticamente todas las tapas de los diarios. Lo vas a ver dentro de un rato cuando hagamos las portadas. Casi todos están con este tema, los industriales que piden más ayuda, Caputo que le dice, ustedes tienen que cambiar. Otros temas de la economía para tener bien en cuenta,
5: sí,
0: el salario mínimo vital y móvil, el gobierno lo definió por decreto, como se suponía, porque fracasó la reunión el viernes pasado. Los montos van desde este mes de septiembre hasta abril del año próximo. Para septiembre, salario mínimo 383.800 pesos, para abril, 437.000. Todos los meses va a ir aumentando un poquito. Así quedó el salario mínimo vital y móvil. Para una consultora privada,
5: sí,
0: siempre es importante decir la fuente, porque si no uno, sí, lo da como un dato seguro.
5: Lo dice Daniel López.
0: Claro, acá, claro, lo dice una consultora que se llama, ni siquiera la conocemos, W.
5: Sí.
0: Pero dicen que más del 50% de la población en este momento está en clase baja. Hoy es título de diario popular. ¿Por qué? Porque el salario promedio es de 1.000.000 de pesos y te deja en clase baja. Consultora W. ¿Qué pasó en la jornada financiera? La bolsa de Buenos Aires subió por tercera rueda consecutiva y cayó nuevamente el riesgo país, quedó en 500 puntos. El dólar operó con leve baja, el mayorista se consolida en unos 1.510 pesos. Pero como son los números de la economía para vos, para tu bolsillo, hoy, en este jueves 3 de septiembre, 1.535 pesos el dólar oficial sin cambios, 1.540 el blue, el paralelo, bajó 5 pesos, 1.995 el dólar tarjeta sin modificaciones, 500 puntos, redondito, el riesgo país que ayer bajó un punto. Dos o tres datos más de la economía. Una histórica cadena de electrodomésticos cierra 20 sucursales, se llama Musimundo, es muy conocida. Está vendiendo muy poco porque parece que vende mucho por internet y poco en los locales físicos,
5: claro.
0: Cierra 20 locales. Por supuesto, hay despidos, lamentablemente. Brasil explotó, sí, como destino turístico para los argentinos.
5: A ver.
0: Siempre los argentinos, claro, vamos mucho a Brasil. Pero en un año creció la cantidad de argentinos que van a Brasil 256%.
5: Epa.
0: Más de 1.100.000 argentinos viajaron en los primeros 7 meses del año a Brasil. Desde enero hasta fin de julio. 1.119.000 argentinos llegaron a Brasil por avión y los que van en auto.
5: Claro.
0: Esto significó un 12% de aumento con respecto al mismo periodo del año anterior. Cayeron, en cambio, las ventas de autos usados, 7,3% en agosto. Venían recuperándose. Los 0 kilómetros vienen en caída. Los usados venían bien, pero ahora, en julio, se vendió 7,3% menos. ¿Cuáles fueron los más elegidos? En el ranking de agosto, el Volkswagen Gol fue el más vendido entre los autos usados. Segundo lugar para la Toyota Hilux. También hay que decir que hay un boom de autos electrificados.
5: Sí.
0: 1 de cada 7 vehículos 0 kilómetro que se venden en la Argentina ya es híbrido o eléctrico. En el primer semestre del año, la cifra se cuadruplicó con respecto al año anterior y superó 42.000 patentamientos. Repito, uno de cada 7 kilómetros que se venden es híbrido o eléctrico ya en la Argentina. Unos segundos de un compromiso y seguimos con el resto de los temas.
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0: Buenos Aires a las 5:29, 14:3 sigue siendo la
3: temperatura. Se mantiene en 14:3, cubierto con lluvia débil, 80% de la humedad, viento del sur a 10 kilómetros por hora, mínima 14, máxima 19, tormentas aisladas todavía por la madrugada, todavía estamos en la madrugada, sí. Tormentas aisladas por la mañana, parcialmente nublado por la tarde, mañana viernes, cielo despejado, que hace mucho que no decíamos esto, sí, mínima 10, máxima 17, y el fin de semana un poco fresco, pero buenas condiciones climáticas. El sábado, mínima 8, máxima 14, el domingo, mínima de 5, máxima 13, y el día más fresco de la semana.
0: Bien, vamos a los temas judiciales. Vamos. Empezamos por un juez recientemente promovido por el ministro de Justicia, Maíquez, archivó una causa que le molestaba al gobierno, la causa de las valijas del avión de Escaturice, ¿te acordás?
3: Sí.
0: Bueno, el magistrado se llama Pablo Yadarola, acaba de ser promovido a la Cámara Federal porteña, tribunal estratégico, es el tribunal que va a decidir sobre la causa Libra y sobre la causa Andis.
3: Sí.
0: Bueno, Yadarola archivó la causa que investigaba el ingreso en la Argentina de 10 valijas sin control en la aduana, en el aeroparque de Buenos Aires, en un avión privado del empresario Leonardo Escaturice en marzo de 2025. Asumió hace poco día, quedó ascendido. Ascendido a camarista,
3: sí.
0: Pero antes de irse de juez, archivó esa causa. ¿Qué me contás? El misterio del avión de Escaturice quedará para siempre. ¿Qué había en esas valijas?
3: Los misterios.
0: No sabremos nunca. Detuvieron por corrupción al exfuncionario que fue la mano derecha de Ricardo Echegaray en la AFIP durante el gobierno de Cristina Kirchner. Un tipo que en aquella época era muy conocido.
3: Sí.
0: Rafael Resnick Brenner.
3: Sí.
0: Se entregó porque la corte dejó firme la condena a 4 años de cárcel por coimas durante el gobierno de Cristina Kirchner. Resnick Brenner. La Cámara de Casación ordenó fijar una nueva pena para Ricardo Jaime, secretario de Transporte de Néstor Kirchner,
3: sí,
0: por corrupción. Dispuso el Tribunal Oral Federal 6 que convoque a una audiencia para redefinir la sanción al exsecretario de Transporte porque le corresponde una pena mayor que la que han dado hasta ahora. Para mañana hay expectativa porque están citados a indagatoria por la justicia Cristina y Máximo Kirchner en la causa Otesur y los Sauces, acusados de los delitos de asociación ilícita y lavado de dinero. A propósito de Máximo Kirchner, atención porque se conoció lo que declaró el líder de la Cámpora y diputado, declaró ante la Oficina Anticorrupción que el patrimonio de Máximo Kirchner es de 11.000 millones de pesos. Corresponde al último periodo fiscal. Representa que tuvo un aumento personal de casi 3.000 millones de pesos en un año. Repito, Máximo, sí, Kirchner tuvo un aumento del patrimonio de 3.000 millones de pesos en un año.
3: ¿Qué no le pasa, López?
0: Esto es la declaración oficial, según consignó en, sí, la declaración Máximo Kirchner, el crecimiento de sus bienes estuvo impulsado por la cotización de sus tenencias,
3: sí,
0: que son casi todas en moneda extranjera.
3: Ajá.
0: Eso declaró él.
3: Sí.
0: La revaluación de sus activos inmobiliarios y societarios,
3: sí,
0: dice que tiene depósitos en los bancos por más de $2.330.000.
3: Ajá.
0: Dice que tiene unos $516.000 en una caja de ahorro,
3: sí,
0: y en el rubro bienes raíces tiene su nombre 27 inmuebles entre viviendas locales, departamentos y lotes en las ciudades de Buenos Aires, Río Gallegos y El Calafate, de los cuales declara que 2 los compró él, pero 25 los heredó de Néstor y Cristina Kirchner, porque Cristina en vida le hizo la cesión. Sobre 19 de esas unidades pesa una orden de decomiso por la condena en la causa Vialidad. Así que 11.000 millones de pesos el patrimonio que declara Máximo Kirchner. Y para cerrar el capítulo judicial, sí, otra vez roncó Pity Álvarez en el juicio, pero esta vez también se descompensó. Sí. Muchos creen que es todo una estrategia de los abogados, claro, que por supuesto lo que quieren es que se declare nulo el juicio. De hecho, después de la accidentada audiencia del Pity Álvarez, ¿qué hicieron los abogados? Volvieron a pedir frenar el juicio oral. Vamos a ver qué les responden. Pasamos por el campo y seguimos con los temas del ámbito internacional deportivo, con las opiniones de ustedes y el resto de Primera Hora.
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0: Llueve en Buenos Aires, 14.3 la temperatura. Alejandro Canepa, ¿cómo estás, Ale?
4: Acá estamos, Daniel. Hoy sin actividad en el mercado de Cañuelas, con expectativas para mañana. Pronto irá los datos. 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El 11 Cabaña Villa María y el 12 Cabaña Mayacó. Va a ser en Eduardo Castex, La Pampa. 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Sin actividad entonces hoy, les decía, en Cañuelas. Ayer hubo actividad, estuvimos cubriéndolo, por supuesto, desde el mercado, donde la oferta fue inferior a la del martes, no llegó a 6.000 cabezas, y a pesar de ello, la plaza quedó nuevamente ofrecida y con quebrantos. Marca esto, le cuenta a la audiencia, la transparencia en la formación de precios de este mercado, que lleva en general 126 años, 122 de Liniers, 4 de Cañuelas, ayer entre 50, 80 y en algunos casos hasta 100 pesos por debajo de los valores del mismo día martes. Esto fue el día de ayer, hoy sin actividad, salvo la vaca que mantuvo el buen interés, la buena salida, la poca participación de esa categoría y los vaqueros que están necesitados y por eso compiten. En cuanto a la jornada del mercado de Chicago, ayer todo para abajo, hubo algunas cotizaciones muy fuertes en cuanto a la baja, sobre todo para soja y aceite de soja, toma de ganancias seguramente los fondos de inversión. El trigo cayó más del 1% ayer, 277,5 y 284,5 para septiembre y diciembre. El maíz perdió entre el medio y el 0,60%, $204, $213,50 y $219,25 para las posiciones de septiembre, diciembre y marzo. La soja perdió entre 3/4 de punto y el 1%, $476 para septiembre, $481 noviembre, $486,25 enero, pero la caída más fuerte fue para el aceite de soja. Después de varias jornadas de suba, en una semana pasada, de viernes pasado al otro viernes, en algunas de las posiciones ganó más de $40 la tonelada. En el día de ayer perdió entre el 2.75 y hasta un 3%. Estamos hablando que en algunas de las posiciones perdió entre 30, 35 y $42. Septiembre, $1.566.5. Octubre, $1.555. Y diciembre, $1.564. En el mercado local, el trigo ayer, situación dividida al igual que el maíz. Trigo noviembre, $1 arriba, $241. Perdió diciembre $1, $239. El maíz ganó $1, la posición septiembre, $199. Perdió más de $1, $1.25. Diciembre, $208.75. Y la soja tuvo buen recorrido ayer, $3 arriba septiembre con respecto, digo, al día martes,
9: $372, noviembre 377,25, gana $1,25. Está operando el mercado nocturno de Chicago en este momento con un trigo que está cayendo entre $1 y $2, $283 y $289 para las posiciones diciembre y marzo. El maíz está cayendo $1.50, $204 septiembre, $212,25 diciembre, $218 marzo, y la soja está cayendo en este momento un poco más de $1 también, a saber las posiciones noviembre, $480, enero, $486, marzo, $488 por tonelada. Reitero, sin actividad hoy en el mercado de cañuelas, en dos jornadas el mercado un poco más de 13.000 animales y resta el día de mañana. Veremos lo que comentaban temprano ustedes, cómo impacta las lluvias en alguna zona que ha llovido de producción pecuaria para el traslado de hacienda, más allá que fueron dispares seguramente, pero Daniel, 4 o 5 gotas en caminos rurales es más que suficiente para no poder cargar hacienda, no poder sacar la producción, ni hablar de una emergencia sanitaria. Nos vamos a encontrar en un rato, ya de 6 a 7 en la tira agropecuaria, juntamente con los temas de interés general. Hasta entonces, muchas gracias.
0: Gracias, Ale. 5:38, seguimos en Primera Hora.
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10: Estamos pasando por Luján, somos de Lincoln, estamos yendo al hospital Monte Grande. Un saludo grande y lo venimos escuchando.
0: Gracias.
10: Saludos.
0: Muchas gracias. En el 1144-000-590, en este jueves 3 de septiembre, con lluvia y con alerta amarilla en la ciudad y el Gran Buenos Aires, porque la tormenta puede ser fuerte.
3: 14.3 a esta hora, cielo cubierto, humedad 80%, con lluvia débil, por lo menos en Ciudad de Buenos Aires, viento del sur a 10 kilómetros por hora, mínima de 14, máxima 19 para hoy. Atención, tormenta fuerte todavía por la madrugada, aisladas por la mañana y luego mejorando. Se mantiene la alerta meteorológica, como te decíamos más temprano, abarca gran parte de la provincia de Buenos Aires, desde lo que sería la costa atlántica, pasando por Las Flores, General Alvear, 9 de julio, Lincoln, en la zona de la provincia de Buenos Aires, y en Entre Ríos tenemos Gualeguaychú, Gualeguay, Concepción, hasta Villaguay alértico. Respecto a Santa Fe, tenemos de San Lorenzo, Rosario, Villa Constitución, bajo alerta meteorológico por tormentas. Después, en Córdoba, San Luis y parte de La Pampa, alerta, pero por vientos intensos y nevadas en la cordillera de San Juan y Mendoza.
0: Muy bien, antes de ir al resumen internacional y al deportivo, sobre todo con el triunfo de Boca sufriendo, dos o tres noticias sueltas que creo que vale la pena destacar.
3: A ver.
0: Indignación y debate por lo que ocurrió en el subte,
3: sí,
0: donde un campeón fue agredido por un pasajero que le puso el pie y lo tiró al piso, un campeón de patín. Una agresión ocurrida en la línea B del subte, la que va debajo de la avenida Corrientes, que genera fuerte indignación y muestras de solidaridad y debate. La víctima, Lucas Benítez, patinador artístico que integra el seleccionado argentino de esta disciplina, fue 5 veces campeón nacional, estaba haciendo una demostración en un vagón para recaudar fondos.
3: Claro.
0: Un pasajero lo quiso hacer tropezar, están las fotos, por ejemplo, en la portada de La Nación, le puso 2 veces la traba con el pie hasta que lo hizo caer. Esto quedó grabado y está generando muchas reacciones en las redes sociales, sobre todo indignación ante un acto de tanta hostilidad. Pero también hay un debate sobre el peligro que puede representar este tipo de prácticas en el transporte público. A veces cuando vas en subte, bueno, los trenes también van subiendo permanentemente, sí, gente que vende, que ofrece, que canta, que... Bueno, pero la agresión absolutamente indignante que sufrió este campeón de patín. También ha generado mucha indignación un alumno que pisó a una gata en la cabeza.
3: Ah, sí.
0: Primero la acarició, un adolescente caminaba por la vereda, esto fue en Temperley. Iba por la vereda, estaba la gatita durmiendo al sol, la acarició, pero después la atacó y todo quedó registrado por las cámaras de seguridad. Ha comenzado una causa por este repudiable caso de maltrato animal. Después, en Corrientes, esto es tremendo, este caso es terrible. Mataron a una compañera aparentemente por un juego en redes, una compañera de la secundaria. Hay 2 adolescentes bajo sospecha de haber matado a la chica y están investigando si lo hicieron por influencia de un juego en red. Es impresionante, esto repito, en Corrientes. Y en el Chaco,
3: sí,
0: la clásica.
3: A ver.
0: Policías que robaban cocaína que tenían que quemar.
3: De ninguna manera, falso. No creo que sea así.
0: Son un comisario, un subcomisario, 5 cabos y un sargento del Chaco, descubiertos robando 9,5 kilos de cocaína que tenían que ir a incinerar. Los fiscales pidieron penas de 8 a 15 años de prisión para ellos. Y un dato policial en la capital federal, lo mismo que la semana pasada, nos alegra, por la mafia de los celulares, la ciudad cerró otros 112 locales. Ahí salió Jorge Macri a decir, se terminó el vale todo. Trabajaban como gente de bien, pero en realidad vendían celulares robados. Y si cortás ese negocio, por ahí baja un poco la cantidad de robo de celulares, ojalá.
11: Igual se intentó montones de veces. Desde que existen los celulares se está tratando de combatir eso.
0: Había visto tanto cierre de locales de los que venden, ¿eh? Viste que vos sabés que vas a la calle Libertad, por ahí está lleno, en 11, por todo lado.
11: Yo recuperé un estéreo robado que me robaba en la calle Libertad.
0: Y fuiste y estaba el tuyo.
11: Estaba el mío.
0: Qué va. Bueno, y antes de ir a Internacional, una más.
11: Sí.
0: Una localidad de la Patagonia pide un plan de evacuación por el riesgo de que ocurra allí un aluvión como el de Nepal.
11: Tremendo.
0: Al Nepal ya van 1000 y pico muertos y más de 4000 desaparecidos. Las cifras son horribles.
11: Cada vez que las imágenes parecen... Hasta el otro día hablaba con alguien y dice, sí, parece generado por inteligencia artificial. ¿Viste? Y no es inteligencia artificial.
0: Cómo se lleva todo el aluvión es impresionante. Bueno, esto ocurrió en El Chaltén, tan lindo lugar. El Consejo Deliberante sancionó una resolución para que el municipio coordine con parques nacionales un protocolo de emergencia y vías de escape por si ocurre algo así. Vamos al ámbito internacional.
11: Vamos.
0: Cortito, hoy no hay tanto para hablar no hay tanto para hablar del mundo, pero lamentablemente la guerra continúa. Donald Trump insiste en atacar a Irán, parece que los asesores le dicen basta, pero fracasan los intentos de hacer que se termine el conflicto. Tampoco hay buen diálogo con Irán y la guerra continúa. Lo que sí, Trump desde hoy tiene su propia moneda. Por los 250 años de Estados Unidos salió una moneda de dólar nueva. ¿Y qué tiene la cara de Trump?
11: Así, el ego que tiene Trump, ¿no?
0: Es impresionante.
11: Ego, ¿no?
0: Es foto en algunas portadas del mundo porque la cara de Trump está en una moneda en Estados Unidos. Nicaragua, que tiene un gobierno que es prácticamente dictatorial, prohíbe a los opositores competir en las elecciones. Impresionante.
11: Oh, bueno.
0: Aprobaron una enmienda, un cambio en la Constitución, a mano alzada, por unanimidad, son todos de ellos, establece que no podrán ser candidatos a cargos en una elección popular ni ejercer cargos públicos los que el gobierno considera traidores a la patria. Es el término que la dictadura prácticamente que gobierna Nicaragua aplica a 452 opositores que alguna vez hicieron una crítica al gobierno. Entre ellos están los famosísimos escritores Gioconda Belli y Sergio Ramírez. Ningún opositor puede ser candidato, increíble. Bueno, en Cuba hay fuertes rumores sobre la salud de Raúl Castro, habría sufrido un ACV y estaría muy grave, según se informó. Y en España, multitudinarias marchas anti-inmigrantes, pero también en contra del gobierno de Pedro Sánchez. Los residentes de Ceuta, el enclave español, en el norte de África, salieron a las calles y protestan porque dicen que el gobierno nacional no los está defendiendo de la gente que entra de Marruecos. Ah, una más de Francia.
11: A ver.
0: Hay conmoción por un famoso videojuego que inspiró a un tipo para intentar raptar a Mbappé, al goleador.
11: Sí.
0: Un chico de 18 años, fanático de un juego que se llama GTA V, lideraba desde la cárcel una red delictiva y el crack del Real Madrid era su primera víctima potencial. Así que lo descubrieron y, por supuesto, lo metieron en cana. Vamos al deporte. Bueno, tenemos que abrir con Boca, que sufrió bastante, sobre todo a los 91 minutos cuando tuvo un penal. El penal dio en el palo, entonces tuvieron que ir a la definición por penales y Boca le ganó a Vélez 4-3 y avanzó a los cuartos de final de la Copa Argentina. En tiempo reglamentario terminaron 0-0, el próximo rival será Racing.
11: Igual viene el arquero de Boca.
0: Sí, muy bien. Hay que decir también que Boca durante la mayor parte del partido dominó, sobre todo en el primer tiempo, cuando estaba el equipo más o menos completo, porque igual tenía varios que no habían podido jugar, como Delgado, Aranda, por supuesto, lesionado. Pero cuando salió Paredes, sobre todo en el segundo tiempo, también con un problema muscular, ahí Vélez tomó la manija, sobre el final lo pudo ganar, empataron 0-0, y Montero fue el héroe. El arquero Xeneize de Colombia se hizo gigante en los penales, atajó 2 de los 5, y con eso Boca ganó 4-3. Álvaro Montero está en muchas tapas hoy como héroe de Boca. Los penales otra vez fueron aliados. Y en la definición de Boca metió Lautaro Blanco, metió Zenón, se lo atajaron a Ener Valencia, el ecuatoriano, que lo pateó muy mal. Y después metieron el chico Leonel Flores y Carlos Palacio, el chileno, que volvió a jugar unos minutos. Montero héroe, Boca pasó. Ya están los 8 que van a definir la Copa Argentina.
11: A ver.
0: Boca Racing van a jugar contra el que gane de Boca Racing contra el ganador de Riestra Banfield.
11: Sí.
0: Y por el otro lado vienen Independiente Rivadavia contra Atlético Tucumán y Platense contra Estudiantes de La Plata. Yeah. Esos son los 8 que pasaron.
11: Campeones platenses.
0: Puede ser, Platense viene muy bien con Palermo. Anoche se hizo el primer homenaje para Lionel Messi en el fútbol argentino, en el Boca Vélez, un minuto de ovación y aplausos a los 10 minutos del primer tiempo.
11: Buena iniciativa.
0: Esto lo dispuso la AFA y se va a aplicar en todos los partidos que se jueguen este fin de semana, del fútbol masculino, femenino y de todas las divisiones. Después del retiro de la selección, homenaje a Messi en todas las categorías y en todas las canchas. La verdad es que está muy bien. Recordemos que la AFA también publicó un emotivo video con el escudo de la selección que le habla a Messi. Está muy bueno, lo pueden ver en Diario de Cultura, donde hay una nota imperdible.
11: A ver.
0: Con el título, el abuelo, el padre, el hijo y la copa. ¿Cómo Messi tendió un puente generacional que es el más emotivo de la Argentina? Es verdad, ¿cómo unió a las familias?
11: Totalmente.
0: ¿Cuántos abrazos entre abuelos, padres e hijos por los goles de Messi? Por las alegrías que nos dio Messi a lo largo de tantos años. No sigo porque me pongo a llorar de emoción pensando en claro, mi hijo, ¿no? Bueno, el presidente de Lanús está recontra enojado con los árbitros.
11: ¿Qué pasó ahora?
0: Y el presidente de Lanús es un tipo muy creíble, porque sí, Lanús es un club ejemplar. Hace años que lo viene dirigiendo Nicolás Russo. Es un tipo de perfil bajo, pero se calentó, se enojó, tiene razón. Y pidió que haya cambios urgentes, sobre todo que se vaya Beligoy, que dirige el colegio de árbitros desde hace añares, sí, y es un desastre. Los árbitros ya sabemos que favorecen equipos, perjudican a otros. Así que el presidente del Granate, Nicolás Russo, expuso públicamente su disconformidad y parece que el Chiqui Tapia, que tiene una muy buena relación con él, lo escucha y que puede venir algún cambio. Un verdadero escándalo por los árbitros. Dos o tres datos más del deporte. El diablito Claudio Echeverri,
11: sí,
0: fue presentado en Benfica. Llega a préstamo del Manchester City con opción de compra. Ojalá que le vaya mejor en el Benfica, porque viene mal en Europa el diablito. Colapinto, ya que corre en Italia, sí, el fin de semana, fue a visitarlo al Toro Lautaro Martínez. Sí. Dialogaron, hay fotos. Pasó por Milán y se saludaron. Colapinto, recordá, mañana ya empieza a clasificar, ¿eh? Mañana empiezan ya con los primeros entrenamientos. Se supone que va con el auto con las reformas, con las mejoras. Ojalá. Mañana también empieza la fecha 8 con Estudiantes de Río Cuarto Sarmiento, Belgrano Huracán y Platense Riestra. Boca ya juega el sábado, ¿eh? 16:30 contra Gimnasia de Mendoza, que sí, viene bárbaro. Y en tenis hay que decir que Echeverri y Navone ganaron en el US Open, con lo cual nos aseguramos un argentino en octavos de final.
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Acá está sí. este grupo, aunque no lo puedas creer, que es muy famoso en todo sí. el mundo. Esta noche está en la Argentina. Mirá. Maroon 5, Maroon 5, vuelve a la Argentina, se presenta esta noche en el Movistar Arena. Banda multiplatino, ganadora de premios Grammy. Volvió a Buenos Aires, ya están acá y se presentan esta noche en el Movistar Arena, en medio de una gira internacional. El grupo de Adam Levine, ahí hay datos en Diario de Cultura sobre la historia del grupo, algún video con sus éxitos, y esta noche van a estar en el Movistar Arena. Esto es la cartelera de recitales de Diario de Cultura, que es tan completa día por día. Veo que esta noche está La Portuaria en la Trastienda. Mirá, muy bueno. Bien. Y también una posibilidad de ver y escuchar en Buenos Aires hoy a Silvina Garré. ¿Eh?

0: Sarina, esta noche en el Auditorio AMIA en Pasteur 633, una posibilidad de ver y escuchar a Silvina Garré en la Capital Federal. Veo también en Diario Cultura, qué bueno, una chica argentina especialista en galaxias, galardonada con el Premio Nobel de Astrofísica, así le dicen el Nobel. Es un premio que se llama Premio Cabil de Astrofísica, es lo máximo que podés ganar en ese rubro.
1: Mira.
0: La chica es nacida en Bahía Blanca, formada en la Universidad de La Plata. Están las imágenes en Diario de Cultura, un honor para la Argentina, ¿eh? Muy bien, se llama Amina Helmi, premiada. También, a propósito de mujeres, veo en Diario de Cultura Úrsula Corberó. Compartió la intimidad de sus días con su esposo, el chino Darín, y su hijito Dante. Mirá cómo crece.
1: Qué linda bota, ¿no?
0: Sí, ella está medio rubia, ¿no? Pero muy bonita, gran actriz. Full time papi, dice Úrsula Corberó. Y otra cosa muy interesante. Sale un libro que se llama Modistas.
1: A ver.
0: Rescata del olvido a las mujeres que han dado forma a la moda argentina en 7 décadas de historia. Me emociona.
1: Yo te voy a comprar a mi hija porque está por ese.
0: Le gusta.
1: Y va por ese lado.
0: Uno se acuerda de nuestras madres con la máquina, de mi tía Chocha, que lamentablemente acaba de fallecer hace un poco más de un mes, y que era modista, era la modista del pueblo, de Carlos María Naón. Bueno, es un libro que saca Lorena Pérez. Recorre desde las primeras casas de alta costura de la capital hasta el diseño de autor en Palermo, y también, las modistas de pueblo. Sí. Así que ahí en Diario Cultura publican la introducción de este libro, que se llama así, Modistas.
1: Buen nombre.
0: ¿Qué nos dicen en el correo electrónico?
1: En el 1144-000-590, déjame contarte primero, leve descenso de la temperatura, 13 grados a esta hora, 84% de la humedad, viento del sur a 8 kilómetros por hora, se mantienen todavía las tormentas fuertes para esta madrugada y tormentas aisladas por la mañana. Por acá en el 1144-000-590, mucha gente se enganchó con el tema de Máximo Kirchner, dice... Buen día, gente de Continental, sobre todo Daniel, dice, la declaración de Máximo saca lo peor de mí, dice, desde adentro. Me llena de bronca, bueno, después dice un pan de insultos Sebastián Fuchs, en este caso, quiero decirte de Continental.
0: Bueno, todas las opiniones en el 1144-000-590, también anuncios como hace Sandra Funz desde Las Flores, en la provincia de Buenos Aires, nos cuenta que Pardo, un pequeño pueblito del municipio de Las Flores, cumple 150 años, y que este fin de semana, queda 40 kilómetros de la ciudad de Las Flores, por la ruta 3, este fin de semana, no, el 19 y 20 de septiembre, más adelante va a ser, van a festejar con música, desfiles, ferias, juegos campestres y muchas sorpresas. Bueno, más cerca de la fecha lo reiteraremos. Gracias, Sandra.
1: Por acá un pedido de la solidaridad, no dice Ignacio, deja todos sus datos, por supuesto, de Tres Arroyos. Dice, los escucho todas las mañanas. Dice, les pido, dice, pueden solicitar dadores de sangre en el Hospital El Cruce para un colega de ustedes de Tres Arroyos, Claudio Ibar. La cirugía va a ser el viernes, nos dice en este caso Ignacio desde Tres Arroyos. Así que bueno,
0: queda dicho y muchísimas gracias.
2: Y como habitualmente decían...
0: Vamos al calendario de pagos de los jubilados, como siempre hasta ahora. Para recordar que empieza la semana que viene, el día 8 de septiembre, para los que cobran la mínima con documento terminado en cero, y también para pensiones no contributivas desde el 8.
1: 5 de la mañana, 54 minutos. Mira, estamos adelantados hoy, con una temperatura que bajó, te decía, recién 13 grados hasta ahora, cubierto con lluvia débil, máxima de 19, va a ir mejorando el clima, y bueno, tenemos por delante un muy buen fin de semana, hasta diría muy, muy bueno, no excelente todavía, porque, bueno, descenso de temperatura el día sábado, mínima de 8, y el domingo mínima de 5. Si tentaste a la suerte, por supuesto, te lo contamos aquí en primera hora. A ver, vamos a arrancar en este caso por el Kini y el Loto. En el tradicional segunda vuelta y revancha salieron vacantes, solamente salió en el siempre sale del Kini 6, con 5 aciertos, 30 ganadores, más de 12 millones y medio de pesos cada uno, con los siguientes números: el 2, el 5, el 8, el 10, el 31 y el 38 en el Kini 6. En el Loto Plus lo mismo también, hay ganadores con el sale o sale, con 5 aciertos, 2 ganadores en este caso se llevan casi 20 millones de pesos cada uno. Se jugaron los siguientes números: el doble 0, el 10, el 16, el 20, el 30 y el 34. Y si tentaste a la suerte, te hago un repaso breve de la quiniela porque te es importante hoy. En la nacional fue el 3.383, que es el mal tiempo, mirá cómo son las cosas. En la provincia el 44, que es la cárcel. Y por acá repite Entre Ríos y Corrientes el 57, el jorobado. Rara vez repiten ambos el mismo número.
0: Muy bien, vamos a fechas que tienen que ver con un 3 de septiembre igual que hoy. Mientras llovizna, mientras hay alerta amarilla porque la tormenta puede ser más fuerte dentro de un rato, un día como hoy nacía en Perú la gran Chabuca Granda.
3: Déjame que te cuente el email.

0: memoria.
1: Tenemos a la Flor de la Canela, la gran cantautora y folclorista peruana, nacida en 1920, el 3 de septiembre, falleció en 1983. Hoy es el día de la higiene para promover el aseo tan necesario para la salud. Hoy es el día del submarinista en la Argentina. Y es el día del ferretero.
2: Mira.
1: Porque la Cámara de Ferreterías y Afines de la Argentina, CAFARA, fue fundada el 3 de septiembre de 1905, según recuerda Diana Montanari en la página de Diana, donde difunde todas las efemérides. Así que hoy tenés que ir a pedirle el cosito del coso.
3: Grande gente con mucha paciencia, ¿no?
1: A mí me trae, decir ferretero me trae el recuerdo de Ricardo Darín en la película Un Cuento Chino. ¿Te acordás?
3: Sí, sí, muy bueno.
1: Un papel espectacular bueno, hacia Darín, bueno. Típico un ferretero que miraba para abajo y contaba
3: cuando
1: los tornillos.
3: Pesa los clavos, es
1: buenísimo. ¿Viste? Sí, cuando los contaba, es espectacular.
3: Es fabuloso.
1: Bueno, muy buena película. Ahí Darín era ferretero. Feliz día para todos los ferreteros. Hoy cumpleaños también. Al Jardine, quien es un músico, cantante y compositor de Estados Unidos, que fue el fundador del grupo Beach Boys. Good Vibration, gran éxito de los Beach Boys. Hoy Alan Jardine, su fundador, cumple 84 años. Hoy es el aniversario del nacimiento de Eduardo Galeano, el gran periodista y escritor uruguayo, uno de los más destacados de la literatura latinoamericana. Hoy cumpliría 86 años, pero falleció en 2015. Hoy cumple Tito Mendoza, el actor cómico, cumple 81. José Pekerman, el ex futbolista y entrenador, cumple 77. El ogro Cristian Fabiani,
2: sí,
1: ahora entrenador, ex futbolista, cumple 43 años. Y cumple también Steve Jones, ¿quién es? El guitarrista británico que es uno de los cofundadores de los Sex Pistols. ...71 años para Steve Jones. Estos tipos marcaron una época, con el punk de los Sex Pistols. Con ello llegamos a las portadas de los diarios para volver a resumirte en un par de minutos lo principal que tenés que saber al comenzar este jueves 3 de septiembre. Clarín titula, los industriales pidieron más ayuda y Caputo les respondió que saben que tienen que cambiar. La UIA quiere que le reconozcan su rol y que baje el costo argentino. Milei dijo, si no ganamos el año que viene, es que como sociedad elegimos suicidarnos. Más títulos de Clarín. Un juez recién promovido por el ministro Maíquez archivó la causa de las valijas del avión de Escaturice. Es el juez Pablo Yadarola. Por un paro en los aeropuertos, intiman a ATE a cubrir el 75% de los vuelos. Recordá que esto es hoy. Es el paro de ATE-ANAC, que va a ser de 9 a 12 de la mañana y de 18 a 21 en todo el país. Hay descarga, está viniendo más fuerte la tormenta en este momento. Nicaragua prohibió a los opositores competir en las elecciones. Y la gran foto es para Boca, para Montero, atajando el penal clave. Boca dominó, pasó un susto, pero se clasificó por penales los temas de Clarín en tapa.
3: La Nación, en este jueves 3 de septiembre, la UIA criticó el modelo y el gobierno pidió que la industria se reconvierta. Caputo también reclamó más inversión y Milei contra los que vivían del subsidio. La foto, en este caso, lo que vos decías hace un par de minutos, un campeón agredido en el subte, indignación y debate. Bueno, muestra la secuencia en la cual esta persona le pone los pies a este chico que estaba haciendo una performance para recaudar fondos para sus viajes. Para competir. La temperatura del planeta llega a un límite peligroso, es otro de los temas. Atención a esto, en Corrientes mataron a una compañera y creen que fue por un juego. Es uno de los temas de la jornada y uno de los temas que tiene La Nación en su tapa.
1: Muy bien, en Diario Popular casi todo para Boca. También está la foto del momento en que Montero ataja el último penal. Boca festejó con Montero como héroe, es el título. Homenajes a Messi en todas las categorías. El presidente de Lanús está muy caliente con los árbitros. Títulos de Popular.
3: Popular, Populario. Crónica también lo tiene a Montero, igual que Popular. Montero, el héroe de Boca, y bueno, el momento que ataja uno de los penales Montero. El otro título, si no ganamos es porque como sociedad estamos decidiendo suicidarnos, textuales de Milei en el día de ayer. Y otro tema, salario mínimo por decreto. El piso será de 383.800 pesos en septiembre y llegará a 437.000 en abril del próximo año.
1: En Página 2, el título principal, que los cumplas infeliz, y dice, Milei mandó a vaciar el evento de la UIA por el Día de la Industria, a pesar de que habían aceptado no invitarlo a Kicillof en su propio territorio. Por primera vez empujadas por las bases y con la actividad en caída libre, se escucharon críticas fuertes al plan oficial, dice Página.
3: Ámbito financiero con dos títulos, el gobierno impulsa un proyecto para privatizar rutas con exenciones impositivas para generar más incentivo. Milei viaja a Chile para reunirse con CAS, hablará en un foro de derecha y prepara la cadena por Malvinas para esta noche, lo destacado de ámbito financiero.
1: Muy bien, y también, por supuesto, en el cronista está el tema de los industriales, en casi todas las tapas es el título principal, a ver cómo lo encara el cronista, dice, la UIA pidió un plan de apoyo hasta que la economía sea competitiva y Caputo les reclamó a los industriales que inviertan.
3: Olé, tienen su tapa, por supuesto, a Cantero, a cuartos, gigantero, así lo titula, después, bueno, de pasar este con Vélez por penales.
1: Seguimos y reabrimos Primera Hora. Hasta las 7 de la mañana te informamos para que tengas todas las claves del día que comienza. Primera Hora con Daniel López, con Alejandro Canepa, con toda la información. Ahora 62 minutos, decimos de nuevo que hay alerta amarilla en el AMBA y ahora sí, está lloviendo más fuerte acá en la capital.
3: Exactamente, con 13 grados y cubierto con lluvia en la ciudad de Buenos Aires. Recordemos que se mantiene una alerta meteorológica para gran parte de la provincia de Buenos Aires, parte de Entre Ríos y también parte de Santa Fe, sobre todo en la zona de Rosario. Así que bueno, precaución en esa zona. Actualizamos los datos del tiempo hasta ahora. 13 grados, cubierto con lluvias, 84% la humedad, viento del sur a 8 kilómetros por hora, máxima de 19 y tormentas aisladas a partir de la mañana para mejorar por la tarde con cielo parcialmente nublado.
1: Lamentablemente también alerta por nuevas nevadas en Mendoza y San Juan.
3: Exactamente, se mantiene la alerta en parte de San Juan y Mendoza y a su vez también hay una alerta en esa zona por vientos intensos que en un par de minutos esto se va a actualizar, así que bueno, nos vamos a tener al tanto si es que cambia.
1: Los que están escuchando por radio deben sentir hasta ahora fuertes descargas. En este momento llueve muy fuerte en esta zona de Palermo, en la capital. Esperemos que no se cumpla porque había advertencia que en algunas zonas puede caer granizo y haber fuertes ráfagas de viento. Estaremos muy atentos y también ustedes, ¿eh? Vayan contándonos en el 11 44.

0: este,
1: qué refuerzo, contento,
0: y
1: qué buen pase está, hiciste ahí.
2: No será mucho.
0: Ese fue, y eso lo hicimos justo antes de que cerrara el libro de pase.
2: Será mucho.
0: Vamos a tocar el tema de Avigiato, ¿no? Un tema que no es menor en el campo. Ya hicimos el tema de drones, que tuvo mucha repercusión. Ahora viene el de Avigiato. El agro, le cuento a la gente, a la audiencia, liquidó 2.750 millones de dólares en agosto, pero igualmente está acumulando una baja del 12% en lo que va del 2026. El sector agroexportador liquidó esta cifra durante agosto, un monto 6% inferior al que registró en julio, aunque 33% superior al mismo mes de 2025. Esto lo informó la Cámara de Industria de la República Argentina, el Centro de Exportadores Cereales, que son los que liquidan. El campo vende, el que liquida son los exportadores. Con este resultado, el ingreso acumulado de divisas durante los primeros 8 meses de 2026 alcanzó nada más y nada menos 19.047 millones de dólares, lo que representa, más allá de eso, una caída del 12% frente al mismo periodo del año pasado. Después hay un par de datos más que lo vamos a ir sumando a lo largo del programa. Un tema que no es menor, el tema de las producciones en la Argentina productiva, como yo, las economías regionales, más allá que lo que es la papa no es una economía, digamos, pequeña, tiene una actuación muy fuerte, porque vos sabés que en Balcarce se junta casi toda la producción, toda la zona de Balcarce, y hubo un planteamiento que habría una posibilidad de crecer hasta 90.000 hectáreas sembradas. Esto se llevó adelante en una jornada con referentes de toda la cadena, y en Balcarce se planteó la posibilidad de crecer hasta 90.000 hectáreas sembradas. Es una estrategia de largo plazo esto, ¿no? Claro, hay un desafío encontrar la forma de equilibrio entre la expansión y la sustentabilidad, pero es un tema importante porque ocupa el centro de la escena productiva en Balcarce, provincia de Buenos Aires, una región que todos conocemos, Daniel, muy identificada con el cultivo, productores, técnicos, investigadores, empresas industriales y proveedores de tecnología que se reunieron para discutir cuáles son los principales desafíos que enfrenta la actividad, que en las últimas campañas, salvo esta, no les fue bien, pero esta les fue muy bien. Estuve hablando con varios paperos y al mismo tiempo, ¿cuánto margen existe para ampliar este desarrollo de lo que te comentaba? Vos sabés que la papa de Argentina al mundo es muy buscada, sabemos que hay varias fábricas cercanas a Balcarce, inclusive plantas de origen extranjero que se han instalado en la Argentina, pero bueno, es un dato no menor este de que podría ampliarse la superficie de sembrar de papa a 90.000 hectáreas. Es un dato que quería compartir con la audiencia.
1: Bien. Recordamos que estamos muy pendientes de lo que pasa en los aeropuertos. Hay mucha gente que hoy tiene que volar. Ahí nos acaba de escribir un ingeniero que nos dice que que él tiene que volar por trabajo a Córdoba y que comprende a la gente de ATE, ANAC, que hace estos paros, pero y que seguramente tienen razón con el tema salarial, pero que él también necesita viajar.
0: Claro, pero ¿qué culpa tiene la gente?
1: Claro.
0: ¿Por
1: claro.
0: qué se lo hacen a la gente? Si por supuesto el reclamo, como decís vos, Daniel, es válido y todo, pero ¿por qué a la gente? ¿Por qué perjudican a la gente? Hay gente que tiene por temas médicos también.
1: También. Aparentemente se van a complicar los vuelos. Recordemos, hoy ATE anuncia paros, hoy y mañana, que van a afectar a 27 aeropuertos de todo el país, como mínimo con demoras, pero también puede haber cancelaciones. Son los empleados del Estado de la Administración Nacional de Aviación Civil, ANAC. Va a ser, repito, hoy y mañana. El horario a la mañana va a ser de 9 a 12 y después a la tarde de 18 a 21.
0: Sí, pero complica todo el día porque hay reprogramaciones.
1: Sí, totalmente. Reprogramaciones con suerte. En algún caso parece que va a haber cancelaciones. Ahora, el gobierno ayer sacó un comunicado en el cual intima garantizar el 75% de los servicios. A través del Ministerio de Capital Humano, dice que recuerda que la actividad aeronáutica es un servicio esencial y que si hacen una medida, tienen que garantizar el 75% de los servicios en todo el país. Así que veremos si lo cumplen o si no, qué pasa después, ¿no? Si hay sanciones.
0: Por ser una actividad esencial, ¿no es cierto?
1: Tal cual, ha sido declarado actividad esencial como tantas otras, así que hay que ver qué es lo que ocurre entonces. Lo que pasa es que ATE va a decir, estamos haciendo asambleas, claro. No es un paro.
0: Claro.
2: Hay que aclarar que es solamente ATE ANAC o ATE todo el país.
1: ATE ANAC, en principio, lo que se ha anunciado.
2: Está bien, o sea,
1: por eso son los aeropuertos.
2: O sea, las otras dependencias del Estado que dependen de ATE, no sé, ANSES.
1: No habría problema. Por lo menos no han anunciado que lo hagan. Es específicamente en el sector ahí, en Aeroparque, en Ezeiza y en 25 aeropuertos más de todo el país. Así que va a ser uno de los temas. El resto del tránsito con la lluvia, ¿cómo está, Sergio?
2: A ver, atención a esta hora. Te quiero dejar, déjame decir.

0: Decirte dos cositas. Se acaba de actualizar el tema de los alertas meteorológicos. Dejamos de estar en alerta meteorológica en la ciudad de Buenos Aires. Se trasladó a Villa Paranacito, Gualeguaychú, Concepción y Colón en Entre Ríos, ¿sí? Para esa zona y Victoria. Y en el lado de Santa Fe tenemos a San Lorenzo, Rosario, Villa Constitución y San Nicolás bajo alerta. Así que se concentró en ese lado.
1: O sea, lo peor de la tormenta más fuerte ya va pasando, se va yendo hacia el norte.
0: Se va yendo hacia el norte, hacia Entre Ríos y parte de Santa Fe. Y después también ha cambiado en San Juan y Mendoza. Desapareció la alerta por nevadas intensas. Ahora solamente queda en San Juan, pero por viento intenso. Y se originó una alerta por nevada en Río Gallegos, lo que ha cambiado. Me decías con respecto al tránsito, circulación cargada ya en la Panamericana, desde 197 hasta llegar a Bulón. Lo mismo el acceso este desde Camino del Buen Aire hasta Liniers. Y después la General pasa con demoras desde Lepián hasta Liniers, sentido al Río de la Plata. La buena noticia sin accidentes.
1: Recordamos entonces, la llovizna más débil continuaría en la capital con Urbano y Provincia de Buenos Aires hasta media mañana o cerca de mediodía.
0: ¿Quiere que le dé una hora? 9:53 de la mañana sale el sol. ¿Quiere precisión? Acá le damos precisión. 9:53, anótemelo
2: a mí. No, ojalá. El tema si tenés el reloj atrasado o adelantado.
1: Yo creo que un par de horas después.
0: 9:53.
1: Yo le veo más 11:30, 12. Pero
0: apostemos una cerveza.
2: Dale. Daniel, vos sabés que estaba comentándole de la liquidación de la Acro, ¿no? Estos 2.750 millones de dólares en agosto. Hay un bajo realizado que de darse una proyección que hay importante después de los 19.000 millones acumulados hasta agosto. ¿Sabes cuánto queda por ingresar?
1: ¿Cuánto?
2: En millones de dólares en los 4 meses que faltan del año.
1: ¿Cuánto?
2: Más de 15.000 millones de dólares.
1: Qué buen dato.
2: Del campo.
1: Para el país, ¿no?
2: Del campo. Sí. Del campo, que el campo está en marcha. Le digo al gobierno, señor presidente, con el respeto, y señor ministro de Economía, las retenciones, si usted saca las retenciones, más de 20.000 millones de dólares le ingresan, pero por abajo las patas, como decimos en el campo.
1: Bueno,
2: fundamental.
1: A propósito del presidente, Ale, te propongo, vamos a escuchar ahora los 4 audios claves del día. Y además es interesante, porque son 2 del gobierno y 2 que critican al gobierno.
2: Sí,
1: entonces, cuando escuches un programa o un informativo, si te ponen 2 audios que critican y ninguno que desconfía, y si te ponen 2 audios a favor y ninguno que critica, desconfía.
2: Todas las voces,
1: acá micrófono todos,
2: plural, acá como es la hora del campo también, como es continental.
1: Totalmente,
2: señores.
1: Pluralismo absoluto. Entonces, el presidente hoy viaja, en un ratito sale, a las 7 de la

0: es por el 11-44-000-590 y se definió, se terminó el Campeonato Mundial de Tango. Ayer con Tango Escenario,
1: sí,
0: una pareja de Merlo en el oeste de la provincia de Buenos Aires, campeona mundial. Mira. Ella se llama Nair Shinka, él se llama Nicolás Shell, representantes de Merlo, por lo que veo en Diario de Cultura, que tiene el video. Ayer entró muchísima gente a ver el video de los ganadores del Tango Pista y ahora están los dos videos. Está también los ganadores de anoche del Tango Escenario y explican que es una pareja con mucha experiencia, son reconocidos bailarines y coreógrafos, integraron desde 2010 muchos elencos de tango en Buenos Aires y han hecho giras por todo el mundo, así que son capos de verdad. Nicolás Shell, Nair Shinka, nuevos campeones mundiales de Tango Escenario y se terminó.
2: ¿De dónde son, Daniel?
0: De Merlo, Merlo, oeste del Córdoba.
2: Provincia de Buenos Aires.
0: Exactamente. A ver, ¿qué más nos dicen, Sergio, con este hermoso tango de fondo?
1: Hola, buenos días, Alejandro y equipo. Les comento que estoy viajando acá a Marcos Juárez, Córdoba, por la Ruta 9. Por acá está lloviendo. Dice que tenga un excelente día. Feliz día del periodista agropecuario. Tarde, pero seguro.
2: Bueno, muchas gracias. Qué buena zona, Marcos Juárez. Qué buena zona. O sea, Daniel, los campos los estuve recorriendo todo este último tiempo. Son una tabla verde en muchos lugares, tabla verde, está bárbaro el campo, donde, bueno, hay zonas que no, lamentablemente, no lo están. Te subo un datito con respecto a lo que hablábamos de esta inversión, de esta planta, porque va a llevar la capacidad de molienda a 465 mil toneladas anuales y de la refinería de aceites a 170 mil toneladas por año. Pero lo importante, 120 empleos directos e indirectos durante las obras que van a realizar, con la participación entre 6 y 7 empresas contratistas de la región que toman gente. Y una vez en funcionamiento, esta planta que comentaba, este complejo, va a mantener entre 60 y 65 puestos de trabajo directo y calificado. Reitero, esta inversión de 100 millones de dólares para reactivar una histórica planta de molienda de girasol, como les comentaba hace un ratito, es un grupo que compra a otro grupo, ¿no? Este complejo en Santa Clara, en Rosario, provincia de Santa Fe.
0: Minutito para las y media, lo utilizamos con Carlos el Pampa Torres. Nos cuenta cómo ganó Boca, cómo pasó de ronda. Carlos, adelante.
2: Justito ganó, me parece.
0: Carlos.
3: Muchachos, ¿cómo andan? Abrazo grande para todos. Buen jueves. Espero que estén todos muy, pero muy bien. Bueno, pasó Boca y es una de las novedades de las últimas horas por los octavos de final de la Copa Argentina en el Mario Alberto Kempes. Un partido que se definió desde los penales y, como habitualmente decían los relatores, no era apto para cardíacos. Un partido en el que se sufrió, en el que el hincha de Boca sobre todo debió sufrir, porque a pocos minutos del final del partido Vélez tuvo la gran chance en los pies de Dylan Godoy, el chico de Vélez, a través de un penal, de ponerse en ventaja y haberlo hecho clasificar a Vélez a los cuartos de final. Insisto, faltaban poquitos minutos, poco más de 2 minutos para el final del partido. Penal para Vélez y Dylan Godoy terminó estrellando la pelota en el palo, lo cual hizo que el partido termine igualado 0-0. Y después en los penales, Álvaro Montero, vaya paradoja del destino, quien hasta hace unas semanas era arquero de Vélez, fue el villano justamente del conjunto de Liniers y puso a Boca en los cuartos de final de la Copa Argentina. Sigue el equipo Xeneize y en la próxima instancia habrá clásico, porque va a estar enfrentando a Racing Club de Avellaneda, los dos grandes que quedan en competencia, ya con River eliminado, Independiente y San Lorenzo también. Boca y Racing se estarán viendo las caras por los cuartos de final de la Copa Argentina, un clásico que se ha vuelto muy, pero muy picante en los últimos años, con enfrentamientos muy, pero muy calientes que hemos recordado, insisto, en los últimos años entre el equipo de Avellaneda y el de la Boca, así que ya tenemos una serie confirmada de los cuartos de final de la Copa Argentina.
0: Muchas gracias, Carlos. Vamos derechito a Luis del Acqua y Florencia Fossati, el servicio informativo en primera hora.
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5: Las 6 de la mañana, 31 minutos.
6: Hoy empieza el paro de aeropuertos de 9 a 12 y de 18 a 21.
5: Se lleva adelante en 27 aeropuertos del país, entre ellos Ezeiza y Aeroparque.
6: La medida de fuerza de ATE es por 48 horas e incluye movilizaciones y asambleas.
5: El gobierno intimó a los gremios que garanticen el 75% de los servicios.
6: Javier Milei sostuvo que los salarios informales crecieron más de un 60% por encima de los precios.
5: Durante un encuentro económico, el presidente negó los informes sobre la pérdida del poder adquisitivo y dijo que

0: Son mentiras.
1: Milei cuestionó la medición de los analistas y opositores a quienes acusó de omitir información.
0: Según consultoras, el 53% de los argentinos debe usar ahorros y endeudarse para llegar a fin de mes.
1: Boca eliminó a Vélez por penales y enfrentará a Racing en cuartos de final de la Copa Argentina.
0: El encuentro terminó 0-0 en el estadio Mario Kempes y el Xeneize se impuso en la tanda decisiva con dos atajadas de Álvaro Montero.
1: Además, el partido inauguró también la serie de homenajes a Lionel Messi por su retiro de la selección argentina.
0: A los 10 minutos del primer tiempo, el árbitro Sebastián Zunino paró el juego y los hinchas de ambos equipos aplaudieron al capitán argentino.
1: El Servicio Meteorológico Nacional anticipa para esta jornada tormentas aisladas en la mañana, mejor hacia la tarde con cielo nublado y máxima para hoy de 19 grados.
0: 13 grados 1 la actual, el cielo está cubierto con lluvia débil en la ciudad de Buenos Aires.
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1: Datos de los mercados, la bolsa de Buenos Aires subió por tercera rueda consecutiva, bajó el riesgo país, quedó redonditos en 500 puntos, el dólar operó con leve baja, el mayorista consolidado alrededor de 1.510 pesos. Pero ¿cómo abren hoy, en este jueves 3 de septiembre, los números de la economía? 1.535 pesos el dólar oficial, no cambió. 1.540 el dólar blue, ¿cómo se han acercado? Porque bajó el blue, el paralelo.
2: Sí.
1: Y la semana pasada en un momento estuvieron a 50 pesos de diferencia, ahora están a solo 5 de diferencia, 1.535 el oficial, 1.540 el blue. 1.995 pesos el dólar tarjeta, sin modificaciones, y 500 puntos básicos el riesgo país, bien redondito porque ayer bajó un punto. Un dato más de la economía, que decíamos tempranito, hay un boom de autos electrificados o eléctricos.
3: Sí, cualquier cantidad.
1: Uno de cada 7 vehículos 0 kilómetros que se venden en la Argentina ya es híbrido o eléctrico. En el primer semestre del año, la cifra se cuadruplicó con respecto a 2025. Hubo más de 42.000 patentamientos. Ya uno de cada 7 coches 0 kilómetros que se venden es híbrido o eléctrico. Crecimiento interanual del 339%. Y la mayoría de los modelos son chinos.
3: Sí.
1: Sobre todo porque tienen precios más accesibles. Vamos
3: sobre
1: a tocar.
3: Sobre todo SUV que le dicen, ¿no?
1: Claro, que eso es el tipo de vehículo de moda. Vamos con lo tuyo, Ale.
3: Bueno, vamos a recordar que hoy no tiene actividad Cañuelas, que la actividad de ayer con una oferta chica, inclusive por debajo de los números del martes, quedó una plaza ofrecida y con quebrantos de 50, 80 y hasta 100 pesos para... sobre todo para la hacienda de consumo que no despega, el mostrador está roto y eso es lo que lleva al ánimo de los compradores que sean displicentes en el momento de fijar precios y de competir en pasarela, excepto la vaca que se mantiene muy firme, muy buscada. No hay vaca en esta época del año y los vaqueros están necesitados para faena y para compromisos comerciales. En lo que respecta al mercado de Chicago, ayer la soja y el aceite de soja, más allá de trigo y maíz, que tuvieron bajas, pero la baja más fuerte fue para el aceite de soja, entre el 2.75 y hasta un 3% de caída, entre 30, 35 y 40 $32 de baja en la rueda de ayer, quedando $1,566.5 septiembre para aceite de soja, $1,555 para octubre, $1,564 para diciembre, aunque la soja también cayó entre 0.75 y 1%, pagando en septiembre $476, en noviembre $481 y enero $486.25. Está operando el mercado de Chicago en este momento, todo para abajo, entre $1 y $2 para el trigo, $283 y $289 para las posiciones de diciembre y marzo, el maíz $1.50 abajo, $204, $212 y $218 para septiembre, diciembre y marzo, y la soja perdiendo un poco más de $1, $480, $486 y $488. Esto es en tiempo real, ahora, en noviembre, posiciones, enero y marzo respectivamente. 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Vamos a recordar que el sábado, en la Hora del Campo con Sergio Monzón, uno de los temas que vamos a abordar es el tema del avigeato. Daniel.
1: Buenísimo. Recordamos cómo está la mañana. Ahora llueve, se sigue sintiendo la descarga, la lluvia sigue fuerte por acá por Palermo, por esta zona de la capital.
2: A esta hora 12.07 la temperatura, nublado con tormenta débil, dice de momento, humedad 87%, cambió el viento, viento del oeste a 2 kilómetros por hora ahora, la presión 1.008.5 hectopascales, mínima de 12, máxima de 19, tormentas aisladas todavía por la mañana, luego mejorando.
3: Fuertes truenos están escuchando,
1: sí. Fuertes truenos. Truenos y relámpagos ahí en este momento.
2: Exactamente.
3: Y centella. días.
2: Más allá de eso, lo que quiero destacar es que si uno ve el mapa de la Argentina global, prácticamente, excepto acá en nuestro sector, la ciudad de Buenos Aires y parte de Entre Ríos, todo lo demás está con cielo despejado y con sol. ¿Eh?
1: Mira,
2: y en otro lugar donde solamente está nublado es en Ushuaia, donde hay nevadas intensas, pero el resto del país con muy buenas condiciones climáticas.
3: Y no guardan la ropa de invierno.
2: 31 habíamos...
3: 15, 20 días.
2: 31 no anticipamos para el noroeste.
1: Bien, o sea, calorcito para
2: el noroeste.
1: Tal cual. Le dijiste que la alerta principal va dejando ya la capital y el conurbano y se va metiendo por el sur de Santa Fe y por Entre Ríos.
2: Exactamente, parte de Entre Ríos, le digo, para localidades, Paranacito, Gualeguaychú, Concepción del Uruguay, y después en Rosario, San Lorenzo, Villa Constitución y San Nicolás. Por ahí más o menos se mantiene esta alerta meteorológico que lentamente se va disipando.
1: Bien, vamos a la imagen del día en este jueves 3 de septiembre en primera hora por Continental. Para mí la imagen del día es la de nuestras Islas Malvinas, por la expectativa que se ha generado con respecto a lo que dirá esta noche a las 21 el presidente Milei por la cadena nacional. Hay algunos trascendidos de lo que puede anunciar el presidente, que obviamente busca capitalizar el giro de Estados Unidos con los cambios que ha tenido a través de la voz del presidente Donald Trump. Las horas previas, recordamos, está por partir dentro de 20 minutos para Chile, porque va a tener allí una actividad en un foro de libertarios de Latinoamérica. Se va a reunir con la subsecretaria para la diplomacia de Estados Unidos y se va a reunir con el presidente de Chile, Kast. Después regresa y a media tarde estaría en Buenos Aires, a las 4 de la tarde más o menos de vuelta, y poco después grabaría la cadena que se va a escuchar y ver a las 21. ¿Qué anunciaría? Bueno, por lo que ha trascendido, va a anunciar el envío al Congreso de un proyecto de ley para sancionar a empresas que desarrollen actividades en las Malvinas o cerca sin autorización de la Argentina. La iniciativa estaría vinculada sobre todo con el avance del proyecto petrolero offshore llamado Sea Lion, impulsado por una compañía británica, Blockhopper, y por una compañía de Israel que se llama Navitas Petroleum. Ese proyecto prevé la explotación de hidrocarburos en aguas cercanas a las Islas Malvinas. El desarrollo de este proyecto pone en foco las actividades económicas de las islas. Bueno, la propuesta de Milei contemplaría sanciones para empresas argentinas que brinden algún apoyo logístico, que brinden servicios a compañías que desarrollan esas actividades en las islas y que lo hagan sin autorización del Estado argentino. El anuncio, claro, se produce después de que Trump afirmara que Estados Unidos ahora está dispuesto a revisar su postura sobre la soberanía de las Malvinas. Hablaba ayer con un especialista en el tema. Me decía, ojo, que la postura de Estados Unidos hasta acá es neutral. No es que tiene una postura de apoyo a Gran Bretaña, tiene una postura neutral. Si cambian esa postura, significa directamente que apoyan la de la Argentina, porque pasas de neutral a la propuesta argentina. Veremos si pasa algo con Estados Unidos, pero con respecto al anuncio, sería sanciones para empresas y además el mensaje que se va a emitir esta noche buscará reivindicar, por supuesto, el reclamo argentino de soberanía, reforzar el rechazo a la explotación unilateral de recursos, ahí no solo hablamos de petróleo, sino también de la pesca, y a remarcar que la recuperación de las Malvinas siempre debe ser por la vía diplomática. Ayer habló el canciller, Kirchner dijo que siempre hay alguna chance diplomática, más allá de que todos sabemos que después de la guerra la cuestión quedó muy difícil de avanzar, y sobre todo porque si hay alguna opinión que se le pide a los Kelpers, siempre, como son ingleses trasplantados, van a opinar a favor de Gran Bretaña. Pero veremos, por ahí pasa lo trascendido. No se descarta también que haya algún tipo de anuncio con respecto a la utilización de puertos argentinos por parte de buques ingleses o que participen en tareas económicas en torno de las Malvinas. Esto es lo que se sabe, veremos y escucharemos a las 21. Ale, tu imagen.
3: Bueno, la maquinaria agrícola, por dos puntos. Por un lado, facturó más, sí, pero vendió hasta un 23% menos. Y acá tiene que ver lo que está reclamando. Por ejemplo, los contratistas de maquinaria agrícola o las fábricas de maquinaria agrícola, que es una línea de créditos blandos. El crédito, sobre todo para el contratista, que el 80-90% de las labores del campo lo hacen los contratistas. Hice una nota a Freddy Simone, que es el titular de la Cámara de Comercio de los Contratistas de Maquinaria Agrícola, que va a salir el domingo en Chacra TV. Y bueno, el reclamo para modernizar un parque de maquinaria agrícola es que en algunos casos está atrasado 15, 20 y 25 años, Daniel, la maquinaria. Por eso quería resaltar esto. Por un lado, que se facturó más, pero se vendió hasta un 23% menos. Esto no lo digo yo, lo dice el INDEC. Los ingresos del sector aumentaron 8% respecto al mismo periodo del 25, aunque el avance expresado a precios corrientes y sin descontar la inflación no representó un crecimiento en términos reales. De esta manera, mientras las sembradoras y los implementos sostuvieron la demanda, los tractores y las cosechadoras registraron fuertes caídas interanuales en las operaciones. También está incidiendo acá la importación de China de tractores. Cuidado con eso, Daniel, ¿eh? Cuidado con eso. Mira. Está bien que, bueno, compiten con valores mucho más bajos, pero, como decíamos hoy, ojo con la fuente de trabajo, ¿no? Sí. Los tractores encabezaron la facturación trimestral con 253.938 millones de pesos y concentraron el 31,6% del total. Pese a esa participación, el monto apenas creció el 1,4%, mientras que la cantidad comercializada se desplomó más del 23% hasta las 1.467 unidades. Por su parte, y con esto finalizo, las cosechadoras también mostraron un resultado negativo. Una colocación de 229 máquinas, un 22% menos que el año pasado. Estas cifras dieron como resultado una baja de más del 5,5%, logrando una recaudación de 150.110 millones de pesos. O sea, en definitiva, maquinaria agrícola facturó más, pero vendió hasta un 23% menos.
1: Bien, tu imagen, Sergio.
2: Mi imagen del día es lo que tiene el Clarín en tapa en este año, la agresión a este patinador Lucas Benítez, ¿no? Que integra el seleccionado argentino de esa disciplina y cinco veces campeón. Para decir de la intolerancia que vivimos en la sociedad en los últimos tiempos. La intolerancia en el tránsito, la intolerancia al respeto, este famoso donde empieza tu derecho, comienza el del otro, que hace bastante tiempo que no se está logrando. Así que para mí
3: fíjate, Sergio, con respecto a esto y a vos, Daniel, de una agresión que le hicieron a una persona no vidente, una agresión tremenda. Cinco delincuentes lo cagaron a palo a un no vidente para robarle hasta las zapatillas. Fíjate si encontrás algo de eso. Eso sí que fue. Yo lloré. Cuando me enteré, yo lloré.
1: Sí, es duro. Y esto que comentas.
3: Sergio, a un no vidente, Daniel, sí, lo cagaron a palo. No para robarle todo, lo tiraron al piso, pero le dieron como. No, tremendo. No tengo un claro dónde fue, pero si lo pueden buscar, porque realmente eso es. Es asqueroso lo que pasó. Así que
1: y esto que comenta Sergio tiene que ver con Lucas Benítez, un patinador que ha sido campeón cinco veces, campeón nacional, y bueno, estaba en un subte porque está recaudando justamente, y las imágenes le ponen la traba
2: para que se caiga, exactamente. Sí. Mira. Sí. Por eso para mí la imagen es la intolerancia, pero es un reflejo de la sociedad en el tiempo que estamos viviendo.
1: En las redes te digo que ayer a la tarde fue uno de los temas más hablados.
2: A ver, préstele
3: ¿dónde fue? ¿En un subte?
2: En línea B. Préstele atención a esto, párense en un semáforo como peatones un segundo y pónganse cuánto tarda en abrir el semáforo y cuánto empieza a sonar los bocinazos y el de adelante no acelera.
3: Ah, sí. Te empujan, sí, o sea, te prenden las luces.
2: Pretende que, que salga más rápido que con la Pinto.
1: Claro.
3: Bueno, esos autos. Pinto larga Dani, esos autos que van por la autopista con esas lucecitas azules, que yo le voy a poner a la camioneta mía en cualquier momento porque no sabés quiénes son. Todo el mundo, lucecitas azules, está van donde dice máximo 80, van a 140, sí. 150,
1: sí.
3: ¿Me entendés?
1: Sí. Pasan.
3: No sé quién son y por eso puede hasta yo le voy a poner una lucecita de esa.
1: Total, ¿quién controla?
3: ¿Qué bueno, yo, viste?
1: Vamos a los jubilados como todas las mañanas a esta hora.
4: Ahora vamos a bailar.
1: Recordemos que el calendario de pagos de septiembre va a comenzar el día 8, la semana que viene, para los que cobran la mínima, jubilaciones y pensiones terminadas en cero, también para las pensiones no contributivas y para asignación universal y familiar por hijo. Todo se paga desde el 8 de septiembre.
2: 6 de la mañana, 47 minutos, con 12 grados 7 hasta ahora, todavía con nublado, con tormenta débil. La buena noticia, ya no estamos bajo alerta meteorológica, por lo menos en la ciudad de Buenos Aires y alrededores. Mínima de 12, máxima de 19. El Kini y el Loto Plus han quedado vacantes, solamente en el Kini 6 el siempre sale con 5 aciertos. Hubo 30 ganadores, se han llevado 12 millones y medio de pesos con los siguientes números: 2, 5, 8, 10, 31 y 38. En el Loto Plus también todo vacante, excepto el sale o sale. Dos ganadores, casi 20 millones de pesos cada uno con los siguientes números: el doble 0, 10, 16, 20, 30 y 34. Y en la quiniela, en el día de anoche en la ciudad de Buenos Aires, fue para el 3.383, que es el mal tiempo, y en la provincia de Buenos Aires el 9.044, que es la cárcel.
1: Bueno, bien, lo eligieron bien. Antes de ir a la pausa, que ya tenemos que ir al último compromiso comercial, dos sí. Noticias de provincias que me parecen muy importantes, que las destacamos en la primera hora, pero para la audiencia de este momento vale la pena reiterarlas. Chaco, ayer a la tarde, aprobó la suspensión de las PASO, de las elecciones primarias. Es la primera provincia argentina que ya la suspendió. Y esto era impulsado por el gobernador Leandro Sdero, que es radical. El peronismo se oponía, pero llamó la atención que el voto clave para avanzar en la iniciativa fue de Katia Blank, diputada.
3: Un voto solo. Ahí.
1: El voto que definió.
3: Movió la balanza, digamos.
1: Claro, movió la balanza. Exacto. Bueno, pero Katia Blank es del Frente Renovador y votó a favor de la iniciativa del gobernador y en contra del peronismo. De hecho, la expulsaron del interbloque después. El gobierno nacional en Casa Rosada celebró la suspensión de las PASO y se entusiasma con lograrlo para todo el país, más allá de las decisiones de cada provincia. Eso en el Chaco. Y en Entre Ríos, después de 61 años, el gobierno provincial eliminó las pensiones vitalicias que cobran gobernadores y vices.
3: Muy bueno.
1: Muy bueno. Me parece ejemplar y que todas las provincias lo imiten.
3: Ahí está Frigerio, el gobernador, ¿no?
1: Exacto. Rogelio Frigerio dispuso dar de baja de ahora en adelante a las pensiones vitalicias. No puede legislar para atrás. O sea que los gobernadores y vices que ya pasaron van a seguir teniendo ese privilegio.
3: Fíjate.
1: Pero de ahora en adelante, él, Frigerio y la vicegobernadora Alicia Luani serán los primeros que van a completar el periodo y que no van a acceder al beneficio, que equivale al 75% de la remuneración de los cargos, y lo cobras para toda la vida como jubilación.
3: Tendría que ser retroactivo, Daniel.
1: Y no puede, porque van a la justicia y se lo bajan. Pero por ahora, por lo menos de ahora en adelante, Entre Ríos dio de baja las pensiones vitalicias. Ojalá que en otras provincias lo imiten. Ya venimos con el deporte y con ustedes.
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0: Continental. Habla Mario de Coronel Suárez, transportista.
1: Hola Mario.
0: Acá estoy llegando a Mar del Plata. Despejado. Sí, hay viento sur, pero está todo despejado. Fresquita la mañana.
1: Bien, pasó la lluvia por Mar del Plata.
0: Buenos días para todos, abrazo grande.
1: Otro tempranito, llovía fuerte
2: buen Mar del Plata, dato,
1: ahora
2: buen
1: se
2: dato,
1: frenó.
2: Buen dato.
1: De fondo está Miles Cyrus, que anuncia el lanzamiento de un nuevo disco que se llama Bass Persuades, o sea, el bajo persuade. Décimo álbum de estudio de esta chica, que es un éxito total. Lo anunció con un video que está muy lindo, muy rockera ella. Mira,
2: qué buena música, Dani.
1: Sí, este tema Flower fue un súper éxito y ahora se
2: viene... Lo que en el programa hay buena música en general. ¿Quién musicaliza?
1: Y humildemente...
2: Foxy Martínez, Diego Garnero.
1: Un servidor, humildemente, dijo toda la música y todas las cortinas.
3: No le haga fiestita que vamos a empezar con los Beatles.
1: Me gustan mucho los Beatles, por eso lo escuchamos seguido. Bueno, ¿qué más nos dicen en el correo?
3: Por acá, en el 1144-000-590. ¡Hola, gente informada! Y se le puede decir a Caputo que no nos defienda más, viejo, los argentinos. Luis el panadero de Villa T6.
1: Bueno, Caputo, que tuvo este cruce con la Unión Industrial, muchos oyentes que toman la palabra. A ver, uno más, Sergio.
3: Por acá, buen día, señor Alejandro Canepa y Daniel López. Los escucho todas las mañanas antes de salir para el trabajo. Por favor, ¿se puede comentar algo sobre los alquileres? Dice que el gobierno le ponga un freno de alguna manera a los propietarios, porque todos los que les alquilamos las viviendas no aguantamos más. Gustavo es de Gualeguay, Entre Ríos.
1: ¿Te acordás, Gustavo, lo que pasó hace un tiempito con la ley que le puso eso que vos pedís un freno? Se desaparecieron del alquiler la mayoría de las unidades y costaba el doble o el triple el alquiler. O sea, es bravo legislar.
2: Se retira de la oferta, claro.
1: Claro, se retiran de la oferta. Entonces, terminás teniendo el efecto contrario al que buscás. Así que es un tema muy difícil de
2: manejar. Pero igualmente hay que poner algo, igual que con las prepagas, Daniel. Alguien tiene que controlar eso.
1: Las prepagas, los peajes, hay tantos temas. Bueno,
2: sí, ni hablar. Bueno,
1: las telefónicas.
2: Antes de despedirme... atención con esto que venimos hablando ya hace varios meses, de lo dónde va lo que es la tasa vial, ¿no? El destino, de lo que pagan los productores. Ojo que productores de saladillo estarían averiguando, porque habría inconsistencias en la recaudación y en las inversiones en caminos rurales. Atención con las acciones legales, hay una discusión por el destino de esos fondos, ¿eh? Y de la transparencia de las tasas viales rurales. En la provincia de Buenos Aires y en otras provincias. Esto es en Saladillo. Recomiendo la nota de Mariana Reinke de La Nación con respecto a este tema. Recomiendo que la lean. Interesantísima lo que escribió mi colega Mariana Reinke.
1: Muy bueno. Para completar los oyentes, en el 1144-000-590, Julieta Díaz desde Tandil dice que ahí también pasó la lluvia. Y agrega que eliminen las PASO en todo el país, por favor, como hizo la provincia del Chaco. No queremos bancar más ese gasto ni votar tantas veces el año que viene. Julieta Díaz de Tandil.
3: Por acá, Ingrid Anderson desde el centro dice, qué mentirosos son los políticos. Está cada vez peor a mi entender. Qué tristeza que cierran comercios, la gente sin trabajo, pero ellos pasean y viven viajando. ¿Por qué no hacen nada para arreglar el país? Ingrid Anderson, fiel oyente de Continental.
1: Gracias, Ingrid. Vamos, muchas gracias también a la doctora María Ascarza por lo que nos dice. Oyente hiperfiel, como siempre. Gracias, doctora Ascarza. Vamos al tenis con el Pampa, Carlos Bianco. ¿Qué está pasando en el US Open, Carlos?
4: Es hora de hablar un poco de tenis y del US Open, el cuarto y último gran slam de la temporada en los Estados Unidos y de la presencia argentina. Si bien no fueron los mejores días, tanto lunes y martes para los argentinos, sí tenemos que decir que el miércoles fue una buena jornada con resultados positivos, dos presencias nacionales y las dos fueron con victoria. Primero la de Mariano Navone, que ya viene de ser una de las noticias en este US Open, sino la noticia al ganarle en primera ronda a Novak Djokovic, algo que ya habíamos mencionado en algún momento. Después de 20 años, Novak Djokovic pierde en la primera ronda de un gran slam y justamente fue a manos de Mariano Navone. Bueno, Navone volvió a imponerse en la segunda ronda frente al italiano Berrettini, que venía de dejar en el camino a Stanislav Wawrinka, así que Navone ya se encuentra en tercera ronda. Y otro que sigue los pasos del mencionado Navone es Tomás Echeverry, que le ganó el británico Fearnley en 4 sets, ganaron los dos, así que tanto Navone como Echeverry ya están en la tercera ronda del US Open. Hoy será el turno de otros dos argentinos, Fran Cerúndolo enfrentando al alemán Straff, que justamente en la primera jornada le ganó a otro argentino, a Hugo Carabelli, así que Fran Cerúndolo intentará tomarse venganza de la derrota de Carabelli. Y también Trungeliti va a estar enfrentando al belga Block. Serán los dos argentinos argentinos que van a tener participación este jueves en el US Open.
1: Vamos derechito al chisme, Sergio.
3: 6:57 Bueno, para contarles en este caso, que vamos a hablar un poquito de... Los Pimpinela, amigos y amigas. Bueno, finalmente la historia de Pimpinela va a llegar al cine con un foco en sus orígenes. El film contará cómo Luis y Joaquín transformaron experiencias personales en canciones que se volvieron populares, sobre todo en nuestro país y en todo el habla hispana. A ver, el proyecto en este caso ya está ingresado en la etapa de desarrollo. El rodaje está previsto para el comienzo del 2027 y el estreno va a ser a fines del 2027. ¿Cómo se llama? Pimpinela, el origen de la leyenda.
1: Bueno, todas las biopics juntas, ¿eh? A ver qué están diciendo los portales para irnos bien informados. Infobae dice, la intimidad del gobierno, los ministros piensan nuevas medidas para impulsar la actividad y el consumo y trucos bajo dogmas de Milei. Infobae destacado hasta ahora.
3: Clarín, los industriales pidieron más ayuda y Luis Caputo salió al cruce. Saben que tiene que haber un cambio.
1: Bien, en lanación.com lo destacado hasta ahora es el análisis de Carlos Pañi con el título La buena fortuna de Milei. Dice que la declaración de Trump sobre su disposición a revisar la postura histórica sobre Malvinas, así como también las acusaciones contra un juez que pueden favorecer a los Bolsonaro en Brasil en desmedro de Lula, configuran un escenario impensado para el presidente pocos días atrás.
3: Perfil, debate industrial. Caputo cruzó la UBI y dijo, en Estados Unidos también hay gente que no llega a fin de mes.
1: Bueno, en página 2 el título principal en este momento, que los cumplas infeliz, en plena crisis el gobierno de Milei le dio la espalda a la industria argentina.
3: Milei habló en un foro y dijo, a los que quieren que flexibilicemos la política monetaria y fiscal, la respuesta es no.
1: El mismo tema del discurso de Milei en Popular, negó cambios en la política fiscal y monetaria de cara al año electoral.
3: En ámbito financiero, declaraciones de Pujaro, el gobierno logró estabilizar la economía, pero le falta una mirada productiva del interior.
1: Elcronista.com, Día de la Industria, contrabando, embargos, cadena de pagos y actividad, punto por punto, los reclamos que hace la industria.
3: Olé, Copa Argentina, Montero, héroe y Boca, cuartos de final.
1: Ale, un abrazo.
2: Se confirma lo que adelantábamos en este espacio el lunes. Europa prohíbe la carne de Brasil y rompe una de las patas claves del acuerdo con el Mercosur. La Comisión Europea este jueves, atención, bloqueará definitivamente la importación de productos brasileños de origen animal por incumplir normas europeas que prohíben el uso de antibióticos y otros productos prohibidos en Europa en la producción de animales de ganadería. Hasta mañana, si Dios quiere, Daniel.
1: Fuerte eso, ¿eh? Un dato muy importante que va a ser noticia en el día de hoy. Gracias, Ale. Hasta mañana. Gracias, Sergio. Gracias, Diego. Gracias a todos.
3: Buen jueves.
1: Recuerden que este día no volverá. Quien no lo viva y lo disfrute no tendrá otra oportunidad en toda la eternidad. Así que aprovecha el día. Gracias y hasta mañana.
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6: Las 7 de la mañana.
7: Temperatura 12 grados 7, cielo nublado con lluvia débil.
6: Reiteramos, puede haber demoras y cancelaciones en los vuelos por el paro que harán hoy los trabajadores de ATE, ANAC en todos los aeropuertos.
7: La medida es por 48 horas, de 9 a 12 y de 18 a 21, en reclamo de la reapertura de paritarias y adicionales que no se pagaron.
6: El gobierno intimó que se cumpla con el 75% de los vuelos porque considera a la actividad aeronáutica un servicio esencial.
7: Mientras Milei sostiene que los salarios están volando, decretó un haber mínimo por debajo de la línea de indigencia.
6: El piso salarial tendrá 8 pequeñas subas escalonadas para llegar apenas a 437.000 pesos en abril del 2027.
7: Equivale a casi una cuarta parte de lo que necesita un trabajador para que su familia no sea pobre.
6: No obstante, Milei considera que se hace una lectura errónea del poder adquisitivo de la gente.
8: Una de las cosas que dicen es los salarios no crecen. Es mentira eso. Si yo tomo el salario real del sector privado formal, podría decir que está empatado. Y si miro los del sector público, ¿están bajando? ¿Acaso no, eso no era algo que estábamos buscando? Pero la parte deshonesta es que están dejando la mitad del mercado laboral afuera. Y que cuando ustedes toman el sector informal, los salarios del sector informal están literalmente volando. Le han ganado a la inflación más de 60%. Entonces, no es que los salarios no suben, hacen una cuenta deshonesta, omiten la variable que da bien.
7: Cabe agregar que Milei no estuvo en la celebración del Día de la Industria, donde los empresarios le reclamaron medidas para reactivar el sector.
6: Al respecto, Axel Kicillof responsabilizó a Javier Milei por el plan sistemático para vaciar la industria argentina.
7: Durante un acto por el Día de la Industria en el Parque Industrial de Morón, dijo que la situación de los industriales es un desastre y no hay uno al que le vaya bien.
9: Estamos viviendo una etapa de quiebre en la industria argentina y no tiene perspectivas de mejorar. Entonces tenemos que llegar a la conclusión de que esto no es casual, azaroso, coyuntural. Hay un plan sistemático de desindustrialización de la Argentina. Es una decisión política del gobierno nacional, de política económica, desindustrializar el país. Para mí, una decisión inadecuada. Agrego, criminal, suicida desde el punto de vista de nuestra historia, de nuestra soberanía y de nuestro país.
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7: Tormentas aisladas que seguirán en la mañana de este jueves, mejor hacia la tarde y con cielo nublado hacia la noche y máxima para hoy de 19 grados.
6: 12 grados 7 la actual, el cielo está nublado con tormenta débil en la ciudad de Buenos Aires.
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0: Continental Radio, amigos de Radio Continental. 7:06 en la República Argentina y saludamos a todos en este día tan húmedo, lluvioso, mojado. Si todavía estás en la cama escuchando de a poco cómo arranca todo esto y no te asomaste por la ventana ni escuchaste la lluvia durante la noche, sí, está lloviendo, así que atentos.
1: Escucho los truenos.
0: Escucho todo, sí. Buen día, Bebo, querido, ¿cómo andas? Te tiraste la pileta enseguida, rápido, ¿cómo andas?
1: Sí, bien, me tiré la pileta porque, bueno, está bien, uno se acostó tarde, sí. Se quedó viendo los partidos, el partido.
0: Sí, pero te acostaste feliz, por lo menos.
1: Se mereció ganar, estuvimos al borde de perderlo, pero se mereció ganar, jugó mejor de los dos, jugó Boca. Y después por penales resucitó un arquero y no tenemos 9.
0: Ok, esto, listo.
1: Te lo sintetice.
0: Ya hizo todo el comentario. Tigre, volvete a tu casa. Chao, andate.
2: Me voy a casa. Bueno, está bien porque yo vi un de atramos porque tuve en el cumpleaños.
0: ¿Y viste otro partido?
2: El cumpleaños de mamá. No, no, sí. Coincide. Los últimos 15 minutos lo dominó Vélez, cargó el penal sobre la hora.
0: Sí.
2: Y el resto fue de Boca.
1: ¿Y por qué dominó Vélez? ¿Sabes por qué dominó Vélez?
2: Pues, Boca se cansó.
1: No tiene resto.
2: Boca
1: no
2: se
1: tiene
2: cansó.
1: Resto físico.
0: Boca no tiene resto físico.
1: Y además no tiene suplentes.
0: Ah, no,
1: se
0: no tiene plantel.
1: ¿Está quebrado Aranda? Sí. ¿Está desgarrado Delgado? Sí. ¿Tuvo que salir Paredes en los últimos 15 minutos tocado físicamente? Sí. También. ¿Te quedaste sin medio campo?
2: Es inevitable un día después del partido arrancar hablando de fútbol.
0: No, es muy difícil.
2: Por ahí cayó un presidente. No importa.
0: Sí. Acá, no, ¿qué cayó un presidente?
2: A mí me importa el fútbol.
0: Flor Fossati, buen día. ¿Cómo andamos?
3: Buen día, amigos. ¿Cómo están? Buen jueves para
0: ¿Vos
3: todos.
0: ¿Vos también viste partido? No,
3: bien,
0: no,
3: sí, obvio. La vida es más linda cuando gana Boca, así que no, feliz. Súper feliz.
0: Me parece muy bien. Bueno, ¿pateó bien o pateó mal el penal el jugador de Vélez? El que erró durante el partido.
1: No, lo pateó bien. Engañó al arquero y le pegó.
0: Pero, Debo, déjame que hable por el Tigre.
2: No, pero está bien. Yo tengo un amigo hincha de Vélez, mi amigo Juan, que está en Málaga, pobre.
0: ¿Para?
2: Tengo entendido que no vio el partido.
1: Sí.
2: Y me dice, ¿cómo le vas a dar un penal sobre la hora a un pibe que hace 20 partidos y no mete un gol?
1: Ah, bueno. Pero lo pateó bien.
2: La diferencia entre bien pateado y mal pateado es 1 centímetro.
0: Sí. En este caso sí.
2: En este caso sí.
0: Porque le reventó el palo.
3: Sí.
2: Lo hizo ir al arquero para un lado y pegó en el palo. ¿Qué es eso?
0: Sí, porque no sé si estuvo mal pateado.
3: Y si no tenía esa suerte
0: palo,
3: era un golazo, porque pateó bien, la verdad que pateó bien.
1: Pero pateó bien, la pelota.

0: pegó en el palo, pero no fue para afuera. Pegó en el palo justo, faltaba un centímetro para
1: Literalmente es un centímetro. Por eso, y a veces hasta menos de un
2: centímetro. Para mí no va a patear mal. Yo prefiero que se pierdan un penal así a que, no sé, tienen una masita.
0: Que lo tiran por arriba del travesaño.
2: O una masita.
1: No, yo por arriba del travesaño lo valoro porque yo creo que el penal, y más un penal sobre la bola, le tenés que arrancar la cabeza. O se te va 10 metros arriba del travesaño y mala suerte,
2: o rompes el arco.
1: Claro. O es gol. Sobre la hora, yo creo que un penal exige ser batido de esa manera. Pero bueno, nada, le faltó un centímetro al pibe de Vélez y finalmente. Y Boca tiene una racha con el tema de los penales. 70% de definiciones ganadas a lo largo de su historia.
2: Es tremendo. Bueno, esperemos que esa racha se corte contra Racing si vamos a penales, porque ahora juegan contra Racing.
1: ¿No? Ahora juegan con Racing. Veremos cuándo y veremos dónde.
0: Esperamos que se recupere alguno.
2: No sé si falta tanto, porque la final es el 4 de noviembre.
1: Sí, sí, todavía falta.
2: Pero bueno, septiembre, octubre, te quedan 2 meses, te quedan para hacer cuartos y semis.
1: Cuartos y semifinales.
2: ¿De todos los partidos?
1: Sí, una será a fines de septiembre y la otra será a mediados de octubre. Suponiendo, después hay que ver, porque las fechas de Copa Argentina generalmente son acomodaticias, ¿no?
0: Sí, nosotros depende de cómo.
2: De hecho, no
0: esperamos los jugadores, jugamos.
2: Bueno, si no señores. Los
0: jugadores, vas a tener que esperar. ¿Me entendiste lo que te dije?
2: Te entendí perfecto. Estamos hablando un poquito de fútbol para fingir demencia de todo lo que está pasando, ¿no?
1: Ah, pasó algo.
2: Algunas cosas pasan, acá y en el mundo. Sí. Ayer fue un día, la verdad. No parecía que iba a ser un día con tanta noticia económica, por decirlo de alguna manera, y terminó siendo un día de mucha noticia de, a ver, economía política más que economía, ¿no? Porque no hubo noticias puras y exclusivamente económicas de bolsa, de medida, de bancos, no. Pero hubo muchas definiciones políticas de los sectores económicos, tanto de la industria como del propio gobierno también, y además el presidente. Ayer habló ante un foro libertario, tuvo muchas expresiones defendiendo el modelo, por supuesto. Empiezan ya los riesgos, los miedos, y las distintas estrategias van a empezar a tener, no solo el gobierno, sino la oposición también. Lo que pasa es que, claro, ¿qué ocurre? El gobierno está bien identificado. Es Milei, la hermana, el ministro Caputo, los que defienden. El gobierno está identificado. Habla el gobierno y se sabe que habla el gobierno. La oposición no está identificada. ¿Dónde está la oposición? Está en Kicillof, está en Massa, está en la izquierda.
0: Tienen que resolver quién.
2: Bueno, por eso. Entonces, eso es lo que le da debilidad todavía hoy a la oposición, que es que está atomizada, dispersada en su opinión y en su crítica. Pero aparecen voces también, ¿no? Ahora vamos a escuchar un poco lo que fue diciendo el presidente ayer en este foro, porque, por supuesto, habló de todo. Habló de un posible suicidio en Argentina.
0: ¿Sí?
2: Habló de un posible suicidio. Sí, ahora lo vamos a escuchar, pero bueno, el propio presidente habló de eso. Y me llamó mucho la atención la interna en la industria, Bebo. La interna entre el presidente y vicepresidente.
0: Sí, el vicepresidente casi no fue, habló de Santa Fe. En realidad sí, el presidente es contemporizador, el presidente de la Unión Industrial Argentina, Rapalini, dijo que sí, que están dispuestos. Hay una serie de, hay 10 propuestas que yo después te voy a enumerar, las tengo todas escritas acá, en el papelito. Después te digo lo que señalaron, bueno, está todo bien, hubo algunas definiciones que después te quiero ampliar porque me parecieron muy buenas. Y del otro lado, el que no fue, el vice, se pasó de rosca, se fue al otro lado porque pidió, no sean tan condescendientes, hay que enfrentar esto. ¿Qué pasa con el periodismo? ¿Qué pasa con la CGT? Tienen que salir a hacer algo, salgan de este letargo.
2: Pidió sangre,
0: sí. O sea, ¿sabes qué pasa?
2: Sí.
0: Estaba hablando en un medio ultra acá, cuando dijo todo.
2: Y se enroscó.
0: Entonces me metizó muchísimo.
2: Se enroscó.
0: Sí.
2: Estamos hablando de Guillermo Moretti, ¿no? El vicepresidente de la Unión Industrial, el segundo de Rapalini, que es el presidente, que efectivamente, como dice el Bebo, ayer pidió bajar los impuestos para ser más competitivos, pero bueno, hizo algunos pedidos obvios, pero pidió acompañar, casi que pidió acompañar el modelo y acomodarse.
0: Exactamente.
2: Al modelo, ¿no? Yo diría, podemos empezar escuchando a Rapalini, podemos escuchar a Moretti. Rapalini, el presidente de la UIA, Martín Rapalini, ¿qué decía?
3: Estamos viviendo una transición en la cual el sector industrial, tiene muchos sectores que están pasando mal o que les cuesta adaptarse a esta nueva etapa, digamos, donde, bueno, vos abrís la economía y siguen persistiendo muchas de las distorsiones que venimos con el pasado, la presión fiscal, los problemas financieros. Entonces, bueno, tenemos que construir un puente para dejar atrás la economía de la cual veníamos, para ir a una economía competitiva, integrada al mundo, y bueno, hay que hacer trabajar para a darle las posibilidades, las herramientas a todo el sector industrial para que pueda adaptarse a esta nueva etapa.
2: Ahí estaba Rapalini diciendo esto, pero también haciendo algún pedido al gobierno, no concreto, para que además acomoden algunas cosas.
3: La industria tiene que ser parte explícita del discurso oficial porque creemos que tenemos la gravitancia en términos de PBI, de recaudación y de generación de riqueza en el país, transformación que uno puede ver a lo largo y a lo ancho del país, porque la industria está en todo el país, en cada pueblo. Creemos que somos un factor fundamental para la Argentina que viene. Récord presión fiscal. Tenemos en la Argentina, somos los campeones del mundo de la presión fiscal. Entonces hay que bajar los impuestos porque si no la industria no puede competir. O sea, también hay que actuar sobre la competencia desleal contra China, la subfacturación. Hablé del contrabando, ¿no? Que la verdad que está siendo grave.
2: Bueno, esas eran las expresiones que en teoría un poco acompañaban, ¿no? El modelo de gobierno.
0: O sea, de algunas cosas para corregir, pero de no queremos volver atrás, pero de dejarnos llegar al otro lado de la costa.
2: Guillermo Moretti, sin embargo, el vicepresidente de la UIA, salió casi con los tapones de punta, ¿no? También hablando sobre el tema y la situación y la realidad de la industria.
4: Yo lo que voy notando es que esta gente primero no conoce el país, segundo no conoce lo que es una industria. No tiene idea lo que es una industria. Estamos manejados por Rivadavia 2, ¿no? Por un endeudador, un trader que no sabe lo que es un torno. Sí, debe saber mucho de finanzas, porque fíjate, en sus finanzas personales aumentan un año un 37% en dólares. Mm. Y a la Argentina en ese año la endeuda. ¿Por qué no usará lo mismo que usa para él, para nuestro país?
2: Ahí estaba el contrapunto interno también dentro de la UIA, ¿no? Posiciones entre el presidente y el vicepresidente de la Unión Industrial que son completamente distintos. Reaccionó el gobierno también, el ministro Caputo habló, por supuesto, dijo lo suyo, dice no puede hacer magia, no es el mago del gobierno, pero sin embargo enfrentó lo que decía Moretti.
5: Yo hablo con todas las industrias todas las semanas, todo el tiempo, y digamos el feedback de las industrias no es el que ha pasado hoy el vicepresidente de la Unión Industrial, sino todo lo contrario. Todos entienden que es momento de reconvertirse, todos entienden que es momento de invertir, que es un momento de cambio y que como en todo momento de cambio genera cierta fricción, nosotros tenemos que hacer lo que nos parece más justo para la sociedad y no tenemos duda que estamos yendo por el camino correcto. El mundo no tiene duda que estamos yendo por el camino correcto.
2: Toto Caputo, ¿no? El ministro de Economía decía esto y después lo vamos a escuchar a Milei, que también ratifica absolutamente todo. Fue un poco más fuerte, más profundo, como siempre con el estilo de Milei, pero ya lo vamos a repasar. 7:17 en la República Argentina, con lo cual ayer Bebo fue un día político, económicamente hablando, ¿no?
0: Sí, era muy interesante porque ya estaban puestos. En realidad el 80-90% de la industria está con Rapalini. Ellos saben cómo es esta historia, saben de dónde vienen, saben lo que pasó, saben que había algunas industrias privilegiadas antes, que tenían ciertas prebendas con el dólar, el blue, el dólar oficial, todo el mundo sabe que había. Mm-hmm. Lo que pasa que fue lo del vicepresidente, muy crítico, además habló de endeudar, en realidad el país se está desendeudando, o sea, estamos pagando más deuda de que la contraemos, y cuando contraes deudas es para pagar la vieja, para contraer deudas es porque pagar la vieja, habría que explicarle esto al vicepresidente de la Unión Industrial Argentina. Mm. Pero bueno, no se puede, yo cuando está enojado, alguien está enojado, le va mal en la empresa. La empresa no vende lo que él quiere. Evidentemente, si estás enojado,
2: lo que pasa es que hay algunos, hay algunos sectores que quedaron al margen. Eso, ¿no? Si no se reconvierten
0: entonces,
2: rápido,
0: estás enojado, ya metes cualquier cosa. No te importa mucho.
2: ¿Vos estás enojado con la lluvia, no?
0: No, yo me enojo cuando hace 40 grados de calor.
2: Al revés.
0: Sí, okay. Totalmente.
2: No, yo prefiero los 40 grados de calor, como siempre, ¿no? A la lluvia,
6: mil veces,
2: frío.
6: Mil veces.
2: Bueno, ¿cómo está la lluvia, Flor?
6: Bueno, actualizamos entonces los datos del tiempo. Si estás por salir de casa, tenés que saber que en este momento en la ciudad de Buenos Aires la temperatura es de 12 grados 6 décimas. Hace frío y la verdad que no, ¿pero por qué? Porque hay humedad, señoras y señores, va a llover. Hay tormenta, de hecho, en este momento. El cielo está nublado con tormenta débil en la ciudad de Buenos Aires. Buenos Aires, sí, en el AMBA también. Las tormentas que nos van a acompañar por lo menos durante la mañana de este jueves, mejorando hacia la tarde con cielo parcialmente nublado, y lo mismo para la noche de hoy, con una máxima de 19. Así que frío no hace. Lo que sí está complicado a esta hora y como todos los días es el tránsito. Imagínate, lluvia más el tránsito, la calzada está mojada, está todo frenado, Fer. Todo ya mal. Desde ahora, sí, exactamente. Ya desde ahora está todo frenado, sobre todo en Panamericana, en la Unión de los Ramales, después de 197 mano a Capital, está bastante trabado, lo mismo para acceso este, desde Ituzaingó, mano a Capital, la Avenida General Paz con sus demoras habituales, sobre todo en la zona de Liniers, así que si venís por los accesos a la ciudad, con mucha paciencia. Atención también si estás por la zona de Aeroparque, porque en un ratito nada más, pasada las 7:30 de la mañana, se espera una marcha, desde Aeroparque hasta Libertador al 7200. Esto es frente al Estadio Obras. La marcha es por parte de vigiladores de una empresa tercerizada de Aerolíneas Argentinas y se enmarca, Fer, en este paro de aeropuertos, ¿no?, que habíamos contado de ATE, que empieza a las 9 de la mañana. No afectaría a la operación, pero sí podrían haber demoras. Recordemos que es de 9 de la mañana a 12 y de 18 a 21.
2: Exactamente, y ahí el gobierno está intimando, ¿no?, que se cumpla el 75% del servicio tras el anuncio del paro. El gobierno le está diciendo al gremio, recuerden que tienen que garantizar el 75% del servicio. Esto, Bebo, es después de la reforma laboral, ¿no? Que incluyeron...
0: Exactamente, después de la reforma laboral vos tenés que mantener ciertos servicios, un porcentaje determinado, para asegurar por lo menos una parte del funcionamiento. No podés cortarlo totalmente.
2: A los que se identificaron como servicios esenciales,
0: exacto,
2: se le debe garantizar el 75% de la operación.
0: Exactamente.
2: Bueno, el sistema aerocomercial
0: es esencial.
6: Y atención, Fer, ya para cerrar el tránsito, atención a los que vengan desde el sur por la autopista Buenos Aires-La Plata, porque desde hoy podrían haber multas de hasta 250 mil pesos por no pagar el peaje.
2: Ahora después lo vamos a contar dale, todos los, porque aumentan, no solo en Ciudad de Buenos Aires, sí, sino en provincia de Buenos Aires, y recordemos que entre otras cosas en provincia de Buenos Aires el control de alcoholemia, por ejemplo, es cero. Uh-huh. Es cero.
0: Sí, pero...
2: A veces hay operativos en los peajes, que me los he cruzado, en los peajes de acceso a las autopistas, sí, y demás, en donde bloquean todos los peajes. O sea, no van a tener posibilidad de zafar.
1: Claramente.
2: Decir. Y es cero.
0: Pero ¿cómo zafar? ¿Cómo dice? Acá Flor dice que no podés zafar del peaje, porque si no... Pero si
6: no pagas el peaje, te dan 30 días de gracia, y si no pagas la multa.
0: ¿Cómo hace para no pagar el peaje?
1: Y pasa de largo.
2: No, ¿cómo vas a pasar?
0: ¿Cómo vas a pasar de largo?
2: Te rompe la barrera.
0: La puerta.
2: No, pero te sigue la policía, porque ponen todo...
0: Claro.
1: Bueno, cuando hay un control, sí.
2: Claro, no, yo estoy hablando de los controles.
1: Ah, cuando hay control.
2: Estoy hablando de los controles. No podés zafar.
1: No,
2: porque además es cero.
1: La policía ahí no.
2: Y la verdad que mucha gente, un sábado a la noche, un menos a la noche, vuelve a su casa y se tomó una
1: habiendo
2: copa de
1: bebido
2: vino,
1: una copa en la víspera, un jerez.
2: Pero bueno, están carísimas las multas, ahora después lo vamos a...
1: Piénsenlo bien.
2: A contar un poquito. 7:22 en la República Argentina. Mira. Ayer, ¿qué pasó? Nada más que jugó Boca y
1: no,
2: Vélez.
1: Pero hoy... pero hoy es el día, hay que homenajearlo.
0: Okay.
1: Porque hoy es el día, podríamos decir, del traductor local, no es del día del traductor, pero podríamos decirlo así, porque es el único tipo que te entiende cuando vos le decís lo que le digas. Hoy es el día del ferretero. Hay que homenajear al ferretero.
2: ¿Por dónde me saliste?
1: Claro, al ferretero.
0: Hablando del día del ferretero, vi, sí, un cartel cuando fui a comprar algo, que sí, enorme, que dice: me vas a pedir el coso para que entre el cosito, por favor, tráeme la foto del cosito que entra en el coso.
1: ¡Claro!
0: ¡Genial!
1: El tipo, sí, te entiende, le diga lo que le digas, el tipo te entiende, es maravilloso.
0: Tráeme la foto del cosito que entra en el coso.
1: Bueno, hoy, ayer en realidad, para la fecha que se viene, la AFA decidió un homenaje en todas las categorías del fútbol, uh-huh, incluso futsal, fútbol playa. Todos los partidos que se jueguen bajo la norma de la AFA, o mejor dicho, bajo la organización de la AFA.
2: ¿Fútbol playa también?
1: Fútbol playa también, futsal también, no sé qué tiene.
2: Pero para, ¿pero fútbol playa también está en la AFA?
1: Sí.
2: No te puedo creer.
1: Sí.
2: Ah, mirá.
1: No, de hecho creo
2: me,
1: que...
2: Me sorprendiste.
1: No sé si lo siguen dando, pero
0: entonces,
1: en su momento lo
0: van a jugar a Mar del Sur, ya me afilio.
1: Por Liga de Fútbol Profesional, el canal que hoy da el ascenso y que da la reserva, también lo daba.
2: Mirá vos.
1: En el minuto 10 de cada partido se va a parar el juego y se va a dar un minuto de aplausos en homenaje a Messi.
0: Muy bien.
1: Y todos los estadios que tengan pantalla van a tener que reproducir en la previa del partido el video institucional que subió la AFA después del anuncio de Lionel Messi.
2: Uh-huh.
1: Yo creo que esas cosas, cuando son espontáneas, están buenas, cuando son apuradas o impuestas.
2: Muchas veces lo hacen los clubes. Yo recuerdo, por ejemplo, cuando se retiró Milito en el minuto 22.
1: Claro.
2: O cuando se retiró Licha en el minuto 15, porque usaba el 15. Pero eso lo hacen los clubes.
1: Cuando murió René Houseman, ídolo de Huracán, en el minuto 7 se paró el partido y aplaudieron hasta los jugadores.
2: Claro.
1: Todos tenían puesto una camiseta con el número el 7 adelante.
2: Claro, claro.
1: Pero bueno, esto es lo que va a pasar a partir ya de mañana, que mañana arranca la fecha, en todos los partidos organizados por la AFA. El homenaje a Lionel Messi, entonces, del fútbol argentino, por el retiro del capitán de la selección argentina.
2: Muy bien, bueno, así que en el fútbol playa también.
1: También en el fútbol ya. Playa se va a parar.
2: Van a parar y
0: si
2: van a
0: la ola, bancátela.
1: Sí. Entiendo que... Nunca vi un partido de fútbol playa, ni lo veré tampoco, pero va a salir con alguna
0: cuestión. ¿Qué es jugar en la arena?
1: Bueno, por no, eso los brasileños salen como salen, salen dos cracks.
2: No, los brasileños hacen, vas a Río de Janeiro y en Río de Janeiro, a lo largo de toda la playa, hay canchas de vóley, que en realidad hacen fútbol vóley. Increíble, pegan piruetas y rematan con la pata allá arriba.
0: No, bueno.
2: No, es increíble. Che,
1: lo que sí pasó a ser, lo traigo a corazón porque hablamos con él el martes, es que jugó el hijo de Hernán Feller. Luca Ferrer.
6: Sí.
1: Y estaba relatando Hernán.
2: Ah, jugó al final.
1: Entró en el segundo tiempo.
6: ¿Te acordás que nos dijo que no sabía?
1: Que en algún momento iba a pasar, bueno, pasó ayer.
2: Mirá vos.
1: Y lo relató Hernán.
2: ¿Cómo jugó?
1: La verdad que jugó poquito, no tuvo mucha chance de...
2: Es un pibe que recién ahora está empezando a mojar en primera, digo.
1: Sí, creo que a principio de año, fines del año pasado, me parece más a principio de este año, empezó a ser citado, sobre todo Vélez, ¿no? Que es un club que le da mucho...
2: ¿De qué juega?
1: Es volante ofensivo.
2: Volante ofensivo. Sí. Carrilero, por...
1: Sí, o media punta.
2: Sí.
1: Como decía Dolina, somos todos media punta.
2: Sí.
6: No, pero fue re emocionante ese momento porque dijo, es Luca Feller, mi hijo, dijo como mi hijo.
2: ¿En serio?
6: Sí, fue re lindo momento.
2: Pero tipo, es tipo Simeone, digamos.
1: Tipo Juliano.
2: Sí, Juliano.
1: No, tipo el Cholo,
2: El Cholo te cerruchaba en la mitad de la cancha.
0: No, el Cholo metía.
1: Y eso que cuando el Cholo empezó a jugar era...
2: Era 10, ¿no?
1: Sí, era más talentoso.
2: ¿Cómo se va volviendo áspero un jugador, no?
1: Bueno, cuando a ver, Enzo Pérez, que está jugando de 5, en sus arranques era media punta o segundo delantero.
0: Sí. Siempre fue muy inteligente para el medio campo, muy inteligente.
1: Sí.
0: Al primero que llamó Sabela, cuando fue director técnico del Sol.
1: No, fue Enzo.
0: Fue Enzo, manejaba el medio.
1: Sí. Terminó jugando de 5, pero Enzo arrancó
0: Y la rompió. En el Campeonato Mundial de Brasil la rompió.
1: Jugó muy bien, yo todavía no entiendo por qué lo sacó Sabela en el entretiempo de la final.
0: La rompió.
2: Bien. Bueno, señores, faltan 3 minutos, para llegar a las 7:30. Ya estamos casi dominando la primera media hora. Tenemos un montón de temas. Después vamos a escuchar la palabra del presidente Milei, que dijo de todo ayer frente a un foro. Hoy, repasando los portales, las tapas, los diarios, estaba viendo que efectivamente el tema Uya está en todos los portales.
0: Después el día de la industria y además era el día clave donde iba a haber definiciones sobre uno de los sectores que justamente está más golpeado. Así que todo el mundo esperaba reacciones de un lado y de otro. Algunos, te lo puedo asegurar, me estaban mirando haciendo zapping por todos los medios, algunos se sintieron desencantados porque pensaban que la UIA iba a ser más confrontativa, que iba a enfrentar más, y sin embargo encontraron una unión industrial contemporizadora, especialmente por el presidente, que decía, bueno, esto era necesario, había que hacer esto cambios, evidentemente el rumbo va para acá, pero nosotros no queremos volver atrás, pero de alguna forma lo que estamos pidiendo es que nos dejen competir en otras condiciones. O sea, estaba todo muy, muy civilizado.
2: Sí.
0: Mientras alguien esperaba una guerra, fue todo muy civilizado.
2: Muy tranquilo. Lo que no fue civilizado ayer fue un partido de Uruguay de Danubio.
1: Bueno,
2: vi las imágenes.
1: Eso era lo que yo quería homenajear ayer.
0: A ver.
1: Que nos quedamos sin tiempo. Homenajear y aplaudir y aconsejar a la gente, nunca se peleen con un arquero. Nunca se peleen con un arquero porque van a perder.
2: ¿Por qué?
1: Nunca, porque son locos.
2: Grandotes.
1: Ah, y locos. Son locos, sí. Y pegan, tienen mano pesada, por eso son arqueros. Bueno, lo que contaba, se iba perdiendo Danubio 2-0 con City Torque. Y se metieron los barras, yo supongo que habrán sido barras. Para el hincha que por ahí tiene memoria, ¿recuerdan cuando River perdía con Belgrano la promoción en Córdoba?
0: Sí.
1: Que se metieron los barras y le pegaron a Román y le putearon a Almeida y pasó de todo. Bueno, acá fue similar. Se metieron hinchas, 2 o 3 creo que deben haber sido barras de Danubio, empujan a uno de los jugadores y mientras van a buscar al otro, el arquero Kevin Martínez cruza la cancha, 20 años tiene Kevin Martínez, cruza la cancha y se agarra piñas con uno de los barras.
2: Sí.
1: Más que se agarra piñas, lo saca a trompadas, obviamente el barra alguna piña le tiró mientras corría.
2: Sí, pero se la rebancó la
1: piña. Solo, porque los demás miraban. Y el pibito, que tiene 20 años, insisto, solo, lo fue sacando y después lo separaron.
2: Sí, lo terminó sacando.
1: Pero no fue un escándalo, fue un escándalo. Más allá de que uno puede elogiar lo que hizo Kevin Martínez, que para mí estuvo bien.
2: Rarísimo que puedan entrar así los...
1: Tan fácil entrar, saltaron el foso y entraron a la cancha.
2: Sí, al principio parecía que era que estaba entrando un fanático que quería abrazar a un jugador.
1: De esos tipos Jimmy Sam que se meten en los eventos.
2: Y de repente te das cuenta que no, que entra con intenciones agresivas.
1: Lo empujan, se ve un empujón a uno de los jugadores de Danubio. Y cuando van a buscar a otro, ahí se lo ve al arquero aparecer en imagen y empezar a los empujones y a las piñas.
2: O sea, son los barras que le van a pegar
1: a sus propios jugadores. A sus propios jugadores.
2: Increíble.
1: Sí.
0: Pasó esa, tiene razón. Tiene razón el Tigre. Pasó en las eliminatorias de River con Belgrano allá en Córdoba.
2: En Córdoba. Claro. 7:30, señores, en la República Argentina. Ustedes saben que a esta hora hay que hacer noticias, ¿no,
6: Flor? Sí, vamos. Entonces, servicio informativo de Radio Continental. Lucho de la Cua, Sergio Monzón.
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8: 7:30.
9: Trabajadores de una empresa llamada GPS tercerizada de aerolíneas corta en estos momentos la avenida Costanera frente al aeroparque.
8: Reclaman reincorporación de compañeros despedidos.
9: En estos momentos se dirigen hacia Avenida del Libertador 7200, donde van a concentrar la protesta.
8: Reiteramos, hoy empieza el paro de ATE ANAC, que afectará a los aeropuertos de 9 a 12 y 18 a 21.
9: La medida de fuerza es por 48 horas, se incluyen movilizaciones y asambleas.
8: El gobierno intimó a los gremios a que garanticen el 75% del servicio.
9: En las últimas horas hubo problemas técnicos con la carga de la tarjeta SUBE.
8: Se registraron inconvenientes en la acreditación de saldo e intermitencias en el funcionamiento.
9: Varios usuarios reportaron problemas.
8: Tormentas por la mañana, algo nublado por la noche con una máxima de 19 grados anticipa para este día jueves el Servicio Meteorológico Nacional.
9: Actual 12 grados 7, cielo cubierto con lluvia aislada.
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0: 7 de la mañana, 32 minutos en la República Argentina. Decíamos, Bebo, que ayer fue un día de mucha...
1: muchas definiciones.
0: Sí, no, y además de mucha vibración económica y política, con definiciones por el lado del sector industrial, porque ayer fue un día muy especial para la industria. Hubo definiciones del presidente de la Unión Industrial, hubo definiciones en contrario a lo que decía el presidente, del vicepresidente, casi como una interna entre ellos. Pero bueno, la situación es la que es. Habló también Caputo, que les contestó. Sí, sí. Habló también el propio presidente Milei. Ayer el tema industrial estuvo en el tapete, y uno tiene que tener en cuenta también que las medianas y pequeñas industrias son prácticamente las que más trabajo y más empleo dan.
1: Yo esperaba a lo mejor una confrontación mayor, pero fue muy civilizado. Las críticas que se hicieron fueron lógicas. Yo enumeré todo lo que pidieron.
0: Sí.
1: Los 10 puntos acá los tengo, así que bueno.
0: Ahora los vamos a repasar porque tengo a alguien en línea, Bebo.
1: Dale.
0: Así que vamos a hablar con el presidente de la Asociación Industrial y Metalúrgico de la República Argentina, de ADIMRA, porque se da también en el contexto de lo que va a ser el foro Pymes Italia América Latina, con más de 500 industriales participando. Pero viene bien hablar con él para hablar de todo este contexto. Elio del Re está en línea. Elio, ¿cómo va? Buen día.
2: Hola, buen día, ¿cómo están?
0: Bien, gracias por atendernos, Elio. Bueno, ayer me dio como que se presentaron dos posiciones de los representantes industriales, de las grandes industrias en este caso igualmente, sobre cómo enfrentar lo que está pasando, ¿no? Adaptarse al modelo o pedirle al gobierno que mejore algunas cosas. Las pymes, ¿dónde quedan paradas con este contexto?
2: Bueno, en líneas generales, yo puedo hablar por el sector metalúrgico, ¿no? Desde ADIMRA nosotros hacemos un informe mensual donde hacemos la medición de la actividad. En ese informe de industria metalúrgica, cuando hacemos una comparación interanual, tenemos una caída de 4,2%, cuando lo comparamos con el mes anterior, una pequeña suba de 0,1%. Pero el número que más refleja la realidad de las pymes metalúrgicas hoy es el uso de la capacidad instalada. El uso de la capacidad instalada en la industria metalúrgica hoy está marcando un 39,2%. O sea, de 10 máquinas, 6 están paradas. Creo que ese es el dato más relevante que tenemos hoy en la industria metalúrgica.
0: Claro, ese dato es cierto, ¿no? Es una foto bien gráfica. Ahora, este 39, o sea, casi 40%, 6 máquinas no funcionando, por decirlo como lo explicaba usted, ¿cuál es el dato revelador respecto de comparaciones con años anteriores? ¿Es más, es menos, se cayó?
2: No, el sector metalúrgico viene sufriendo caída.
0: Pero digo, por ejemplo, el año pasado, a esta altura, ¿cómo era la capacidad instalada, el porcentaje?
2: Y el año pasado a esta altura, no lo recuerdo con precisión, pero estaba rondando el 45-48%, por ahí andaba.
0: O sea, estaba un poco más arriba.
2: Un poquito más arriba, sí, sí, porque hace 20 meses que venimos con caídas sistemáticas, ¿no es cierto? Ese es el punto. Pero lo que pasa es que las caídas mensuales dicen cosas, pero el mes que viene puede llegar a dar positivo también. Pero por eso yo digo que el número del uso de la capacidad instalada está mostrando de alguna manera, mostrando de alguna manera la película, ¿no? Porque la foto es la de el número mes a mes.
0: Claro. Exactamente. Y dentro del sector industrial y metalúrgico, ¿cuáles son las especialidades que más cayeron?
2: Bueno, ahí tenemos lo más complejo son la primera transformación. Ahí, para no ser tan técnico, estamos hablando de laminación, trefilación, fundición, forja. Digo, esos son los sectores más complejos. La primera transformación industrial de la materia prima. Ahí es donde se ven las mayores complicaciones.
0: Estamos hablando con Elio del Rey, presidente de la Asociación de Industriales Metalúrgicos de la República Argentina. Elio, y si la industria metalúrgica está mal y está en caída, ¿qué significa eso? ¿Qué sectores de la economía argentina están mal? Elio, ¿me escucha?
2: Sí, ahí lo escucho. ahí lo escucho.
0: Sí, lo que pasa es que, no sé, se está escuchando mal, no sé si es que está en movimiento, pero está rara la línea. Le preguntaba si la industria metalúrgica y metalmecánica está mal. ¿Cuál es la el reflejo de qué sector de la economía también está mal?
2: Bueno, nosotros somos de alguna manera proveedores de máquinas y equipos de toda la industria en general, ¿no? Somos los que fabricamos las máquinas también para todos los sectores, dentro de muchas cosas. Pero claramente la industria metalúrgica está complicada, porque está complicada la obra pública. Digo, hay sectores nuestros que van a la obra pública, como el equipamiento médico, como la maquinaria vial. Hay muchos sectores nuestros que van a la construcción y también ahí hay está ralentizado, y hay muchos sectores de la industria metalúrgica que van al consumo. Digo, pues nosotros fabricamos en el mundo que nos rodea, digo, el teléfono por el cual estoy hablando, el micrófono que está hablando usted,
0: claro,
2: la cucharita del café, digo, el mundo metalúrgico está vigente en la vida de los argentinos por todos lados.
0: Está presente permanentemente. Ahora, en este contexto, se puede decir de crisis o de dificultad, ¿se va a realizar este foro Pymes Italia América Latina?
2: Sí, porque claramente los industriales somos optimistas por naturaleza, ¿no? Y claramente siempre estamos pensando en porque estamos convencidos que hay muchas posibilidades para salir de la actual situación, ¿no? Nosotros tenemos una cantidad de... La Argentina tiene una cantidad de recursos naturales que si nosotros podemos industrializar el producto, el proceso de esos recursos naturales, tenemos trabajo para rato. Yo siempre digo, si pasa lo mismo que pasó con el agro, que al lado de un recurso natural se genera una industria como la de la maquinaria agrícola, que se exporta a más de 120 países, que no vende solamente máquinas y equipos, que vende sistemas como la siembra directa, el silo bolsa, pero si eso mismo pasaría al lado del petróleo, el gas, la minería, tendríamos un elaboramiento productivo gigante en Argentina, y a eso es lo que apostamos con el foro que vamos a llevar adelante el lunes y martes próximo, ¿no? Un foro donde están viniendo más de 200 empresas italianas, 50 de Latinoamérica, va a haber un negocio, visita empresas, y después el día martes un lugar de discusión donde vamos a debatir un poco estas ideas, esto que estamos planteando.
0: Y además va a haber, bueno, entre otros, figuras como el presidente de YPF, que va a pasar por ahí, ¿no?
2: Sí, Marín va a estar presente contándonos su visión con respecto a Vaca Muerta. Después va a estar todo el encadenamiento productivo, va a estar el gobernador de Neuquén también, por la parte de petróleo y gas, por la parte de minería vamos a tener el gobernador de San Juan y a empresas mineras. Digo, lo que nosotros decimos es aprovechemos las ventajas comparativas que tiene Argentina con el mundo para lograr industrializar el país, porque claramente nosotros vemos que no existe país desarrollado en el mundo que no tenga una industria robusta.
0: Bien.
2: Y queremos ir por ese camino.
0: 7 y 8, entonces, lunes y martes.
2: Lunes y martes. Lunes y martes de la próxima semana es en el Palacio de Libertad.
0: Bien.
2: Ahí donde va a ocurrir el evento.
0: Gracias, Elio, por la charla. Esperemos que mejore el sector.
2: No, muchas gracias a ustedes.
0: Gracias. Elio del Rey, presidente de la Asociación de Industrial y Metalúrgico de la República Argentina, en contexto de este contrapunto que se dio en la industria, incluso internamente, entre el presidente y vicepresidente de la Unión Industrial Argentina. 7:41, y esto avanza, Flor, ¿con qué número para nuestros oyentes?
3: Con el 1144-000590, recuerden que nos pueden dejar mensajes de texto, de audio breve también, así nos escuchamos todos, y acá nos dicen saludo equipo de Continental, los escucho como siempre desde Carlos Casares, Daniel Macei.
0: Muy bien, 7:41, pausa y ya venimos.
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0: 7:45 en la República Argentina, con lluvia. Hoy un día en el cual se complica, viste que con la lluvia se complica todo, sí. Empiezan a dejar de andar los semáforos, la gente
1: está más lenta. Yo casi me pegué un palo en la calle, todo. Eche barro y,
0: sí,
1: y
0: todo. No lo vi. Bueno, por eso, entre otras cosas. Pero además, una medida anunciada, porque fue anunciada ya desde hace varios días por los gremios, está paralizando por una medida de fuerza el servicio aerocomercial. ¿No? Entonces Aeroparque iba a tener, entre otras cosas, demoras y cancelaciones por esta medida de fuerza del gremio. Y ahora también se produce no digo enfrentamiento, pero contrapunto con el gobierno, que intima a garantizar el 75% de los servicios tras el anuncio de este paro en 27 aeropuertos de todo el país. Sí. El Ministerio de Capital Humano avanzó en esta medida contra ATE para que preste la cantidad mínima de vuelos debido a la medida de fuerza, y que se trata de un servicio esencial. Está Rodolfo Aguiar en línea, el secretario general de ATE, por este tema. Rodolfo, buen día, ¿cómo va?
2: Muy bien, un saludo para todos.
0: Rodolfo, ¿están en condiciones de garantizar este 75% que pide el gobierno?
2: En principio, desde ATE siempre, no solo ahora y frente a esta medida de fuerza que es inminente, que comienza esta mañana. Siempre lo hemos hecho, hemos garantizado los servicios mínimos a los efectos de cuidar el riesgo en la vida, en la salud y en la seguridad de todas las personas. Ahora, por supuesto que cuestionamos esta intimación que llegó ayer a última hora desde Capital Humano, porque es clara la intención del gobierno de intentar declarar ilegal la medida de fuerza, garantizar servicios mínimos, tratándose de un servicio esencial, diciendo que no puede ser menor al 75% de la prestación normal y habitual. Nosotros desde ATE decimos, tiene que quedar sin efecto esta medida, que no tiene otra finalidad, que es obstaculizar nuestras protestas. Nosotros siempre actuamos de buena fe, por eso estamos pidiendo, si tienen dudas, fijen una audiencia urgente, y estamos dispuestos a sentarnos con las autoridades de ANAC, de la Administración Nacional de Aviación Civil, a ponernos de acuerdo, a consensuar cuál debiera ser la modalidad de la protesta. Pero tenemos que decirlo, los funcionarios se acuerdan que somos un servicio esencial cada vez que vamos a un paro. No se acuerdan que somos un servicio esencial a la hora de pagarnos salarios dignos o reconocer condiciones de trabajo que sean adecuadas. Va, estamos hablando casi de 2.000 trabajadores en 27 aeropuertos.
0: Bueno, ahí voy por partes, Rodolfo. ¿El reclamo cuál es? Concretamente, ¿qué están pidiendo?
2: El reclamo, estamos pidiendo que este gobierno cumpla, porque es incumplidor serial, los acuerdos que hemos celebrado ya hace algún tiempo, desde el mes de enero, que se niegan a abonar un adicional salarial que había sido acordado e incluso liquidado en los recibos de haberes de ese periodo. Llamativamente, existió una reliquidación que apareció sin ese incremento. Hay una falta de respuestas también con las demandas vinculadas a mejorar las condiciones de trabajo, el pago de otros ítems que son extraparitarios, y queremos que se reabran las negociaciones para poder discutir.
0: ¿Intentaron hablar ustedes antes de tomar esta medida de fuerza?
2: Absolutamente, hemos agotado todas las instancias de diálogo, y tiene que quedar claro que si hoy
0: se ¿Y cuál es el interlocutor directo? ¿Secretaría de Trabajo?
2: No, hasta ahora es la Secretaría de Trabajo, actúa como mediadora, por supuesto, siempre con parcialidad, sí. Poniéndose del lado del gobierno, pero hemos nuestro vínculo y nuestro diálogo son con las autoridades de la Administración Nacional de Aviación Civil, que hasta acá están con las manos atadas, porque es evidente que reciben instrucciones desde el Ministerio de Capital Humano.
0: Estamos hablando con Rodolfo Aguiar, que es el secretario general de ATE. Rodolfo, y ahora yendo concretamente al tema del servicio, hoy y mañana paro, ya anunciado en 27 aeropuertos, el gobierno dice, garanticen el 75%, y usted dice, nosotros siempre hemos garantizado el servicio más allá de las medidas de fuerza. O sea, que lo que está diciendo usted es que van a cumplir con ese 75%, pero que no hace falta que se lo recuerden ni que los auditen.
2: No, exactamente, pero además, nosotros decimos, vamos a para cumplir incluso con la esencialidad, hemos definido que la medida de fuerza no sea durante toda la jornada, sino que se dividan dos franjas horarias, una que comience desde las 9 de la mañana a las 12 del mediodía y la otra desde las 18 hasta las 21 horas. En ese lapso, garantizar vuelos sanitarios, humanitarios, los traslados de órganos o incluso hasta los vuelos oficiales, si es que existiesen durante esta jornada. Empezamos a tener una diferencia en cuál es ese 75% claro de las prestaciones que hay que garantizar, qué cantidad de vuelos serían, y para eso nosotros estamos abiertos a fijar una audiencia y poder ponernos de acuerdo. Lo que no vamos a permitir es que nos impidan ejercer el derecho de...
0: No, está bien, lo que pasa es que lo que resulta ambiguo, lo que resulta ambiguo es, el gobierno los intima que ustedes brinden el 75% del servicio. Ustedes dicen, estamos brindando el 75% del servicio. Ustedes temen que venga el gobierno y les diga, no están cumpliendo con la norma, entonces declaramos el paro ilegal.
2: Por supuesto, creemos que es esa la única finalidad de la intimación que recibimos anoche, porque de otra manera cobra, no tiene ningún sentido.
0: Está bien, ahora ese 75%, ¿cómo se mide? Se mide nada más que el 75% en el periodo horario en el cual está hecho, se toma la medida de fuerza, o es el 100% en ese horario que compensa con el resto de los horarios que hay servicio.
2: Bueno, es eso lo que está en discusión, lo que está en debate. Nosotros estamos trabajando, lo hemos hecho durante las últimas 48 horas de manera permanente con nuestro equipo jurídico, y vamos a llevar adelante las medidas de acuerdo a lo que fija la ley. Por eso decíamos, y usted creo que también lo señalaba en el inicio de la nota, nosotros hemos presentado con suficiente antelación, hemos denunciado esta medida de fuerza ante las autoridades, el gobierno tuvo mucho tiempo para poder responder a cada una de nuestras demandas y no lo hizo, por lo tanto, cualquier demora, reprogramación, cancelación de vuelos, no es culpa de los trabajadores, es exclusiva responsabilidad de los funcionarios de este gobierno nacional.
0: Bueno, digamos que es por no respuesta, pero además también es concretamente y fácticamente por la medida de fuerza.
2: Nosotros somos razonables y estamos, por supuesto, abiertos a cualquier posibilidad de que pueda existir una instancia de diálogo, pero tiene que ser seria, tiene que ser responsable y estar orientada a resolver los problemas que tienen los trabajadores hoy.
0: 9 de la mañana empieza el primer turno de paro.
2: 9, el primer turno desde las 9 a las 12 horas.
0: Bien, ¿y los aeropuertos ahora cómo están? ¿Funcionando normalmente? ¿O ya hay problemas?
2: Sí, no, hasta aquí sí, a partir de las 9 van a comenzar las asambleas en todo el país.
0: Y ahí lo que se frena es básicamente el servicio aerocomercial privado, pero no se afecta a los, por ejemplo, vuelos sanitarios.
2: No, por supuesto, vuelos humanitarios, sanitarios, o incluso los vuelos oficiales, tampoco los vuelos de traslado de órganos. Bien. Siempre lo garantizamos.
0: Rodolfo Aguiar, gracias por la charla. Veremos qué pasa, cómo avanza esto. Gracias,
2: Luego.
0: Secretario General de ATE, igual, por supuesto, hay que, digamos, más allá de las posturas del gobierno, de los gremios, lo que va a suceder efectivamente es que vos, si tenés algún vuelo entre las 9 y las 12, estate atento porque va a haber o cancelaciones o demoras. Sí. Esto es obvio, ¿no? Así que estate atento, si podés cambiar el horario, si podés fijate de otra forma, y si no, al piste. La verdad, no hay mucha vuelta que dar en esto, ¿no? De 9 a 12 es el primer turno. ¿El segundo turno?
3: Y el segundo turno de 18 a 21, hasta las 9 de la noche. Y recordemos que es hoy y mañana.
0: Hoy y mañana.
3: Estamos actualizando constantemente la página de Argentina 2000 para ver el tema de los vuelos. Y por ahora, Fer, como dijo Aguiar, hasta las 9 funciona todo normal.
0: Muy bien, tanda.
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0: día, Carlota, Radio Continental, por ruta 226, dirección sur. Un día hermoso, ni una nube, fresca la mañana, hermoso día de fin de invierno, celeste. Así que nada, escuchándolos ustedes, saludos. Lo lamento ahí por el agua. Buen día, Capo.
1: Buen día, equipo. Buena mañana. ¿Le podrían decir a Capo que no nos defienda más? Porque parece mi suegra. Dice que me defiende. Habló Luis Panadero Villatesaiz.
2: Mirá tonto Caputo haciendo de suegra, Que si se lo contás no te cree. Hola Luis, ¿cómo andás? ¿Qué haces, suegra? Falta que le digan, ¿no? A Toto Caputo, el ministro de Economía. La comparación de nuestros oyentes, ¿que llaman a qué número, Flor?
3: Al 1144-000-590.
2: Ahora vamos a hacer un repaso dentro de un ratito de todo lo que dijo Milei ayer, que se sumó a toda la polémica de lo que dio vueltas entre los industriales, el gobierno, y también la interna dentro de la industria, ¿no? De los industriales. Rapalini, el presidente, diciendo que, bueno, hay que reconvertirse. El modelo cambió, hay que reconvertirse, señores, algunos sectores van a caer, otros tienen que florecer.
4: Hay que hacer inversiones.
2: Hay que hacer inversiones.
4: Hay una serie de pedidos que los tengo todos acá.
2: Bien, ahora los vamos a contar también. Pero después el vicepresidente saliendo a decir, el vicepresidente de la UIA, saliendo a decir que está todo mal, que este gobierno no tiene ni idea, que no visita una industria, que no sabe nada. Bueno, obviamente cruzando fuerte. 8 de la mañana en punto en la República Argentina tenemos... ¿Corre con la pinta el fin de semana?
5: Sí, por fin. Va, creo que sí, el 6 este fin de semana.
3: Y va a chocar el domingo.
5: El domingo. Mañana arrancan las pruebas libres y se corre.
2: Corre con la pa. El Bebo, la pregunta del Bebo es, ¿choca con la pinta este fin de semana?
4: No sea malo. ¿Choca otra vez por la pinta?
5: No sea malo que firmó, ya arregló su continuidad. Así que va a ser la primera carrera con su continuidad arreglada.
2: ¿Y habrá Fórmula 1 a fin de año?
5: Hay algo que hay que saber de esto, de lo que se habló con Jorge Macri, que también salió a hablar Milei. Se tiene que caer una sede para que Argentina tenga la posibilidad.
2: Ah, ¿no se puede ampliar?
5: No se amplía, se tiene que caer una sede.
2: No sabía eso, no hay cupo, sí, digamos.
4: Hay tanta.
5: Bueno. Exactamente, igual no va a ser para el año que viene, porque el año que viene recién va a estar el MotoGP.
4: No, esto para...
5: Acá el 2028.
4: El 28 es, el 28 o el 29.
2: Yo creo que lo que puede pasar a fin de año es que venga la FIA.
5: Sí.
2: Que es la federación que
5: internacional de automovilismo,
2: exactamente, que homologa las pistas.
4: Claro.
2: Y venga y te diga, está homologada.
4: Claro.
2: Es pista para Fórmula 1. Exacto. Ahora, de ahí a que
4: ya
2: se entreguen en fecha es otra cosa, ¿no?
4: ¿Qué quiere decir eso? Que ya está en la lista.
2: No, por eso.
4: Te dice que está en la lista.
2: Estás homologada, claro. No significa que te entreguen en fecha.
5: Exactamente.
2: Lo que tenemos que hacer es entregar el aire.
5: Ah, ¿sí?
2: Sí, porque vienen las noticias.
3: Vamos al servicio informativo de Radio Continental, Lucho de la cual Lorena Digeso.
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7: 8 de la mañana, un minuto.
3: Temperatura 12 grados 6, cielo nublado con lluvia.
7: Como anticipamos, ATE y ANAC llevarán adelante un paro de 48 horas que afectará a los aeropuertos de todo el país.
3: Será de 9 a 12 y de 18 a 21 en reclamo de reapertura de paritarias y adicionales que no se pagaron.
7: El gobierno intimó a que se cumpla con el 75% del servicio porque considera que la actividad aeronáutica es esencial.
3: Por Continental, el secretario general de ATE, Rodolfo Aguiar, cuestionó la intimación del gobierno.
8: Por supuesto que cuestionamos esta intimación que llegó ayer a última hora. Ahora desde Capital Humano, porque es clara la intención del gobierno de intentar declarar ilegal la medida de fuerza. Pero tenemos que decirlo, los funcionarios se acuerdan que somos un servicio esencial cada vez que vamos a un paro. No se acuerdan que somos un servicio esencial a la hora de pagarnos salarios dignos o reconocer condiciones de trabajo que sean adecuadas.
7: Tras los reclamos empresarios en el Día de la Industria, desde el sector metalúrgico advierten por la caída de actividad y pérdida de empleo.
3: Por Continental, Elio Del Re, presidente de la Asociación de Industriales Metalúrgicos, dijo que 6 de cada 10 empresas están paradas.
9: Anual tenemos una caída del 4,2%, cuando lo comparamos con el mes anterior, una pequeña suba del 0,1%, pero el número que más refleja la realidad de las pymes metalúrgicas hoy es el uso de la capacidad instalada. El uso de la capacidad instalada en la industria metalúrgica hoy está marcando un 39,2%. De 10 máquinas, 6 están paradas. Creo que ese es el dato más relevante que tenemos hoy en la industria metalúrgica.
7: En el juicio por la muerte de Maradona, hoy se escucharán los peritos aportados por la defensa de Leopoldo Luque y Agustina Kosachov.
3: El martes se escucharon los testimonios de integrantes de la Junta Médica propuestos por la querella y la fiscalía.
7: Rico Belli y Ramiro Larrea coincidieron en que los que atendieron a Maradona lo hicieron de manera inadecuada, deficiente y temeraria.
3: Agregaron que debieron internarlo en una institución médica y no tratarlo en un domicilio.
6: Pronóstico.
3: Tormentas aisladas, nublado hacia la noche, máxima para hoy 19 grados.
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10: Atención, porque la calzada está mojada y esto trae demoras en los accesos a la ciudad. Panamericana lenta desde 197 mano a capital, acceso este con retrasos mano a capital también y un accidente en la zona de Hurlingham. Otro choque en la rotonda de San Justo, demoras en ruta 3 hacia camino de cintura sentido a capital y la General Paz también con marcha lenta en Liniers en ambos sentidos de circulación. Ya se lleva adelante la marcha desde Aeroparque hasta Libertador al 7200 frente al Estadio Obras por parte de vigiladores de una empresa tercerizada.

0: Mirá Fito Páez dando vuelta, por esta mañana.
1: Míralo.
0: En una mañana cerrada, gris, con lluvia, húmeda, fresca.
2: Sí. ¿Todo eso?
0: Sí.
2: Y hablando de Fito Páez, hoy se estrena la serie, en Netflix.
0: Sí, yo ya la vi la serie.
1: Yo vi una serie.
0: Yo ya vi la serie de Fito.
1: El amor después del amor.
2: Sí, pero hay otro documental. En rato te lo voy a averiguar.
0: Ah, ok, porque yo vi una que está muy buena.
1: El amor después del amor.
0: El amor después del amor. Claro. El que hacía de Charlie, no me acuerdo quién era.
1: Andy Chango.
0: Buenísimo.
1: Muy bueno, muy bien caracterizado.
0: Muy bien.
3: El nieto mejor.
1: También.
0: Sí, también.
3: El amor después del amor. El amor después del amor dio pie a varias frases. Una de ellas es, vos hablas por teléfono cuando haces el amor, y si tengo el teléfono. Vos hablas con alguien cuando haces el amor, si tengo el teléfono cerca, llamo a mi mujer.
2: No. No, Bebo.
0: A partir de este momento, finaliza.
3: El horario de protección.
0: No, te saco el micrófono, Bebo.
2: Escuchá, Fer. El mundo cabe en una canción. Se estrena este 3 de septiembre y recorre más de un año de la vida profesional del músico rosarino. Pero yo no voy a contar más nada porque hay gente que sabe.
0: Como la producción y todos ustedes decidan, no se hagan problema, dale. Sí, pero está muy bien, dale.
4: Perdón, cortito.
0: Está Gastón Ibáñez, nuestro especialista en el tema. Claro. Esto se llama intervención
4: cortito nomás. Dale. No te robo mucho tiempo. El documental comienza cuando Fito tuvo un accidente importante en el 2024, que se cayó, tuvo un accidente doméstico, estuvo internado un tiempo importante, y ahí fue como comenzó a rodarse, a gestarse este documental, que narra un momento de Fito viviendo también mucho afuera, en Madrid, y va contando un poco su historia.
0: Pero para este documental,
4: El mundo cabe una canción, se llama
0: Fito Páez. Pero es la primera vez que escucho que sacan dos documentales de la misma persona.
4: No, el otro fue una serie donde él
0: contó. Fue una serie, ¿verdad?
2: Una serie
4: ficcionada. Y esto es, nosotros a veces no tenemos dimensión de lo que significa Fito afuera, con los premios que ha ganado, no los Grammy latinos, sino los Grammys internacionales, su relación con Elvis Costello.
0: Es grosso.
4: Exactamente. Ha sacado una serie de discos muy importantes y tiene un nombre fuerte afuera, ¿no? Sobre todo en gran parte de Latinoamérica y en España, que ahora está haciendo.
0: La serie está muy buena. Ahora, claro, esto es documental.
4: Exactamente, es un documental, no es ficción, es Fito contando su vida.
0: Y es Fito con la autorización de Fito, obviamente.
4: Él va narrando y las entrevistas son él aparece en el documental contando su infancia, contando los momentos del asesinato de su tía y de su abuela en Rosario, contando cómo se fue gestando su último disco novela, su anterior disco novela, cómo fue trabajando toda la parte musical. Es muy interesante.
0: ¿La viste vos ya, no?
4: No, se estrenó a las 12 de la noche. Estoy terminando que 10:05 ya voy a estar mirando.
0: Mira vos, 10:05 terminamos y ya va a estar muy bien. Y gracias Gastón Ibáñez, nuestro especialista. Esto es así, viejo. Es un programa de puertas abiertas.
3: Sí, señor.
0: Si viene Uberman y te cuenta cualquier cosa de los langostinos.
1: No, pero siempre con un asesinato en el medio.
0: Sí,
1: no,
0: siempre.
2: No,
0: siempre.
2: No, no, no, no tiene nada que ver.
0: Sí. Pero ¿Natalia tiene algo para comentar al aire? Nuestra productora Natalia.
3: No, Natalia.
0: ¿Sí, también? ¿No? ¿No? ¿Cómo que no?
3: Ya no, sí, no está en esa.
0: No, ¿por qué? Bueno,
2: puede ser, ¿por qué no?
0: Bueno, ¿qué número de teléfono tenemos para todos los que quieran venir y participar?
2: ¿Para los Fito Páez de la vida?
0: Sí.
2: El 1144-000-590.
0: Tenemos una tanda, ¿no? Me parece. Sergio Capitán, Sergio Alfonso. Dale, no, Diego, ¿me querés dejar un título para después de la pausa?
5: Sí, renunció la chica de las gomas.
3: No,
1: bien. Qué pícaro.
5: Es de política, ¿eh?
3: No, creí que era sexo.
2: Me asusté.
0: Yo creo que sé por dónde venís, me estás sorprendiendo con el título, parecés el Bebo. ¿Qué, querés contar un chiste mañana? No. ¿Mañana viernes?
5: No.
3: Se está contagiando.
5: Después lo amplío,
0: Pero es literal y tiene razón, viejo.
3: Tiene razón.
0: Y tiene razón.
1: Yo no dije que no tenga razón. Nadie le quitó razón. Lo que pasa es el título
2: es
1: fuerte.
2: Es fuerte.
1: Es un título canchero.
0: Canchero. Y no estamos hablando de Colapinto, ¿eh?
1: No.

0: la pinta que es una chica.
1: No, no, pero puede tener un ayudante.
0: Ah, o la novia, claro. O exnovia.
1: Sí.
2: Listo. La chica de las
1: gomas. La chica de las gomas, mirá vos.
0: Ahora voy a googlearla.
1: Sí, dale, googlealo, vas a ver qué sale. Ver, está por todos lados.
0: XXL.com.
1: Pausa.
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0: 8 de la mañana, 15 minutos en la República Argentina. ¿Qué número de teléfono tenemos, Flor?
1: El 1144-000-590.
0: ¿Qué tema tenemos, Vero?
2: Bueno, vamos a hablar de alguien que se durmió, roncó, lo hospitalizaron, le dieron el alta. Che, Pitti Álvarez, hablemos de eso en un rato, porque la quinta audiencia, insólito. Les voy a contar lo que pasó en la sala de audiencias, qué le dijo el presidente del tribunal, que está harto.
0: Está muy bien. Diego, tengo a alguien en línea a quien voy a saludar en instantes nada más, en un minuto. Pero antes, hoy hay Cadena Nacional, ¿no?
3: Cadena Nacional, 9 de la noche, va a hablar el presidente Javier Milei. Hay algunas especulaciones respecto a lo que puede anunciar. Ayer circuló una información en el cual indicaba que Milei prepara una ley para sancionar empresas que operen o presten servicios en las islas sin autorización argentina. Yo no tengo confirmación oficial que esto sea parte de la Cadena Nacional, es simplemente algo que en algún momento empezó a circular en el día de ayer, pero está vinculado al tema Malvinas y esta Cadena Nacional.
0: Muy bien, voy a saludar a un ex vicecanciller, además analista internacional, hemos hablado varias veces con él. Es un gusto saludar a Andrés Cisneros, que está en línea. Andrés, buen día, gracias por atendernos.
4: Al contrario.
0: Tema Malvinas volvió a estar como tema candente y todo parece haberse destapado, desatado, iniciado después de la muestra de esa bandera, esa sábana con la inscripción Las Malvinas son Argentinas después del partido contra Inglaterra. Por lo menos empezó ahí una inercia del tema nuevamente con definiciones internacionales importantes, no la de Trump, por ejemplo, en estos últimos días, que motiva, entre otras cosas, esta Cadena Nacional que va a dar hoy el presidente, de la cual todavía se desconoce el contenido. Malvinas vuelve a estar en agenda internacional y sobre todo en la Argentina después de esto. ¿Fue un disparador ese momento?
4: Sí, claro. Mire, el tema de Malvinas tiene más de un siglo. Y yo, desde la década de los 60 venimos reclamando en Naciones Unidas. Primero, que tiene disparadores momentáneos, pero es un continuo. Yo creo que es importante distinguir los momentos de choque del proceso de entendimiento final que va a ocurrir. ¿A qué llamo entendimiento final? El tema de Malvinas se va a solucionar. Y se va a solucionar con satisfacción para todas las partes involucradas, que ya no son más dos partes. Cada día son más países que se sienten afectados porque el conflicto no se soluciona.
0: ¿Cómo es eso?
4: Mire, la novedad, el Atlántico Sur y las Malvinas que están en el Atlántico Sur, hasta hace 30 años no le interesaba a nadie, más que a Gran Bretaña y a la Argentina. Y un poco a Chile.
0: Sí.
4: Crecientemente ha ido generándose un interés, sobre todo económico y geoestratégico, por la Antártida. La Antártida es el último continente virgen, comparable al descubrimiento de África, por ejemplo, que está crecientemente siendo de interés para todo el mundo, para todo el planeta, bueno, para muchos países, entre ellos Gran Bretaña y Argentina. Bueno, hasta hace poco tiempo eso no le interesaba a casi nadie. Ahora empieza a interesarles. Y ha llegado a la circunstancia en la cual las grandes potencias, especialmente Estados Unidos, van a empezar a decirle a Gran Bretaña y a la Argentina: miren, esta pelea entre ustedes nos está impidiendo el desarrollo del orden necesario en el Atlántico Sur para explotar sus riquezas, las Malvinas y la Antártida, y ustedes tienen que ponerse de acuerdo porque están complicando la vida a todos. Ese es el fenómeno subyacente, el que no se percibe. O sea, crecientemente vamos a tener que sentarnos todos a ver cómo encontramos un interés que sea común a todos y que respete los intereses nacionales de cada uno.
0: Ahora, calculo que va a haber que ser muy creativo para encontrar una solución que deje a todas las partes conformes. Cuando digo todas las partes es a las dos partes directas, interesadas, esto es Gran Bretaña y Argentina, y al resto del contexto mundial.
4: Mire, Carlota, dejar a todas las partes conformes equivale a decir dejar a todas las partes parejamente disconformes. Uno nunca obtiene en una claro. negociación todo lo que quiere, uh-huh. pero obtiene lo suficiente para sentir que sus derechos han sido respetados. Uh-huh. Como usted sabe, como sabe todo el mundo, hay problemas que solo se solucionan pasándolos por arriba. Si uh-huh. usted se mete en el bosque, sí, choca claro. con algún árbol. Bueno, claro. Entonces la idea es encontrar un interés nacional argentino, un interés nacional británico y un interés de toda la comunidad del Atlántico Sur que coincida. Mm. Bueno, quizás este es el momento más positivo para la Argentina en toda la historia del reclamo de Malvinas.
0: Claro, claro. Pero digo, ¿esto por ejemplo podría dejar excluido el tema soberanía, como en algún momento en la década del 90 se habló de poner la soberanía bajo un paraguas y seguir discutiendo el resto?
4: Sí, no se habló, se hizo.
0: Se hizo, sí.
4: Sí, el paraguas de soberanía significa que no importa lo que se haga, no genera derechos para ninguna de las especiales para ninguna de las partes. Mm. De manera que el paraguas de soberanía ha sido utilísimo para la humanidad entera en la Antártida. Usted sabe que la Antártida está bajo paraguas de soberanía.
0: Claro, sí. Sí.
4: Bueno, entonces lo mismo se hizo en Malvinas. Y eso no fue una renuncia a la soberanía, fue una búsqueda de calmar las aguas hasta que se encuentre un interés común. No hay todavía un interés nacional común para encontrarse. Pero la negociación entre dos países no significa sentarse en una mesa y empezar a sacar mapas. Eso no es negociar. La negociación, los países se sientan cuando ya desde antes de sentarse se han puesto de acuerdo.
1: Claro. Andrés Ginero Granado lo saluda. Una sola pregunta de mi parte. Cuando estaba el conflicto de Malvinas, hubo una, antes que se desatara totalmente la conflagración, hubo una propuesta de Belaúnde Terry, presidente de Perú, que dijo, bueno, paren. Vamos a poner las Islas Falkland o Malvinas, como sea, con tres banderas. La bandera argentina, la bandera inglesa y la bandera de las Naciones Unidas. Ponemos las tres banderas en las Islas Malvinas y negociamos y estamos todos allí. Esa podía, en aquel momento, si se hubiera aceptado, hubiéramos evitado la guerra, hubiéramos evitado mil cosas. Tardaron en negociar hasta que se hundió el Belgrano y ahí se terminó todo. Pero tardaron en negociar y esa hubiera sido una salida. Esa hoy, ¿puede ser el atisbo de una salida?
4: Por supuesto. Eso fue un fracaso donde hay que buscar los responsables, cada cual sabe cuáles fueron. En realidad, Malvinas tiene, Guido Ditela decía que Malvinas tiene todas las características de resolverse de la manera de Hong Kong.
0: ¿Cómo de es?
4: Hecho, Hong Kong era un territorio reclamado por China, ocupado por Gran Bretaña, como ya Gran Bretaña había ocupado muchísimo territorio en todo el mundo, que fue finalmente devuelto a China bajo ciertas condiciones. China no tiene la soberanía absoluta sobre Hong Kong, pero tiene suficiente manejo de la situación en Hong Kong como para sentir satisfecho su reclamo nacional. Entonces, Hong Kong es una muy buena salida. Milei nombró Hong Kong hace apenas subió al poder, lo mencionó en un discurso al pasar y después no se ha profundizado. Mire, es la primera vez que los intereses nacionales norteamericanos coinciden con los intereses nacionales argentinos en el tema de Malvinas. No porque Estados Unidos vaya a reconocernos nuestra soberanía, que nunca la reconoció tampoco los ingleses. Anoche yo seguía viendo en televisión a personajes a políticos y a periodistas, incluso a corresponsales en Estados Unidos, que siguen afirmando que Gran Bretaña, que Trump se apresta a retirarle el apoyo de soberanía a Malvinas a los ingleses.
0: Pero si nunca se lo dio.
4: Pues es falso. Sin embargo, se sigue diciendo esa barbaridad, informando mal a la gente. Nunca se lo dio. Y ojalá que nunca le dé ni a Gran Bretaña ni a la Argentina el reconocimiento. Porque la función de Estados Unidos es empujarnos a los dos a sentarnos y negociar, claro. No a pronunciarse por uno o por otro. Claro. Si lo hacen, es un error. Por eso, Yo espero que hoy el presidente Milei probablemente lo haga. En realidad no celebre las medidas como un gol argentino en perjuicio de Gran Bretaña, sino un gol argentino en beneficio de acercarnos a negociar finalmente algo. Uh-huh. Como Estados Unidos necesita que su patio trasero no siga cayendo en la influencia de China, uh-huh, va a tener que empezar a meterse en los problemas que tenemos y ayudar a solucionarlos. Uh-huh. Y esa es la situación actual. Porque si China comienza a tener más influencia en Argentina, ya tiene una base prácticamente soberana en la Patagonia. Si hay intereses no occidentales en el Atlántico Sur y la Antártida, vamos a tener que, Occidente va a tener que reaccionar.
3: Cisneros. Sí. ¿Qué tal? Diego Yurma, mientras hacemos toda esta discusión, ¿qué sí. debería hacer el gobierno con aquellas empresas que están operando y prestando servicios en las islas sin la autorización argentina?
4: Mire, eso ya se probó. Eso ya se probó en épocas del kirchnerismo y cada cual sabe cuál fue el resultado, ¿no? Medidas puntuales, medidas de circunstancia, se pueden tomar. Pero lo importante es el proceso de fondo, y ese no es el proceso de fondo. De manera que quizás se tome esa medida hoy, y no estaría mal, y tampoco estaría bien. Es una medida más en medio de una disputa.
3: ¿Esa medida es sancionar a las empresas? ¿A eso se refiere?
4: Eso es lo que se intentó en la época del kirchnerismo, uh-huh, al principio del kirchnerismo, sancionar a las empresas que cooperaran. Bueno, y después el propio kirchnerismo lo abandonó. De manera que eso no soluciona el problema de fondo. A veces genera más irritación, pero de todas maneras, si se procede prudentemente y en su medida y armoniosamente, bueno, es posible que rinda algún fruto, ¿no? Pero, miren, yo francamente lo que espero es que la Argentina adopte en esta circunstancia en la cual Trump hace una amenaza como la que ha hecho tantas y después las retira, que lo urgente me parece que es esperar. Okay. Ver qué pasa, ver hasta dónde llega el alcance de la manifestación de Trump, si se convierte en una política de Estado norteamericana o no, o es solamente una bravata de Trump como hizo con otros lugares, que donde reclamó soberanía sobre Canadá, sobre sí. Venezuela, y ver qué pasa, es decir, no anticiparnos y mostrarle al mundo que tenemos una conducta bien. Mucho más civilizada que Gran Bretaña, que siempre estamos dispuestos a conversar, a hablar, y que el responsable del estancamiento no somos nosotros.
0: Bien. Andrés Cisneros, muchas gracias por la charla.
4: Adiós, Carlos.
0: Gracias, Andrés Cisneros, ex vicecanciller, analista internacional, la verdad que un hombre que conoce un poquito, sí. ¿no? De este tema y de negociaciones. Y está bien, me parece que está bien lo que dijo respecto de que lo mejor que nos puede pasar es que Estados Unidos no se ponga ni de un lado ni del otro, sí. se ponga en el medio para ver cómo podemos negociar, porque efectivamente, en cuanto diga, las Malvinas son argentinas sí. y no son de Gran Bretaña se pone... Exactamente, con los pelos de punta. Y si dice lo contrario, también va a pasar lo mismo. Dijo,
1: fue dramático lo que pasó. Belaún de Terry nos dio la solución y sí. nos dejamos de lado. Y vos sabés por quién. Le dijeron, no, tenemos que aceptar esto. Déjemelo, que fue la Marina. La Marina no quería. Pero la que tenía razón es las tres banderas. Sí. Una vez que pone la bandera ahí, una vez que tenés la bandera...
0: Pero la dictadura no quiso. La dictadura argentina no quiso.
1: Estamos adentro.
0: Y bueno. 8:29, que no me quedó claro. No, pero bueno, no importa. 8:29 en la República Argentina. Estamos llegando, ¿con qué número? ¿Con qué problema? ¿Estamos con problemas?
5: Estamos con problemas. El número 1144-000-590. ¿Qué pasó? Bueno, atención si sos usuario del transporte público, porque se reportaron problemas para la acreditación de la recarga de la tarjeta SUBE. Esto trae muchísimos problemas, sobre todo en las zonas neurálgicas que en este momento están siendo tan transitadas como la Estación Constitución, la Estación 11. ¿Sí? Si vos cargaste tu tarjeta SUBE y querés viajar y la querés acreditar, no vas a poder. De hecho,
2: todo problema.
5: La cuenta oficial de SUBE informó.
0: Déjate de echar, en serio.
5: La cuenta oficial de SUBE informó que hay problemas que son ajenos a SUBE, pero que de todas formas se están presentando. Esto es desde ayer a la tarde y todavía no se solucionó.
2: No, tremendo.
5: Así que toda la gente, yo les doy una recomendación, si quieren acreditar la recarga, suban directamente al colectivo y en la máquina de los choferes le dicen, antes de pagar el boleto, por favor, habilítame la carga.
2: Claro, validar.
5: Exacto.
0: Ayer tomé el subte, antes de ayer. Viajé en subte, lo hago habitualmente, pero ahora hacía un tiempito que no lo hacía sin la SUBE, porque la SUBE me la robó un familiar, ¿viste? Que te dicen, tenés la SUBE. Sí. No vuelve más esa SUBE. Y fue gordita, con carga, con todo. Es otro tema, otro tema interno familiar. Con lo cual, no tenía SUBE.
2: ¿Y qué pasó?
0: Entonces fui, le digo, ¿venden tarjetas?
2: Nah. ¿Qué hambre? Nah.
0: Andé y pagaba una tarjeta ahí, claro. Ahora pasás la de débito, la de crédito, pasás como si...
2: Sí.
0: Puse la tarjeta y pin...
5: Uh-huh. Sí. Hay gente de todas formas que todavía desconfía de la tarjeta de débito.
2: Ni loca la,
5: bueno, no la quiere usar. O lo mismo con el teléfono. Bueno. A ver, en Constitución, lamentablemente,
2: no podés sacar el teléfono en Constitución.
5: Entonces lo que hacen es cargar la SUBE. Si vas al aparato para acreditar, no te va a funcionar.
2: Ahora, así vos te das cuenta, perdón, todo problema. Vas a Aeroparque, problema. Vas a tomar un problema. Aumento, problema.
0: Perdón.
2: Todo es un problema.
5: Y el colectivo aumentó.
2: Por eso, para el trabajador es un problema.
0: Acá no hay problemas.
2: Pero, Fernando.
0: Acá juntos hasta las 10.
5: Sin problema.
0: No, ningún problema. Sí. Y de hecho vamos a la...
5: Nos vamos a las noticias.
0: A las noticias, dale.
5: Vamos, servicio informativo de Radio Continental. Lucho de la Cual Lorena, dije eso.
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7: 8:31 a.m.
8: Temperatura 12 grados 5, cielo parcialmente nublado.
7: En un viaje exprés de 3 horas, Javier Milei partió a Santiago de Chile para reunirse con su par José Antonio Kast.
8: El presidente participará de un foro de derecha.
7: Milei regresará después de la 1 de la tarde para grabar el mensaje de la cadena nacional que se emitirá a las 9 de la noche, en la que hablará de Malvinas.
8: El gobierno de Entre Ríos eliminó la pensión vitalicia para las máximas autoridades de la provincia.
7: Lo dispuso el mandatario Rogelio Frigerio, quien será el primero en ser alcanzado por esta medida.
8: La decisión también afectará a su vice.
7: Frigerio dijo que la derogación de una norma que llevaba 60 años en su distrito responde a cambiar la forma de gobernar con el ejemplo.
8: Detuvieron a un argentino por el asesinato de una familia entera en México.
7: El agresor fue identificado como Diego Sebastián Rosén Ferlini, de 51 años, socio del hombre al que acribilló.
8: También mató a la esposa embarazada, la hija de 3 años, a la empleada y al perro.
7: El otro hijo de la familia sobrevivió al esconderse durante horas hasta que llegó la policía y descubrió el crimen.
8: Lloverá hasta el mediodía, luego mejora con cielo algo nublado y máxima de 19 grados.
7: 12 grados 5 la actual, cielo mayormente nublado en la ciudad de Buenos Aires.
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0: 8 de la mañana, 35 minutos, momento ideal para saludar a Alejandro Canepa, nuestro compañero. Alejandro, ¿cómo estás?
1: Fernando, ¿cómo te va? Buen día equipo, muchas gracias. Aquí estamos con expectativas para la jornada de mañana, digo en cuanto al encierre, porque hoy el mercado no tuvo actividad, las puertas se abran a las 15, unas 13.000 cabezas aproximadamente en dos ruedas, entre martes y miércoles, con una plaza ayer que quedó ofrecida y con quebrantos para el precio de la hacienda en pie, salvo en un lote puntual, pero en líneas generales ofrecida ante una demanda, muy pasiva, con poco interés. Claro, el mostrador decide, más allá que el fin de semana se vendió muy bien la carne, pero no acompaña en líneas generales a una modificación más fuerte de la venta de carne en la calle, y eso se refleja en el ánimo de los compradores en pasarelas. Veremos mañana, hay una proyección para mañana, es un poco prematuro, Fernando, igual 18:30, el programa con Eduardo Serenini, voy a tener un número más cercano, porque los signatarios me llaman algunos y me pasan la proyección, pero se está hablando del orden de 6.000 cabezas para mañana, que es una oferta, yo diría, razonable ante una demanda que está muy tranquila y lo demuestra en las pasarelas. Así que con expectativas para mañana en cuanto al volumen de ingresos, la calidad de la hacienda que ingrese y la necesidad que tenga cada uno de los compradores, tanto frigoríficos como abastecedores, matarifes y cadenas de supermercados. En lo que está relacionado al mercado de Chicago, se desploman las cotizaciones en este momento, sobre todo para el trigo. Atención, está cayendo entre 9 y 10 dólares por tonelada, 274 dólares diciembre, 280 marzo. El maíz pierde 4 dólares en este momento, 199,5, 209 y 217 dólares con 75 centavos para las posiciones de septiembre, diciembre y marzo. Y la soja está cayendo entre 4, 5 y 6 dólares de acuerdo a la posición. Septiembre 473 dólares, la posición marzo 477,5, enero 483 dólares por tonelada. Recordemos que la soja y sobre todo el aceite de soja ayer tuvo una baja de importancia. Yo creo que aquí tiene que ver mucho los fondos de inversión, Fernando, que están muy comprados, que ante números interesantes salen a vender contratos en unas cantidades realmente importantísimas, porque marca y tuerce la operatoria a tal punto que los quebrantos son importantes después de ruedas de subas significativas, sobre todo para el aceite de soja, que la semana pasada, entre viernes y viernes de la semana pasada, ganó cerca de 40 dólares tonelada, situación que ayer se revirtió, perdió 30, 35 y 40 dólares y hoy está perdiendo otros 4 o 5 dólares con respecto a los números del día de ayer. Esto es todo por ahora, nos vamos a reencontrar a las 11:30 en el programa que conduce el señor Fernando Mancini y con ustedes mañana desde el mercado de Cañuela. Muchas gracias, buen programa, Fernando.
0: Un abrazo.
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0: Hola Fernando y equipo, muy bueno el programa. Con respecto a la SUBE, también ayer a la noche yo quise pagar mi viaje con la tarjeta de débito y el sistema no me lo tomaba tampoco. No sé si también tendrá que ver con este problema de la acreditación de los saldos, pero bueno, un comentario, muy bueno el programa.
1: Mirá vos, 8:40 y no solo el problema sobre el problema sería ese, ¿no?
2: Claro. No tan solo con la SUBE, sino que a veces hay gente que también quiere pagar con débito.
1: Pero yo pagué con débito. Mirá, perfectamente
3: podés
1: bien.
3: Podés pagar con débito, con QR o con la tarjeta SUBE. Ayer le pasó al colectivo que me llevaba a mi domicilio a la tarde, noche, 6:30.
1: ¿En el bondi también podés pagar así?
3: Sí. Y no arrancaba, o sea, íbamos perdiendo la paciencia todo el pasaje porque no le andaba la máquina. No le andaba, la gente no podía sacar boleto. No podía pagar el pasaje, sacar el boleto. Miren,
1: y ahí
3: sacar el boleto Capicúa.
1: El cartoncito.
3: Cuando caía en la maquinita, ¿viste? Sí. Qué lindo, mirá.
1: El cartoncito era el del tren. El otro era
3: el papel. Mitad naranja, mitad blanco.
1: Depende qué tren. Porque
3: el Sarmiento, yo me di toda la vida.
1: Sí, yo también, el Sarmiento. Si no, pues el otro era, parecía la camiseta de River. La mitad en diagonal roja y la mitad blanca, ¿no?
3: Sí, es verdad.
1: ¿El cuál era
2: ese?
1: El Belgrano era así.
3: ¿Qué?
1: Y otros eran todos blancos. Mira vos, che, estamos tirando todo el documental arriba de la mesa, ¿no?
3: El Capicúa, estamos tirando la historia. Sí. Una sola vez en año me tocó el Capicúa.
1: Vos sabés que, che, se venden los...
3: El
1: aparato ese que tenían el colectivero cuando cortaba los boletos.
2: Sí, en el mercado de las pulgas está.
1: Hay uno.
2: El boletero.
1: Sí, me quiero comprar uno.
2: El de las monedas.
3: El de las monedas era maravilloso.
1: A mí me encanta tener esas porquerías.
2: ¿A dónde lo vas a poner, Roberto, no, si sé. No tenés lugar en casa?
1: Bueno,
2: está juntando mugre la máquina que compraste.
1: No, porque además es una discusión.
4: Uy, mira, parece Aurora hablando. Me dice, sí.
1: No, es una discusión. Es una discusión marital que tengo.
2: Y bueno,
1: porque además me pasa lo siguiente, compro algo de eso.
2: Punta mugre.
3: Sos acumulador.
1: Pará. Lo pongo en algún lugar seleccionado. Y pasa el tiempo y ya no lo veo. Y yo me olvido de que ya no lo veo.
2: Pasó a mejor
1: vida. Fue archivado. Digo, ¿cómo fue archivado este?
3: Lo archivaron.
1: Porque justo estábamos acomodando. Termina dentro de un baúl. De hecho, me estoy acordando que tengo una radio vieja que no sé dónde está ahora. Mirá.
3: ¿Tus hijos ya volaron todos del domicilio?
1: ¿Ya qué?
3: ¿Ya se fueron todos?
2: Sí.
3: Volaron porque, bueno, los hijos vuelan. Agarraron la habitación de uno de ellos. Y
1: a un museo.
2: Pero, a ver, un museo, claro. ¿Qué parte no entienden que no vive solo? Si vive solo, armás el museo que se te acante. Acá hay que consensuar.
3: No, no hay que consensuar nada. ¿Quién pone la plata
4: para,
3: en casa?
4: Para la idea de...
1: Acá se enojó.
4: La idea del tigre no es mala, ¿eh?
3: Es maravillosa mi idea.
4: Los pibes dejaron una habitación libre.
3: Claro, tenés que agarrar una de las habitaciones que quedó vacante.
2: No, quiero una sala de maquillaje.
1: Pero no las pude agarrar, yo porque ya las agarraron.
3: No, si te fuiste, te fuiste.
1: Ya no me hicieron escritorio, no te hicieron...
4: ¿Cuántos hijos tenés?
1: Tres. Se fueron los tres ya.
4: O sea, tenés tres habitaciones libres.
1: Se fueron.
2: No,
1: se fueron,
2: ¿qué pensás? Que cada uno...
1: En realidad, una es depósito de todo lo de los tres.
4: Sí.
1: Que fue quedando en casa de los padres.
3: Mal.
1: La otra es escritorio y el otro no me acuerdo. No, yo no ocupo nada. Pero mira,
4: Porque cuando vuelven, viven afuera, viven en España y todo. Cuando vienen, paran en mi casa.
2: Y sí.
1: Bueno, claro.
4: Tienen que hacer alguna cosa.
1: Siempre que
4: la cama está. Los tengo 10, 15 días ahí en mi casa.
3: Bueno, ahí está. Cuando vuelvan tus hijos, los mandas a casa luego.
1: Bueno, claro.
2: Ya tiene toda la habitación.
1: O que luego me dé un cuarto para meter la porquería.
3: Un museo.
2: Claro, directamente. No,
1: es que el problema... La polémica está dada en lo siguiente. Yo creo que a mí me pasa. Me estoy metiendo en un problema.
2: Lo digo.
1: Bueno, ya estoy en el quilombo. Los espacios en pareja son... delimitados.
3: El hombre pierde siempre.
4: El hombre pierde siempre.
1: En el baño
4: perdés. En el baño perdés siempre.
1: En el cuarto.
3: En la cama perdés como guerra.
1: En el vestidor, para los que tienen vestidor o el espacio donde te vestís. Es lo mismo, llamarlo como quieras. Pero, y en el escritorio ni que hablar. O sea, cada uno tiene. Por ejemplo, en el baño. Cada uno tiene su lugar.
2: Sí.
1: ¿Sí?
2: Sí.
1: La mitad de la izquierda es tuya, la mitad de la derecha es mía.
2: Sí.
1: Es falso, porque la mitad es de ella y la otra mitad es de los dos.
3: Exacto.
1: No es tuya, es de los dos.
3: En el botiquín,
1: ¿cuál es el concepto de que el placar. Esta parte es tuya y esta es de los dos y no mía.
2: Señor juez, ¿puedo?
1: Sí, claro.
5: Es del otro o es una mixta.
2: No. Pregunta, Verónica Rosales, de Radio Continental. Dale. Pregunta, ¿usted no le usa las cremas a su mujer?
1: Tengo las mías.
2: No,
1: que me las compra. No,
2: dudaste. Mirá, te conozco.
1: Pará, no, porque sabes que yo creo que eso se cruza.
3: El dato es que usas cremas.
1: El dato es que usas cremas hace bastante. Mirá, ya.
2: Estamos en comunicación con Mercedes. Hola, Mercedes, ¿cómo te va?
6: Y esa piel sola no puede ser, no, tiene que usar.
1: Pero pará, no. Diga, obligado, empujado.
3: Está bien.
1: Empujado. No justifiques. Usted me las compró ella.
2: ¡Ay, empujado! No, pará, él lo empuja.
1: Pará, ahora, empujado en su momento.
2: Dale, Fernando.
1: Ahora ya lo asumí.
6: Ah, bueno, ahí está.
1: Oiga, lo pero escuchame, lo que pasa es que la tele te destruye el maquillaje, te destruye la cara. No, sí, en serio. Ay, sí. Yo me ¿qué? No, mirate.
6: No,
1: lo bien que estás, de cómo te cuidás.
2: Fernando, te la voy a cobrar. Te la voy a cobrar.
1: De cómo te cuidás.
2: ¿Sabes? La boletera me va a ir a parar.
1: No, y yo nunca me ponía nada y me arrancaba con papel el maquillaje en desastre.
2: Sí, se nota sobre todo esta
3: parte. O sea, crema de desmaquillaje.
1: Gracias, se la devolviste. Crema de maquillaje.
3: Crema de maquillaje.
2: No le sale.
3: Desmaquillante. No, desmaquillante.
1: Pero para los hombres usan crema. ¿No usas crema vos, Tigre?
3: No, bueno, uso
2: protector solar.
3: Protector solar, antes de salir de casa me pongo protector solar.
1: Te pones crema, listo.
2: Es una crema.
1: Bueno, está bien. Sí.
2: Pero ¿desde cuándo?
1: Diego, ¿te usás crema?
7: No uso. Tampoco levanto banderas de no uso crema, pero no uso. No,
6: ¿protector solar?
1: Directamente.
7: Protector cuando voy a la playa.
6: Entonces usas.
3: Bueno, deberías usar todos los días.
1: ¿Jamás te hidratás la cara?
7: No.
2: ¿Después de afeitarte tampoco?
7: No.
1: ¿Después de afeitarte tampoco?
2: No. Mira la cara de Fernando.
1: ¿Después de afeitarte, no?
3: No, usas
1: ¿te afeitas con eléctrica o con
7: maquinita? Un poco de agua y after toalla y chau. Y otra cosa.
1: ¿Con maquinita o eléctrica te afeitas?
7: No, con la Gillette.
1: Ah, pero tu cara es un milagro. No es una cara, es un milagro tu cara.
2: Hoy pasan la factura.
1: Bebo, es no, una lija. Está muy bien para no usar ni siquiera crema para después afeitarse. Bebo, querido, ¿vos usas crema?
4: Sí, claro. Después de afeitarme, seguro. Y a la mañana, sí, a veces me pongo un poco porque la veo muy chica.
6: Muy bien, Bebo.
1: ¿Viste?
6: ¿Viste? Bueno, aprendan del Bebo, derribando mitos.
1: A las mujeres ni le pregunto porque, obvio, mirá lo que son. De dos bellezas.
6: De todo.
3: Etruscas.
1: Sí, claro. Flor, vos...
6: Se está riendo mientras lo dices.
1: No,
6: entender
3: o sea,
6: que no.
3: Sí. O sea, el problema básicamente es que te has dejado cooptar todos los espacios.
1: Sí.
3: No hay lugar para la boletera.
1: No hay lugar para la boletera, no. No hay lugar para la
6: chuchería. Tres cremas de noche, tres a la mañana y protector solar.
1: ¿Tres cremas a la noche te pones?
6: Sí.
3: Yo las como.
1: Pará, dormí sola. No, porque digo, va con las tres cremas, sí. En realidad.
7: Está pegajoso a la noche.
3: Eso es complicado. Sí. Bueno, a mí me ha pasado de cuando conviví con mi novia. Mi novia se ponía crema a la noche. Y después, ¿qué querés que hagamos? No, estás con crema en la
6: pero
3: cara.
6: Son cremas que después se te van. No,
3: te no pero ella se la ponía antes de dormir, literalmente sí. Antes de dormir. No, pará, no.
2: Yo a la noche me pongo.
3: Sacate la crema y después charlamos lo que quieras.
1: Rutina, ¿qué rutina?
2: ¿Protector bucal?
1: Sí, el protector bucal.
2: Además, después de
1: no, en realidad es la placa, no es protector
3: el
1: bucal.
3: Descanso,
6: para el bruxismo.
2: Sí, para el bruxismo, pues ya te
1: es
2: grande.
1: Placa de descanso, no protector bucal.
2: Bueno, no sé.
3: Pero
1: no, bueno, boxeadores.
2: Bueno, por ahí hay
3: y de la chica de hockey también.
2: Bueno, tengo que traer.
1: Dale. ¿Y?
2: Después me pongo un serum primero. Claro. Primero me lavo, ¿no? Con espuma. Sí. Serum.
1: ¿En ojeras?
2: ¿Eh?
1: ¿En ojeras o en toda la cara? Serum.
6: Todo.
2: En todos lados.
1: Ah, ok.
2: Serum. Sí. Después me pongo una mascarilla.
1: Sí.
2: Y después me pongo como dos pepinos en los ojos. Y me envuelvo el pelo en seda con una gorra de
6: seda.
1: Pero pará, estamos
7: la
1: llegando
7: a la imagen de esa noche.
1: Pará. Estamos
2: me
1: llegando
2: hago la bolsa de agua caliente.
6: Pepinos no te pones.
2: Me meto adentro de la cucha, me meto en el sarcófago.
4: Yo te digo, te despertás a la noche, te mirás al lado y te la ves con la cara con todo eso y salís gritando, pensaste que una pesadilla.
1: No.
2: Me quieren así, dije ya está.
1: Pará, ¿y te quieren así?
2: No. Estoy sola hace 50 años.
3: ¿Y dónde quedó la época donde las mujeres solamente se ponían 5 gotitas de Chanel antes de dormir?
4: No,
3: esa
4: no,
6: es Chanel aparte, no
4: me
1: yo creo.
3: Marilyn.
1: Pero yo creo que en Tinder tenés que subir esa foto. Porque si con esa foto hay match,
2: es un milagro. Me voy al Vaticano que lo suponga el Papa. Mirá, milagro.
6: Acá Ferchu nos dice: buen día, equipo. Bebo, se me cayó un ídolo. ¿Usás cremas? Nos dice Alejandro.
2: Qué machirulo, por Dios.
6: La verdad que sí. No. Y después nos dice: el espacio en la casa es un tema. Mi esposa gana en todos esos ambientes que ustedes dicen: baño, placar, cocina.
1: Totalmente.
6: Pero yo, como acumulador, confeso encima, tengo dos garages, galpones, más un garage en la casa de mi hermana y mi habitación en la casa paterna llena de cosas.
1: Pero pará, eso es mi sueño. Yo también soy acumulador serial, pero de cosas que voy eligiendo. Por ahí paso por una casa de antigüedad y, no sé, hay un plato antiguo.
3: Que gustó el plato.
2: Pará, ¿y el garage? ¿El porcentaje de quién es?
1: No, la otra es el auto. Bueno, el interior del auto.
2: Yo hablaba del garaje.
7: El auto, para muchas mujeres, termina siendo un placar.
1: Sí.
7: Vos entras al auto y hay una botellita, una crema, ropa.
1: Totalmente.
7: 38 bolsas en el bol, ¿no? Por si pasamos por el súper.
1: Cremita, el rímel, esto, lo otro, ¿no? Sí, sí.
2: Yo subí a tu auto, Fernando.
1: ¿Y cómo está?
2: Fernando, tenés muchas cosas tuyas ahí adentro.
1: Ah, sí, es verdad.
2: Ah, bueno, bueno, no me hagas hablar.
3: Yo me di cuenta que soy acumulador. Va, que en realidad no soy acumulador. Mamá es la que acumula y yo no lo tiro. O sea, tengo los gráficos de niño
1: de agua. Tu vieja acumula también.
3: Y mi vieja, cosas nuestras. Va, sí, no, de esa también hay mucha porquería en casa. Y ayer me dio, cuando fuimos al cumpleaños, me dio una bolsa, me dijo, revisá todo esto y fíjate qué querés conservar y qué querés tirar. Y yo quise conservar todo, porque ahí estaba la tarjeta que me regaló mi primera novia para mi cumpleaños en el 96.
1: ¿Y la seguís teniendo?
3: La sigo teniendo.
1: ¿Y el recuerdo de esa novia?
3: Pésimo, un mes después nos separamos. Un mes después de escribir una carta de una carilla en una tarjeta hablando maravilla, me dio un patadón en
1: el... No, lo mío igual ya rosa lo raro, porque, por ejemplo, vienen a cambiar el motorcito de la heladera que no sé qué, y yo cuando lo sacan me quedo con el viejo.
3: Pero pará, si a vos te llegan a tener que operar de piedras en el riñón o de piedras en la vesícula, ¿conservás las piedras?
1: No, si llego a contar una, es casi escatológica.
7: Yo tengo la muela de juicio.
1: Pero la voy a contar igual.
3: Contala.
1: La voy a contar igual, que fue... Bueno, ahí fue cómplice mi vieja igual, ¿no? Pará, ¿tenemos oyentes? ¿Están llamando? ¿A qué número llaman?
6: Al 1144-000-590.
8: Hola, gente.
6: Hola.
8: Bueno, yo lo resolví de esta manera.
6: A ver.
8: Me hice un galpón con mis gustos y mis cosas. Y paso el día ahí, inclusive trabajo ahí también.
6: Hermoso.
8: Así que les dejo un abrazo, Néstor, desde acá, desde La Plata.
1: Bien, lo que pasa es que estoy de acuerdo, está buenísima esa. El riesgo es que te terminé llevando la cama.
9: Sí.
1: Y ya.
6: El lunes salí desde ahí.
1: Y directamente.
2: El galpón es un museo,
7: Sí, pero hay que climatizarlo, el galpón en invierno.
1: A ver, tenemos otro, dale, escucha.
10: Hola, soy Valeria de Roque Pérez. Bueno, yo tengo un anticuario y para mi marido es la excusa perfecta para acumular cosas. No lo puedo corregir. No saben lo que es el galpón de mi casa.
1: Qué lindo.
10: Él con la excusa del anticuario compra hasta lo que compra o encuentra hasta lo indispensable.
1: No, yo pongo las cosas y a mí me las esconden. Es al revés, de repente abro un placar que hace un montón que no había y me encuentro con una radio vieja de las cuales yo... Pero si yo esta radio la había puesto en el...
2: Te lo cambió.
3: Pero porque vos no haces quilombo.
2: Claro.
3: No. Tiene que dar un golpe en el escritorio en algún momento.
1: No.
3: Y después la cama es otra derrota del hombre.
1: La cama.
3: A ver, a mí me pasó, en los 4 años de convivencia, por una cuestión de tamaño, yo tendría que haber ocupado el 70% de la cama.
1: Sí.
3: Y mi novia, un 20% y un 10% de zona neutral.
2: ¿Por qué? ¿Quién? ¿Dónde está escrito?
3: Ella ocupaba el 85%.
1: Sí, claro.
3: Y yo dormía en un corner.
7: Tenés que comprar.
3: Literalmente.
7: Comprate una king size.
3: Claro. Encima, aparte, ¿no? Sí. Es que tenía una quinza y ella, aún así, se despatarraba tanto que yo terminaba nada.
2: Ay, pobrecito.
3: El
2: gatito no
3: puede. Y después, cuando te prenden la luz en los ojos, cuando se despiertan, ¿no? Pues no les importa nada.
1: Yo creo que tengo el récord de lo insólito guardado.
3: Ay, ¿qué? Ay. El cordón umbilical.
2: ¿Cuándo? No, pará, me muero. Ay, qué
1: atentí, casi que pegaste.
3: Mío, casi me muero.
1: Casi que pegaste en el palo.
2: ¿Qué tenés?
7: Pará, el apéndice.
1: ¿Cuándo?
2: No,
1: cuando terminé la colimba, me agarró apendicitis.
3: Claro.
1: Y me operaron, obviamente.
3: Sí, si no.
1: Después de la operación, vine, yo me enteré después de esto, obviamente. Vino el cirujano con un frasquito muy chiquitito, un frasquito con un taponcito, un frasquito de vidrio, muy chiquitito. tipo como si fuese un dedo meñique.
3: Claro, sí, es una nada.
1: Exacto. Y adentro, ¿cómo se llama lo que mantiene?
3: El formol.
1: El formol. Formol. Formol y una tripita adentro.
2: Es un asco, ¿no?
1: Y se la da a mi hija y dice, mire, este es el apéndice que le sacamos. Y y me la llevé.
3: ¿Y está ahí?
6: ¿Lo tenés?
1: La tuve muchísimos años.
2: Sí. ¿Dónde está ahora?
1: Y en determinado momento...
4: Se la escondió la mujer.
1: No.
2: Con el reloj y la radio.
1: Quedó en algún lugar de mi vida.
3: ¿Y no fue buscado?
1: No fue enterrado en algún lugar.
2: En alguna casa.
1: Sí, exactamente. Con algún recuerdo importante.
9: Está muy bien. Buenos días, feria equipo. Soy Estela de Merlo. Acá escuchándolos como todos los días. Mi marido nunca, jamás usó crema. Pero ya... con 50 avanzados, la única crema que usa son los átomos, con ese olor insufrible. Unas bandas autoadhesivas, sí, con un olor hasta, sí, el colchón, claro, traspasa el olor al átomo ese. Y bueno,
1: es el momento
9: hay
1: de
9: crema
1: decidir,
9: para todas, sí, las edades.
2: Total.
9: Que tengan buenos días, los sigo escuchando.
1: Es el momento, sí, de decidir más separadas.
3: Sí, cuartos separados. Nosotros usamos el aceite verde.
4: Otro capítulo ahí.
1: No, hay otro capítulo.
3: Aceite, sí, verde usamos, no, nos ponemos aceite.
1: Claro.
6: Marce Simón dice acá, sí, buenos días. La novia del tigre se ponía crema adrede para que no la toque.
3: Es muy probable. Después me reclamaba, pero es muy probable.
1: Te reclamaba que
3: no.
1: No, ok. No,
3: pero
1: sacate,
3: bueno, sacate la crema.
1: Sacate la crema, claro.
3: Claro.
1: O el beso con lápiz de labio.
2: Cuando se pinta,
3: para
2: no molestar eso.
3: No me disgustaba.
2: Yo vengo mañana,
3: A mí lo que más me disgustaba era el beso recién levantado.
1: No, porque encima después dicen, pero es de menta, es un embrillito de menta.
2: Se quejan de todo. Si besamos porque besamos.
3: Pero también,
2: no besamos porque no besamos. Pero espera, la verdad me tienen podrida. O sea, de verdad, si es el lápiz y el labial, si es la mentita, si es.
1: No, pero la invasión en el espacio ajeno es un temón.
6: Igual escúchame, te estás muriendo de ganas de besar a alguien.
1: Sí.
6: Estás muriendo de
1: tristeza. No, obviamente.
6: No le vas a dar un beso porque
1: no le queda una gota de.
2: Tiene mentita.
1: Pintalabios.
3: Y saco todo el lápiz labial.
6: Por favor.
3: Pero a veces incluso la marca del lápiz labial es una medalla, es una condecoración.
1: Pero yo te
3: delante digo, de tus amigos. Si vos no besás para que tus amigos te admiren, ¿para qué besás?
1: ¿Para qué?
2: Ah, no.
1: Y para contarlo.
3: Para contarlo, para ufanarme.
1: Pero de 15 años. Esa es muy de dolinas, esa, ¿no?
2: 15
1: esa
2: es muy de dolinas.
1: Pero el tema de los espacios, en serio, es una regla. El espacio de ella es de ella y el tuyo es de los dos. Eso es así.
3: Es una derrota.
1: ¿Qué eres de ella?
3: Es una derrota.
4: Sí. Coincido en todo. Incluso con lo del lápiz labial.
1: No, y la otra, el cepillo. No, no de dientes, el cepillo de pelo.
4: Sí.
1: El cepillo de pelo es... Te lo usan siempre. Y las mujeres a veces dejan algún pelo. En
3: sí, claro.
1: No.
2: Dale.
4: A veces no.
2: No Uberman, por ejemplo, pero
1: no, Uberman ha repelado. Pero
2: ¿vos tenés un jabón tuyo y un jabón de mujer?
1: No, jabón mío no.
4: Jabón se comparte.
1: Y el shampoo es un quilombo, no sé, está lleno de...
4: Mucho fraquito.
1: Me pasa a la mañana que a veces no sé si es shampoo o acondicionador. Y no veo abajo de la ducha, se ve poco.
2: Yo creo que todo lo que estás diciendo hace media hora es todo injusto.
4: Sí.
2: Falta una parte.
4: Para un asterisco a lo que dijo. Yo le pido a las empresas que hacen shampoo que pongan la palabra shampoo
1: grande.
4: No sabés si es shampoo o acondicionador.
2: Para gente mayor. Por eso existe el 2 en 1. O sea, resolvés y ya está.
3: El 2 en 1 es una buena
2: solución. Ahora, te voy a decir algo. Esto empezó con un Fernando de... Yo no sé si plantear este tema porque voy a tener problemas. Hace media hora está hablando de lo mismo.
3: Y en realidad esto empezó con la boletera.
1: No, acaban de mandar una foto a nuestros oyentes. ¿Quién mandó? A ver, contá.
6: Hay un oyente que primero mandó un audio, así que no lo puedo leer, pero se llama Lucas. Nos manda una foto. Lucas, te pido si nos puedes escribir lo que dice en el audio. Nos manda una foto que tiene... El ombligo que le ponen a los bebés cuando se te cae lo tiene de llavero.
3: No, el cordón.
1: El cordón umbilical.
3: No,
2: está bien.
3: La estoy viendo.
2: Está bien.
1: No,
2: es una
1: muy fuerte.
3: No, es horripilante. Pues bueno, todo esto empezó. Si la sube hubiese andado bien,
1: sí, claro.
3: No llegábamos hasta acá.
1: Mira, ahí está. Las souvenirs de los dos. ¿Ven? Por ejemplo. Ahí tenés.
2: Entre
1: otras cosas, sí. que todo lo, todos los delitos que se cometan van a ser responsabilidad.
7: Sí, sí, sí, en una casa, hola, habla de la barriga. Sí.
2: ¿Qué hace, Lucas? Están
7: hablando ustedes, crema, bueno, mi viejo se ponía aloe vera por todo el cuerpo.
2: Claro.
7: Por todo el cuerpo. Yo no.
2: Pegajoso.
7: Yo colecciono los pupos de mis tres hijos, pero me quedó uno porque el otro llavero lo perdí. Lindo el programa.
1: Gracias, ¿eh?
2: Es él.
1: Es el audio de recién.
2: Sí, sí, sí.
1: Bueno, fantástico. Señores, las 9 de la mañana, colección informativos.
2: Eso, vamos, entonces.
1: Y soy puntual.
2: Está sin problema. Servicio informativo de Radio Continental, Lucho de la Cual, Lorena Digeso.
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12: Las 9 de la mañana.
2: Temperatura 12 grados 5, cielo cubierto.
12: Trabajadores de ATEANAC comienzan en estos momentos la protesta de 48 horas en todos los aeropuertos del país.
13: La medida de fuerza afecta a 27 aeropuertos de todo el país y en principio es hoy de 9 a 12 horas y se va a repetir de 19 a 21. Este mismo horario se va a repetir también mañana viernes. En este contexto el gobierno intimó al gremio ATEANAC para que garantice el 75% de los servicios debido a que se trata de un servicio esencial. Desde el gremio adelantaron que están garantizados los vuelos sanitarios, humanitarios, de traslado de órganos y los de carácter oficial. Según el gremio, el trasfondo del conflicto excede a los empleados de la ANAC, ya que todos los trabajadores de la Administración Pública Nacional acumulan una pérdida del poder adquisitivo superior al 40% desde el inicio de la gestión de Milei. Sergio Monzón, Servicio Informativo Continental.
2: Recordemos que por Continental esta mañana el secretario general de ATE, Rodolfo Aguiar, cuestionó la intimación del gobierno.
12: Desde Capital Humano reclamaron que cumpla con el 75% de los vuelos por considerar que la aeronáutica es una actividad esencial.
2: Aguiar dijo que lo prioritario es que cumplan con los acuerdos paritarios.
14: Estamos pidiendo que este gobierno cumpla, porque es incumplidor serial, los acuerdos que hemos celebrado ya hace algún tiempo, desde el mes de enero, que se niegan a abonar una adicional salarial que había sido acordado e incluso liquidado en los recibos de haberes de ese periodo. Llamativamente existió una reliquidación que apareció sin ese incremento. Hay una falta de respuestas también con las demandas vinculadas a mejorar las condiciones de trabajo, el pago de otros ítems que son extraparitarios, y queremos que se reabran las negociaciones para poder discutir.
2: Según Naciones Unidas, el fenómeno climático de El Niño durará hasta febrero y será muy fuerte.
12: Advierte que El Niño se está volviendo gigantesco ante nuestros ojos.
2: La ONU aseguró además que la ciencia no deja lugar a dudas. El planeta se encuentra en aguas desconocidas que se están calentando.
12: Pronóstico.
2: Después de la tormenta, mayormente nublado el cielo, pero mejorará por la tarde con una máxima de 19 grados.
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15: Atención, que la calzada está mojada y esto trae demoras en los accesos a la ciudad. Panamericana lenta desde 197, mano a capital. Acceso este todavía con retrasos, mano a capital también. Y un accidente en la zona de Hurlingham y lenta la ex Pavón para llegar al puente Pueyrredón. En cuanto a los servicios, el Mitre en su servicio diésel con cancelaciones por problemas técnicos operativos. El resto sin inconvenientes.
2: Temperatura 12 grados 5, cielo parcialmente nublado.
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0: Fernando, Bebo, Tigre, chicas y resto del equipo. Con respecto a lo que estaban hablando de Malvinas, me parece que el plan de las tres banderas se termina cayendo porque la Thatcher manda hundir el Belgrano precisamente para forzar la continuidad de la guerra. Creo haber leído en alguno de los libros referidos a Malvinas esa teoría. Bueno, les mando saludos, Juan Carlos de Saavedra.
1: Gracias a los oyentes que nos llaman. Flor, ¿a qué número lo hacen?
2: Al 1144-000-590.
1: Bien, ¿querés introducir el tema, Vero? Ahora sí. Vamos a tener una entrevista, pero ¿de qué se

0: En algún momento dibujaba en una hoja, algunos decían que estaba escribiendo alguna canción. Hay informes médicos que hablan de una reserva cognitiva. Hay un fiscal que dice, tiene reserva cognitiva para estar presente en las audiencias. Pero ayer, Pity Álvarez roncó, y esto molestó al presidente del tribunal, que en un momento dice, si quiere puede irse afuera. Pero Pity Álvarez realmente se sentía mal. Fue al baño, no volvía, lo fueron a buscar. Y después tuvieron que llamar al SAME. Lo trasladaron, ¿por qué? Porque tenía la glucosa por las nubes, la presión por las nubes, cerca de las 5 de la tarde en el Hospital Fernández.
1: O sea, lo de ayer no fue ficción, no fingió.
0: No, se sentía realmente mal, sofocado, decía.
1: Digo esto porque una de las cuestiones que se le plantean es que está fingiendo, finge que se siente mal.
0: Es una estrategia.
1: Bueno, aparentemente, o por lo menos eso es, gran parte del tribunal opina eso, ¿no? Mira, está en línea el abogado de Pity Álvarez, el doctor Sebastián Quejeiro, a quien saludamos. Sebastián, buen día, gracias por atendernos.
2: ¿Cómo están? Muy buen día, gracias por estar ahí atento. ¿Cómo está?
1: Bien, primero, ¿cómo está Pity Álvarez después de lo de ayer?
2: Y no está bien, hace años no está bien, todos festejaban de alguna manera coloquial sus monadas que hacían en las redes sociales, pero era una persona a gritos que pedía ayuda por problemas de consumo de drogas muy duras. Y bueno, día a día están los resultados. Ayer pensaban que eso era una teatralización, vino de alguna manera el secretario del tribunal a ser como un ente de escribano, digamos, a certificar que todo esto sea cierto, y se encontró con la paratología de la primera instancia, que fue la ambulancia, que todos sus primeros síntomas estaban todos mal. Estos sus primeros síntomas es que la presión le dio totalmente mal, 20,7 creo que era, sí. Y después el aparatito con el que le miden la glucosa, que con el que le pinchan el dedito y le miden en la sangre, le daba tan alto que ni siquiera el aparato podía superaba las medidas establecidas por la fabricación del aparato. Así que ahí de manera urgente le dieron traslado a la clínica, estaba al Hospital Fernández, estaba muy eufórico, muy sacado, digamos, muy mal por después te adelanto, los hospitales, las clínicas se lo ponen muy mal. Cuando entró ahí adentro con una intravenosa, desconozco la droga, lo sedan, lo duermen, ahí lo tratan de estabilizar, y por esta molestia y esto que quería irse urgente de esa clínica, la familia tomó la decisión de, en contra de el asesoramiento médico, de llevarlo a la casa para que esté un poquito más tranquilo. Y así.
1: O sea, él está en la casa ahora, no está internado.
2: No, llegando a las 6 de la tarde, más o menos, lo asistí yo también a la familia. Yo también tengo una relación con él hace muchos años, lo conozco, ¿cierto?
1: Sí.
2: Y lo sacamos de la clínica y lo llevamos a la casa porque esté un poco más tranquilo.
1: Ahora, Sebastián, ¿qué es lo que, digamos, cuál es el planteo que hacen desde la defensa? ¿Que no está en condiciones de encarar el juicio?
2: El planteo son dos momentos. Uno, el momento del hecho, y uno, 8 años después, que es ahora. En toda la documentación, también no es lo mismo que tener un defensor, pero si una resonancia magnética te está diciendo que tiene hasta un líquido blanco y se le achicó el cerebro, si un encefalograma te está diciendo algo, los peritos psiquiátricos, por él, todos te están diciendo el estado que está, y los informes que están en el expediente dicen que esto no hay manera de que se cure, el daño que tiene del consumo de drogas pesadas, crack, morfina, pasta base, cocaína, son muy fuertes y no tiene una recuperación del daño que tuvo él. Entonces, ¿qué es lo que pasó? Fue como esto, una cacería de brujas, una carnicería, este juicio, lo que está sucediendo. Dio 3 recitales porque su manera de vida, su manera de vivir, y si no hacía eso no había manera, como un nene chiquito que no lo puedes controlar, era lo que él quería hacer, y no, en contra de todo consejo cercano lo hizo igual. Hizo esos recitales, se cronometraron estos recitales en tiempo, entonces se elevó a juicio diciendo que si pudo hacer lo que dicen también ustedes los medios, si pudo
0: la
2: hacer
0: la reserva cognitiva, ¿no?
2: Es muy ambiguo, no dice que puede hacer el juicio. El informe médico, en base a los recitales, dice si pudo hacer un recital, podría tener una reserva cognitiva para poder entender qué puede pasar. Pero el mismo informe en el cual lo entrevistan, de uno de los peritos que fue ayer, dice que en la misma entrevista que él hizo hace, no sé si 6, 7 años, no me acuerdo la fecha de cuándo fue, dice que no hay manera de que más de 50 minutos Cristian pueda tener algún tipo de diálogo. Y las audiencias dicen que son de 3 horas.
0: Claro. Entonces, ahora, doctor, Verónica Rosales lo saluda. El presidente del tribunal dijo, no voy a permitir que el imputado ronque. ¿Es necesario que esté Pity Álvarez en las audiencias?
2: No es necesario, porque muy hábil el presidente del tribunal, un juez muy respetado, agarró y dijo que nos autoriza, si no lo queremos llevar, a que no vaya. nosotros, obviamente, como la de primero que él quiere estar, quiere ver un

0: poquito qué está pasando ahí, por momentos se entiende, por momentos no sabe qué está pasando, y después nosotros también como defensa queremos llevarlo ahí para acá. Si no me estás escuchando los médicos, porque la otra vez llamamos un médico y un montón de una batería de prueba documental médica del cual está presentado en un superior, porque este tribunal no permitió la admisión, no me la estás admitiendo, bueno, que a los ojos de todos miren el estado como está, y estas monadas, llamémosla, que sucede, que se queda dormido, que quiere cantar una canción en vez de declarar, que no lo permitimos, ¿eh? Que se dibuja un ojo, dice que todo lo ve, que se levantó la otra vez y se fue, porque también es difícil controlarlo a veces, no lo podés obligar tampoco que se quede ahí. Suceden estos actos. Entonces, que vean el estado que está ahí, el tribunal.
1: Sí, pero doctor, perdón, pero ya vimos todos el estado de Pity Álvarez. ¿Es necesario que siga yendo?
0: Si admitirían toda la documental médica que está corroborando cómo es, no sería necesario. Como no lo están admitiendo, obviamente dejar en exposición al tribunal que están juzgando una persona. Las audiencias, si no sabes, las audiencias en estas son filmadas. Cuando se apelan, sí, va una grabación al superior. Sí. Entonces, que en todo el video que se están dando ahí, claramente, esto lo tiene que analizar no un abogado, no un juez, no un fiscal. Uh-huh. Un profesional de la salud diga, no, esto no es actuado, esto que se queda dormido, que se le apaga la tele de alguna manera coloquial, es tal problema en base a ta, que lo explica. Que bien, entonces claramente no está entendiendo que sucede ahí, y tampoco podés tener la charla técnica constitucional de con tu cliente, llamémoslo, de defensa. Quien nos dice que entremos a nosotros es la familia, y por la frente también me tienen desde hace 17 años que lo conozco a Cristo.
1: Claro, ahora,
0: pero tampoco puedo tener esa comunicación con él.
1: Algo más, digo, porque lo que se está jugando es el momento, o sea, en el momento en el que él le dispara a Díaz en Lugano. O sea, no, o sea, obviamente importa cómo está hoy, importa al seno familiar, a los que lo quieren, fanáticos y demás. Pero digo, hoy lo que se discute es lo que pasó en el 2018, si él comprendía sus actos.
0: Exacto. En el 2018 es también muy ambiguo el informe que dice cómo está su salud. Ya ha dado que las dos personas, Cristian Díaz y la persona que falleció, y Cristian Pity Álvarez, habían consumido estupefacientes. Y lo que nosotros también estamos planteando, que encuadra en toda la figura completa, es que si ustedes, me refiero al tribunal, entienden que Cristian podría haber entendido qué sucede ahí, hay que ver porque está drogado. También
1: está bien, pero le dijo Pinar de Rocha a alguien, maté a una persona.
0: Sí, pero déjame terminar esto.
1: Sí.
0: En un estado de drogadicción, como que ya está comprobado y documentado en el expediente, disminuye sus conductas ejecutivas, sus frenos inhibitorios, el estadio de delirio persecutorio, una persona que está drogada piensa que lo están siguiendo, que lo van a matar. Todo eso encuadrado en unos monobloques, a la madrugada, en un pasillo obligado donde siempre le cobraban un peaje, donde los testigos presenciales dicen que lo escupió, que los amarrió, que lo privó de su libertad más de media hora, que lo cabeció, y cuando recién esta persona se mete la mano dentro de la campera, él se asusta y él dispara, encuadran en toda la figura como una legítima defensa. Y si no es legítima defensa, hay que sacarle el código penal porque encuadra perfecto. Y te agrego algo, la persona, para que veas de la prioridad de la persona que lo interpretó Cristian, no, la persona esta, cuando se le hace el dermotest, no apareció un arma de esta persona, pero cuando le hacen el dermotest, dio positivo. Ese dermotest quiere decir que esa persona había disparado un arma en algún momento, un día atrás, dos días atrás, pero fíjate el tipo de persona que tenía delante cuando pasó por ese camino obligado al monobloc.
2: Sebastián, gracias por la charla.
0: No, gracias a ustedes, que tengan mucho.
2: Gracias, Sebastián Quejero, Pity Álvarez, pausa y ya venimos.
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0: gusta Colapinto, vivo. Colapinto con un auto como la gente haría historia. Hay que correr con esa batata. Y está haciendo un esfuerzo increíble. Aparte es el único piloto en años que tenemos como la gente. No sé. Bueno, soy Marcelo de Domínico. Buenos días.
1: Ya no tiene una batata, ¿o sí?
2: Tiene una batata, pero ideal para comer.
1: Ah, ok, una batata comible.
2: Claro, una batata asada, por ejemplo. Que a mí la verdad no me gusta la batata, ¿no?
1: Pero bueno, hay gente que
2: las prefiere las papas fritas.
1: Bueno, 9:18, ¿me comentás una recomendación, por favor, Flor?
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1: 9:19 en la República Argentina. Nos va quedando un montón todavía, ¿eh? No sé si se levantó, si se suspendió el paro, ¿eh? Porque esta es información que están haciendo trascender.
2: Sí, la vimos, la verdad, la vimos en la tele.
1: Pero recién hablamos con Ayar, la producción se comunicó con Ayar, que hablamos nosotros al aire hace un rato.
2: Temprano.
1: Y él dice que no.
3: Ratificó el paro, de hecho.
1: Él ratificó el paro. Así que, bueno, confuso. Sí. Igual, ante este tipo de cuestiones, si tenés un vuelo, tenés que ir.
4: Sí, tenés que estar ahí.
1: Tenés que estar ahí y que te digan ahí que no y ver cómo lo solucionás. Lamentablemente es así. 9:20 en la República Argentina. ¿Cómo se va a titular hoy tu columna, Bebo?
5: ¿Qué tienen en común Churchill y Milei?
1: Ah, hoy te lo traías, Hoy te lo traía. Okay. ¿Nos metemos un poquito en política, Diego?
4: Bueno, te decía, ¿no? El título era Renunció la chica de las gomas. ¿Por qué lo promocionaba de esta manera? Leila Yani, que es concejal de La Matanza.
1: Y una gomería.
4: Ganó notoriedad haciendo videos que se volvieron muy virales, jugando todo el tiempo en el doble sentido.
3: Sí.
4: Cuando hablo de las gomas, hablaba de las gomas de los basurales en La Matanza, donde ella todo el tiempo mostraba las condiciones en que se encontraba ese distrito.
2: No pensé en otra cosa yo.
6: Yo tampoco.
4: Cuando digo que renunció la chica a las gomas, estoy diciendo que Leila Yani renunció a La Libertad Avanza. Tiene un recorrido bastante particular. Ella arrancó en La Cámpora y después pasó a militar en La Libertad Avanza, el partido del gobierno.
2: Firme sus convicciones.
4: Renunció a La Libertad Avanza, pero no a su banca de concejal.
1: Lo que pasa es que ella, después de asumir, hizo monobloque.
4: Hizo un monobloque hace un tiempito atrás, con algunos matices respecto a la conducción del gobierno nacional, pero ahora directamente se bajó de La Libertad Avanza y lo justificó diciendo que, textual, no quiere ser parte de un proyecto, dice ella, que está dejando fuera a muchos argentinos. Recordemos que ella había sido subsecretaria de legales del Ministerio de Capital Humano, de Sandra Petovelo.
1: Sí.
4: Ahí él tenía muy bajo perfil. Cuando sale ahí empieza a ganar notoriedad y ella misma
1: dice. No, y además fue en su momento, perdón Diego, pero en su momento ella fue muy criticada y cruzada por el kirchnerismo.
6: Sí.
1: Primero internamente, porque dijeron, ¿cómo te quedaste con esa chica que es recuca y que es una funcionaria acá? Ella empezó a decir que, bueno, empezó a tirarse contra los piqueteros, contra los
4: organizadores. Sí, ella tuvo un cruce en tribunales con Grabois.
1: Sí.
4: En un pasillo de tribunales.
1: Exactamente, me acuerdo ese video.
4: Muy fuerte.
1: Sí, muy fuerte.
4: Muy fuerte, y le achacaban que tenía tatuado un pingüino, como diciendo, vos tenés pasado en el kirchnerismo y ahora estás en La Libertad Avanza. Hubo cruces fuertes con ella todo el tiempo.
6: Nunca hay que ponerse algo que
4: un tatuaje.
1: No borrar. Yo me acuerdo, cada vez que hablamos de ese tatuaje, de los tatuajes, me acuerdo del... Es gilastera que tiene Alberto Fernández en todo el brazo.
6: Por eso. Hay cosas que graves cosas que no podés borrar, ni en política ni hablar.
1: No,
6: es una locura.
1: Bueno, pero para, yo lo voy a decir.
4: Sí.
1: Cuando voy a decir la chica de las gomas es porque ella efectivamente es muy voluptuosa.
4: Sí.
1: En serio, sí, tiene unas lolas muy grandes.
4: Bueno, juega todo el tiempo así, con el doble sentido.
1: Y ella juega con eso.
4: Ah, claro.
1: Con espumas, se pone en pose y habla de las gomas. Lo hace ella, no es que estamos haciéndolo nosotros.
2: ¿Cuál es el Instagram de la...
1: Es una marca...
2: No, bueno. No, no la conozco.
4: Es Leila Shiani.
3: Leila Shiani.
4: G-I-A-N-N-I.
1: Vamos, hizo videos con espumas en bañadera.
2: La
1: en
2: Twitter hace poco estaba un poquito ida en un video que, sí.
5: Bueno,
2: que se la vio, ¿no?
5: Yo creo
2: ella,
5: que no.
2: Sí, ella sí. Es.
5: Sí, yo soy un poquito porque bien. Son muy discreto, ¿ves? No, a mí me gusta, porque es moderado.
1: No, no.
5: Tigre moderado.
4: Sí. Pero ella jugaba con el doble sentido, con su físico, y en el caso de las gomas concretamente, porque fue un basural en La Matanza, claro, para comunicar a Espinosa, el intendente, bueno, mostraba las gomas del basural, pero jugaba hablando de las gomas todo el tiempo.
1: De su cuerpo. Ella,
4: ¿no? Hablaba de su cuerpo también.
1: Claro, y siempre hablaba de Fernandito, ¿no? Por Espinosa. Decía, mira Fernandito, sí, esto, qué sé yo. Sí. Mira, Fernandito es opositora a Fernando Espinosa.
2: Sí, claramente.
1: Por veremos, ahora. ¿No? Espero que no termine como... ¿Cómo se llama?
2: Borocotó.
1: No, el que... El ex de Lilita... el Toti Flores.
4: El Toti Flores.
1: No, que era...
4: Era militante de la coalición, claro, cívica, y terminó siendo absorbido por la gestión de gobierno de Espinosa y en La Matanza.
5: ¿Quién no se tentó alguna vez de cambiar de bando? ¿Quién se tentó?
2: Yo escucho oferta siempre, todos los días.
5: Yo también, yo escucho
2: ofertas. Yo levanto la bandera.
4: Pero usted
2: que me
4: los
2: paga,
4: encuentro siempre en el mismo lugar.
5: No.
2: Sí, acá.
5: No,
2: porque,
5: siempre hay que escuchar
2: porque ofertas. Porque nadie me viene a pagar.
5: No, es cierto. Sí, pero lo que pasa es que nadie apareció con una suficiente suma como para decir, mirá, ¿te podés correr un poquitito para este lado?
4: El tiempo nos va a decir,
2: sí,
4: ¿sí?, si esta chica no da puntada sin hilo. Quiero decir, si este paso al costado no vendrá en poco tiempo con...
1: Ni pasé tal lado.
4: El encolumnamiento detrás de otro signo político.
1: Yo, a ver, si es atrás de Fernandito,
5: sí,
1: ya sería... No creo.
5: No,
1: ahora
5: no.
4: ¿Para quién fue muy crítico de Fernandito? Toti Flores. Lo mencionabas vos y recién.
1: Yo te voy a decir una cosa. Todo viene por la interna con pareja.
4: Sí, ellos ya habían peleado.
1: Bueno, ella quería tener un protagonismo distinto.
4: Cuando ella habla, arma un monobloque,
1: sí,
4: y se separa inicialmente del bloque de La Libertad Avanza, efectivamente fue por las internas con parejas, que es el armador en Provincia de Buenos Aires de La Libertad Avanza.
1: Y de Karina Milei, además.
4: Y de Karina Milei. No encontraba el lugar que ella pretendía. Evidentemente no lo va a encontrar,
1: sí,
4: y decide dar este paso al costado.
1: Es que ocupa mucho espacio.
5: No, lo que pasa es que vos tenés que...
2: Vamos a salir de la charla.
5: A ver, lo que recién decía es, sí, fundamental. Cuando estás en política, lo que tenés que escuchar ofertas.
4: Sí.
5: Es como podés pasar de un equipo, mirá, de River a Boca,
1: mirá,
5: o San Lorenzo.
2: O sea,
5: podés pasarte Independiente, ¿no es cierto, Tigre? Sí. Podemos cambiar de camiseta.
2: Yo lo puedo hacer tranquilamente porque yo lo proclamo. Ahora, de los políticos, nadie lo hace por amor a la patria. Sí. Entonces,
5: no.
2: Chupo huevo la patria, no les importa nada, solamente le importa que ellos estén en la foto.
5: Hay una pregunta que es clave.
2: Sí.
5: Te vienen a hablar algo y lo único que tenés que preguntar es una cosa.
1: ¿Viste que
5: ¿cuánto? ¿Cuánto hay?
1: Claro, ¿viste que la frase es la patria es el otro?
2: Sí.
5: Sí.
1: En nuestro caso la patria somos nosotros.
2: Sí.
1: Somos nosotros.
2: ¿Por cuánto dinero bebo vos, que sos un neto comerciante como yo, te pasarías de Boca, sí, a River?
5: No, podemos... De entrada los dos vamos a negociar, vamos a negociar los dos.
2: Sí.
5: A la entrada tenemos que hablar un palo verde.
2: Un palo verde.
5: Sí, de ahí en arriba.
2: ¿Vos?
5: Nosotros escuchamos fuerte.
2: ¿Por un palo verde te haces Independiente?
5: Sí.
1: De ninguna manera. De ninguna manera te lo voy a decir. Pará,
5: Florcita, no tenés sentido del humor.
1: Estoy atrasado con las tandas. Por favor, tengo la producción que me está por matar. Pero antes, contame esto que es muy importante.
3: Información de último momento. Sí. Hablamos con el secretario de ATE, Rodolfo Aguiar, otra vez. Y lo que nos dice es, vamos a posponer la medida hasta el lunes. Los delegados se reunieron con el equipo jurídico del gremio y resolvieron posponer esta medida para exigir una audiencia a la Secretaría de Trabajo para definir las acciones de esencialidad que el gobierno plantea. Así que no se realizan, no se reactivan las medidas.
1: Ok, pero pará, esto es información oficial y es muy importante. Sí. No, sí, está activa la medida de fuerza.
2: Claro, no hay paro.
1: Y hay pausa, se van a sentar en una mesa para decir, bueno, ¿cómo hacemos para cumplir con el 75%? ¿No? Eso va a ser así.
3: Exactamente.
1: Muy bien, bueno, información oficial. 4 minutos y para llegar a 9:30 ya venimos.
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11: 9:30 en la República Argentina, vamos a cumplir con el Servicio Informativo Continental, por favor, Flor.
12: Vamos, Servicio Informativo de Radio Continental, Lucho del Agua, Lorena Digeso.
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13: Las 9 de la mañana, 30 minutos.
12: Reiteramos, suspendieron el paro de ATE-ANAC que afectaba a 27 aeropuertos del país.
13: La medida por mejoras salariales y operativas estaba prevista desde las 9 de esta mañana.
12: La postergación del paro ocurre en medio de la discusión del sindicato con el gobierno en la Secretaría de Trabajo por la cualidad esencial del servicio aeronáutico que, según marca la ley, debe prestarse en un 75% en caso de protesta.
13: Hay expectativa por el mensaje de Javier Milei esta noche desde las 9 por cadena nacional sobre el tema Malvinas.
12: Por Continental, el ex vicecanciller Andrés Cisneros dijo que la cuestión del archipiélago comenzó a ser un problema para muchos países más allá de Argentina y Gran Bretaña.
13: Aclaró Cisneros que este puede ser el mejor momento en la historia de nuestro país para el reclamo de inicio a una negociación.
12: Detuvieron a una mujer acusada de matar de una puñalada en el pecho a su pareja durante una discusión en Lomas de Zamora.
13: Fernando Salto, 35 años, fue trasladado al hospital Evita de Lanús con una herida en el pecho y murió horas después.
12: La causa fue recaratulada como homicidio agravado por el vínculo.
13: De acuerdo con la reconstrucción, la acusada, Antonella Soto, lo atacó en medio de una discusión.
12: Tras la tormenta habrá cielo parcialmente nublado por la tarde con máxima de 19 grados.
13: 12 grados 8 la actual, cielo cubierto en la ciudad de Buenos Aires.
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2: Nueve de la mañana, 33 minutos en la República Argentina. Bueno, Bebo, peinate.
3: Ya estoy.
2: Porque
3: vas mucho para peinarse.
2: Vas a tener la foto. El título era...
3: ¿Qué tienen en común Churchill y Milei?
2: Lo presentamos.
3: 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Ayer en la Unión Industrial Argentina estaban todos. Pero hay uno que está por arriba un poco del resto, porque es un industrial grande, con muchas espaldas, haciendo reflexiones, ¿viste? Pero no se metía en las discusiones cotidianas, sino estaban viendo más allá. Y en un momento determinado tuvo una frase genial. Dijo, y a Milei le va a pesar lo mismo que a Churchill. Va a ser igual. Digo, ¿por qué? Y mirá, Churchill cuando arranca en el 39, digo bien, y arranca la guerra, en medio de la guerra le dice, le prometo al pueblo inglés sangre, sudor y lágrimas. Y fue, más bien, bombardeos, miles de muertos, familiares, toda la familia tenían gente muerta, tuvo que pasar un hambre, era terrible, además bombardeos toda la noche, viviendo en el... La pasaron como el traste durante 6 años. Sí, 6 años, hasta el 45. En el 46 hay elecciones y Churchill pierde. ¿Te das cuenta de lo que te digo? Mirá, ¿qué se identifican? Es muy simple. Lo que le está diciendo la gente de alguna forma es, bueno, está bien, había que hacer esto, bueno, no había más remedio. Si no, no teníamos salida. Bien. Bueno, poneme la inflación a un dígito, pero en el año, 7-8% en el año, está bien. Me pusiste los gastos del Estado, sacaste el ñoqui, bueno, ya está, sacaste 85.000, bueno, ya está, pará. ¿Qué vas a hacer ahora? Ah, no, y me abriste un poco la importación, y estaban ahí para frenar los precios, y además tenés que ajustar esto, y bueno, hacé todo eso, poneme todo en orden, limpia todo. Y una vez que está exportando el RIGI, que en lugar de 75 mil millones, 150 mil millones, como dicen, termina todo esto y después, probablemente y casi con seguridad, te van a decir, bueno, yo te acompañé en la guerra, pero hasta acá llegamos, ya está, listo. Y va a pasar lo mismo que Churchill. Esa fue la reflexión de uno de los empresarios del más importante del país ayer en la Unión Industrial Argentina. 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
2: 25 minutos para llegar a las 10, estamos juntos en Continental, hasta las 10 ya vendrá Fernando Mancini con su equipo después, están ahí trabajando, preparando absolutamente todo, pero nos queda bastante a nosotros todavía en esta última media hora, así que primero vamos con una recomendación, Flor.
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2: Bueno, señores, hay del deporte, hay de Colapinto, ¿el fútbol cuándo empieza? ¿Mañana?
5: Y por suerte, querido Fer, se ha terminado el libro de pases más largo de todos los tiempos.
2: Sí.
5: Para comprar. Y en realidad tampoco es así, pero ayer formalmente quedó. ¿Por qué digo que no están así? Porque Boca tiene un permiso especial por la lesión de Aranda, creo que tiene 3 o 4 días más para incorporar, no sé si va a incorporar, pero el permiso lo tiene. De hecho, de todos modos, digo, ayer sí se cerró el libro de pases para incorporar ya... No hay más
2: ¿La
5: tiempo.
2: Novela Solari con Newell's terminó?
5: Sí, se quedó en Racing. No, al final no...
2: No, me parece que firmó al
5: ¿Sí?
2: final.
5: ¿Sí? ¿Firmó al final? Pues yo lo último que supe es que se había...
2: No, ayer creo que a ultimísima hora...
5: A ultimísimo momento.
2: Me parece, estoy casi
5: vamos a corroborarlo, porque lo último que supe es que tenía todo acordado.
2: Y se tuvo que volver.
5: Y estaba en Rosario y se iba a tener que volver porque había, no sé quién cambió las condiciones.
2: Me parece que, vamos a buscarlo, que haya estado armado con inteligencia artificial, me pareció ver una foto de Solari firmando.
5: ¿Qué foto?
2: ¿Cómo que foto?
5: Ah, la de Solari firmando.
2: Sí, la de Solari.
5: No, bueno, que yo he visto una foto.
2: Pero puede ser, no sé, lo vi. En realidad estaba entre dormido después de haber visto los penales de Boca. Y no sé.
5: Bueno.
2: Pero bueno, ya.
5: Sí.
2: Firmó, ¿no?
5: Firmó.
2: Ah, ok.
5: Después de muchas vueltas.
2: Sí.
5: No.
2: ¿No firmó o no firmó?
5: No, Solari practicó con Newell, pero su pase se cayó.
0: Ah, bueno.
2: No, pará, pero eso, pará, no, pero hay información mirando, posterior a eso.
5: Estoy mirando y nadie. Ah, sí, ahora sí, hace 2 horas.
2: ¿Viste?
5: Hace 2 horas. Newell's anunció a Santiago Solari como nuevo refuerzo.
0: ¿Qué información
5: hace
0: 2 horas?
2: Claro, yo estoy. Inside information.
5: Yo no discuto más. Cuando vos tengamos algo de Racing, te lo pregunto vos directamente.
2: Sí, tengo influencias adentro.
5: Pero encima yo curo Independiente, así que.
2: No, 9 y 30.
5: ¿Es una baja sensible?
2: ¿Quién? ¿Solari? Sí. No, es una alta sensible para Newell's.
5: Para Newell's.
2: 9:38, no, la verdad que no invocaba uno.
0: Estaba
2: mal. Tenemos que hacer una pausa, porque nos queda bastante todavía.
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6: Bueno, 9 de la mañana, 42 minutos, remamos y llegamos, así sería la cuestión, porque nos quedan 20 minutos, pero con mucha información todavía. No lo escuchamos a Milei con todo lo que dijo ayer, ¿no? Y lo tenemos ahí dando vuelta, después lo vamos a escuchar antes de cerrar el programa. Pero, ¿actualizamos la información del tránsito?
7: Vamos.
6: Dale.
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9: Atención, que a esta hora hay demoras en los accesos a la ciudad de Buenos Aires, sobre todo en la Panamericana, desde la Unión de los Ramales, 197 Mano a Capital, en la General Paz, también la autopista Perito Moreno, autopista Buenos Aires-La Plata y la autopista de Lepiane. Muy lenta también la Expavón para llegar hacia el puente Pueyrredón. Y en cuanto a los servicios, el Mitre en su servicio diésel con cancelaciones por problemas técnicos y operativos. Resto de ferrocarriles, subtes y el premetro con sus frecuencias habituales.
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6: Bien, 9 de la mañana, 42 minutos en la República Argentina. Tenemos que actualizar lo que está sucediendo en el US Open, ¿eh?
10: Sí, hay que hablar porque hay buenas noticias, por lo menos una seguro.
6: ¿Cuál?
10: Y un argentino, siempre un argentino.
6: Y tenemos otro argentino, pero en línea.
10: El argentino.
6: El argentino, el que está trabajando argentino. En el lugar. ¿Lo presentamos? Dale.
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6: Bueno, presentado como corresponde nuestro... como corresponde. Bien, una extensa presentación.
10: Merecidísima.
6: Claro, sí, es un grandioso. Chichalmoni, ¿cómo andamos, Chiche? Buen día.
0: ¿Cómo andan?
6: Bien, muy bien.
10: Muchas sonrisas, ya la puedo ver.
0: Y si no fuera por esa extensa presentación, no estaría acá.
6: Claro. No, ya lo sé. O sea, nosotros andamos bien, pero escuchando tu presentación, seguramente vos mejor.
10: Yo soy Gil que manguea que le regalen cosas. No, no,
7: va a pasar por el free shop y va a venir por acá.
0: Me imagino las caras. Bueno, los entiendo además. Bueno, el Tigre dijo una buena noticia, le voy a sumar otra.
6: A ver.
0: Porque a la de Echeverri, que ganó a Fermi, que es un jugador británico, 102 del mundo, en los papeles debía ganar Echeverri como lo hizo, pero se le vino a Echeverri el síndrome del 2-0 para los argentinos. El caso de Tirante, que ganaba 2-0 y lo terminó perdiendo, Comesaña, frente al Goli, 2-0 y lo perdió en el quinto, 6-3 para Echeverri, perdió el cuarto y arrancó 2-0 en el tercero, ganó el británico 6-3 y en el cuarto comenzó Echeverri perdiendo 2-0 y dijimos, uy, se viene la noche, no puede ser. De todos modos, con Cavoli es una cosa, con el 105 del mundo es otra. Lo terminó ganando Echeverri y está en la tercera ronda. Y muy tarde, no muy tarde, un partido que debió terminar a las 7 de la tarde, yo sé que ustedes a las 10 se van, yo no quiero ser víctima, y después siguen laburando y empiezan temprano y madrugan, sí. Pero ayer nos fuimos a las 12 y pico de la noche, como casi todos los días, porque, ¿sabes qué pasa, Fer? Arrancás el día, llueve, entonces el partido de las 11 se empieza a jugar a las 2 de la tarde.
6: Claro.
0: Y después a las 5 empieza a llover de nuevo, empiezan a jugar a las 5 otra vez. Se va postergando y el partido de Mariano Navone, que fue la gran sorpresa, el batacazo del torneo ganándole a Djokovic, anoche le ganó a Berrettini en un partido muy parejo. Le ganó 6-3 Berrettini, el primero le ganó.
6: Sí.
0: El segundo para Navone, 6-3. El cuarto para Navone, 6-4. Fueron al tiebreak. Si iban al quinto, no sé. Juega muy bien todavía el italiano, que fue número 5 del mundo. Además tiene un servicio muy efectivo y muy potente. Además tiene una altura, saca de arriba del árbol. Pero le pega muy fuerte a la pelota. Aprovecha el servicio para pegarle la derecha después a lo bestia. Bueno, le ganó finalmente en el tiebreak Navone. Y ahora vamos a tener un jugador seguro en los octavos de final. Esto es muy bueno. ¿Por qué? Porque vamos a tener también una noticia buena y una mala. Porque Echeverri va a jugar con Navone en el próximo partido.
6: Ah, mirá vos. Claro, sí, con lo cual un argentino pasa seguro.
0: Claro. No. Nunca perdieron los dos en este caso.
6: No,
0: pero
6: va a resultar difícil.
0: Claro. Y además no hay penales acá, ¿viste? Porque hay equipos que siempre van a los penales y tienen suerte y ganan.
10: Mira, Chiche, bueno, cómo bajar idea.
6: Chiche, mira cómo tira, ¿eh?
11: Se puso la camiseta antiboca, Dios libre.
0: No, pero tienen cola de paja. No, yo no. No hablaba de.
11: No, porque ya te conozco, ya te conozco. Respirás otra cosa.
0: Que tiene con las bajas soy yo, porque quería decir, no hablo de Boca Vélez,
6: estás habilitado, obviamente. Chiche, contame una cosa, el US Open, esta edición del US Open, ¿está en un nivel más bajo que otros o me parece a mí?
0: No,
6: en cuanto a atracción, ¿no? De figuras, de emociones, partidos.
0: No, porque está el Alcaraz, volvió a ganar ayer, es una gran atracción. Hay jugadores como Tiafoe, que es local y a la gente le encanta. Shelton es un espectáculo, es un chico que juega muy bien. Sí, vamos a olvidarnos de cuando uno comenzaba el torneo, decía es Djokovic, Federer o Nadal, y no salía de ahí. Pero también, no digo que era aburrido, era bárbaro verlo, pero en los últimos 23 años llegaban a todas las finales de todos los torneos de Grand Slam. Mientras estuviera uno de ellos, sabía que uno de ellos iba a ganar el torneo. Ahora está más abierto. Si Alcaraz sigue jugando bien, yo creo que volverá a ganar. Ahora, porque ahora es Alcaraz y Sinner no juega, pero está Alcaraz en el torneo. Es Zverev. casi pierde el primer partido frente a Soney, un jugador italiano que juega bien, pero lo ganó en el quinto set pidiendo la hora.
12: Claro.
0: Es un jugador, es un muy buen jugador. Ganó Roland Garros porque Sinner perdió en la primera ronda y porque el Caras no
12: está,
0: jugó.
12: ¿Está surgiendo pero, alguna figura? ¿Algún desconocido que aparece en este tipo de torneos?
0: Sí, está Fils, pero vos sabés una cosa. Yo les ponía unas fichitas al francés Arthur Fils, 21 años, que juega muy, muy bien y perdió en la primera ronda. Y Jodar, que así se llama Rafael, por el Rafa más famoso del mundo, no es el Rafa que estaba con Carlín en la tira en la Argentina.
12: No, supongo que por Nadal.
0: Claro, juega muy bien y perdió también en primera ronda. Muchos le ponían fichitas para llegar por lo menos a una de las semifinales, pero no, perdieron los dos. Está atractivo el circuito, sí, juegan, hay chicos que juegan muy, pero muy bien. Mérida, el español, también juega bien. Hoy va a jugar Struff en un ratito, a las 11 de la mañana, hora local, acá tenemos una hora menos. Struff es un jugador peligroso, alemán, va a jugar con France Lundolo. France Lundolo tiene que jugar muy concentrado, jugar muy fino y jugar con continuidad. No puede jugar dos sets bien y después caerse y pensar en otra cosa y enojarse con el entrenador, enojarse con él mismo, empezar a tirar todo afuera y termina perdiendo. Hay que jugar muy bien para ganarle a Struff. Va a jugar también Podoroska frente a Świątek, la polaca que fue número uno del mundo, que es top ten, me parece que Podoroska se quedó fuera. Y Brooks es un jugador belga, que es un chico joven, juega bien frente a Trungeliti, a continuación del partido de Podoroska. Así están las cosas aquí en el US Open, muchísima gente, todo muy caro, un agua mineral que costaba el año pasado 5 dólares, ahora sale 9. Una hamburguesa sale $25.
12: El año pasado salía 5 y ahora sale 9.
0: Sí, ahora 9, sí.
12: O sea, aumentó casi el 100%.
0: Sí, claro. Sí. Una entrada que el año pasado, para entrar a la cancha central en la primera ronda, salía 150 mangos, sí. Ahora sale 300.
12: Sí.
0: Están, el US Open es una máquina de hacer plata. En todo sentido, desde las ventas, un gorrito, viste que dice, trae un gorrito, sí. Valía $25 hace dos años, ahora vale 48, casi 50.
11: Te lo vamos a aceptar igual, Chicha, el gorrito.
0: Bueno, ¿cuánto?
12: ¿Cuándo lo traes?
0: Y una remera 50 mangos sale. Dice, trae una remera del torneo, antes traías 3, 4, 5 remeras. Le traías, mirá, le traías a los productores, al conductor y a la persona que hacía deportes.
12: Sí. Este año, ¿repetí?
0: No sé si me explico.
11: Sí.
0: No sé
11: si ¿podés repetir este año?
0: Este año lo podés. Deportes. Porque te gastaste $300.
13: No es para
0: los compromisos, para la familia.
11: Un bolsillo magnánimo como el de Chiche.
13: No es para él.
0: Yo les voy a decir una cosa. ¿Saben que opté este año, no? Dije, este año no hay nada para nadie.
12: Bueno, está bien.
11: El último contacto que tenemos con Chiche, despidámoslo y después nos enteraremos cómo salió los argentinos.
0: Les iba a preguntar, ¿salgo mañana?
12: Sí, claro, obviamente. ¿Sabés quién te va a sacar? Nadie.
11: Y este es hincha de Millonario.
12: ¡Qué paradoja!
0: De millonario en Colombia.
12: Chiche, te mando un abrazo. Hasta mañana, Chiche.
0: Gracias, Fer. Gracias a todos. Chao, hasta mañana. Chao.
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0: 5 minutos de llegar a las 10, ya viene Fernando Mancini con su equipo, pero este equipo todavía tiene cuerda, ¿eh? Así que, sí, habló Milei, decíamos que tuvo varias definiciones, habló en un foro libertario, y como siempre tuvo varias definiciones, ¿no?
1: Sí, muchas definiciones, vientos de cambio se llamaba ese foro, y definió un poquito lo que él imagina para el futuro de la Argentina, si votan al actual gobierno para una reelección o si no lo votan.
2: No puede ser que nos traguemos todas las mentiras de este conjunto de delincuentes. ¿Quieren volver al modelo del pasado? Ok, digamos, lo bueno que esta vez no es como el capítulo de los Simpsons donde ustedes tienen dos candidatos y que cuando le sacan la máscara es el mismo. Es decir, que era el partido del Estado contra el partido del Estado. Nada más que uno era con buena forma y el otro con malos modales.
0: Bueno, ese es Milei, ¿no? Un clásico. Pero bueno, tuvo más definiciones igualmente. Es un Milei que sigue más o menos repitiendo siempre lo mismo. El miedo a que volver al pasado, defender el modelo. Que es mentira lo que dicen algunas estadísticas de la caída en la actividad. Y bueno,
1: sí, que no votar este modelo o la continuidad del modelo sería un suicidio, ¿no? Esa fue la palabra que utilizó Javier Milei en el día de ayer.
0: Sí, un suicidio político, ¿no? Digamos,
1: político, sí, claro, sí, estamos hablando de política.
0: A consideración de lo que dice el presidente. Pero algo tiene que ver con lo que está pasando este mes.
3: Sí, bueno, porque ayer comenzó el mes amarillo.
0: ¿Qué es el mes amarillo?
3: Digo, porque hablar de suicidio,
0: sí.
3: Atención, porque hay muchas personas que la están luchando. Yo le mando un beso muy grande a Graciela, que es amiga,
0: sí.
3: Cuya hija, Denise, se quitó la vida, dejó una carta, y ella lucha todos los septiembres y se visten de amarillo.
0: Ah, mirá.
3: Van hasta el Congreso, hay una ley. Digo, por si en las redes sociales ves alguna cinta, algún lazo amarillo,
0: sí.
3: Entendé que es el mes de la prevención del suicidio.
0: Ajá.
3: En la Argentina hay cifras realmente muy,
0: pero
3: muy altas.
0: Se conoce poco eso, ¿eh?
3: Sí, se conoce muy poco. Pero hay una ley, vos fíjate, poco se cumple. Estamos hablando de salud mental, ¿no?
0: Claro.
3: Debajo de todo esto. Y de paso también, ya que estamos en la radio, 135 es la línea de asistencia a personas que la estén pasando mal y tengan pensamientos intrusivos o que tengan que ver o relacionado con quitarse la vida.
0: ¿Qué número es?
3: 135, es una línea gratuita. No te van a pedir el nombre, no te van a pedir el apellido, pero sí te van a poder orientar.
0: Te van a escuchar.
3: Tenemos que hablar más de este tema. Seguramente a lo largo de todo septiembre vamos a hablar de cifras. Después de la pandemia esto escaló un poco más. Y la verdad que es un tema que yo sé que es difícil, yo sé que
0: hay temas que
3: son incómodos por
0: este
3: momentos.
0: Tema está atravesando incluso a la juventud y a la adolescencia.
4: Sí, el tema de las apuestas y de la cantidad
3: claro, es un tema, me parece que es para profundizar.
0: No digo que sean situaciones que se concreten, pero sí que se intentan muchas veces, ¿no? Entonces, está bien.
3: Lo digo porque, viste, que uno dice, como suelto de cuerpo, hablamos de suicidio, no, me hago esto, me pego un tiro. Lo digo porque lo decimos.
0: Sí.
3: ¿Sí? Hay mucho detrás de todas esas frases, así que me parece que está bueno concientizar. Arranca el mes de septiembre, mes amarillo, seguramente vamos a seguir hablando de esto.
0: Ahora vamos a repasar cómo está el tema del paro en los aeropuertos, pero dame una línea, Vero, porque no quiero dejarlo afuera, lo de México.
3: No, bueno, fue...
0: Por lo menos dame una línea unos minutos.
3: Mira, es la masacre en México, de la que está hablando no solamente México, sino también aquí en la Argentina, porque uno de los detenidos, ahora les voy a contar qué pasó, es un empresario argentino. A ver, asesinaron a un músico muy conocido y a la familia, hasta al perro.
0: Sí.
3: O sea, estaba hablando de Jonathan Meléndez y a su familia, la mujer Ana Barragán, de 35 años, 4 meses de embarazo, cursaba, a la empleada doméstica de 21 años, a la hija de 3 años. Estoy hablando de una masacre tremenda en un barrio residencial. Ingresaron delincuentes a este lugar, tenían un dato... Fines de robo, dicen, pero claro, ¿conocían a la víctima? ¿A las víctimas? Bueno, este es el trasfondo, parece que sí, porque se trata de una persona argentina que sería el socio de este músico que es recontra reconocido, es tecladista, compositor o productor.
0: Músico de allá, musical, conocido.
3: Exactamente, de allá. Así que maniataron a toda la familia, reitero, socio de la víctima, dos detenidos. Esta masacre está conmoviendo no solamente a México, sino que da vuelta al mundo.
0: Claro, está muy bien. Bueno, vamos a tener detalles seguramente a medida que avance la investigación. Cerramos actualizando lo que pasa en los aeropuertos.
5: Dale, recordemos que hace un rato hablamos con Rodolfo Aguiar, secretario de ATE, que nos dijo que la medida se pospone hasta el lunes, que se reunieron con el equipo jurídico y van a resolver posponer esta medida primero para tener una audiencia previamente. Ahora actualizamos cómo están los datos en cuanto a los vuelos. Te digo, Fer, todo con normalidad, salvo dos que fueron cancelados. Ambos de JetSmart, uno iba a Iguazú y el otro iba a Mendoza. Después el resto funciona con normalidad, todo está a horario.
0: Muy bien, y nosotros también estamos a horario.
4: ¿Sí?
0: Claro, son las 10 en punto.
6: Señor.
0: Y tenemos que dejar el espacio a nuestros compañeros del equipo de Fernando Mancini con Fernando Mancini.
4: ¿Y si no?
5: Muy bien.
0: ¿Y si no quedate, si querés, tire. Yo me voy.
4: ¿Se van? Mira,
0: si querés. Mañana a las 7 volvemos, como siempre. Ya llega el servicio informativo continental. Chau.
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8: Las 10 de la mañana.
9: Temperatura 12 grados 8, cielo cubierto.
8: Como anticipamos, los aeropuertos funcionan con normalidad porque se suspendió el paro de ATE ANAC.
9: En declaraciones a Continental, el secretario del gremio Rodolfo Aguiar dijo que pospusieron el paro de hoy y mañana hasta reunirse con trabajo.
8: Aclaró que quieren saber el alcance del servicio esencial que reclama el gobierno para evitar sanciones.
9: No obstante, Aguiar dijo que si antes del lunes no son convocados, van a ratificar el paro.
10: Nadie puede acusar a ATE de ser irrazonables. Hemos decidido en un plenario realizado con delegadas y delegados de todo el país posponer la medida de fuerza prevista para hoy y mañana hasta que se celebre la audiencia en la Secretaría de Trabajo a los efectos de poder determinar entre las partes los alcances de la esencialidad. Por supuesto que si eso no ocurre, es decir, no se convoca una audiencia durante estas dos jornadas o la misma habiéndose convocado fracasa, desde ATE la decisión es volver a activar el mismo día lunes ya las medidas de fuerza, es decir, los paros tal y como oportunamente fueron convocados.
8: Milei anunciará hoy por cadena nacional sanciones a quienes operen en Malvinas sin autorización de Argentina.
9: La iniciativa apunta a las actividades económicas vinculadas al proyecto petrolero Sea Lion de las empresas Rockhopper y Nativas Petroleum.
8: El proyecto incluye multas y penalizaciones tanto para firmas extranjeras como para locales que brinden asistencia a las compañías involucradas.
9: El mensaje de Milei será tras declaraciones de Donald Trump sobre una posible revisión de la postura de los Estados Unidos respecto a las islas.
8: Por esta mañana Andrés Cisneros, el ex vicecanciller, dijo que el tema Malvinas dejó de ser una cuestión bilateral.
11: Cada día son más países que se sienten afectados porque el conflicto no se soluciona. Hasta hace 30 años no le interesaba a nadie, más que a Gran Bretaña y a la Argentina. Crecientemente ha ido generándose un interés, sobre todo económico y geoestratégico, por la Antártida. Las grandes potencias, especialmente Estados Unidos, van a empezar a decirle a Gran Bretaña y a la Argentina: miren, esta pelea entre ustedes nos está impidiendo el desarrollo del orden necesario en el Atlántico Sur para explotar sus riquezas, las Malvinas y la Antártida. Y ustedes tienen que ponerse de acuerdo porque nos están complicando la vida a todos.
9: El gobierno recortó 10% el gasto en agosto para compensar la baja en la recaudación y es el mayor ajuste en lo que va del año.
8: El Ministerio de Economía reforzó la poda en transferencias a provincias, sueldos del sector público y programas sociales.
9: En los primeros 8 meses del 2026 bajó 4% el fondeo presupuestario ante una caída de los ingresos tributarios.
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9: Cielo algo nublado hacia la tarde-noche con una máxima de 19 grados.
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5: Atención, todavía quedan las demoras para ingresar a la ciudad por Panamericana, Avenida General Paz, Autopista Perito Moreno, Autopista Buenos Aires La Plata y la Autopista de Lepián. En cuanto a los servicios, también con demoras, el Mitra en su servicio diésel con cancelaciones por problemas técnicos operativos. El resto a esta hora sin inconvenientes.
9: Temperatura 12 grados 8, cielo cubierto.

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5: Oración por la patria. Jesucristo, Señor de la historia, te necesitamos. Nos sentimos heridos y agobiados. Precisamos tu alivio y fortaleza. Queremos ser nación, una nación cuya identidad sea la pasión por la verdad y el compromiso por el bien común. Danos la valentía de la libertad de los hijos de Dios, para amar a todos sin excluir a nadie, privilegiando a los pobres y perdonando a los que nos ofenden, aborreciendo el odio y construyendo la paz. Concédenos la sabiduría del diálogo y la alegría de la esperanza que no defrauda. Tú nos convocas, aquí estamos, Señor. Cercanos a María, que desde Luján nos dice: Argentina, canta y camina. Jesucristo, Señor de la historia, te necesitamos. Amén.
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8: Queridos hermanos, reciban hoy y siempre la paz y la alegría de Jesús y de María. 3 de septiembre. La Iglesia también es mi madre. Nos decía el Papa Francisco el 3 de septiembre del 2014. Nadie se hace cristiano a sí mismo. Nacemos y crecemos en la fe dentro del pueblo de Dios. Por eso decimos que la Iglesia es madre, porque nos da vida en Cristo y nos hace vivir junto a otros hermanos en la comunión del Espíritu Santo. El modelo de la maternidad de la Iglesia es la Virgen Madre, el nacimiento de Jesús en el seno de María, como primogénito de muchos hermanos, es como el preludio de la vida nueva que reciben los cristianos en el bautismo. La Iglesia también es madre porque nos cuida como hijos y nos indica el camino de la salvación. Nos alimenta y nos sostiene con los sacramentos, nos ilumina con la luz del Evangelio, orientándonos al bien y animándonos en los momentos de oscuridad, y nos defiende de las acechanzas del maligno, exhortándonos a la vigilancia para no sucumbir a sus seducciones. Queridos hermanos, no olvidemos que la Iglesia somos todos los bautizados y que su maternidad se expresa también en nuestra capacidad de acoger, de perdonar, de infundir ánimo y esperanza. Lo primero que nos dice Francisco en este mensaje es que nadie se hace católico a sí mismo, sino que nacemos y crecemos en la fe dentro del pueblo de Dios. Muchos de nosotros le debemos la fe a nuestros padres, tíos, abuelos, hermanos, o tal vez a algún vecino o amigo. Lo cierto es que ellos han sido el canal para acercarnos a Dios, han sido el puente para que formemos parte de la Iglesia de Cristo. Al recibir el bautismo, somos incorporados a la familia de Dios, y el pueblo como tal celebra y se alegra con cada nuevo miembro que se incorpora a la iglesia. En este sentido decimos que la iglesia es madre porque da a luz a nuevos cristianos y toma el modelo de María y sus virtudes. Da a luz, nutre, alimenta, conserva y robustece la vida de fe de cada fiel que participa del misterio del amor de Dios que se hizo hombre por nosotros. Demos gracias a Dios por nuestro bautismo, demos gracias a Dios por los sacramentos, por la iglesia y por María nuestra Madre que nos guía y nos acompaña para que podamos todos llegar a ser constructores de un mundo nuevo y que podamos también nosotros ser portadores de esperanza para aquellos que aún no han tenido la experiencia del amor de Dios. Hagamos juntos una oración. Gracias, Santísima Trinidad, porque no me has dejado huérfano, sino que además de mi madre en la carne, también me has dado dos madres en el Espíritu, María y la Iglesia. Hoy te alabo, te bendigo y te doy gracias por haber permitido que yo naciese y creciese en la fe dentro del pueblo de Dios. Gracias porque la Iglesia como madre me da vida en ti, Jesús, y me brindas la protección y guía de la Virgen, impulsándome a vivir junto a otros hermanos en la comunión del Espíritu Santo. Hoy, por medio de la oración, quiero renovar el sacramento del bautismo para que en mí también se renueve la vida nueva de la gracia que fluye de tu divino corazón. Gracias por la Iglesia, que como madre nos cuida como hijos y nos indica el camino de la salvación. Gracias porque a través de ella nos alimentas y nos sostienes con los sacramentos. Nos iluminas con la luz del Evangelio, orientándonos al bien y animándonos en los momentos de oscuridad. Gracias, Señor, porque por la Iglesia y por María, tú nos defiendes de las acechanzas del maligno, exhortándonos a la vigilancia para no sucumbir a sus seducciones. Ayúdame a recordar que yo también soy iglesia, para que en mí se desarrolle la capacidad de atender, de perdonar, de infundir ánimo y esperanza a todas las personas. Amén. María, Reina de la Paz, ruega por nosotros y por el mundo entero. El Señor está contigo, y te bendice Dios, el que es Padre, Hijo y Espíritu Santo. Amén. Hasta mañana, si Dios quiere.
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Hola, hola, muy pero muy buen día. Bienvenidos a esta una nueva mañana por Frontera FM 97.7. Estamos un poco más avanzando con esta nueva mañana, digo, en este día jueves 3 de septiembre de este 2026. Muy pero muy buen día para todos. Espero que tengan una excelente jornada a la día de hoy, ¿eh? Así que bueno, esperemos que nos acompañe la conectividad, la comunicación y todo eso que siempre tenemos que tener en pleno, ¿no? Una buena señal. Porque Dios quiere que estamos acá, ¿eh? Porque sí, Señor, el Señor ha querido que estemos nuevamente con todos ustedes en este día jueves, dándoles un abrazo gigante a todos ustedes que nos siguen a través de las ondas, la 97.7 FM Frontera, y también a todos los que nos siguen por nuestra web, nuestra aplicación. FM Frontera está siempre al servicio de todos ustedes, eso lo tienen que tener presente, así que bueno, les mando un gran saludo a todos, espero que tengan una excelente jornada, les vuelvo a decir, en este día jueves eucarístico, que visitar la Santa Eucaristía, esa visita al Señor es tan potable en nuestra vida, es tan transparente la visita al Santísimo Sacramento. Eso me enseñó mi madre, querida Victoria. Y nuestro viejo también decía eso. Visitarlo a Jesús, estar un ratito y agradecerle por este día, por la familia, por la salud que nos regala, por todo lo que nos regala diariamente, la comida, el trabajo. Todo eso hay que agradecer a Dios. No hay que dejar de lado nada de eso. Así que por eso estoy muy feliz de encontrarme con todos ustedes, queridos oyentes de FM Frontera, en esta nueva mañana, en este día tan lindo que nos están regalando, ¿no? Nuestro Dios y Señor. Así que bueno, por eso vamos directamente, porque tengo que salir un ratito, así que voy, los dejo con un poco de música. Sí, tengo que hacerlo personalmente a la dirigencia. Y bueno, en este caso tengo que darles toda la información primero, para que ustedes se sientan informados, se sientan bien en este ámbito de nuestra querida Radio Frontera. Y por cierto, con todo lo que hay, ¿no?, por delante, es un momento nada más. Así que bueno, por eso estamos en este día jueves, Bueno, vamos con algo de información rápidamente. Bueno, el dólar apareció a 1535, amaneció en ese importe. El dólar blue 1540, bajó el dólar blue, bajó el dólar oficial, eso me está gustando, pero ya está subiendo de nuevo el riego país, estaba 502 puntos. Donald Trump fue consultado por las Islas Malvinas y habló de la decepción con el Reino Unido por su falta de ayuda en Irán. El mandatario estadounidense evocó el conflicto del año 1982, respondió sobre un eventual respaldo a Londres y criticó la ausencia de embarcaciones británicas durante las operaciones en el estrecho de Hormuz. Bueno, está con Londres, pero no sé qué quiere hacer con nosotros. Bueno, en este caso, Dios solo sabrá, porque Él es el único que puede solucionar este conflicto que tenemos, que no sea bélico, sino que sea diplomático, y que esas personitas que están allí en las islas, que han dejado su vida a los 18 años por rescatar las islas, sean totalmente héroes en estas negociaciones. Esperemos que, bueno, dentro de todo, el presidente Milei, que deje de insultar a los periodistas, a todo el mundo, y se ponga a laburar en eso. La intimidad del gobierno, los ministros piensan nuevas medidas y trucos bajo los dogmas de Milei. Bueno, yo creo que eso tiene que bajar un poco las alas y ponerse a laburar por la gente, dejar criticar a los que le critican, y por algo será, ¿no? A veces te critican porque es cierto, otras veces es como dice él, dice que son todas falsedades. Bueno, la verdad que eso me gustaría que haga el presidente que tenemos. Me gustaría un Bukele a mí, qué lindo sería, ¿no? Un Bukele, que venga Bukele.
Impresionante cómo está llevando adelante ese país, ¿no? De El Salvador. Impresionante. ¿Será por el nombre? El Salvador. Porque está Jesús ahí, en ese país. Impresionante, ¿no? ¿Cómo lo está llevando? Me encanta la postura rígida pero tajante que llevó a ese país a las nubes, ¿no? Veo cada en su perfil del presidente Bukele, las escuelas, los aeropuertos que está inaugurando, no se está choreando ni un mango, todo lo destina al país, a su país, siempre los chicos, los jóvenes con él, un estadio de más de 80.000 jóvenes del lado de él. Impresionante, así tiene que gobernar el presidente Milei. Deja de lado todas las, le digan las críticas que quieran, él siga gobernando de una vez por todas, saque el país adelante, porque la verdad es que siempre estamos en la misma, ¿no? Así como todos los demás, tienen que estar tranquilos gobernando y trabajando. Eso tienen que hacer, trabajar. No tienen que estar pensando qué dice este, qué dice aquel, buscando roña en todo tiempo. No, ya está harta la gente de eso. Quiere una estabilidad económica, quiere tener que vamos a comprar. Ayer estaba viendo en Telefe, no sé si lo vieron ustedes, en Noticioso, que el tomate, las verduras, a mitad de precio la venden en Buenos Aires. Imagínate vos cómo fue eso, ¿no? Bueno, señores, en un rato estamos de vuelta, ya volvemos con más, con todos ustedes, y bueno, seguimos con música, por supuesto.

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estamos nuevamente con todos ustedes en esta nueva mañana por Frontera FM 97.7, 11, 20 minutos en todo el territorio nacional. Bueno, seguimos adelante en búsqueda de información. Acá vamos a ir con Néstor, a ver si me atiende Néstor.

Bueno, estamos ahí con Néstor. Hay que me cuente un poquito cómo amaneció Chilecito, porque bueno, estamos un poquito más tarde, pero bueno. Vamos, Néstor, buen día. Néstor. Hola, hola.

0: Bueno, a ver si vamos con esto. Buen día, ¿cómo estamos?
1: Muy buenos días, Horacio, para vos, para todo el equipo en el estudio, toda la audiencia de Frontera. ¿Cómo estamos, Horacio? Buen día.
0: Vos sabés que yo te estoy bien tomando el café con leche con media luna, ¿o no?
1: Mira. Me vine con unos colegas acá a tomar, mira.
0: ¿A esto? ¿Qué, soy un brujo o no?
1: Che, tenés que haber adivinado.
0: Vidente, digamos, soy vidente.
1: La selección, ¿o no?
0: ¿Soy vidente o no, Néstor?
1: Sí, total.
0: No, porque sentí un trago y sentí un ruido de taza y plato ahí. Entonces, nada, tipo, está cafeteando. Muy bien, me alegro mucho.
1: No, me invitaron a tomar un café, ¿viste? Entonces yo digo, bueno, un café con leche, ¿viste? Con se llama, ¿viste? Imagínate, son la hora es que, ¿viste? Entonces, no, un café chiquito nomás.
0: Está muy bien.
1: Un ataque, ¿viste?
0: Pucha, ¿qué? ¿Cómo que hicieron estar así como, andan ustedes siempre en la calle y qué lindo que es tomarse un cafecito así como era antes, como hacía yo antes, ¿viste? Pero ahora ya no, ¿viste? Estamos encerrados acá.
1: No, aparte, yo no soy de frecuentar mucho a la confitería, bueno, hay que tener todos los días, ¿no? Para el café.
0: Sí,
1: hay que tener todos los días para el café, claro. Y a veces un gasto extra y, ¿viste? Y bueno.
0: Pero vos sabés que ahí en Chilecito no veo instituir eso, es un buen curro, no sé si era un buen curro, ¿no? Allá, porque no está medio acostumbrada, la gente toma, desayuna y sale a la calle, ¿viste? Pero vos sabés que acá en la capital cada vez son más los cafeteros, ¿viste? Los que andan con los termos con café con leche, ¿viste? Y la raspadita. Espectacular ahí en el centro, ¿viste? O sea, los changos se toman un café con leche con una raspadita y pasan al frente.
1: Mira, vos sabés que eso acá no se usa.
0: Eso es lo que no veo yo ahí en Chilecito, que sea así.
1: No se usa, no sé por qué motivo no se usa, pero bueno.
0: Ya sabes, como para comprarte dos termos y empezar vos.
1: Mira, me parece que me tenés que hacer eso.
0: Y claro, compra la raparita en la 9 de julio y listo. Te hagan precio y te ubicas ahí en la esquina de Infinito, ahí al frente, por cierto, en la plaza. Haz como están acá. Y listo.
1: Sí, me tengo que dar vuelta a la plaza, imagínate, con los dos termos. Mientras voy hablando, voy vendiendo café.
0: Ajá, exactamente, sí. El día está viendo la primavera.
1: Sí, ya, ese es para el invierno. Sí, así que bueno. Pero bueno, contarte, Horacio, que tenemos una mañana dentro de todo soleado, pero el airecito está fresco, ¿eh?
0: Está fresco.
1: Un airecito fresco en el centro de la ciudad, o sea, que en Chilecito. Bueno, mucha gente todo por ahí se toma esa atribución de desabrigarse, ¿no? Y eso por ahí, imagínate, esos golpes de cambio climático te jode, ¿no? Así que bueno, a diferencia de ayer, hoy amanece más fresco.
0: Perfecto, muy bien. Bueno, ¿y el movimiento cómo estamos? ¿Ya han cobrado o no todavía?
1: Mira, el movimiento muy poco y nada ya a esta hora de casi la media mañana, muy poco, muy baja el movimiento que hay en el centro de la ciudad, será porque bueno, en el día de hoy están apagando por cajero automático, ¿no? Así que bueno, pero en cuestiones de movimiento muy bajo el movimiento en el centro de la ciudad, claro, imagínate, o sea, ya empezó a toda esta tarde, o sea, la gente ya no tiene un peso.
0: y están embargados. ¿Qué puedo decir? ¿Cierto?
1: Exactamente. Así que fuimos a buscar a la señora Betty Cruz, ¿no? A Betty Cruz, que es delegada de acá de Chilecito.
0: ¿Qué está corriendo viento?
1: Sí, por eso digo, está ahí un airecito, hay un viento.
0: Sí, se siente. Se siente, sí. Y bueno, ya viene el descenso.
1: Exactamente, se nota que vamos a tener un fin de semana con fresco, ¿no?
0: Sí, con fresco, sí. Así que bueno.
1: Bueno, fuimos a buscar a la, como te decía, ¿no? Justamente a la señora Betty Cruz, que es la delegada de acá de Derecho del Consumidor, está en reunión, hoy justamente en audiencia, mejor dicho, está en audiencia que todos los martes y jueves tiene para poder charlar con ella, ¿no? Distintos temas que hemos tocado en el día de ayer. Y bueno, recién veremos si nos hacen un lugarcito para el día de mañana.
0: Ah, bueno. Sí, porque vos sabés que es importante, porque justamente se habla mucho de eso, ¿no? De los créditos, de las estafas, de todo eso, cómo están laburando ellos y cuáles serían los, cómo serían los turnos y cuál sería la espera, ¿no? Está bueno eso.
1: Exactamente, sí, sí, seguro, viste, hay un montón de temas para hablar, y sobre todo, ¿no? De bueno, si la gente ha podido observar algún movimiento que por ahí, ya sea del banco, de alguna tarjeta, una billetera virtual, ha sido justamente dañado en su sueldo, ¿no? Porque eso ya está justamente para que se pueda proceder tanto los bancos como la billetera virtual de acceder a tu sueldo, ¿no? Y poderte descontar lo que por ahí estás debiendo.
0: Por eso te digo, o sea, fíjate vos que cómo está difícil esta la situación que se da en este momento para mucha gente, ¿no? Que en realidad no sabe qué hacer, porque fíjate vos que no sabe qué hacer, digo, en el sentido de que como no hay una fuente laboral concreta, viste, que vos busques un laburo que realmente te estés conforme con un trabajo y con ingresos, porque todos tenemos que andar picoteando, ¿me entendés? O sea, no tenemos esos ingresos y encima las esperas, viste, cuando vos tenés algún contrato, algo de eso, las esperas se hacen interminables hoy en día, y los días pasan volando.
1: Total, Horacio, imagínate, es algo que por ahí la gente, por eso digo, la gente, imagínate esa gente que por ahí tiene algún plan y eso, llegan a cobrar bastante más tardanza, ¿no? Con más tiempo de tardanza, imagínate por ahí, se le hace cada vez más difícil, y aparte que no tengan un sueldo, por hoy, bueno, hoy el sueldo de un empleado público tampoco es nada, ¿no? Porque es el sueldo más bajo, creo, de tantas provincias que hay, el sueldo de la provincia de La Rioja creo que es uno de los más bajos.
0: Sí, la verdad, sí, eso en comparación de los demás, provincias, es así. Lamentablemente, pero bueno, tenemos que seguir esperando cuál sería la situación, ¿no? Que se dé de ahora en más, querido Néstor, ¿no? Así que bueno, estás en la plaza, me decías, y bueno, todo tranquilo, con un poco de viento fresco, y eso es lo que quería saber.
1: Sí, exactamente. Bueno, tuvimos recién una entrevista con la doctora Dolores Jury, ¿no? De que nos habla justamente por la semana de la de Gallova, ¿no?
0: Ah, sí,
1: de
0: la tengo Gallova,
1: que es una planta muy, muy autóctona, ¿no? De acá, de nuestro departamento chilecito, de la provincia de La Rioja, sobre todo, ¿no? Y justamente que así viene la semana de esta planta tan importante, así que bueno, ahí tuvimos una nota con ella que nos puede dar un pantallazo, cómo se viene trabajando, todas las cosas buenas, ¿no? Que se puede, y bueno, empezar la mañana, así que bueno,
0: el
1: vamos
0: part-time
1: a ir viendo qué es lo que sucede. Sí, imagínate, totalmente, algo muy productivo de acá de la zona, ¿no? Que se puede sacar de eso.
0: El part-time, te imaginas vos.
1: Y aquí, en el día de ayer, bueno, estuvieron todas las autoridades en Nonogasta, ¿no? Por el aniversario en Nonogasta, así que bueno, estuvo la vicegobernadora, estuvieron todos ahí, así que pasaron una tarde muy linda, pero bueno, la campaña se nota, ¿no? La campaña se nota porque están todos ya, antes no se veía ninguno casi.
0: Viene,
1: ahora ya
0: viene más la vicegobernadora que las otras candidatas, ¿no?
1: Mira, la verdad que sí, la verdad que eso es notable, ¿no? Porque bueno, la única que anda acá dentro de todo fue la vicegobernadora, ¿no? Justamente acompañando al intendente Rodrigo Vicio Lidoya, pero bueno, ya están todos trabajando ya justamente enfocándose en la campaña, ¿no?
0: Ajá, la verdad, están moviendo. Bueno, tiene que laburar mucho para esto, ¿eh?
1: Porque quiero.
0: Tiene que laburar que sí, mucho, sí.
1: La verdad que sí, ¿no? Así que bueno, se entregaron se anunciaron y se entregaron cheque, ¿no? Por 30 millones de pesos justamente para distintos trabajos que se hagan en Nonogasta. Así que bueno, estuvo muy lindo el cumpleaños, el aniversario de Nonogasta, mucha gente, muchísima gente, ¿no? Bueno, conjunto que habían estado ahí tocando para la gente, ¿no? Así que bueno, y la acompañó el día, ¿no? Porque hoy hubiera sido un poco más más dificultoso. Yo hoy tampoco medio fresco, pero ayer estuvo un día maravilloso, es más, hacía mucho calor ayer.
0: Ya, estaba muy... estaba con mucho son.
1: Exactamente, así que bueno, pasó un aniversario más de No Nos Gasten, cual, bueno, ayer veía el escenario, estaban todos acompañándonos al intendente, ¿no? Así que, bueno, y más la vicegobernadora que estuvo la representación de los chicos acá, en representación de la vicegobernadora, entregando la rifa acá, justamente la espera normal, ¿no? Para los chicos estudiantiles de quinto año.
0: Perfecto, bueno. Muy bien, entonces, Néstor, cualquier cosa estamos en contacto. Ahí ya lo voy a pasar a la doctora Juri.
1: Bueno, Horacio, te mando un abrazo para vos, para todo el equipo, empieza toda la audiencia. En cualquier momento, nuevamente contacto con todos ustedes.
0: Gracias, querido. En vivo, Néstor Olima, de Chilecito, dándonos un pantallazo. ¿Cómo amaneció? ¿Cómo está esta hora en el centro de la ciudad de Chilecito? Vamos a ir con la doctora Dolores Juri. En la semana de Algarrobo, a ver qué decía la doctora. Escuchamos.
2: Aquí nos encontramos con la doctora Dolores Juli para que nos comente justamente de la semana de Algarrobo. De Algarrobo, doctora, muy buenos días. Bueno, coméntenos justamente esta semana que se viene muy importante de Algarrobo. Buenos días.
3: Buenos días. Bueno, esta va a ser la décima semana del Algarrobo, el décimo año que lo hacemos. La idea de la Semana del Algarrobo es dar a conocer a la gente el Algarrobo. Yo siempre digo que lo importante es que la gente conozca la biodiversidad de nuestro monte, porque una vez que la conozca y sepa de qué se trata, yo creo que es imposible que no se enamoren y lo empiecen a cuidar. Nuestra idea no es decirle a la gente tienen que cuidar el algarrobo, sino presentárselo. Esto es el algarrobo. El algarrobo es un árbol muy importante, es el sustento de todo nuestro monte. Cada vez que fructifica el algarrobo, es alimento para todos los animales del monte. Cada vez que florece el algarrobo, es alimento para las abejas que hacen miel. O sea, el algarrobo es importantísimo para nosotros, para los seres humanos. Pero además ecológicamente es muy importante. El algarrobo hace sombra. A esa sombra pueden crecer muchas otras plantas. El algarrobo tiene una red de raíces superficiales que retienen agua, entonces muchas plantas pueden vivir abajo del algarrobo. Yo siempre le digo a mis alumnos, ahora observen, cuando salgan al campo, van a ver que debajo de los algarrobos crecen muchas otras plantas. Y es por esto. Y además, en las raíces viven unas bacterias que lo que hacen es tomar el nitrógeno y transformarlo para que lo puedan tomar otras especies de plantas. Entonces, realmente el algarrobo, desde el punto de vista ecológico, es muy importante. Ahora, vamos a lo cultural, porque a vos puede no importarte el ambiente natural, pero vamos a lo cultural. Nuestros pueblos originarios, su sustento era más que todo el algarrobo, además de otros cultivos que tenían, pero el algarrobo era el principal. Nuestros primeros criollos también.
2: Doctora, ¿cuánto beneficio tiene el algarrobo, no? ¿Y cuánto se descuida, no? Justamente esta planta tan cultural que tenemos acá, sobre todo en la provincia de La Rioja.
3: No solo que se descuida, porque si la descuidáramos podría vivir feliz. El problema es que la sacamos. Cortamos los algarrobos, quemamos la planta y el algarrobo vuelve a salir y vuelve a salir y vuelve a salir, porque es bien terco y es muy fuerte. Pero nosotros, recién su compañero decía, bueno, deberíamos plantar algarrobos. No, ni siquiera los tenemos que plantar. Simplemente los tenemos que dejar crecer. En cualquier baldío va a haber algarrobo. En las orillas de las veredas va a haber algarrobo, porque a la orilla de los caminos, en la circunvalación, a orilla de los caminos del cemento, se junta agua, esa agua está muy caliente, porque el cemento es muy caliente, y eso hace que la semilla del algarrobo germine, y por eso van a haber muchos algarrobitos y tuscas que crecen a la orilla del camino del cemento o a la orilla de una piedra, de una roca. Entonces, lo que habría que hacer es dejarlos crecer y punto.
2: Esto que antes era, como lo menciona, ¿no? ¿Qué beneficio que trae, ¿no? Que antes justamente, hasta el día de hoy, ¿no? Sí. Hace un buen beneficio con el tema de la harina, todo lo que se produce de esa planta, ¿no?
3: Totalmente, y además la sombra que te daría en la ciudad. Vos pensás que el algarrobo durante el otoño e invierno pierde gran parte de sus hojas, no totalmente, pero las pierde buena parte de sus hojas, entonces deja que el sol llegue al suelo. Después, durante el verano, que tiene sus hojas a pleno, te hace una sombra muy agradable. Y a la sombra de esos algarrobos crecen un montón de otras plantas.
2: ¿Cómo sigue esto de la semana del algarrobo cuando se vienen a cada plaza para hacer como todos
3: los años? Como todos los años, el lunes va a empezar acá en la plaza. El martes nosotros nos vamos a desplazar a los institutos de formación docente. El miércoles hacemos una muestra en el shopping. Tanto una muestra artística a la mañana y a la tarde hacemos una muestra de póster de investigación científica y de extensión. Y luego, bueno, el jueves, ya no me acuerdo qué es lo que, pero vamos a ir pasando todo el cronograma, y el viernes culmina también con una actividad en la plaza.
2: Entonces la invitación está hecha para que la gente pueda venir a apreciarlo.
3: Exactamente.
2: Muy importante que
3: tengan en cuenta lo del lunes, porque ya el jueves y el viernes no me acuerdo bien cómo era la actividad, pero el lunes sí o sí acá en la plaza, el miércoles sí o sí en el shopping. O sea, ¿quién no se da una vuelta por el shopping de vez en cuando? Así que vayan por el shopping y ahí vamos a ir dando cuáles van a ser el resto de las actividades.
2: Doctora, muchas gracias por su tiempo.
3: No, por favor, gracias a ustedes.
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Bueno, qué buena noticia esta que estamos viendo de la Secretaría de Turismo de La Rioja. Dice que está con la, en este caso, el Famatina entre las grandes montañas del mundo. El Nevado de Famatina fue seleccionado como candidato argentino en el certamen internacional Montaña Turística de Fama Mundial 2026. E impulsado por el International Mountain Bike Tourism Alliance, IMTA, una nueva oportunidad para mostrar al mundo la grandeza, la historia y la identidad de nuestra montaña. Qué lindo eso, ¿no? Impresionante, qué belleza que Dios nos dio a, para toda la perla del oeste, ¿no? Es una gran noticia, ¿eh? Vaya noticia. Para todo Chilecito y también el oeste de la provincia.

Bien, ahí estamos viendo de acá nos envían fotos y también pasos de la de lo que pasó en Nonogasta ayer en su día. Dice, buen día, la nueva mañana de Frontera de Chilecito, soy Susana de Nonogasta, del Grupo Solidario Abriendo Camino. Ahí les pasé la foto del aniversario de Nonogasta, que ayer, así pasan por su programa, muy bien. Qué lindo, ¿eh? Qué lindo el grupo de gente que estuvo allí ahí presente, ¿eh? A ver si sale algo de lo que pasaba en el desfile esto, ¿no?

0: Somos la República Argentina.
1: Ya estamos en lo que... Distrito Novasta. Está todo dispuesto ya. Todo listo. Para... A este acto protocolar y luego todas las actividades que tiene programado ya el municipio a través de la delegación municipal a cargo de Daniel Sigampa. Esta es una de las calles, la calle sur, del extremo sur de la plaza de Nonogasta, que se ha instalado allí al frente, está lo que es el gazebo
2: de movilero,
1: donde están todos los controles de sonido, el escenario. Feliz aniversario Nonogasta, 395 años. Bueno, ahí está el patrono San Vicente, también la Virgen de Schoenstatt, delegación municipal Nonogasta, San Vicente Ferrer, creo que es, sí. Bueno, está listo ya lo que es el sonido. Bueno, la gente de protocolo también alistando todos los detalles para llevar adelante esta festividad. ¿Cómo le va, amigo? ¿Cómo está usted? Buenas tardes.
3: ¿Cómo andan?
1: Muy bien, ¿usted?
3: Bien, bien.
1: ¿Originario de acá en Nonogasta?
3: Sí, nacido y criado acá en Nonogasta.
1: ¿Su nombre?
3: Ríos Marino Elpidio.
1: Don Ríos, feliz cumpleaños, antes que nada, feliz aniversario. Se dice aniversario, no es cumpleaños, pero bueno, uno tiene esa costumbre, esa familiaridad con decir cumpleaños, ¿no? Realmente los pueblos, los distritos, las provincias son las únicas que cumplen años. Nos decimos cumpleaños, pero es un año menos el que nos queda.
4: Exacto.
1: Sí. Porque lo hemos vivido, ya lo hemos gastado.
4: Exactamente.
1: En cambio, la ciudad o el pueblo se va acrecentando, siempre va teniendo más gente, más cuestión de infraestructura, más escuelas, más de todo. Así que la verdad que decir feliz cumpleaños no es nada errado, ¿no? Pero igualmente le decimos feliz aniversario en primer lugar, amigo Ríos.
3: Muchísimas gracias y bueno, un año más.
1: Contento porque, bueno, se puede tener esta festividad, esta tarde tan linda de festejo junto a todos los vecinos de Nonogasta y, bueno, y de la gente que quiera llegarse, ¿no?
3: Exactamente, sí, de distintos distritos a visitar al cumpleaños de Nonogasta, ¿no? Que un año más. Bueno, y feliz cumpleaños a mi pueblo. Y bueno,
1: se emocionó. La verdad que se emociona, la gente se emociona. Tiene muchas cosas, porque se pasan muchas cosas por la cabeza de uno, por la mente, por nuestros recuerdos, ¿no? La verdad, tantas cosas, ¿no? A mí uno, lo entiendo la emoción.
3: Sí, uno se emociona porque uno se crió acá en este pueblo, me han visto crecer y bueno, y yo estoy contento por mi pueblo de Nonogasta, que hoy es el cumpleaños de mi pueblo y bueno.
1: Es como que fuera su cumpleaños también, ¿no?
3: Exactamente, justo también este mes de septiembre cumplo 89 años.
0: ¿Quién?
3: No.
1: No.
3: 59.
1: Ah, bueno, me parecía muy, lo estaba mirando, digo, entonces deme la receta, estaba por decirle.
3: 59 años cumplo, sí, sí.
1: Le estaba sumando 30, usted.
3: Sí, sí. Estaba los mismos nervios y todo.
1: No, no, está bien, está bien, está bien, está bien. Entendible, bueno, cumple 59 años en este mes también usted, amigo.
3: Es el 20 de septiembre. El 20.
1: Justo un día antes de la primavera.
3: Exactamente, sí, sí.
1: Bueno, simplemente el mensaje para los vecinos, para los ciudadanos que habitan esta linda, sagrada tierra de Nonogasta.
3: Bueno, de invitarlos que vengan a disfrutar la fiesta de Nonogasta, nuestro cumpleaños. Como le dije hace un rato, invitar a los distritos, a festejar nuestro cumpleaños de nuestro pueblo, ¿no?
1: Bueno, gracias.
3: Muchísimas gracias.
1: No, gracias por sus palabras, entiendo su emoción. Y bueno, simplemente desearle muchas bendiciones para usted, su familia. Sabemos que también es un hombre emprendedor, que tiene su emprendimiento de sonido y bueno, y anda la lucha igual que todos los argentinos de bien.
3: Y sí, como todo, ¿viste? Como es el dicho, el sol sale para todos, ¿no? Todos tenemos derecho de trabajar y bueno, ganarse el pan, ¿no?
1: Honradamente, gracias, amigo Río.
3: No, gracias a usted por dar este espacio, ¿no?
1: Bueno, gracias, gracias. Ahí está, el amigo Ríos, un oriundo del pueblo. Les cuento que hace mucho calor. Hace mucho calor, les decía. Está bastante, bastante calurosa la tarde.
2: Bueno, muy bien, ahí lo que se vive ayer en Nonogasta, gracias a esta página, instituciones, dice. No, la verdad no tengo gusto de conocerlo al amigo, pero también todo. A ver qué dice, ahí le hizo una nota a Enrique Molina. A ver, por ahí está. Hace mucho, ¿no? Hablamos con Enrique.

0: este lugar, donde van a tomar ubicación seguramente para el correspondiente desfile. Acompaña y acompañando, en este caso, los vecinos de Nonogasta, es su cumpleaños. Desearle de corazón todas las bendiciones para cada vecino del departamento Chilecito, en especial en este día tan especial, el cumpleaños de Nonogasta.
1: Así es, un lugar que ha crecido mucho demográficamente, ha crecido en su infraestructura, ha crecido en lo que es culturalmente, en la cuestión comercial, todo tiene que ver con todo, ¿no, Enrique?
0: Sí, yo en esto quiero, de mis años, ¿no? Y te estoy hablando allá por el año 83, 84, cuando se abrió la democracia, en la gestión del ex intendente Fonsalida, cuando militábamos acá, con Carmencito Ontivero, con el gringo Calaz, que era delegado municipal, el pelado Moreno, doña Concepción, del barrio allá abajo, no sé, no me acuerdo del barrio, y empezamos a trabajar y a soñar.
1: ¿Un lugar está viejo, le saben decir?
0: Sí, con esto. Y de ahí empezamos a soñar y a hacer realidad el sueño que hoy se ve. ¿Quién iba a pensar que? Me acuerdo que había una señora Nené, que trabajaba conmigo en Desarrollo Social, que habíamos hecho una delegación de Desarrollo Social acá en esta parte. Y después se hizo las gestiones para que Ferrocarril pasara por 99 años al municipio. Y se hizo la delegación, hoy tenemos una delegación, tenemos una plazoleta. Muchas cosas se hicieron acá. Y a su vez también, en esta cuestión, digamos, hoy por hoy, las cantidades de cosas que se han construido en la ciudad, en Nonogasta, se ha decretado, digamos, como ciudad Nonogasta, cuando había un grupo de vecinos que impulsaban el departamento, que sea departamento. Pero bueno, hoy por hoy, acompañándolo al señor intendente, sé que ya llega en cualquier momento, porque está inaugurando muchísimas obras que con mucho esfuerzo hace la delegación municipal. En este caso, mi saludo muy especial a Daniel Sigampa y a todo su equipo que lo acompaña, y en este caso también a los dos señores concejales que tiene la ciudad de Nonogasta. Y bueno, invitarlo a seguir trabajando, y bueno, saben que en mí van a encontrar siempre un amigo cada vecino de la ciudad de Nonogasta, ¿no?
1: Gracias, Enrique, les deseo una tarde linda, seguramente más allá de calor,

0: Bien, eso es lo que pasaba ayer en Onogasta, esta revista de tropa por parte de el intendente y
1: Nonogasta,
0: muy bien, felicidades para toda la gente de Nonogasta nuevamente, ayer los saludaba, así que un saludo para todos, espero que tengan un excelente año. Bueno, gracias Susana del Grupo Solidario Abriendo Camino, que nos envió este material para difundir, gracias Susana. Bueno, ahora estamos a un minuto, casi 15 segundos, de la hora 12 de este mediodía, pasando el mediodía ya. Nos vamos con Gabriel Páez, con este micro que siempre tenemos nosotros y lo hacemos en vivo, mientras estamos, con Gabriel Páez, Este laico de nuestra parroquia Sagrado Corazón de Jesús, Virgen del Valle, de nuestra iglesia católica, Así lo escuchamos a Gabriel, las actividades de nuestras parroquias, comunidades y también el evangelio de este día. Hola Gabriel, buen día.
2: Hola Horacio, buen día para usted y para toda nuestra flamante audiencia que nos escuchan y siguen a través del Dial Amigo y Hermano de FM Frontera. Le traemos información sobre nuestra fe católica, la Iglesia Universal de Cristo aquí en la Tierra. En el día de hoy se sigue rezando la novena a un gran santo, a San Ramón Nonato, el santo mercedario. Ahora es 17 Santo Rosario y ahora es 17:30 horas celebración de la Santa Misa. Hoy se rezan por los adultos y jóvenes, comunidades invitadas, San Francisco, Virgen del Fátima, San Roque, cura Brochero. Están todos invitados, recuerden llevar un alimento no perecedero por nuestros hermanos más carenciados. También el próximo día, sábado 5, será la gran fiesta de San Ramón en el barrio de Oro Norte, 15:30 horas Santo procesión con el Santo Rosario y a horas 17 celebración de la Santa Misa en el predio que está detrás de la capilla de San Ramón Nonato. Posteriormente compartiremos un brinde fraternal con baile folclórico. También nuestros hermanos de la nueva parroquia tendrán su encuentro número 28 en el salón de 111 viviendas por calle Tucumán de 9 a 15 horas, ¿sí? Habrá juegos, sorteos y bueno, mucha palabra de Dios. Así que están todos invitados a este encuentro de la comunidad de la nueva parroquia Virgen del Valle. También el sábado 12 es el encuentro mariano. Un nuevo encuentro mariano se va a estar realizando en la Escuela Fermín Morales de las 9 de la mañana hasta las 18 horas de la tarde, ¿sí? Están todos invitados. Y en nuestro santuario, como todos los días, 18:30 Santo Rosario y 19 horas celebración de la Santa Misa. Hoy, primer jueves, hay adoración. También hay adoración en la capilla Nuestra Señora del Valle y a horas 17 y posteriormente celebración de la palabra. En el día de hoy contemplamos la memoria de San Gregorio Magno Papa. Nació en Roma en el año 540. Es una de las cuatro grandes padres de la Iglesia Latina y fue proclamado doctor de la Iglesia en el año 1295 por Bonifacio VIII. También fue el primer monje que alcanzó la dignidad pontificia y probablemente la figura definitoria de la posición medieval del papado como poder separado del Imperio Romano. hombre profundamente místico. La iglesia adquirió gracias a él un gran prestigio en todo Occidente, y después de él los papas quisieron en general titularse como él lo hizo, siervo de los siervos de Dios. Murió el 12 de marzo del año 604. San Gregorio Magno, Papa, ruega por nosotros y por el mundo entero. El Evangelio de hoy de nuestro Señor Jesucristo según San Lucas, capítulo 5, versículo 1 al 10. Gloria a ti, Señor. En una oportunidad, la multitud se amontonaba alrededor de Jesús para escuchar la palabra de Dios, y él estaba de pie a la orilla del lago de Genezaret. Desde allí vio dos barcas junto a la orilla del lago. Los pescadores habían bajado y estaban limpiando las redes. Jesús subió a una de las barcas, que era de Simón, y le pidió que se apartara un poco de la orilla. Después se sentó y enseñaba a la multitud desde las barcas. Cuando terminó de hablar, dijo a Simón: «Navega mar adentro y echen las redes». Simón le respondió: «Maestro, hemos trabajado la noche entera y no hemos sacado nada. Pero si tú lo dices, echaré las redes». Así lo hicieron y sacaron tal cantidad de peces que las redes estaban a punto de romperse. Entonces hicieron señas a los compañeros de la otra barca para que fueran a ayudarlos. Ellos acudieron y llenaron tanto las dos barcas que casi se hundían. Al ver esto, Simón Pedro se echó a los pies de Jesús y le dijo: «Aléjate de mí, Señor, porque soy un pecador». El temor se había apoderado de él y de los que lo acompañaban por la cantidad de peces que habían recogido, y lo mismo le pasaban a Santiago y a Juan, hijo de Zebedeo, compañeros de Simón. Pero Jesús dijo a Simón: «No temas, de ahora en adelante serás pescador de hombres». Ellos atracaron las barcas a la orilla y, abandonándolo todo, lo siguieron. Palabra del Señor, gloria a ti, Señor Jesús. Y compartimos una breve reflexión sobre este santo evangelio. El día de hoy nos muestra el Señor que Él tiene poder sobre el cielo, el mar y la tierra. Unos pesqueros, ¿no?, que estaban desahuciados porque estaban toda la noche con las redes bajo el agua y no sacaron nada. Y esa era su fuente de trabajo, ¿no?, su manera de vivir y de también llevar alimento a su familia. Pero Jesús le dijo: «Llévenme al mar adentro y saquen las redes». Y con dudas y temor le dijeron: «Maestro, hemos estado toda la noche acá y no hemos sacado nada». Y el Señor le dice que confíen en Él, y sacaron un millar de peces y hasta la barca no podía soportar tanto. Y ahí se dieron cuenta, ¿no?, de que Él era el verdadero Señor, el que hace las cosas nuevas. Y eso también es un claro ejemplo para nosotros los servidores.

0: momento, por la crisis que se está viviendo a nivel mundial también. Y no hay que desesperarse, porque el Señor siempre nos tiene una mano y algo vamos a sacar para que podamos alimentar a nuestra familia, para que podamos también, por lo menos durante el día, tener un trabajito, y nosotros los servidores también acercarnos más al Señor, para que nosotros seamos también y sigamos siendo pescadores de hombres, ¿no? Confiemos en el Señor, esa es la enseñanza en el día de hoy. Horacio, hermanos y hermanas, será hasta el día de mañana. Recuerden hoy rezar por los sacerdotes, especialmente por la Iglesia Católica, y nos vamos con la bendición de Dios.
1: Muy bien, muchas gracias, Gabriel Páez, por este tiempo de nuestra iglesia en Chilecito. Gracias, querido. Nos vemos, nos estamos reencontrando mañana a esta hora, en este mismo punto del dial. Bendiciones para hoy, familia. Vamos con la presentación del Ángelus y rezo.

0: tenemos en esta nueva mañana el espacio para compartir el rezo del Ángelus. Pedimos por el Papa para que por intermedio de él y de todos los pastores de la Iglesia den a conocer la palabra de Dios. Por nuestro cura párroco, sacerdotes, religiosas y laicos. Por nuestra patria, pedimos por todos los enfermos que están en los diferentes centros asistenciales, como también por los que están sufriendo alguna enfermedad en sus casas. Por los abuelos del hogar de anciano, para que sean asistidos con amor y cariño. Por los privados de libertad, para que desde ese lugar encuentren conformidad en el Señor.
1: En el nombre del Padre, del Hijo, del Espíritu Santo. Amén. El ángel del Señor anunció a María,
2: y ella concibió por obra y gracia del Espíritu Santo.
1: Dios te salve María, llena eres de gracia, el Señor es contigo, bendita eres entre todas las mujeres, y bendito es el fruto de tu vientre, Jesús.

0: ti la esclava del Señor.
1: Hágase en mí según tu palabra.
0: Dios te salve María, llena eres de gracia, el Señor es contigo. Bendita eres entre todas las mujeres y bendito es el fruto de tu vientre, Jesús.
1: Santa María, Madre de Dios, ruega por nosotros los pecadores, ahora y en la hora de nuestra muerte. Amén.
0: Y el Verbo de Dios se hizo carne
1: y habitó entre nosotros los pecadores.
0: Dios te salve María, llena eres de gracia, el Señor es contigo. Bendita eres entre todas las mujeres y bendito es el fruto de tu vientre, Jesús.
1: Santa María, Madre de Dios, ruega por nosotros los pecadores, ahora y en la hora de nuestra muerte. Amén.
0: Ruega por nosotros, Santa Madre de Dios,
1: para que seamos dignos de alcanzar las promesas y la gracia de nuestro Señor Jesucristo. Amén.
0: Oremos. Te suplicamos, Señor, que derrames tu gracia en nuestras almas para que los que hemos conocido por el anuncio del ángel la encarnación de tu Hijo, nuestro Señor Jesucristo, seamos llevados por los méritos de su pasión y cruz a la gloria de la resurrección. Por Jesucristo nuestro Señor.
1: Amén.
0: Que Dios nos bendiga, que Dios nos acompañe, nos proteja, nos libre de todo mal y de todo peligro. En el nombre del Padre, del Hijo, del Espíritu Santo. Amén.

Oración por la patria. Jesucristo, Señor de la historia, te necesitamos. Nos sentimos heridos y agobiados. Precisamos tu alivio y fortaleza. Queremos ser nación, una nación cuya identidad sea la pasión por la verdad y el compromiso por el bien.

0: común. Danos la valentía de la libertad de los hijos de Dios, para amar a todos sin excluir a nadie, privilegiando a los pobres y perdonando a los que nos ofenden, aborreciendo el odio y construyendo la paz. Concédenos la sabiduría del diálogo y la alegría de la esperanza que no defrauda. Tú nos convocas, aquí estamos, Señor, cercanos a María, que desde Luján nos dice: Argentina, canta y camina. Jesucristo, Señor de la historia, te necesitamos. Amén.
1: Jueves sacerdotal, además una memoria obligatoria muy bonita, que es la memoria de San Gregorio Magno, Papa y Doctor de la Iglesia. Todos los jueves, absolutamente todos los jueves, es la posibilidad que Dios nos da para orar intensamente por la Iglesia. Es que la Iglesia necesita mucha oración, porque a la vez la Iglesia es muy atacada. ¿Pero por qué es atacada la Iglesia? Pues por una razón muy sencilla: porque habla de la verdad, porque habla de la justicia, habla de la solidaridad, del bien común, de subsidiar al otro en la necesidad. Eso tiene un nombre, pero se me escapó. Entonces, claro, en un mundo injusto, en un mundo mentiroso, en un mundo donde hay mucho egoísmo, pues una institución divina que hable de esto, pues siempre será atacada. La Iglesia está constituida por todos los bautizados. Entonces, una oración por ustedes, mis amores bautizados, pero de una manera muy especial por los sacerdotes, que lo he dicho muchísimas veces aquí, no me cansaré de decirlo. ¿Qué somos? Hombres frágiles, débiles, vulnerables, pecadores. Eso somos. Pero elegidos y escogidos por Dios en medio de nuestra debilidad. Entonces oremos por los sacerdotes, oremos por los religiosos, las religiosas. Un saludo a todas las hermanas, a todos los religiosos. Pero sobre todo, oremos por las vocaciones sacerdotales. Señor, danos sacerdotes. Señor, danos muchos sacerdotes. Señor, danos muchos sacerdotes santos. Amén.
2: Hoy me regocijo en ti. Decido caminar con alegría, paciencia y confianza. Que cada palabra que pronuncie refleje tu amor y cada decisión glorifique tu nombre. Guarda mi mente, dirige mis pasos y fortalece mi fe. Hoy viviré confiado en que tú vas delante de mí. Amén.
1: Y el texto bíblico de hoy es 1 Corintios 3, versículo 18. Vamos a escuchar este versículo 18 y 19. Que nadie se engañe. Si uno se considera sabio en las cosas de este mundo, vuélvase loco para llegar a sabio. Porque la sabiduría de este mundo es locura para Dios. Como está escrito, Él sorprende a los sabios con su misma astucia. Y también el Señor conoce los razonamientos de los sabios y sabe que son vanos. Leamos el versículo 21. En consecuencia, que nadie se gloríe de los hombres. Todo es de ustedes: Pablo, Apolo, Cefas, el mundo, la vida y la muerte, el presente y el futuro. Todo es de ustedes. Ustedes son de Cristo, Cristo es de Dios. Palabra de Dios. Te alabamos, Señor. Texto muy, muy, muy bonito. De verdad que toca el corazón. ¿Por qué? Porque empieza diciendo que nadie se engañe. A veces somos felices engañando a otros y engañándonos a nosotros mismos, que es lo peor. Pues engañar a otros ya de entrada, eso es malo, eso no se debe. Pero a uno mismo, ¿cuántos de nosotros engañándonos a nosotros mismos? Y cuando Pablo dice que nadie se engañe, mire lo que dice: si uno se considera sabio en las cosas de este mundo, vuélvase loco para llegar a sabio, porque la sabiduría de este mundo es locura para Dios. Como está escrito, él sorprende a los sabios con su misma astucia. Volverse loco, dice Pablo. Volverse loco no en la sabiduría de este mundo, es volverse loco para poder entender, comprender y sentir la sabiduría de Dios. Tiene que estar uno muy loco, tiene que estar uno muy rayado para seguir a Jesucristo. ¿Y por qué, padre? Pues por razones muy sencillas. Si te dan en una mejilla, gira la otra. Imagínense pues, tiene que estar uno muy loco para vivir eso. Tiene que estar uno muy loco y rayado para vivir que hay que perdonar siempre. Acuérdense de ese texto bíblico. ¿Hasta 7 veces? No, yo no te digo hasta 7 veces. Te digo hasta 70 veces 7. Tiene que estar uno muy loco para vivir eso. Y escuchen esto. Él sorprende a los sabios con su misma astucia. Es que Dios es astuto. Y vos podés ser muy sabio, pero no más sabio que Dios. Dios es el sabio de los sabios. ¿Y cómo termina este texto? Ustedes son de Cristo. Cristo es de Dios. Por supuesto, somos de Cristo. Cristo de Dios. Qué maravilla uno sentirse de Cristo, para Cristo. Trabajar en las cosas de Cristo, en las cosas de Dios. Desgastarnos en eso y no en las cosas de este mundo. Mis amores, que Dios me los bendiga a todos en el nombre del Padre, del Hijo, del Espíritu Santo. Amén. Feliz y santo día para todos.
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0: Bien, seguimos adelante en esta nueva mañana por Frontera FM 97.7 para toda nuestra región, nuestra querida Perla del Oeste. Saludamos a todos los que están de cumple hoy. Sonomástico el día 3 de septiembre de este 2026. Un saludo grandísimo, espero que la pasen hermoso. Bueno, camino a la primavera, ¿eh? Estamos en este último tramo del invierno. El fin de semana va a venir con bastante frío, así que hay que abrigarse bien para que no nos sorprenda después el resfrío y todas esas cosas, ¿no? ¿Qué dijo el intendente de Chilecito en el acto de Nonogasta, ¿eh? Rodrigo Bricio Vitoria, ¿qué dijo?
1: Muchas gracias al secretario.
0: A ver, empezado. A ver si no hay mucho que decir después de él. Saluda a todo el mundo, ¿eh? Hasta que...
1: Vamos, a ver. Diputados provinciales. Ahí está. A los secretarios del Ejecutivo Municipal, a los concejales del municipio de Chilecito que hoy están acompañando. Muchas gracias por su habitantes, a su pueblo, a su candidata, gracias por acompañarnos también. Este es el momento que hemos decidido a nuestro pueblo. Muchas gracias a la gente de Tera, también que ha trabajado y trabaja.

0: Ahí escuchamos.
1: Que conforma la delegación municipal de Navasta y que día a día trabajan por ustedes para mejorar la calidad de vida de la gente de Navasta, con aciertos, con errores, pero acá están, siempre trabajando y tratando de llevar soluciones. Gracias a la prensa que nos acompaña, muchas gracias a bomberos, gracias a Pablito, Walter, nos tocó juntos estar en el incendio, 6 días de incendio, todos los días, junto a bomberos de Navasta, tratando de sofocar ese fuego en nuestro querido Fabatina. Gracias a los cadetes de policía, al cuerpo de policía, muchas gracias a Gendarmería Nacional, también por acompañarnos. Muchas gracias a los alumnos, a sus directivos, a todas y cada una de las escuelas de acá de Navasta, que siempre, siempre le dan un matiz muy importante a este aniversario. Realmente un desfile enorme, lindo, que se caracteriza por la alegría de cada uno de ustedes, que son los que participan. Yo les quiero fundamentalmente agradecer. Vine hoy a este aniversario a agradecerle. Agradecerle a la gente que trabaja con nosotros y agradecerles a ustedes. A ustedes por abrirnos la puerta de su departamento, por abrirnos la puerta de su casa, por hacernos parte de su vida. Y a nuestro equipo, por las ganas, por el sacrificio, por la voluntad que ponen.
0: A ver, ahí dijo, a ver, gracias por abrir las puertas en este departamento, dijo. Distrito, ¿eh?
1: Y agradecerles a ustedes. A ustedes por abrirnos la puerta de su departamento, por abrirnos la puerta de su casa, por hacernos parte de su vida. Y a nuestro equipo, por las ganas, por el sacrificio, por la voluntad que ponen cada vez que trabajan. ¿Y por qué digo esto? ¿Y por qué les agradezco? Esta gente, estas más de 20 familias que hoy reciben una orden de material, no es casualidad. No es al azar, no es que firmamos una boleta porque sí. Es gente que la hemos visitado, es gente que por ahí la venimos ayudando, y otra gente que trabajó, se esforzó y llegó hasta la altura del techo y le falta el techo, otra gente que le falta el baño, y ustedes nos abren la puerta de su casa para que nosotros como Estado, como gobierno, podamos entrar, ver cuál es la necesidad y tratar de brindarles una solución. Gracias a la gente que trabaja, digo, porque son muchos. Recién lo decía Carolina, en Loma Negra estuvo trabajando Diego Troncoso con su equipo de trabajo. Agradecerle a la gente, a Luni y a Fabián, las estrellas, Racing, que nos han abierto las puertas y podemos también llevarle material y que ellos puedan hacer las obras que les hacen falta para poder contener y educar a nuestros jóvenes, a nuestros chicos.
0: Bueno, ahí está parte del discurso del intendente Chilecito, Rodrigo Bresolidori, que, hizo mención a un departamento, ¿no? Gracias por abrir las puertas del departamento. Se equivocó porque, bueno, todavía Navasta no es departamento. Si fuera departamento, tendría que tener la estructura de Chilecito, es decir, intendente, tendría que tener viceintendente, diputado, consejo deliberante, todo eso. Así que, bueno, irán por eso. Para acostumbrarse ya en este caso a decir gracias por abrir las puertas del departamento, que Navasta se lo merece, como tendría que ser departamento ya por la gran cantidad de habitantes que tiene. Así, bueno. Pero la estructura es bastante grande, ¿eh? Hay mucho gasto en eso.

0: 13, 5 minutos en el territorio nacional, este último tramo de la nueva mañana. 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Profe, adelante, te escuchamos, buenas tardes.
1: Hola, ¿qué tal, Horacio? Buenas tardes para vos, para toda la audiencia de la nueva mañana. En este jueves ventoso, si bien es cierto, el pronóstico lo anticipaba, que hoy y mañana, a partir de horas de la tarde o pasado el mediodía, íbamos a tener condiciones de viento en superficie. Lo que sí, bueno, hasta hace un rato estábamos viendo de que el viento está soplando del sudeste, lo que lo hace que sea un poquito más fresco, ¿no? Pero bueno, la temperatura actual es de 21 grados, la noche tuvo una máxima de 23, realmente muy agradable, a pesar que no todos andan ligeros de ropa, particularmente los chicos personas que entran a las 7, 8 al laburo o a la escuela, normalmente a esa hora está bien fresquito y obviamente salen abrigados.

0: este viento amerita ningún tipo de suspensión de ninguna actividad, ¿no? Del tipo oficial o recreativa, nada que se parezca. Así que bueno, este por un lado, contando lo del tiempo, Horacio. Bueno, lo más relevante de hoy, que bueno, seguramente vos también lo destacaste y todo lo demás, está relacionado con el acto de Nonogasta, ¿no? Que bueno, lamentablemente nosotros ayer no estuvimos para hacer la cobertura pertinente, pero bueno, hemos visto, ¿no? Si bien es cierto, todavía de prensa oficial no se ha enviado informe alguno de lo que ha trascendido.
1: Poca publicidad hubo en sí, este acto,
0: sí,
1: ¿eh?
0: Sí. Muy poca publicidad, te digo. Sí, de todas formas, recién conversaba con el popular Condorito Cortés, y me dice, profe, dice, te quiero contar, porque no te vi, no nos da hasta ayer, qué sé yo, bueno, ahí le fundamenté mi ausencia, y me dice, vos sabés que me llamó mucho la atención la cantidad de gente que se ha dado cita a tanto para el acto como para la parte artística musical.
1: Sí,
0: bueno, yo metiendo un poco de cizaña a la cosa, le digo, che, pero esto es convocatoria de los funcionarios, los políticos, nada hay que ver. Carlito Cortés me dijo esto, que está muy vinculado a, digamos, a algunos sectores políticos, ¿no? Bueno, en un tiempo estuvo muy cerca de Fernando Ducal, después con Silvia Gaitán. Así que bueno, él sabe del paño. Es más, fue varias veces le propusieron la concejalía, porque es un chango conocido, bueno, de pura cepa de Nonogasta, ¿no? Y bueno, me dice, no tiene que ver esto. La gente fue convocada, fue autoconvocada por el pueblo. Dice, el sentimiento nonogasteño es muy fuerte, me decía Condorito. Todo lo que tiene que ver a la identidad de Nonogasta, la gente verdaderamente tiene mucho arraigo. Y él me pone el ejemplo, me decía, de lo que había pasado con la autoridad, con las chicas estas del barrio que ahora lleva el nombre de Nonogasta. Dice, ellas han hecho proyectos, ellos lo han impulsado, ellas han logrado que el Consejo Deliberante apruebe la institución del nombre y del barrio y de las calles. Así que bueno, así es el comportamiento de los nonogasteños. Muy bien, le digo. Así que, bueno, y en cuanto al discurso, yo estuve, mientras tuve señal, estaba escuchando el intendente que de pronto, digamos, al cabo de cuándo fue lo de San Juan, hasta el 26 de septiembre, ¿no?
1: Sí, la digo, semana Sanigua, pasada. Bueno,
0: claro, por eso te digo, ahora estamos a 2 de...
1: 3
0: de septiembre. Y yo no, lo que no puedo entenderlo es por qué tiene que nombrar de nuevo a todo y cada uno de los funcionarios. Que como algunos funcionarios, he visto que con alguna cancha dicen a todos los funcionarios amigos que han sido nombrados por protocolo. Y punto. Si la gente sabe quiénes son los que están en el palco, escenario, que bueno. Y bueno, tiró un palito que vos sale la interpretación que querás. Pero por ejemplo, él dice, bueno, quiero saludar a la vicegobernadora, al senador Rejal, los secretarios de Estado provincial, porque no han llegado ningún ministro, ¿no? de Estado, sino secretario de Estado de origen chilesteño. Bueno, estaba el saludo a Raúl Andador, en primer lugar, que es el pollo que tiene de caras a la selección el año que viene, y de ahí está, saludó a Santiago Azulay, a los concejales y demás, y la dejó para después a Silvia, no sé si por omisión, pero bueno, la arregló diciendo de que, obviamente, que Silvia Gaitán tiene mucho más que hablar y conocimiento de su Nonogasta, tratando que es oriunda de ahí, ¿no? Así que, bueno, sí, ha demorado como siempre, entre 4 y 6 minutos para nombrar a cada uno de los que normalmente acompañan los actos oficiales. Y el discurso, no lo escuché. No,
1: y ahí el discurso recién lo estaba pasando un poco de lo que me enviaron.
0: No lo escuché.
1: Fíjate vos que...

0: Dijo el intendente, bueno, gracias por abrir las puertas del departamento. Dijo así, viste, no basta. O sea, él se equivocó porque es distrito, pertenece al departamento de Chilecito, todavía no basta, no es departamento. O sea, es lo que hablamos el otro día, para ser departamento se necesita una estructura como la de Chilecito y los otros departamentos de la provincia. Así bueno, se equivocó, se ve o no sé.
1: ¿Viste? Es un furcio. De haberse...
0: No se rectificó, te digo, Yo lo había escuchado hasta un... Bueno, pasé 5 minutos lo que hablo ahí. Nada más.
1: ¿Y el anuncio? ¿Hizo algún anuncio? ¿Alguna cosa?
0: No, por lo menos era poco lo que pude rescatar como... la locución más duró la presentación que lo que dijo, o sea, pudo escuchar es que dijo departamento. Gracias por abrir unas puertas y todo lo demás, el departamento no basta, es decir,
1: para. Entonces acá tenemos que hacer una lectura de que,
0: sí, yo digo que tiene, que,
1: tinte,
0: hecho,
1: que tiene tinte electoral, claro. Que tiene tinte de campaña. Ajá. O sea, no fue furcio, fue adrede. Y entonces, lograr votos de Nonogasta significa decir que Nonogasta va a ser departamento.
0: Claro, claro, exacto.
1: Y aparte, fíjate vos, la estrategia.
0: Esa es la lectura política que hice yo hace un rato cuando lo escuché.
1: Mirá la estrategia. Prisión Idoria no tiene ninguna chance de ser intendente. Y como venimos diciendo, ¿no? El principal apoyo, acompañamiento que está marcando muy fuerte es para Andalor. Recién hablamos con 2 operadores políticos, ¿no? Así que si saben de armado político, tienen mucha experiencia, y me dijeron, este chango, que después te voy a decir el nombre, en off the record, me dice, hay 2 de los candidatos que ya están... en la voz de la gente, en la discusión de la gente, que viste que ya sabemos que uno es Andalor, el otro Calvicio, Marco Dalario, Gutiérrez. Gutiérrez, ¿quién más el otro?
0: Cabral. Cabral.
1: Cabral, bueno, pero Cabral hoy día, no está metido en la discusión porque él mismo está lejos. Cabral es un tremendo candidato, está lejos de la discusión.
0: Está, sí, porque digamos, todavía, te digo,
1: No está entrando nada, bueno, pero a ver, tenés que entrar en el juego. Por ejemplo, mira, a nivel provincial, por ejemplo, hoy los allegados al intendente están manifestando su preocupación y su descontento con los medios de la capital. Escucha, dice que muchos medios de la capital lo han sacado de la discusión a Prisión Idoria.
0: Sí, sí.
1: ¿Has visto las encuestas que están haciendo? Lo están poniendo
0: a
1: todos menos a
0: Prisión Idoria. Ponen primero ahí.
1: Sí, pero es una ligera resistencia en la...
0: Tiene figura, intendente, Chilecito acá.
1: Bueno, de todas formas, acá están, no sé si preocupados o en su defecto, como algunos que han comentado.
0: Eso cuando
1: dicen,
0: no figuran, ojo, Cuando,
1: no había una bajada de línea.
0: No, pero cuando
1: no había bajada de línea.
0: No lo hacen figurar es porque pesa también, Guarda.
1: Bueno, pero también puede ocurrir como si uno baja de línea.
0: Sí,
1: sí puede ser
0: seguro.
1: Que... A ver, los que han quedado fuera de la lista es Prisión Idoria, la Florencia López y Salomón, que también expresó su deseo de ser de sucederlo a Quintera.
0: Del Moral, que salió a decir que quiere también ser gobernador.
1: Bueno, pero estos son los más conocidos, digamos, que los han puesto en el mote de otros.
0: Sí.
1: O sea, el 24% en esa encuesta que ha hecho una radio de La Rioja, lo pone 24% a otro. ¿Qué puede que esté ahí Prisión Idoria, la Florencia, Salomón y otro más? Pero bueno, lo que sí, yo creo que también puede ser una bajada de línea. Es decir, el armado político, en La Rioja, a la mano de Julián de la Fuente, de Galeano, de los quintelistas, te estoy hablando, ¿no? De los que son los que de alguna manera bajan, no tan solo la línea, sino bajan el sobre. Le dan el ok a Ricky de la Secretaría de la Gobernación o algún otro ámbito, a la propia Luz Sant'Angelo, a donde tiene que bajar discrecionalmente algún recurso. Entonces, ese es un punto realmente también válido, ¿no? De tenerlo en cuenta. Pero bueno, yo te digo que estratégicamente lo del intendente de Nonagasta departamento, es porque él se va con esa proyección que está marcando, si quiere ser candidato a gobernador y todo lo demás, poniéndolo a Orlando Lora acá, digamos, como eso te estaba diciendo, de que este operador político nos dijo cuáles son los dos que quedarían afuera, pero totalmente de cualquier discusión. Vení, decime quiénes son los dos candidatos que quedan afuera. Dice que Sebastián Gutiérrez y Carrizo estarían fuera de cualquier discusión. Eso me lo dijo a mí el flaco recién, estamos conversando con un operador político de los que ha trabajado mucho y aparte pone guita, que no sé si después cómo la recupera, pone mucha plata y después la recupera, ¿no?
0: Pone plata, es lo único que tiene plata ahora.
1: Se pone plata y después la recupera. Bueno, dice que Gutiérrez lo ha tildado de traidor. Dice el principal traidor que tiene el propio peronismo, dijo. Y Ramón Carrizo dice que no tiene plafón de ningún tipo para llegar a una candidatura. No tiene voto, lisa y llanamente. Así que esto él dice los descarta de plan. Lo pone en la discusión a Andalor, a Marco, puede ser Cabral también, y entre otros, ¿no? Así que, y lo del intendente, hacerlo a redes, decir departamento, no nos gasta. Me parece que se proyecta como parte de su campaña. Es decir, vamos a convertir el departamento. Obviamente le saca un lío bárbaro a Chilecito, al intendente que venga. Porque si no nos gasta departamento, es lo que hemos hablado el otro día. Sañogasta, Miranda, Huanchín, Pichigasta y las parcelas, el triángulo, toda esa zona pasaría a ser parte del departamento, Nonagasta, claro. Y un alivio de recursos en materia de
0: higiene urbana. También va a entrar menos.
1: Claro.
0: Menos recursos, aparte, a Chilecito.
1: Aparte, se convierte en una boca política para...
0: Y ojo, que gracias a Nonagasta, Vichigasta, toda esa zona ha ganado la última vez.
1: Claro, aparte ponele que se trate y que empiece con el discurso y que se lleve a la discusión parlamentaria la posibilidad de Nonagasta departamento. Suponte que haya consenso a nivel provincial de los diputados, el gobierno, y diga, sí, va, lo declaramos en Nonagasta departamento, porque se va a convertir en un ámbito de laburo. Abrir un municipio en Nonagasta implica tener secretarías de Estado,
0: otra estructura,
1: tener empleados, está bien, todos los empleados de la delegación de Nonagasta pasarían a ser parte de la planta del municipio de Nonagasta. Pero para eso tiene que nombrar secretario de Estado. Bueno, un montón de cosas,
0: y
1: ¿no?
0: Y que lo hay también.
1: Claro.
0: Gente de ahí, del mismo Nonagasta, mira. ¿Secretario quién es? Aurora Ramírez de Vichigasta, ¿cierto? Ahí puede ser una secretaria. De Nonagasta, ¿quién es? Bueno, hay varios concejales, ¿no?
1: ¿De dónde?
0: De Nonagasta. hay concejales.
1: Sí, está Corcho y Moreno.
0: Y bueno, y también está el secretario de Servicios Públicos, que no nos gasta.
1: Claro, engañará.
0: Y bueno, entonces, mira. O sea que.
1: Sí, de hecho. También tienen que pensar en la. Aparte, tienen que pensar en la conformación de un consejo deliberante. Ponele que por la cantidad de habitantes que tiene, creo que proporcionalmente le podrían llegar a corresponder a algo así como 7 u 8 concejales.
0: Y ahí va a entrar la colectividad de Bolivia, de Perú, de Colombia, todos que hay ahí, no nos gaste, bichiga.
1: Yo creo que con eso que han hecho, con lo que hizo el intendente ayer, yo creo que los nonogasteños, si se lo proponen, así como Argentina salió de las Malvinas, son Argentina, ahí en el Mundial, tendrían que salir todos los nonogasteños con el cartel y pintan los autos, los colectivos, nonogaste, departamento, ya, y empezar a propiciar esa posibilidad. Indudablemente, en el entorno político provincial, lo van a sacar a puntudo, ¿no? Porque esto implica, digamos, mayor educación.
0: Imagínate, Pat Quia, ¿cuántos son Pat Quia? Y hay intendente, hay diputado, hay concejales. Igual, San Agasta son 2.000 habitantes y hay intendente, hay viceintendente, hay concejales, hay secretario, hay diputado. Un diputado hay. Acá en la Cámara de Diputados. Y no, no, y que son 2.000 y pico.
1: San Agasta, escuchá.
0: No, no llegan a 3.000.
1: San Agasta, ¿cuánto tiene? San Agasta.
0: No llega a 2.000, ya te digo. Mira, estoy justamente observando cuántos son los sanagasteños también. A ver, déjame que estoy buscando. Mira, justo salen todos los del interior. Departamento Independencia. El de Pat Quia, viene a ser, ¿cierto?
1: Sí.
0: Bueno, el Departamento Independencia. Acá no me sale todavía la. A ver, Pat Quia. A ver, localidad. Dice. Habitante 2.401. 1.211 hombres. 1.190 mujeres. Imagínate, 2.400 son en Pat Quia, en el departamento Independencia. El intendente es Claudio Rodrigo Aquiqui. Y el diputado, la diputada es Natalia Noelia Oros.
1: ¿Te acuerdas que el intendente de Valle Fértil, cuando hablamos, nos contaba por el tema del litigio de límite, nos decía de que era muy amigo de Aquique, sí. Que chicos de Paquí estudian en la escuela agrotécnica de Valle Fértil,
0: claro.
1: Contaba, o sea, 2.400, ponele que sean hoy día 3.500.
0: López,
1: ¿qué
0: es López? El jugador de
1: Newell. López, ¿te fijaste cuánto tiene?
0: Ahí te digo,
1: Sanagasta y Sanagasta y Juan Matina, fíjate. Eso también, yo creo que Juan Matina tiene como 4.000 o 6.000, algo
0: Villa
1: así.
0: Villa Sanagasta tiene población, a ver, ya te digo acá, no me sale esta, sí, acá está, 2.275 habitantes.
1: No, dejate de joder, y la plata que le ha puesto al gobierno de Sanagasta, impresionante.
0: Ah, porque hay muchas propiedades de lo que tienen sencillo de acá.
1: Sí,
0: de
1: bueno, la gran mayoría. Sí, los 2.200, eso deben ser 2.000 en la de Morelos, claro, y claro, todos tienen casa allá
0: en casa de campo,
1: en San Agasta, claro.
0: Mira, 2.275 al 2010, estoy hablando, al 2010.
1: Bueno, por eso digo que tengo hoy día 1.000 más o 2.500 más, poner.
0: Más de 3.000, pero bueno, lo mismo, Nada que ver con. Con no nos
1: gasta. Ponle que tengan 5.000,
0: y aparte, no nos gasta, y cómo se llama Bichigasta, crece un montón.
1: Mira, Bichigasta más grande que Sanagasta y que Pat Quia. Bichigasta.
0: Mira,
1: ya más grande que Sanagasta.
0: No nos gasta es ciudad. Acá dice ciudad de no nos gasta.
1: Sí, ciudad tiene ya.
0: El intendente es Rodrigo Grisolidoria, la fundación en 1631. habitantes, bueno, pero este es del, a ver, hasta el 2010, o sea, acá dice habitantes 8.116, pero ya pasaron, y, o sea, ahora está como 14,
1: escuchame, si en el, para las elecciones de, bueno, yo me acuerdo, el parrón, capa que estás viendo el parrón y no la cantidad.
0: No, estoy viendo ahí de Wikipedia, ¿viste? La enciclopedia libre, bueno.
1: Si no, no basta. Para las elecciones abre como 10, 12, 15 mesas, creo que tiene.
0: Sí, debe estar actualizado. O sea, es decir, está hasta el 2010. O sea, 2010, mira, se han pasado 16 años ya. O sea, seguramente se triplicó esto. O sea, está en.
1: No, para el 2020.
0: O sea, duplicó, 16.000 habitantes debe tener.
1: Sí, bueno, el chango le dice los tíos.
0: Pero aún así, profe, en 2010 ya tenía 8.100. Mira, ¿te imaginas? 8.100 habitantes. No nos gasta. O sea que, mira, y eso que todavía no lo juntas con Bichigasta, Sañogasta.
1: Claro, hacen departamento de un universo de 20.000, 25.000 habitantes.
0: Claro, Bichigasta tiene, a ver, hasta el 2010. Mirá, 3.016 habitantes, o sea, sumale 8 a NST, entonces, 2010, ¿no? Más, son 13.000 habitantes entre Nonogasta y Bichigasta en el 2000,
1: hasta el 2010. Del 2010 está hablando.
0: Hasta el 2010.
1: O sea que ahora, pues te digo, debe haber 20.000 con Sañogasta, que son también 2.000 y Chirola, Guanchín, Miranda y algo de las parcelas. Hace tranquilamente 25.000 habitantes.
0: Claro, a ver, Sañogasta tiene 1.805 hasta el 2010, ¿no? La fundación fue el 26 de agosto de 1640. Mira vos, ¿no? Qué bárbaro.
1: Está mal puesto, fundación, porque ninguno, ni Chilecito ha sido fundado siquiera. Claro, eran entregados en Merced a los doble apellidos. Castro y Bazán, Prisuera y Doria. ¿Te acordás del vínculo, don Ponce? Yo no le podía entender a don Ponce cuando me hablaba del vínculo.
0: Acá dice Graciela, dice Páez, Nonogasta 1820 aproximadamente, me dice ella. 1820. Bueno, pero en la totalidad, ¿no es cierto?, pasan los 10.000 habitantes, o sea que tranquilamente pueden ser un departamento, ¿no?
1: Bueno, pero mira, yo creo que, a ver, la promesa de campaña de Prisuera y Doria, dada en ese marco de decir, no, yo, si soy gobernador, ustedes me votan, y soy gobernador, yo lo convierto en Nonogasta, siendo, porque la única forma que podría hacerlo departamento de Nonogasta es que él sea gobernador. O sea que Nonogasta nunca va a ser gobernador, nunca va a ser de departamento. Así que yo me parece que es eso, porque no creo que ni la Tere Madera, ni la Florencia López, ninguno de ellos quieran habilitar una inversión de la magnitud que representa convertir una ciudad en departamento, ¿no?
0: Bueno, acá dice Graciela que en el censo 2022 Nonogasta 8.120. Y bueno, listo. Ahí está, 8.120 más 3.000, pasan los 10.000 con Bichigasta solo y más 1.000 y pico de.
1: Sí, más los 2.000
0: de Sañogasta, sí. Tranquilamente.
1: Estamos hablando de un departamento de 2.400 habitantes, claro, así que imagínate vos.
0: Imagínate.
1: Los cuatriplica,
0: pero no,
1: los quintuplica.
0: Es imposible ahora, profe, hacer un departamento, gasto público, todo eso. No, imposible.
1: Ya lo hemos preguntado a los nonogasteños de pura cepa, don Eulalio Vega.
0: Bueno, esto, sí, pero no creo que. No, yo no creo que el gobierno se ponga a fijarse en eso, no sé, ¿viste? Tan solo que haya un fuerte respaldo.
1: ¿Quién ha sido la
0: de dirigentes políticos?
1: La que se sentía, ¿te acordás quién ha sido la que se sentía ya intendenta?
0: Ah, Griselda, sí, en ese entonces.
1: Claro.
0: Bueno, pero Griselda, Griselda hizo...
1: Estuvo muy cerca, esa historia estuvo muy cerca de un objetivo.
0: Y aparte, Griselda, yo creo que el proyecto fue de ella, de declarar la ciudad de Antofagasta.
1: Ajá.
0: Cuando estuvo...
1: Sí, ha sido impulsada por ella, donde le dan el mote de ciudad a Antofagasta.
0: Sí.
1: Y también obviamente ha propiciado junto a los actores de la época, creo que, no sé, era el gobierno de Massa,
0: después fue el gobierno de Beder, que Beder, bueno, dijo, es ciudad, creo que prometió ser ciudad, departamento Beder, ahí en ese entonces, cuando estuvo él.
1: Bueno, la verdad que no me acuerdo, pero es porque, de hecho, se frenó por esa historia de lo que representaba la erogación del Estado en materia de participación municipal para conformar el consejo, armar la estructura de un nuevo departamento.
0: Mira, acá el profesor Albrecht Gonzalo me manda, mira, fíjate, capital 211 mil y pico de habitantes, ¿no? En capital. Bueno, Chilecito, a ver, se me borra, no sé por qué, pero no se lo ve bien. 50 y pico, 58, casi 60 mil habitantes.
1: ¿De cuándo? 2022, sí, porque hoy creo que alcanzamos los 60 mil ya.
0: Bueno, 58, mira, 56, 58, no veo bien ahí lo que me manda el gráfico. Pero bueno, ¿por qué? Porque lo aumento así y después se me borran los números. Arauco, 16 mil. Rosario Vera Peñalosa, 15 mil habitantes. En Chamical, 15 mil.
1: No, Rosario Vera Peñalosa, Chepe.
0: Ajá, exacto. Chamical, 15 mil. Tienen igual. De habitantes. Después
1: ¿cuánto?
0: Está 15.000. Y después también tiene Felipe Varela, que es allá al oeste, Vía Unión, toda la zona, 11.000. General.
1: Vía Unión y Guandacole.
0: Claro.
1: Y después está Villa Castel.
0: Bueno, General Belgrano, 7.600.
1: Holta, ese es Holta.
0: General Belgrano es Holta, sí. General Ocampo, 7.300. Famatina.
1: Eso es Tama, ¿no, Ocampo?
0: ¿Eh?
1: ¿Era Ocampo, es Tama?
0: No, ese es Milagro, Catuna, toda la zona.
1: Ah,
0: esa.
1: Milagro, Catuna, ah, ahí está.
0: Después está, si no me equivoco, veo acá, Famatina, 7.000. Después, Castro Barros, 3.000. Después, General San Martín, 5.000. San Blas, Los Arce, 4.000. General Ocampo, es bueno saber esto, ¿eh? General Juan Facundo Quiroga, 4.000 habitantes. General Ángel Vicente Peñalosa, 3.000 y pico. San Agasta, 3.038. Vinchina, 2.500. Independencia, 2.400 y pico. General La Madrid, 1.886. ¿Dónde está?
1: Qué increíble, ¿no? Yo creo que deberían modificar la ley, unificar. Yo, obviamente, políticamente lo van a sacar zumbando, pero diría, se tiene que juntar en un solo municipio, La Madrid. Vinchina, y Vinchina. Ya se tiene que juntar todo lo que es Milagro, Holta, Ulape. Todo eso en un solo departamento, dejen de joder. Que haya representantes reales de Consejo Liberal, todo lo más, pero qué gasto inoficioso, ¿no? La estructura de un gobierno para 2.000 habitantes. Es un barrio. 2.000 habitantes, un barrio. Acá en Chilecito, imagínate vos, el conglomerado de Los Altos con el Inestal, Horacio.
0: Sí.
1: Se prevé de que hay más de 12.000 personas. En toda la zona de Los Altos, si le suma al Trapiche, el barrio de los médicos, Los Dorados y Santa Florentina, hay más de 15.000 en toda la zona alta. Por eso te digo, me parece un despropósito tener que tener intendente, diputados y todo eso para tan poca gente. Pero bueno, mira vos dónde hemos llegado con el anuncio, con el Furcio, que en su defecto no es Furcio, no, el del intendente.
0: No, porque lo dijo tranquilamente, ahí ya te lo voy a pasar para que lo escuches, pero la verdad es que lo dijo muy tranquilo. Departamento, abrir las puertas de su departamento, dijo.
1: Bueno, de todas formas, insisto, yo creo que la única forma que se puede lograr ese anhelo del intendente es que él gane la gobernación, porque de otra manera es imposible. Yo creo que ninguno de los otros candidatos, ni el propio Rejal, creo.
0: Punta de lanza de campaña.
1: Ah, ese otro también que lo han obviado es al Rejal. En las encuestas vi dos virtuales también donde no lo ponen a Rejal. Así que bueno, yo me parece que también está muy ligado a esto, hacia la baja de línea del propio intelismo, ¿no? De quienes quieren que se discutan o a qué nombres quieren instalar en la discusión. Porque es como vos decís, puede que también le teman a los que no los quieren nombrar, capaz que los teman. Pero vos fíjate, yo estaba leyendo los comentarios en los tres lados, quienes apoyan, por ejemplo, a los intendentes son los allegados, los más del circulito, acá son los secretarios, los parientes, los secretarios y otros allegados más son los que ponen Dorrigo intendente, el gobernador, Dorrigo gobernador. O sea, el sentir de la sociedad todavía no lo sabemos, ¿no? O al menos no está teniendo un acompañamiento tan manifiesto.
0: No sé si Gon te lo pasa, pero bueno, yo te paso por la duda el listado justamente que él nos dio allí de cómo está conformado el departamento, habitante y porcentaje. Dice capital 211.651. Es el último censo, viene a ser, ¿no? Del 2022.
1: Sí, después la pandemia, claro.
0: Claro, y después, bueno, Chilecito 58.798 habitantes. Arauco, la porción de la torta esta es la más grande es la capital, ¿no? 55,1% tiene de habitantes. Arauco el 4,2%, que es el tercero en lo que va de los habitantes en la provincia, ¿no? Del departamento, 16.000 habitantes. Rosario Vera Peñalosa sigue, que es Chepe, ¿no? 15.783, Chamical 15.666, General Felipe Varela 11.375. Después vienen ya para el último departamento acá que sale, tiene 1.886, que es el general, ¿cómo se llama el intendente? 0,5% General La Madre y
1: De Luis Orquera.
0: Luis Orquera.
1: ¿Cuánto? 1.700.
0: 1.886 tiene. Y el que más es da batalla, ¿no?
1: Mira vos, che. La verdad que esto todavía obviamente están lejos de cualquier posibilidad en el plano electoral. Pero bueno, esta campaña que está haciendo el partido, que anda Galeano con tres, cuatro más referentes del partido, creo que Silvio Machicote y no sé quién más, andan haciendo, digamos, una baja de línea. Ellos están hablando, yo estaba escuchando el audio de Galeano, hablan en nombre del gobernador como conductor y jefe político del partido aparte, donde casualmente deja entrever un poco Galeano en su discurso de la necesidad de responder políticamente a la baja de línea y a la presencia, digamos, como conductor de Ricardo Quintela. Porque, a ver, la lectura que hay que hacer es esto, ¿verdad? Si los propios dirigentes de La Rioja no lo respetan a Quintela, no le dan bola, y cada uno hace lo que quiere, indudablemente desde la dirigencia nacional, es decir, qué quiere venir Quintela a plantear unidad o posturas del tipo político si en La Rioja no le dan bola a su propio dirigente? Así que me parece que esa es la idea que tiene el partido, de hablar con los intendentes y con los diputados, los concejales, y decir, muchachos, bajemos un cambio, respetemos la presencia y la condición de liderazgo político del gobernador, porque si no, así estaríamos, no estaría cimentando su propia fortaleza política.
0: Claro, lo que estoy viendo ahí en su perfil, estoy viendo mientras vos hablás, en su perfil del gobernador, hace 38 minutos seguimos trabajando para Vinchina tenga más obra y mejor espacio para su comunidad. Él empezó diciendo todo esto ayer con Armando Molina, que van a repavimentar, van a tapar baches, van a poner iluminación, van a hacer todo, y también con los 18 departamentos. Bueno, todo eso dijo ayer. Es decir, que el gobernador va a dejar 10 cambios en la parte nacional, porque al ver que Máximo Kirchner está nuevamente enfrentado con Kicillof, se parece que se bajó directamente, no quiere saber nada con Nación. Entonces, bueno, está haciendo campaña acá en su provincia.
1: Bueno, de todas formas, yo creo que este anuncio de Quintela con Armando Molina, de alguna manera está muy, me parece, está muy relacionado con el la publicación que hizo la concejal libertaria ex radical capitalina Luciana de León.
0: Ya se han pasado todo hasta la veo que Inés también quiere hacer Inés quiere hacer una alianza con la Libertad Avanza, igual que se llama Gustavo Galván, quien es el presidente de la Unión Cívica Radical Riojana. Se diferenció, pero en este caso dice Gustavo Galván se diferenció con Inés Brizuela y Dori, marcó distancia y condiciones para una hipotética alianza con la Libertad Avanza. Dijo que es el radicalismo quien lleva 45 años enfrentando al PJ riojano. Es decir que Inés se quiere meter ahí, hacer una alianza, y le salió Gustavo Galván con los tapones de punta, diciendo que nada que ver.
1: Bueno, ya te voy a decir cuál es mi opinión sobre esto, pero te digo, lo que publicó la concejal capitalina libertaria, con una foto de un bache en pleno, creo que en la esquina del Banco Rioja, el Banco Nación de La Rioja, un bache de 8 de profundidad y la circunferencia de 3 metros.
0: ¿Banco Rioja
1: decís
0: vos?
1: Sí, creo que así ha puesto la chica. Y dice, yo le diría a la diputada Perales que si también va a buscar petróleo, que ha visto que ella ironizó con el tema de las rutas nacionales, Perales, diciendo que ya van a sacar petróleo los baches. Bueno, esta chica le dice, ironizó también con eso, y se le preguntaría a Perales si acá también va a buscar baches. Bueno, inmediatamente ha salido el anuncio del gobierno diciendo que van a laburar en la capital en materia de bacheo asfaltado, iluminación y no sé qué otra cosa más.
0: Profe, ayer salí andando en bici por la ruta, por la avenida Los Captus, es la que, bueno, une el parque de la ciudad donde está el Superdomo con el barrio Néstor Kirchner, son como 4 kilómetros. Bueno, es una avenida impresionantemente buena y muy transitable, ¿no es cierto?, hoy en día. Bueno, ya están puestas las luminarias, tanto para el transeúnte, para la gente que va a hacer deporte, bici,
1: o sea, desde ahí, desde la circunvalación hasta el Kirchner,
0: hasta por la avenida Kirchner, están puestas las luminarias para inaugurarlas pronto.
1: Son 4 kilómetros de luz LED.
0: Sí, impresionante.
1: Pero ya está inaugurado. ¿Ya?
0: No, todavía no. Ayer pude ver y la estuve, estuve viendo. De que está hasta el Néstor Kirchner, y desde el Néstor Kirchner por esa avenida se llama Homero Coronel Monte, que desemboca en la Ortiz de Ocampo, ahí abajo.
1: Claro.
0: Bueno, todo ese iluminado ya. Todo ese.
1: Yo, si tendría que irme para los Kirchner, yo para irme a los Kirchner me iría por ahí, por la Cactus, no por ahí, por el lío bárbaro de la
0: Ortiz de Ocampo. Por ahí va toda la gente hoy en día. Impresionante como
1: es. Qué bárbaro, che. Mira vos qué inversión ha puesto en Bueno. Yo creo que ese ha sido el principal factor de la derrota de las últimas tres derrotas que tiene Quintela en la capital, el descuido de la ciudad, ¿no? Y ahora apostarle a eso indudablemente puede incidir sustancialmente en las pretensiones electorales que tengan, ¿no? Porque
0: no, sí.
1: Porque no, bueno, ese otro punto de, por ejemplo, Perrali, que tanto la impulsa o al menos el deseo manifiesto que tiene Quintela y el círculo íntimo del quinterismo, de que sea la bendecida, la que la que logre el consenso y todo lo demás. Pero de acuerdo a lo que por ahí no tan solo dicen los indicadores, las encuestas, sino el vox populi, vos sentás en la mesa de café o en la cancha en algún lado y no es, no tiene la aceptación manifiesta de la diputada actual, ¿no? Por más Plan Angelelli, por más que sea, lamentablemente no goza de digamos de un acompañamiento social ni nada que se le parezca, así que me parece que sí, está absolutamente lejos, hoy por hoy está lejísimo de cualquier pretensión del tipo electoral. Pero bueno, vos has visto que la gente a partir de alguna propuesta, que yo, por ejemplo, el tema Plan Angelelli, hasta que la gente no vea transparencia, digo, no digo que haya hechos oscuros ni irregulares, pero como siempre te lo he planteado, Horacio, ¿qué le cuesta a la diputada Perrali para mejorar la imagen del gobierno en materia de transparencia? Porque no puede decir, miren, explicarle a la sociedad la evaluación o cómo se tiene en cuenta la adjudicación de una casa al programa Angelelli, para que vos seas el beneficiario. ¿Cuál es el método de elección? ¿Cuál es el relevamiento que se hace para decir a Horacio le falta una casa y tiene cinco hijos y no tiene un ingreso mísero que el Estado debe estar presente para acompañar? De hecho, por ahí no hay nada de eso, Horacio. Por ejemplo, recién me decía Daniel que a una de las familias que le entregaron el Saño Gasta, si bien es cierto, una chica que conocía y todo más, pero dice, nunca estuve inscrito en la PBU. O sea que la venia del intendente será la venia de quién para decir elegir a esa familia que no está ni siquiera inscrita en el APBU y sin embargo ha sido beneficiaria de una casa del programa Angelelli. Me parece que cuando ellos creen de que la oposición les pide algunos informes en materia de números, recursos, ellos creen que hacen un favor a la sociedad no dando a conocer la transparencia institucional. Al contrario, la gente le calienta cuando no se conoce cómo es el verdadero manejo de los recursos, los trasfondos del tipo institucional, político. Entonces, la gente le enoja más esa actitud de esconder todo, poner en un transparente, pero con vidrio esmerilado, cosa que vos veas que hay un papel atrás, pero no puedes leer nada. Entonces, yo no sé por qué ocultan. Que son es información pública, Horacio. En la página de oficial del municipio, en la página web, debería haber una carpeta o un tutorial que diga Hacienda. En Hacienda decir, a ver, coparticipación municipal, ¿cuánto le ingresa? ¿En qué se gasta? ¿A dónde está? ¿Cuál es el saldo? ¿Es positivo o negativo? Si son dineros del Estado, el Estado es el pueblo quiere saber de qué se trata. Pero no se conoce nada. Y vos lo escuchás a los funcionarios, el otro día el propio Marcos Dalaglio dice, ¿por qué los concejales buscan a través de chicanas políticas, dijo él, ha hecho pedido de informe para quedar bien con la sociedad y si saben, él dijo, si saben de que el gobierno del intendente de puertas abiertas? Y bueno, si es de puertas abiertas, ¿por qué no hay transparencia a través de los medios que ellos pagan la pauta, que es para eso, para conocer las actividades oficiales y números oficiales? Tranquilamente, el municipio podría dar un informe mensual diciendo, Hemos acaudado en materia de estacionamiento tanto, hemos acaudado en materia de tasa municipal tanto, hemos recibido en materia de coparticipación municipal tanto. Es decir, darle un marco de transparencia, y me parece que el intendente lo único que le sobraría, sabe, que serían aplausos de la sociedad. Y en su defecto sería tremendamente mucho más fácil su proyección o su aspiración política de cara al 2027.
0: Claro, todo se porque, basa escúchame, en eso, en la transparencia.
1: Escúchame, Horacio, usted va, él como candidato, se va y se para en cualquier tribuna política, en cualquier departamento, se va para pa Chepe, y si yo soy candidato de gobernador de la provincia, porque quiero que la provincia sea transparente. ¿Sabe por qué? Porque yo acá le tengo, mire, les puedo mostrar, estos son números de mi municipio. A mí me entra tanto, me sale tanto. Esto es lo que gasto, esto es lo que. Este es mi superávit, este es mi déficit. Poniendo eso a la gente lo tiene que acompañar. Loco, este tipo quiere ser transparente. Nos está mostrando los números y si es gobernador lo va a hacer. Y nos va a permitir saber si verdaderamente están volcando los recursos para la gente. O sea, mirale el perfil ese. No, pero siempre todo escondiendo. No quieren dar nunca una sola pedido informe. Ha dicho, sí, está bien, vamos a darle a conocer a los concejales, que son los representantes del pueblo. Y le podría decir, sí, vamos a conocer a través de ellos cuánta plata le entra al municipio en materia de todo concepto. Pero no, no entra por ahí. Y el viceintendente dice, el gobierno este del intendente es un gobierno de puerta abierta. Sí, está bárbaro, aquí un edificio público es de puerta abierta, vos entrás, salís y todo lo demás. Lo importante es que las áreas correspondientes sean abiertas y transparentes, cosa que vos golpeé la puerta al secretario Salgueden y que le pregunté, secretario, ¿me puedes dar los números del mes? ¿Cuánta plata recibió en coparticipación municipal? ¿En qué se invirtió? ¿Cuánto se recauda por el monotasa municipal? ¿Cuánto se recauda por la tasa de alumbrado público? ¿Cuánto se recauda por el tema del cemento medido? ¿Cuánto se recauda en materia de servicios públicos? De espectáculos públicos. Acá hay eventos del tipo artístico. ¿Vos sabés cuánto recauda espectáculos públicos en materia de tasa? Porque esto es en base a las entradas. ¿Cuántas entradas es la tasa municipal que paga? ¿Vos sabés cuánto se recauda? Nada. Entonces, eso. Hablamos de municipio puerta abierta que pretenden la transparencia, pero no hay nada transparente. Porque los concejales, mucho más allá que lo diga el viceintendente, de que son chicanas con un sentido meramente electoral, pero bueno, no le demos lugar a que la oposición haga chicana, porque si vos te adelantas los hechos y decís, acá están los números, no hace falta que la oposición venga a chicanear ni a hacer campaña gracias a nosotros. Nosotros vamos a mostrarle a la sociedad qué es lo que tenemos de plata y en qué la gastamos.
0: Vos sabés que acá estoy viendo, porque la FENI ha hecho una encuesta abierta a la gente, ¿viste? A su audiencia. Dice, ¿quién querés que sea el próximo intendente de la capital riojana? Estoy viendo los comentarios mientras vos estabas hablando. Las figuras serían Ariel Puisoria, Armando Molina, Guillermo Galván, Gino Visconti, que era de la Libertad Avanza, diputado nacional, Inés Brizuela y Doria, Luciana de León, Alcira Brizuela, Ernesto Harry Pérez. ¿Sabes quién tiene más comentarios y apoyo de la gente que está ahí en esta página? Ariel Puisoria va a ser el próximo intendente, dicen todo acá. Pero bueno, son encuestas esas, ¿eh? Encuestas de medios que en realidad no sabes bien cuál será. Pero bueno, la mayoría tiene el apoyo de Ariel, ¿eh? Ariel Puisoria.
1: Míralo vos, Chum.
0: Así que bueno, que tiene, ahora ya está, ahora está bajo tierra, no sale para ningún lado ya.
1: Sí, se dedica a hacer deporte nomás. Sí. Bueno, vos lo nombrabas ya por segunda vez a Gustavo Galván. Yo, el otro día cuando lo entrevistaba acá a Kelina y a él, particularmente a la diputada chileciteña de la UCR, también hablan de una necesidad imperiosa de lograr algún tipo de alianza política. Digo, qué despropósito que es, que teniendo, y ella misma lo dijo, y Galván también lo repite en alguna entrevista, que ellos saben de que en la Unión Cívica Radical tiene sello propio, Horacio, identidad.
0: ¿Sí?
1: Identidad donde casualmente hoy votante de 45 años para arriba saben de qué estamos hablando, de la Unión Cívica Radical. Para abajo los jóvenes ya medio difíciles, generaciones, los que no han sabido ni que tampoco han sabido sostenerla, porque desde más allá para abajo no han sabido sostener la identidad de la Unión Cívica Radical. El otro día, ¿te acuerdas que le pasaron factura a Machacha porque hablaba, le sacaban el cuero a que no sé qué político ha hecho alianza con el kirchnerismo? Y le han sacado la boleta donde él ha sido candidato al kirchnerismo. Kirchner era candidato a presidente, el negro Yoma era candidato a gobernador y Machacha era candidato, no sé si a diputado o a senador. Entonces, a ver, se han cansado de hacer alianzas sin aprovechar el sello propio. La Unión Cívica Radical tiene un fiscal en cada pueblo, es decir, La Libertad Avanza, el PRO y otros partidos estos nuevos, ninguno tiene la posibilidad de poder fiscalizar una campaña de la forma que lo tiene la Unión Cívica Radical, porque la UCR tiene un radical en cada pueblo, es decir, puede hacer de fiscal, puede controlar. Entonces, esa historia de permanente de querer hacer alianza sin encabezar ello alguna vez alguna elección, poniendo la
0: es que
1: la
0: no hay bandera. no hay votos.
1: Pero no, más que lo que pasa, no es que no haya voto, no hay propuesta política,
0: no hay nada.
1: Para ninguno, bueno. Ni para los radicales, ni para los peronistas. Mira, un chango recién me dice, el otro operador político de Chilecito, me dice, ¿sabe lo que tiene Rodrigo Bricio Heredoria? Que aunque a vos no te guste, tiene carisma, dice, le gusta dar besitos, abrazar, darle 2.000 pesos a uno, 5.000 al otro, y eso a una emergencia social económica, con alicaída y desmejorada estructura de la clase social hoy día, porque la clase media, Horacio, está convertida en clase media-media y clase media-baja. Ya no hay clase media-alta, hay clase media-media y clase media-baja. Y ahí están los más pobres y los que rayan con la indigencia. Entonces, el senador ya tiene esa virtud de darle palmaditas y besitos a la gente, digamos, más popular. Pero este mismo chango me dice, ¿y sabe cuál es la contra que tiene? Que se cree patrón de estancia. Es sumamente contestatario y encima quiere hacer todo. Lo que nosotros siempre lo decimos, Horacio, se decimos de que este chango, el intendente, le quiere imitar a lo que hizo como gobernador, y fue un hecho pero aislado dentro de lo que la gente y la dirigencia se permitía, con mucha paciencia, lo que hizo Beder. ¿Te acuerdas que hablamos siempre del pulgar hacia arriba o de abajo que ponía Beder con WhatsApp? Bueno, Beder ha manejado un gobierno con un pulgar arriba o abajo a través de un WhatsApp. El intendente quiere hacer exactamente lo mismo. Los tiempos han cambiado, ya no es lo mismo. Ya no podés aldear a la gente, ni tampoco a un dirigente en un puntero decirle, y encima si le pones el pulgar para arriba y no le cumplís, bueno, ahí sí que se torna como un verdadero problema.
0: Bueno, profe, 2 minutos son ya.
1: Yo creí que había puesto el top de la 1:30.
0: No, papá.
1: Vámonos.
0: Chao.
1: Bueno, listo, che.
0: 1:03 estaba hablando. Chao.
1: Bueno, nos encontramos a las 20:15 pasaditas, sí, con el panorama. Y bueno, mañana contigo en la nueva propuesta de la nueva mañana. Bueno, chao, nos vemos.
0: Chao. Profe, no, mire, si no lo para, sigue. Bueno, está bien. Un abrazo y a la tarde lo esperamos después de las 20:30. Chao, hasta mañana después de las 10, Radio Continental. Después de Radio Continental, venimos nosotros, ¿eh?

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1: Continuamos, qué bueno, qué linda energía, buena música. ¿Quién toma mate? Bueno, para mis amigos materos que están del otro lado, mis amigas divinas que comparten ese matecito virtual, que me cuentan sus secretitos para que el mate quede más rico, obvio. Me parece ese secreto, no vayan a pensar que me cuentan otro secreto. Solamente hablamos de mate, porque el mate es como... Es como un muy buen tema de conversación con la gente que está en otro lugar y que cada uno tiene una costumbre distinta, ¿viste? Bueno, hablando de todo un poco, les voy a contar algo que tiene que ver con música y con Morat. Morat y una nueva fórmula que sigue funcionando en medio de tanta música urbana, reggaetón, electrónica. Y bueno, hay bandas que siguen demostrando que las canciones con guitarras y buenas historias también tienen un lugar enorme. Bueno, una de ellas es Morat. La banda colombiana consiguió construir una identidad muy reconocible alrededor de canciones que, bueno, que hablan de amor, de desamor, amistad y estas situaciones cotidianas con las que cualquiera puede identificarse. Justamente por eso, sus canciones tienen una vida muy particular. Pueden sonar en una radio o aparecer en una playlist, o pueden acompañar en un viaje. También pueden terminar siendo el tema de alguien, ¿no? Que alguien dedica, no sé, después de una ruptura. Esta capacidad que tienen de conectar con situaciones reales es uno de los grandes secretos de esta banda. Porque, bueno, no necesitan, digamos, inventar historias imposibles. Muchas veces alcanza con contar algo que todos alguna vez vivimos, sí. Alguien lo vivió, seguro. Y cuando una canción logra ponerle palabras a algo que vos sentías, pero que no sabías cómo explicar, automáticamente se vuelve importante. Por eso, Morat sigue ocupando un lugar muy especial, digamos, dentro del pop latino. Y probablemente esa sea, digamos, una de las razones por las que sus canciones siguen pasando de generación en generación. Bueno, hablando de música y todo lo que estamos contándote, no te olvides que te recuerdo nuevamente el WhatsApp 26 22 63 20 08. Hay gente que lo tiene re claro, lo tiene reagendado, pero hay gente nueva que no alcanza a notarlo a tiempo, lo recordamos constantemente. Bueno, también puedes seguirnos en redes, buscas Hola Mundo Radios y Fabiana Quiroga Locutora y quedamos conectadísimos, chicos.
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1: Bienvenidos a Temas de Películas. Hoy nos ponemos el traje amarillo y el sombrero para revivir una de las escenas más delirantes de 1994 en La Máscara. Hablamos de Cuban Pete, interpretada con un carisma arrollador por el gran Jim Carrey. Lo sorprendente es que esta pegadiza rumba no nació en los 90, sino en 1936. Se convirtió en un éxito en la década del 40 gracias al músico cubano Desi Arnaz. Casi medio siglo después, la producción de la película la rescató para la famosa escena donde el personaje usa el poder de la música y las máscaras para poner a bailar a todo el escuadrón de policía y lograr su huida. La interpretación fue tan icónica que la versión de Jim Carrey entró en las listas de éxitos de varios países, convirtiéndose en uno de los momentos más memorables de la comedia moderna. Ajustate las maracas y déjate llevar. En Temas de Películas, subimos la música y nos volvemos completamente locos con el rey de la rumba Pete.

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0: Bueno, bueno, mucho por acá, mucha buena onda, mucha vibra linda, mucha energía linda, a pesar de que estamos así un poquito saliendo de una congestión bastante complicadita, pero estamos bien, a pesar de todo, estamos bien. Estamos bien de ánimo. Le voy a contar algo sobre Bad Bunny y una carrera que ya es un fenómeno. Sí, te digo la verdad, es uno de los nombres que más transformó la música urbana en los últimos años. Este puertorriqueño que consiguió algo que pocos artistas pueden lograr, que su música funcione al mismo tiempo en plataformas, radios, fiestas, estadios, redes sociales, pero además consiguió que el español dejara de ser una barrera para convertirse en una de las grandes fuerzas de la música mundial. Sus canciones aparecen constantemente en las playlists internacionales y, bueno, sus colaboraciones también cruzan géneros, países. Quizá una de las claves de su éxito sea justamente esa capacidad de no quedarse quieto. Bad Bunny puede pasar del reggaetón a una canción más experimental, del trap a sonidos caribeños y de una colaboración con otro artista urbano a una propuesta completamente diferente. Y aunque no todas sus decisiones, digamos, generan el mismo impacto, siempre consiguen algo fundamental: que la gente hable de ellas. En la música actual, conseguir conversación es casi tan importante como conseguir reproducciones. Por eso Bad Bunny sigue siendo uno de los grandes protagonistas de la música latina y uno de los artistas que cada vez que mueve una pieza consigue que todo el mundo mire lo que está haciendo.
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0: Muy bien, compartimos, continuamos. Esto es Hola Mundo. Si de pronto en este momento encendiste la radio y te encontraste con nosotros, quédate. Te voy a contar algo muy bueno que tiene que ver con bachata. Tanto que suena la bachata ahora, ¿no? Bueno, pero esto es algo que tiene un poco de relación con la historia de Romeo Santos y el camino que lo convirtió en el rey de la bachata. Antes de convertirse en uno de los nombres más importantes de la bachata, Romeo Santos tuvo que recorrer un camino que comenzó mucho antes de sus grandes éxitos como solista. A ver, su historia está profundamente relacionada con Aventura, el grupo que ayudó a llevar la bachata a públicos que quizás hasta ese momento nunca habían escuchado el género de esa manera, y con una mezcla de bachata tradicional, sonidos urbanos, letras románticas, Aventura consiguió algo enorme, que la bachata comenzara a sonar con fuerza fuera de los lugares donde tradicionalmente tenía mayor presencia. Romeo fue una de las voces fundamentales de este proceso y después llegó su carrera como solista. Aparecieron canciones que terminaron convirtiéndose en verdaderos himnos para los fanáticos del género, pero hay algo que me parece especialmente interesante de su historia, ¿no? Romeo nunca abandonó completamente sus raíces, aunque fue incorporando nuevos sonidos, colaboraciones, artistas de diferentes estilos. La bachata siempre estuvo en el centro, ¿sí? Quizá, bueno, por eso cuando escuchamos una canción de Romeo Santos, reconocemos inmediatamente ese universo de desamor, de deseo, encuentros y desencuentros que tantas veces aparece en la bachata. Bueno, algunos artistas consiguen tener éxito, pero otros consiguen algo más difícil, hacer que un género musical viaje con ellos. Romeo Santos es, sin dudas, uno de los grandes responsables de que la bachata haya llegado a muchísimos rincones del mundo. Así que bueno, la próxima vez que suene una bachata de Romeo Santos, acordate de esto. Antes de convertirse en el rey de la bachata, también hubo un artista que tuvo que empezar soñando con que algún día alguien quisiera escuchar sus canciones.
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0: Continuamos con más Hola Mundo, con más un poquito de historia, un poquito de buena música, un poquito de lo que no sabes. Bueno, te voy a contar algo sobre Soda Stereo y el disco, digamos, que cambió el rock latino. Hay bandas argentinas que consiguieron algo que parecía imposible, que sus canciones viajaran por toda Latinoamérica y que el público cantara sus letras, incluso, te digo, a miles de kilómetros de Buenos Aires. Una de ellas fue Soda Stereo. Bueno, la historia de este grupo que comenzó con Gustavo Cerati, Zeta Bosio, Charlie Alberti y tres músicos que realmente terminaron formando una de las bandas más importantes de la historia de rock en español. Hubo un momento especialmente importante en esta carrera, el lanzamiento de Canción Animal, que marcó una etapa fundamental para Soda Stereo. El disco tenía canciones que se convirtieron en clásicos y consolidó todavía más la identidad de la banda. Y algo que quizás no todos recuerdan es que Soda Stereo no solamente fue importante en Argentina. La banda realizó una enorme cantidad de presentaciones por Latinoamérica y, bueno, consiguió convertirse en uno de los grandes referentes del llamado rock en español, ¿sí? Por eso, cuando escuchamos una canción de Soda Stereo hoy, no estamos escuchando simplemente un tema viejo. Estamos escuchando parte de una historia que ayudó a cambiar la música latinoamericana. Y quizá esa sea una de las mejores pruebas de que una buena canción no envejece. Se transforma en recuerdo, se transforma en clásico y algunas veces se transforma en leyenda.
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5: 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Recientemente, la Comisión Nacional de Evaluación y Acreditación Universitaria, CONEAU, otorgó por un máximo periodo de 6 años la acreditación a la carrera Ingeniería en Mecatrónica que se dicta en UNDEC, prestigiando con ello la oferta académica institucional de nuestra Casa de Altos Estudios. 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El logro es un compromiso colectivo sostenido con el desarrollo de la Universidad Pública Nacional y su presencia territorial en la Universidad Nacional de Chilecito.
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0: Muy bien, muy bien. Continuamos con mucho más. Y cada historia de la que te contamos te hace recordar alguna canción que, no sé, hace mucho que no escuchás y ya sabés qué tenés que hacer, ¿no? Enviar un mensajito o tu saludo o tu audio al número de WhatsApp 26 22 63 20 08. Y bueno, también podés encontrarnos en redes sociales. Buscás Hola Mundo Radios y también Fabiana Quiroga, locutora. Porque bueno, en Hola Mundo siempre hay lugar para esos temas que forman parte, digamos, de nuestra historia musical. A ver, vamos a hablar ahora de la anécdota de un recital que nadie olvida. Porque los recitales en vivo tienen como algo que ninguna grabación puede copiar: esa posibilidad de que cualquier cosa puede pasar. Un cantante puede olvidarse una letra, una banda puede equivocarse en una entrada, el público puede comenzar a cantar antes de que el artista. No sé, algunas veces digamos que ocurre algo todavía más curioso, una canción que termina durando mucho más de lo previsto porque el público simplemente no quiere dejar de cantar, ¿sí? Esto sucede especialmente con estos grandes, digamos, clásicos que todo el mundo lo conoce. Este artista deja de cantar, la banda baja el volumen y no sé, de repente miles de personas quedan cantando solas. Durante unos segundos el escenario deja de ser de los músicos, es del público. Quizá esos sean los momentos que más recuerdan los artistas cuando termina un recital. No necesariamente la parte más espectacular, sino ese instante en el que miran hacia adelante y escuchan a miles de personas que están cantando una canción que, bueno, alguna vez nació, no sé, en una habitación, en un estudio, en la cabeza de alguien que simplemente quería escribir música. Ahí es cuando uno entiende que una canción puede crecer muchísimo más de lo que su propio creador imaginó, ¿sí?
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0: Estamos en, estamos en un lindo momento del programa, pero ya queda menos para compartir y para contarte cosas. Aprovecho a contarte sobre estas canciones que de pronto se convierten en un himno. Porque hay canciones que conocemos, hay canciones que nos gustan, y después están esas que prácticamente todo el mundo sabe cantar, no importa dónde suenen. Puede ser en una radio, en un cumple, en un boliche, en un recital, en un viaje. Empiezan los primeros acordes y alguien inmediatamente reconoce esa canción. Lo curioso es que muchas veces esos temas ni siquiera necesitan una presentación. El público sabe que viene, sabe la letra, sabe el estribillo, muchas veces hasta sabe cuándo tiene que gritar. Y eso es lo que ocurre cuando una canción deja de ser solamente un éxito y empieza como a convertirse en un himno, ¿sí? A ver, los artistas buscan durante toda su carrera conseguir aunque sea una canción que produzca ese efecto, porque puedes tener muchos temas exitosos, pero tener una canción que la gente siga cantando muchos años después, bueno, eso ya es otra cosa. Esto significa que la canción consiguió entrar en la memoria colectiva. Cuando una canción llega hasta ahí, ya no necesita depender de una moda. Puede pasar el tiempo, pueden cambiar las plataformas, pueden aparecer nuevos géneros, qué sé yo. A ver, cuando suenan esos primeros acordes, la gente sabe ya perfectamente bien qué es lo que viene.
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0: muy bien, estamos llegando al final, amigos, punto final, sí, el final de este recorrido de Hola Mundo de hoy. Hoy, qué bárbaro que estuvo hoy, no me encantó porque pasamos por todos los géneros, hablamos de bachata, el rock argentino, por esas historias que nos recuerdan que detrás de cada canción hay mucho más de lo que nosotros escuchamos. Por eso gracias, sí, gracias por acompañarme, por compartir este ratito. Recuerden que siempre podemos estar conectados. Yo siempre les estoy contando para que agenden el número de WhatsApp, para que también, bueno, sigan las redes sociales. Y lo más importante es que nos podamos encontrar siempre aquí. Este es el lugar, esta es la cita que tenemos cada día en este mismo horario. Y nada, llegamos al final. Mi nombre es Fabiana Quiroga, me dicen La Gitana. Les mando un besote enorme, gracias por todo. Y nos reencontramos en el siguiente programa con más música, con más artistas, con más historias. Que terminen súper bien esta jornada. Chau, chau. Será hasta un nuevo Hola Mundo.
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0: pasó rápido, ¿verdad? Hasta me animo a decirte que te quedaste con ganas de más. Ok, a no preocuparse. Nos vamos por hoy, pero pronto volvemos. 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Un lindo vicio del que debes despedirte hasta nuestro próximo encuentro. Bye. Bye bye.
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18: Tengan ustedes muy buenas tardes. A partir de este momento presentamos el panorama productivo. Hacemos el panorama productivo desde la sala de sonido, musicalización y puesta en aire, el señor Cristian Gordillo. Nuestro director es el señor Horacio Arriel. Quien tiene el gusto de hablarle, Roberto Saavedra. Esto es el panorama productivo. Le vamos a comentar en una hora todo el quehacer del sistema más dinámico de la economía nacional, regional y provincial, aquí en el panorama productivo. Bueno, Plaza de los Caudillos Federales, en diálogo con Mario Andrada. Profesor, ¿cómo anda usted?
19: Bien, muy bien, muy bien.
18: Bueno, contame, ¿estás llegando al cañón de Famatina?
19: Estamos haciendo actividades, ¿no? Ha sido un invierno con la bendición de la nieve, que viene bien para nuestro valle, sabemos que trae buenos augurios, pero también en nuestra actividad hace que los caminos se compliquen, pero bueno, no es impedimento para poder generar actividades. Nosotros seguimos generando actividades a través de eso. Hemos estado yendo hasta el Caño del Ocre, hacemos la vuelta al pique, las placetas, con todos los impedimentos que están pasando hoy, ¿no? Los incendios y todo lo que no es menor.
18: La verdad.
19: Y eso también vale a la reflexión, ¿no? Ya que los recursos naturales son frágiles y que si no los cuidamos podemos escasear de ellos y todo lo que eso significa alrededor de un incendio forestal, todo el daño ambiental, todo el daño ecológico, todo el daño humano y sobre todo económico, ¿no? Porque se mueve una mega infraestructura y después la gente que vive de claro, estas actividades. Bueno, hoy hay una situación enorme. Una cosa es el proceso del fuego y la quema, y ahora el post incendio, que es la realidad de que primero mucha gente ha perdido animales y hoy me imagino la gran preocupación que la tiene la comunidad de Chilecito es cómo esos animales se van a alimentar, ¿no?
18: Quemado.
19: En un campo que ha quedado
18: seco,
19: quemado,
18: digamos.
19: Quemado absolutamente. Sabemos que pronto lleguen las lluvias, pero esto no es ahora, no va a ser ahora. O sea que tenemos un par de meses sin comida para esos animales. Así que bueno, calculo que si todo va bien va a ir terminando, pero seguramente tiene que haber un castigo, hablando mal y pronto, ejemplar, para las personas. Creo que tenemos que tomar conciencia de lo grave de la situación y del peligro que significa, ¿no? Mucha gente exponiendo su vida para ayudar, para colaborar, luchando contra la naturaleza, que no es poco. Así que, bueno, y después con respecto a nosotros, a nuestra actividad, ha pasado las vacaciones de invierno, están terminando con un poco más de aliciente ya, porque hemos visto más turistas llegando a la comunidad. El destino se está consolidando otra vez. No son años buenos para el turismo, no es un año bueno, y que tengamos estas posibilidades de generar estas luces de esperanza en el destino es muy bueno. Así que nosotros trabajando para eso, ya pensando en la temporada primavera-verano, así que estamos, bueno, no, augurioso de que llegue eso y que podamos trabajar bien.
20: Bueno, la parte más aconsejable es la llegada de la primavera, digamos, ¿no?
19: Sí, tal cual, la primavera, ¿sabes? Para los que hacemos montañismo, sí. Y los que hacemos turismo activo, la primavera y el verano son los fuertes para nosotros, así que bueno, esperamos ansioso eso, con estas cuestiones, ¿no? De que de repente tenemos una montaña quemada, pero bueno, creemos que Santa Rita y quien siempre nos protege, nos va a mandar las lluvias temprano, entonces va a hacer que de repente tengamos la posibilidad de ya tener verde pasando la primavera.
20: Bueno, lamentablemente se ha suscitado un evento que, bueno, la desaparición de 7 personas que volaban hacia aquí o no sé.
19: Sí, bueno, todo eso es consecuencia, ¿no? Por eso creo que es más que importante tomar conciencia de lo que significa eso, que va de la mano, ¿no? Si nosotros vamos a la naturaleza y queremos pasar un buen momento, también se la respetemos. Así como lo que llevamos lo traemos, nos ocupamos de apagar bien el fuego. Mejor si no lo hacemos, si lo hacemos lo hagamos en un lugar seguro. Es muy frágil la naturaleza y eso hace que, bueno, nada, pase lo que pasó, ¿no? Y que haya semejante movilización que quizás no tomamos conciencia de lo que significa. Ayer veíamos que pasaban 3 o 4 aviones permanentes moviéndose y tirando agua sobre las montañas, ese helicóptero que desgraciadamente tuvo ese accidente. Tantas personas voluntarias que están hoy en la montaña tratando de apagar como pueden, ¿no? Como pueden contra la naturaleza. Entonces creo que, bueno, nada, insisto en esto, que tiene que haber un castigo ejemplar para que no vuelva a suceder.

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5: Bueno, punto final para el panorama productivo del día de la fecha. Por vuestra atención, muchísimas gracias. Hemos hecho el panorama productivo de la sala de sonido, musicalización y puesta en aire. Cristian Cordillo, nuestro director Horacio Abril y quien les habla, Roberto Sáveda. Hasta mañana, si así Dios lo quiere.

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11: 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Ingeniería Mecatrónica en UNDEC, acreditada por CONEAU. Recientemente, la Comisión Nacional de Evaluación y Acreditación Universitaria, CONEAU, otorgó por un máximo periodo de 6 años la acreditación a la carrera Ingeniería en Mecatrónica que se dicta en UNDEC, prestigiando con ello la oferta académica institucional de nuestra Casa de Altos Estudios. Lo dispuesto
12: por la comisión que trabaja a nivel nacional con evaluación de universidades, constituye para la Universidad Nacional de Chilecito un hecho histórico y de relevancia institucional, ya que Ingeniería Mecatrónica es la primera carrera de la UNDEC en recibir el máximo periodo de acreditación dentro de su oferta de carreras. El logro es un compromiso colectivo sostenido con el desarrollo de la Universidad Pública Nacional y su presencia territorial en la Universidad Nacional de Chilecito.
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0: Hola, llegamos para acompañarte, así es que a prepararse porque la lista de canciones hoy es increíble. Acomódate porque estamos próximos a llegar, ya casi fin de semana, estamos a jueves. Así es que prepárate. A ver, esta banda obtuvo el premio Grammy a la mejor interpretación rock de un dúo o grupo gracias a este tema. Además, su video musical ganó el MTV Video Music Award en la categoría Mejor Video Rock en el 98. Aerosmith, Pink.
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0: colaboración de Franco De Vita y Stefano, el cantante exploró algunos ritmos como el rock, el hip hop, y se estrena como autor de uno de los temas de este álbum. Sincero es el título del décimo disco de estudio, Un Siglo Sin Ti, Chayanne.
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0: No hace falta amar. Es el nombre que lleva este disco. Es un disco muy variado en cuanto a los géneros musicales. Va desde el pop hasta la balada romántica. Pasa por el bolero, el rock latino y la cumbia. Escuchas a Cristian Castro acá en Los Primeros 30.
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0: obtuvo el primer puesto en la lista tropical de Billboard por varias semanas consecutivas, se colgó así. La quiero a morir, DLG.
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0: en los 20 primeros en Suecia y los 30 primeros en Bélgica. En el Reino Unido, esta canción fue la primera canción de un DJ en aparecer en esta lista. Suena en los primeros 30, DJ Bobo, Everybody.
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0: Estas dos jóvenes, Marta y Marilia, saltaron a la fama cuando a mediados del 96 publicaron su primer sencillo de su carrera, Lo Echamos a Suerte, canción que sería un éxito después en España, en Hispanoamérica, y que se mantuvo como puesto número uno muchas semanas en las listas musicales. Ella baila sola, Lo Echamos a Suerte.
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0: forma parte del disco Cosas del Amor del 98, recibe una nominación al premio Grammy al mejor álbum pop latino y se lleva siempre todos los premios Enrique Iglesias. Ruleta Rusa.
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1: 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Recientemente, la Comisión Nacional de Evaluación y Acreditación Universitaria, CONEAU, otorgó por un máximo periodo de 6 años la acreditación a la carrera Ingeniería en Mecatrónica que se dicta en UNDEC, prestigiando con ello la oferta académica institucional de nuestra Casa de Altos Estudios. Lo dispuesto por la comisión que trabaja a nivel nacional con evaluación de universidades, constituye para la Universidad Nacional de Chilecito un hecho histórico y de relevancia institucional, ya que Ingeniería Mecatrónica es la primera carrera de la UNDEC en recibir el máximo periodo de acreditación dentro de su oferta de carreras. El logro es un compromiso colectivo sostenido con el desarrollo de la Universidad Pública Nacional y su presencia territorial en la Universidad Nacional de Chilecito.
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0: Esta canción está en el disco Destino Paraíso del año 95. Él probó cantando en castellano y le fue súper bien. Gianluca Grignani, Mi historia entre tus dedos.
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7: Ingeniería Mecatrónica en UNDEC, acreditada por CONEAU. Recientemente, la Comisión Nacional de Evaluación y Acreditación Universitaria, CONEAU, otorgó por un máximo periodo de 6 años la acreditación a la carrera Ingeniería en Mecatrónica que se dicta en UNDEC, prestigiando con ello la oferta académica institucional de nuestra Casa de Altos Estudios. Lo dispuesto por la comisión que trabaja a nivel nacional con evaluación de universidades constituye para la Universidad Nacional de Chilecito un hecho histórico y de relevancia institucional, ya que Ingeniería Mecatrónica es la primera carrera de la UNDEC en recibir el máximo periodo de acreditación dentro de su oferta de carreras. El logro es un compromiso colectivo sostenido con el desarrollo de la Universidad Pública Nacional y su presencia territorial en la Universidad Nacional de Chilecito.
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0: Dato sobre esta canción del 91, la voz femenina que aparece en este tema es la de Kate Pearson, cantante del grupo B52. ¿Lo tenés? R.E.M., Shiny Happy People.
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0: ¿Te gustó ese piropo, ¿ok? Te lo compro.
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0: Sobre el rendimiento de este tema, llega a ser puesto número uno en el Hot Latin Track en los Estados Unidos y se mantuvo en la cima durante una semana. También alcanzó el puesto número dos en el Latin Pop Airplay y el Tropical Song. Ricky Martin, Todo Queda en Nada.
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Hola, hola, hola, ¿qué tal? Muy, pero muy buenas tardes, noches. ¿Cómo les va? Es un gusto saludarlos en esta jornada de este jueves 3 de noviembre de septiembre de 2026. Bienvenidos a esto que es el panorama de noticias acá por FM Frontera 97.7 para toda la ciudad de Chilecito y zonas de influencias. También nos podés escuchar a través de la web www.fmfrontera.com. Si no, podés bajar la aplicación a través de Play Store, nos buscás como Frontera 97.7 y nos escuchás en cualquier dispositivo móvil. ...52-52-49... la línea directa de nuestra radio, de nuestro programa. Bien, señoras, señores, nos metemos de lleno con todo lo que es la información en esta jornada de este jueves, con una temperatura actual de 14, creo que tenemos. A ver, ya te digo, ahí se está actualizando. 15 grados la temperatura actual en la ciudad de Chilecito, con una térmica de 15, no hay viento. De hecho, el pronóstico anticipaba para hoy viento, y lo mismo va a ocurrir mañana, a pesar de que para mañana hay leve descenso de la temperatura. El cielo está mayormente despejado. Bueno, una tarde-noche realmente muy, pero muy agradable, si se quiere, teniendo 15 grados, la verdad que resulta como sumamente válido para hacer algún tipo de actividad, del tipo al aire libre, o para simplemente estar escuchando el programa y tomando unos mates y compartiendo, si se quiere, también en familia, ¿no? Muy bien, bueno, dado y contado los datos del tiempo, que seguramente mañana, más tarde, vamos a estar contándote y empleándote cómo vamos a recibir el fin de semana. Recordá que antes de ayer te anticipábamos que entre el sábado y el domingo, más precisamente el domingo, va a haber un descenso considerado de temperatura, pero lunes y martes vuelve a ser ya prácticamente más temperatura de lo que se viene, ¿no? La primavera. Así vamos a estar en un rato actualizándote los datos. 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Bueno, nos metemos de lleno contándote también de que han transcurrido ya 40 minutos de la hora 20. 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

0: Bueno, recuerden, señores, que la noticia al día tiene que ver con la cadena nacional que va a realizar el presidente Javier Milei a las 21 horas. Según lo que se pudo conocer, el mensaje está grabado, dura aproximadamente 25 minutos y está absolutamente relacionado con la está relacionado con el tema de Malvinas. Bueno, ahora está, no, todavía no, 18 minutos falta. Con el tema Malvinas, muchos desde la oposición o algunos medios que obviamente normalmente no comulgan con el gobierno de Milei, dicen, han puesto de manifiesto una información respecto a que, si bien es cierto, Donald Trump había anticipado que revisaría, si se quiere, el apoyo, el acompañamiento de Estados Unidos para con el Reino Unido en materia de la soberanía de Malvinas. Esta declaración que hizo a los medios el presidente estadounidense despertó, si se quiere, una expectativa manifiesta principalmente para la Cancillería Argentina, y los argentinos nos mostramos ahí nomás, si se quiere, cautos, porque de pronto, mucho más allá de lo que diga el presidente Trump, nosotros sabemos que por lo que hemos podido conocer a partir de esta guerra que lleva adelante Estados Unidos con Irán, hemos sabido que Trump está realmente molesto, enojado con el Reino Unido y otras potencias mundiales que conforman la OTAN, porque no lo han acompañado en esta incursión bélica que hizo allá en el estrecho de Hormuz, y también el ataque que le hace a Irán. Este no acompañamiento de los países, de las potencias que integran la OTAN, ha traído este enojo en Trump, ¿no? Y que de hecho, casualmente, se presume que esta revisión que anticipa que haría sobre el acompañamiento al Reino Unido por el tema de Malvinas estaría más bien ligado a su enojo para con estas potencias, en particular con Reino Unido, y que casualmente hoy, en otras declaraciones públicas que habría hecho Trump, allí me parece que Trump va por el petróleo. Fíjense lo que ha hecho, fíjense lo que hizo en Venezuela. Prometió democratizar el partido, el país, lograr que urgentemente las instituciones de democracia vuelvan a ser parte de la acción política, y de que el pueblo vuelva a votar y que tenga gobiernos no tan autoritarios como el que era de Maduro y demás. Pero bueno, hasta ahora todavía no pasa nada, ¿no? De hecho, siguen llevándose el petróleo de Venezuela, asegurándose la cantidad que le hace falta a Estados Unidos en materia de hidrocarburos, pero todavía no logran, si bien es cierto, lo está pagando todo lo que vos querás, el petróleo, pero de todas formas no logran esa instancia de democratizar el país con elecciones libres, abiertas y todo lo demás. Bueno, en lo de las Islas Malvinas, también hay una historia relacionada con el tema del petróleo. Casualmente, el enojo de Trump es que el Reino Unido habría autorizado, a pesar que son socios de los Estados Unidos, a Israel, a una empresa judía, para que lleve adelante toda la tarea de prospección y luego explotación, exploración y explotación de hidrocarburos en todo lo que es la cuenca que rodea la cuenca marítima que rodea a las Islas Malvinas. Entonces, bueno, hoy si tendríamos que reclamar, diríamos que eso nos están robando a nosotros los argentinos, porque las Islas Malvinas son argentinas. Pero bueno, en unas declaraciones que hizo Trump hoy, esta mañana, no sé cuándo, dijo que él sabe que las Malvinas son británicas, pero que estaría bueno de hacer alguna revisión. pero me temo, como argentino lo digo, ¿no?, que este Trump más lo hace por ese enojo que tiene con Reino Unido y también poniendo una mirada hasta a esta sociedad, institucional tan carnal que está teniendo Milei con el gobierno de Estados Unidos. Y de pronto está mirando con cariño Estados Unidos, también el petróleo que rodea a la zona de Malvinas. Así que bueno, ¿qué irá a decir Milei hoy día? ¿Qué le habrá dicho Trump que pueda anunciar, que pueda decir respecto al tema de la soberanía sobre Malvinas? Vaya a saber. La cuestión es que, bueno, desde los canales más fuertes, institucionales y de la oposición, han hecho una especie de memorándum de lo que hizo Milei en los últimos tiempos en relación a las Malvinas, cuando destacó la figura de Margaret Thatcher, cuando, bueno, dejó entrever de que los Kelper deberían pelear por la autodeterminación. Bueno, una serie de puntos a los que se refirió Milei antes de ser presidente y, bueno, cuando ya lo era, respecto a las Malvinas. Entonces, bueno, la oposición, desde el kirchnerismo, el peronismo, la izquierda, se encargan de firmar casualmente esta especie de recordatorio que la gente, de alguna forma, no se chupe la mandarina de la soberanía impulsada por Milei a partir de todo lo que ha dicho en contra de esa recuperación. Además, le indilgan a Milei y a la Cancillería a través de su embajada en Estados Unidos, que casualmente el propio gobierno argentino le habría pedido a las autoridades norteamericanas que hagan cacheo de argentinos al momento del partido con Inglaterra, de Argentina con Inglaterra, para evitar la tenencia, portación de banderas alusivas a las Malvinas argentinas. En consecuencia, esto se dice que lo argumentó el gobierno pidiendo de que no se marque mayor punto de hostilidad, porque las negociaciones están bien encaminadas en materia diplomática. Pero claro, resulta de que a partir de lo que dijo Trump, que va a revisar el acompañamiento al Reino Unido por el tema Malvinas, casualmente el primer ministro de inglés salió a ratificar la soberanía sobre las Islas Malvinas. Es decir, no sé con quién nos quedamos, ¿no? Con la versión de la diplomacia o la diplomacia argentina, que dice que no hay que marcar mayor signo de hostilidad porque las negociaciones se están llevando adelante de una manera muy lenta, silenciosa, pero que realmente avanzan para seguir conversando. Pero bueno, no estamos tan seguros cuál es la verdad de la milanesa ante esta historia. Así bueno, quedan 10 minutos, 20 segundos para esta cadena nacional donde va a hablar el presidente, que hoy estuvo en Chile. Casualmente se reunió con todos los actores de derecha del vecino país y creo de Latinoamérica, una cosa así, donde también se reunió con una alta funcionaria del gobierno de Estados Unidos que participó de este encuentro de derecha que hubo en Chile, y promediando la 1:00 p.m. se reunió con el presidente Clap, creo que ese, ¿no? El presidente está de Chile, donde bueno, mantuvieron una reunión bilateral de acuerdos, tratándose de que los dos gobiernos son del mismo perfil político de derecha y pretenden llevar adelante un sinfín de acciones de manera conjunta entre el vecino país de Chile con el nuestro. Por ejemplo, se reactivó y está muy avanzado la negociación bilateral en pos de lo que sería la inminente construcción que se anunció con el cartel gigante ese que está en Aguas Negras, un cartel que lo firmó el presidente, no me acuerdo si este que se fue, el Cabeza Blanca, ¿cómo se llama? Piñeiro, algo así, creo que lo firmó con Néstor Kirchner, donde hablaban de el túnel internacional por Aguas Negras, para evitar, digamos, altura y zigzagueo, un túnel de doble vía, ¿no? Es decir, iban a hacer un túnel para que entremos a Chile y un túnel para que salgamos de Chile en las vías, digamos, correspondientes, de ida y de vuelta, pero por separado. Estas negociaciones es realmente, si es cierto, se torna no tan solo importante en materia de lo que sería consolidar el corredor bioceánico, sino que también en lo que respecta a la posibilidad que tenemos nosotros de todas las provincias cordilleranas desde San Juan hacia Catamarca, por ejemplo, a pesar que las tres provincias o todas las provincias cordilleranas tenemos nuestro paso, nosotros tenemos el Pirca Negra, pero le falta muchísimo, a pesar que se lo construyó a este paso con las pendientes en el porcentaje para que casualmente los camiones de gran porte puedan usar el corredor bioceánico. De hecho, que es por eso que urge de alguna forma la necesidad de terminar el camino a La Rioja por Chilecito, para que todos que vengan de Santa Fe, Córdoba, con destino hacia lo que es Oriente, vengan por La Rioja, lleguen a esta región y de esta manera pasen al paso Pircas Negras para buscar el puerto de Puerto Caldera, casualmente, que es un puerto de aguas profundas, que está justamente a la altura de entre La Rioja y Catamarca. De hecho, el paso de San Francisco está, el 97% de ese paso está totalmente asfaltado, porque desde casualmente de Copiapó hasta pasando Tierra Amarilla, bueno, todo eso, la industria minera le apostó muchísima plata y, bueno, han hecho un asfalto de 10 metros de ancho por el porte de los camiones y todo lo más, y de una calidad excepcional, ¿no? Así que, bueno, eso ya nos gana. Nos primerean, como quien dicen, porque el paso San Francisco está casi en su totalidad asfaltado. Pero la última vez que transitamos por ahí no hemos visto mucho tránsito de camiones, ¿no? Por eso dicen que el de Agua Negra es el que te baja y te deja en La Serena, otro de los puertos más importantes que tiene Chile. Por eso dice que el gobierno argentino con el de Chile estarían negociando la puesta en marcha de pondrían esas máquinas perforadoras que hicieron el túnel subfluvial que unió Inglaterra con Francia. Que ese ha sido más difícil porque ese era un solo túnel donde avanzaron desde Francia y avanzaron desde Inglaterra y tenían que llegar y unirse, ¿no? Bajo tierra, con toda la técnica para que coincidan al momento de encontrarse. Y que de hecho así ocurrió, ¿no? Así que, bueno, realmente impresionante. Así que, bueno, estamos muy expectantes. Faltan 4 minutos, 55 segundos para que venga la cadena nacional. Así que mientras tanto te vamos a contar algunas otras cositas hasta que escuchemos la cadena nacional, porque nos tenemos que permitir transmitirla. Y bueno, por supuesto, después nos vamos a meter de lleno con lo del resto de la información, el acto Nonogasta, esta historia que en un principio parecía furcio, pero que en su defecto parece que es definitivamente o concretamente se trataría de una promesa de campaña del intendente chileciteño que se proyecta a nivel provincial y que de esa manera estaría anticipándole a los nonogasteños y toda la zona sur, que incluye Vichigasta suroeste, que sería Vichigasta, Sañugasta, Miranda, Huanchín, toda la zona de parcelas del Triángulo, toda esa zona, estaría, digamos, propiciándose o reflotándose la idea que ya estuvo ahí, a una pizca de una decisión política que no se dio, de convertir a Nonogasta en departamento. En aquella acción que impulsó la entonces, no sé si era diputada, concejal, no me acuerdo, en eso y muy flojo de memoria, Grisel Herrera, quien pretendía convertirse en la primera intendenta de Nonogasta, ¿no? Bueno, de hecho que ya como diputada creo que ha impulsado y ha propiciado la condición de ciudad, darle la jerarquía de ciudad a Nonogasta. Así que bueno, por ahora es la ciudad de Nonogasta. Mientras tanto, el intendente en su discurso dijo, saludo al pueblo, al departamento de Nonogasta. Y esta mañana con Horacio hacíamos cuentas que Nonogasta hoy con la cantidad de habitantes que tiene, más el universo que sería conformar un departamento uniendo a los demás distritos, como San Ugasta, que tiene casi, Vichigas tiene casi 4.000, San Ugasta, que tiene casi 2.000, Huanchín, que tiene otra porción, y toda la zona de parcelas, que también hay mucha gente, estaríamos hablando de un universo que superaría claramente los 15.000, 17.000 habitantes. Y con esa cantidad de habitantes, supera a casi 8 o 9 departamentos de la provincia. Con Villa Castelli tiene 1.800, 2.000, creo que leí Horacio esta mañana, habitantes, tiene intendencia, tiene consejo deliberante, tiene diputado provincial, una estructura con recursos, fondos de coparticipación municipal y todas esas cosas. Nonogasta, con casi entre 15.000 y 20.000 habitantes, capaz que sería bueno, estaría realmente bueno que tenga. Y bueno, y la conclusión que yo al menos sacaba en el marco de una hipótesis, que a Brizuela y Doria impulsar esa posibilidad de convertir a Nonogasta en departamento, cosa que está absolutamente lejos de cualquier posibilidad, porque te imaginas vos lo que representa para el Estado provincial poner la tutuca para conformar la estructura de un municipio nuevo, un consejo deliberante, todo lo que implica, ofrecer servicios públicos como departamento, todo lo que sería lo que orgánicamente, institucionalmente le haría falta a Nonogasta para funcionar como departamento, con lo que sería ordenanzas y un montón de cosas, ¿no? Pero, Brizuela y Doria se tira ese lance en pos de que, como él no tiene ninguna posibilidad de volver por Chilecito como intendente ni nada, en consecuencia, le estaría, a su propio apoyo, le estaría sacando un peso de encima en cuanto a la atención presupuestaria para toda esa zona sur oeste del departamento. Bueno, se viene la cadena nacional, estamos presentando con Agroandina, Sociedad Anónima, para sus productos Sabores del Valle. 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Así que bueno, se viene la cadena nacional, 5, 4, 3, 2, 1, 0.
1: 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Escucharemos a continuación las palabras del señor Presidente de la Nación, doctor Javier Milei.
2: Argentinos, buenas noches. Hoy estoy aquí para informarles acerca de una serie de decisiones que hemos tomado respecto al ejercicio de nuestra soberanía sobre las Islas Malvinas, producto de meses de trabajo conjunto entre distintas áreas del Estado Nacional. En primer lugar, quiero ser claro con el mundo y expresar la posición del Estado argentino. Las Malvinas son argentinas, por historia y por derecho. No hay discusión al respecto. Las islas formaron parte del territorio argentino desde los orígenes de nuestra nación. En 1833, el Reino Unido ocupó las Malvinas, expulsó a las autoridades argentinas e instaló una situación colonial que se perpetúa hasta nuestros días. Esto implica que los isleños, al ser una población implantada en un territorio usurpado, no tienen un derecho legítimo a la autodeterminación y que cualquier argumento basado en referendos realizados en las islas es inválido. Desde entonces, la Argentina ha sostenido de manera permanente su reclamo de soberanía, porque como dice la Constitución Nacional en su primera cláusula transitoria, la nación argentina ratifica su legítima e imprescriptible soberanía sobre las Islas Malvinas, Georgias del Sur y Sandwich del Sur y los espacios marítimos e insulares correspondientes, por ser parte integrante del territorio nacional. La recuperación de dichos territorios y el ejercicio pleno de la soberanía, respetando el modo de vida de sus habitantes y conforme a los principios del derecho internacional, constituyen un objetivo permanente e irrenunciable del pueblo argentino. Las Naciones Unidas reconocen la existencia de una disputa de soberanía entre la Argentina y el Reino Unido y han llamado reiteradamente a ambos países a resolverla mediante negociaciones bilaterales.